0: visitas a centros de detención migratoria en 2026.
1: Ante los lamentables casos de personas mexicanas lesionadas o fallecidas bajo la custodia o durante operativos migratorios, hemos reforzado las gestiones para esclarecer los hechos y exigir con el mayor rigor responsabilidades.
0: Golpe al cártel de Tláhuac. Agentes de la Policía de Investigación de la capital detuvieron a Feliciano N., el Dámaso, en un centro comercial de Tlalpan. Es el segundo al mando de esta organización criminal. Se le relaciona con extorsiones a comerciantes, despojo de inmuebles y venta de drogas en Tláhuac. Messi pone los ojos en el Morita. El astro argentino incluyó a Gilberto Mora entre las 10 promesas del fútbol mundial. Esto y más, más adelante. Nos vamos a un corte comercial.
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4: Regresamos de corte comercial, son las 6:09 p.m. Gracias por continuar con nosotros aquí en Fórmula Noticias. Miércoles de complicaciones viales en la Ciudad de México. Periférico Norte cerrado a la altura del Parque Naucali. Movilizaciones de trabajadores del Instituto Mexicano del Seguro Social. Llegue o intente llegar a tiempo a su destino oficial. Salvador Peralta, de la Secretaría de Seguridad Ciudadana de la capital del país. Me enlazo contigo y tu reporte vial. Buenas tardes.
5: Hola, ¿qué tal, Juan? Muy buenas tardes, es un gusto saludarte. Pues vamos a iniciar con la información vehicular de la ciudad capitalina. Iniciamos con la gran carga vehicular que presenta Avenida Universidad, esto en sus ambos sentidos, entre el Eje 8 Sur y Miguel Ángel de Quevedo. Por otro lado, los largos rezagos vehiculares al cruce de semáforos sobre el Eje 8 Sur, esto proveniente de la Avenida Universidad y con dirección hacia División del Norte. Por otro lado, preservando Tercera Mier con asentamientos al cruce de semáforos, esto del Eje 1 Oriente para quien se dirige hacia el circuito interior. Por otro lado, el Eje 1 Norte presenta gran carga vehicular, esto de Allende y con dirección hacia el Eje 1 Oriente. Y finalizo con los rezagos vehiculares al cruce de semáforos sobre la Avenida de los Insurgentes, esto de Barranca del Muerto hacia el Eje 6 Sur. Hasta el momento ese reporte por parte del Centro de Orientación Vial, Secretaría de Seguridad Ciudadana.
4: Muchas gracias, oficial, que tengas una excelente tarde. Y bueno, como le mencionaba, bloqueo en Periférico Norte a la altura del Parque Naucali, en Naucalpan, Estado de México, en dirección hacia la capital del país. Ya 6 horas de bloqueo. Leopoldo Espejel, voy contigo y el reporte, un bloqueo de personas que están pues exigiendo se resuelvan presuntas irregularidades en carpetas de investigación de personas desaparecidas, un bloqueo que no ha estado exento de conatos de golpes, de trifulcas, algunos automovilistas se han enfrentado con los manifestantes a gritos, un joven automovilista intentó quitar las cuerdas con las que están deteniendo la circulación y bueno, tuvieron que intervenir elementos de la fuerza pública. Polo, el reporte.
6: Utilizó unas tijeras de jardinero, afortunadamente, pues los pocos elementos de la policía municipal que se encuentran aquí, municipal de Naucalpan, pues lograron intervenir, pero pues ha sido la constante, Juan, son 7 horas y media ya de este bloqueo, en el cual hay cientos de unidades de vehículos de transporte de carga, de transporte de pasajeros, de vehículos particulares, pues detenidos. Sobre todo este periférico norte que se ha convertido hoy en un estacionamiento vehicular. Son filas y filas de vehículos varados. La desesperación, por supuesto, Juan, ha hecho que haya estos conatos de violencia verbales, afortunadamente, que no han pasado a mayores, pero son, pues, no son más de 30 personas las que están bloqueando, sí, familiares de víctimas de desaparición, de feminicidios, que están exigiendo incluso la presencia del fiscal del Estado de México, José Luis Cervantes, en este sitio para que le respondan por qué hay pues un burocratismo en el seguimiento a las carpetas de investigación, no hay detenidos, no hay resultados. Esto pues está generando ya estos conflictos viales, esto es en sentido de la zona de pues de las Torres Satélite hacia el Toreo de Cuatro Caminos, en sentido opuesto, Juan, no hay ningún problema a la circulación, es decir, a los que vienen de la zona del Toreo hacia el Estado de México, pues fluye sin contratiempos. Por momentos, Juan, para tratar de bajar la presión, pues se ha abierto un carril a la circulación para que puedan pasar los vehículos y tratar, pues, de dar flujo a estos cientos y cientos de unidades que se mantienen, pero no hay para cuándo, Juan, se pueda liberar este bloqueo.
4: Y nosotros pendientes, no me despido, Leopoldo Espejel, muchísimas gracias.
6: Pendientes, Juan.
4: Gracias por el reporte. Bueno, caos vial para entrar a la Ciudad de México a la altura de Naucalpan en Periférico Norte. Vamos con otros temas también. Movilizaciones de trabajadores sindicalizados del Instituto Mexicano del Seguro Social, a la que se sumaron, como ayer le informaba, diversos sindicatos, organizaciones, entre ellas integrantes de un partido político. La presidenta Sheinbaum instruyó al director del instituto, a Zoé Robledo, a presentar esta misma semana un plan de acción para atender las demandas del personal.
1: Aquellas demandas legítimas de las y los trabajadores del Instituto Mexicano del Seguro Social se están atendiendo. Y SOE tiene la instrucción de a más tardar el día de mañana, pasado mañana, esta misma semana, hacer un plan de acción que tiene que presentármelo para poder atender de manera inmediata todas las demandas legítimas de los trabajadores del IMSS.
4: Bueno, como le mencionaba, a las movilizaciones se han sumado organizaciones como la CENTE, el Sindicato Mexicano de Electricistas y representantes de los sectores minero y petrolero, algunos integrantes. La presidenta Claudia Sheinbaum, en respuesta expresa a preguntas sobre la presencia de liderazgos afines al PT o a otros grupos políticos en estas movilizaciones, bueno, mostró imágenes aéreas de la protesta y dijo, pues que cada persona saque sus propias conclusiones.
1: Es legítimo que se manifiesten, pero sí hay que poner todo en su justo término. Y por eso mostramos las imágenes, para que cada quien tome su información. Lo que tengamos que resolver en el IMSS lo vamos a resolver, pero pues este otro uso, pues también hay que decir que está ocurriendo.
4: Bueno, la presidenta, como escuchó, reconoce el derecho de los trabajadores a manifestarse, pero eso sí dijo que algunos actores políticos, ante estas movilizaciones y protestas, podrían estarse aprovechando de las demandas con fines. ¿Fines de qué tipo? Políticos.
1: Entonces, sí, ayer estaba ahí, pues algunos partidos políticos, pues no sabemos si impulsaron o de manera muy oportunista van y se paran por ahí.
4: Sobre la consulta sindical para decidir si se acepta la propuesta de la dirección del IMSS, la presidenta Sheinbaum dijo que, bueno, hay que esperar a los resultados, pidió que el personal participe de manera libre, sin presiones, sin orientaciones.
1: Le pedí al Instituto Mexicano del Seguro Social que fuera totalmente libre, que no hubiera ninguna orientación, sino que libremente quien trabaja en el Seguro Social pueda participar de esta consulta.
4: Bueno, y esta consulta está programada a concluir a las 9:00 p.m. Se darán los resultados durante las 12 horas posteriores al cierre de la consulta. ¿Cuántas personas han participado al último registro? Andrea Meraz, voy contigo y el reporte.
7: Qué gusto saludarte. Igual. Juan. Bueno, pues platicarte que hay un tema en el cuántos participantes hay, porque sí hemos visto bastante afluencia de trabajadores, de camilleros, doctores, enfermeras llegando hacia las unidades médicas, que es donde se colocaron estas aulas. Son más de 600 urnas las que se han colocado a nivel nacional. Nosotros nos encontramos ahorita en el Hospital de Centro Médico Nacional Siglo XXI, donde desde las 7:00 a.m. bastantes personas se llegaron a dar cita aquí, a hacer fila y ejercer su voto en esta boleta en la que solamente hay dos respuestas, sí o no. La pregunta es sencilla, Juan, pues nada más se les cuestiona a los trabajadores en activo si están de acuerdo en una revisión salarial o no, si están de acuerdo también con este aumento del 6.8%, ya como lo había acordado el sindicato previamente, y la mayoría, lo que hemos escuchado y lo que hemos visto con doctores, médicos, enfermeros y personal en general, pues es que están en desacuerdo con este aumento al salario del 6.8%, 2.9% directamente al salario. Bastante tranquila esta jornada, Juan, hay que decirlo, ha habido mucho menos incidencias, solo detectamos alguna importante en el Hospital de Traumatología y Ortopedia allá en el estado de Puebla, donde al Comité de Vigilancia no se le pudo permitir el acceso justo para observar cómo es esta jornada electoral. También la Secretaría del Trabajo y la Secretaría de Gobernación están vigilando cómo se llevan a cabo este día de elección para los trabajadores en activo. También lo que hemos podido pues notar es que sí hay bastante molestia por parte del personal, sobre todo por no sentirse representado a través de su sindicato, que son varios meses, varios años en los que se les ha solicitado no solamente el incremento al salario, sino el tema de tener buenos insumos, bastantes insumos o los suficientes para poder entender a la derechohabiencia y también medicinas, medicamentos y todo lo necesario justamente para la atención médica, Juan. Eso es parte del reclamo que hemos escuchado durante todo el día. No solamente es un tema salarial, sin embargo, el día de hoy nada más se enfoca a esto. Posteriormente también estarán buscando pues la remoción de su líder sindical, el doctor Rafael Olivos, en el cual pues esto tendría que ser en otra vía, que es decir, un congreso extraordinario, pero esto ya sería únicamente para las bases. Hace un par de días, Zoe Robledo, sí, el director del Instituto Mexicano del Seguro Social, había dicho que más de 400,000 trabajadores podrían participar en esta elección.
4: Así es, los sindicalizados son aproximadamente 450,000. Andrea Meraz, gracias por el reporte, compañera. Abrazo, pendientes.
7: Pendientes, hasta luego.
4: Gracias. Y con esto, Ulises Soriano, varias horas desde la mañana hasta media tarde estuvo bloqueada Avenida Revolución, también otras calles de la colonia Guadalupeín, por trabajadores del IMSS Bienestar.
8: El día de hoy, estos integrantes del IMSS Bienestar, un programa de reciente creación, pues bloquearon diferentes puntos de la capital al sur de la Ciudad de México, sobre todo en Insurgente Sur, al cruce con Barranca del Muerto, así como Avenida Revolución, todo esto para exigir que se respeten el pago de prestaciones pendientes, la homologación de beneficios para los trabajadores del y la entrega de uniformes correspondientes a los años 2025 sí, y 2026, Juan.
4: Ahí está, bueno, caos vial generaron, Ulises Soriano, pendientes, nos cae el corte, nos vamos a un corte comercial.
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21: News. Radiohead anunció su regreso a Australia y Japón en 2027 con una serie de 21 conciertos. La banda se presentará en Perth, Melbourne y Sydney antes de viajar a Saitama, Japón. El plan forma parte de su intención de visitar un continente diferente cada año. Además, para combatir bots y revendedores, los boletos requerirán registro previo.
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23: 400,000 campesinas y campesinos reciben apoyos a través del programa Sembrando Vida, el cual ha sido fortalecido y desarrolla acciones que brindan la posibilidad de restaurar el territorio alrededor de las parcelas beneficiadas, recordó la presidenta Claudia Sheinbaum Pardo.
1: El plus que le dimos fue incorporar a la Secretaría de Medio Ambiente y a la Secretaría de Agricultura y Desarrollo Rural. de tal manera que haya una sinergia con las áreas naturales protegidas y con la comercialización de los productos. Y la meta es duplicar. Se van a mantener cerca de 450 mil sembradores y el objetivo es que los sembradores nos ayuden también a sembrar en los terrenos que están alrededor de donde hoy están sembrando y donde ya se ha restaurado el territorio.
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0: global del salario es 6.8%, 2.9% directo al tabulador, 3.9% en prestaciones, impacta todas las prestaciones. ¿Por qué la base trabajadora mantiene un rechazo tan enérgico sobre este aumento, doctor?
1: Has expuesto muy bien, Juan, y muy buenas tardes buenas a ti tardes. Y a toda tu audiencia. Creo que has expuesto muy bien el tema, nada más si quiero hacer una aclaración. ¿Sí? 2.9 al tabular y el 3.9 a lo que nosotros llamamos, está contemplado en el contrato en la cláusula 63, que impacta a todas las prestaciones. Uh-huh. O sea, el promedio del 2.9 más el 3.9 es el 6.8. Creo que esa ha sido alguna de las dudas que han tenido mis compañeras y compañeros que se están manifestando. Pero también aprovecho para decirte que ya estás enterado, eso fue llevado a la votación en un Congreso Nacional que nuestra máxima autoridad. Ahí la mayoría de los delegados, de 1.300 más de 1.000, aprobaron este incremento y aún así nuestro Comité Ejecutivo Nacional está llevando esta consulta a nivel nacional, en donde 470,000 trabajadores sindicalizados en activo decidirán sobre este incremento. Y creo que en un sindicato democrático es lo correcto, claro, que sean las y los trabajadores los que decidan el camino de esta propuesta que se les ha presentado.
0: Me parece que hay propuestas muy importantes, doctor Olivares, son legítimas.
1: Sí.
0: ¿Quién no quisiera que los doctores, que el personal médico, que trabajadores del Instituto Mexicano del Seguro Social, una institución nobilísima tanto como sus trabajadores, pudieran recibir no solo el 10, sino el 20 o más por ciento de salario? Yo creo que nadie puede estar en desacuerdo con ello, pero la realidad nos lleva a preguntarnos, ¿es viable, es posible, de acuerdo al presupuesto, el poder otorgar en estos momentos ese aumento salarial, doctor?
1: El incremento salarial de las y los trabajadores del Seguro Social es un tema muy complicado. ¿Por qué es un tema muy complicado? Porque estamos viendo el futuro, el bienestar, no nada más de los 470,000 trabajadores sindicalizados. Impacta en los trabajadores también de base, que son entre los de base y los de confianza, perdón, son más de 550,000. Pero a la par también tiene impacto en los más de 350,000 jubilados y pensionados que tenemos en el seguro. Entonces, los números y a la hora que se hace la negociación, que es el tema que está por cerrarse el día de hoy, pues es un tema que trata tanto el instituto como el sindicato, y obviamente se ve todo este entorno. Obviamente nosotros como trabajadores, como representantes de los trabajadores, queremos que haya más recursos, que se gane más.
0: Claro.
1: Pero también, pues acuérdate, Juan, que este presupuesto es también para infraestructura, para medicamentos y para abastecimiento en las unidades.
0: Ahí está. Una de las exigencias tiene que ver con las Afores, la eliminación del sistema de Afores para regresar al antiguo régimen de jubilaciones y de pensiones. Dime si me equivoco, doctor, este antiguo régimen se convirtió en antiguo por una iniciativa del PAN que fue aprobada ya hace algunos años. Es decir, ¿qué posibilidad hay de que los jubilados del Instituto Mexicano del Seguro Social, pudiesen tener el 100% de su sueldo como parte de un pago de jubilación? ¿Esto es cancha de legislativo? Porque se requerirían reformas constitucionales, y no menores, sino profundas, ¿no?
1: Las y los trabajadores jubilados ahorita en el Seguro Social reciben el 100% de lo que tenían como activos. Esta nueva generación que está en Afores, es muy prudente comentar que muchos de ellos, con estas negociaciones que ha hecho el sindicato con el Seguro Social, de seguir incrementando el patrón a las Afores de las y los trabajadores, se deben de hacer los estudios, porque muchos de ellos pueden alcanzar el 100%.
0: A ver, doctor, bueno, pues ese es un planteamiento importante. También están exigiendo abasto

0: de medicamentos. ¿Cómo vamos en este rubro? Una exigencia que, por supuesto, se tiene que atender. ¿Cómo vamos en abasto de medicamentos y qué se les responde a los trabajadores que están protestando y que se están manifestando sobre este tema?
1: He escuchado que ya se están tomando acciones, ya se dio la indicación de que los directivos, y obviamente también el sindicato los debe de acompañar, se deben de ir piso por piso para ir viendo las carencias y así poder resolver este tema que se tiene.
0: Aumentar el presupuesto destinado a salud hasta el 7%, doctor, del Producto Interno Bruto es una de las exigencias.
1: Nosotros, te comento, estamos haciendo la revisión ahorita, mañana dejaré el dictamen en la Comisión de Seguridad Social. A nosotros nos toca revisar Seguro Social y nos toca revisar ISSSTE. Y viene un incremento muy fuerte para lo que es el Seguro Social. Y también aprovecho para decirte que va a haber un incremento bastante oneroso para lo que es la construcción de más y nuevos hospitales y unidades de medicina familiar.
0: Doctor Olivares, la presidenta Sheinbaum, bueno, ha hablado ampliamente sobre este tema, sobre estas protestas, totalmente legítimas, demandas laborales y de abasto, señaló e instruyó al director del Instituto Azuero Robledo a presentar un plan de acción urgente. Mañana, pasado mañana, en fin, esta misma semana. ¿Qué se espera de este plan de acción urgente y cómo se está pues construyendo a través del diálogo y con la participación de trabajadores del instituto, pues además de su dirigencia?
1: Va a ser un trabajo arduo tanto para los directivos como para el sindicato, y obviamente ya lo pidió la presidenta, y espero que a partir de mañana se vean resultados. Juan, una disculpa, me están llamando a tribuna.
0: Yo lo entiendo, doctor Arturo Olivares, y bueno, te agradezco.
1: Pero mañana, con mucho gusto, después de que pase la consulta, estamos listos.
0: Te agradezco mucho que te hayas tomado unos minutitos para tomar la llamada ya desde la Cámara de Diputados. Doctor, muchas gracias. Hablamos pronto. Y bueno, el presidente de la Comisión de Seguridad Social de la Cámara de Diputados fue dirigente del Sindicato de Trabajadores del Instituto Mexicano del Seguro Social. Vamos rápidamente con más información. Detuvieron al Dámaso, segundo al mando del cártel de Tláhuac, Juan Antonio Jiménez Feliciano N. Lo agarraron en un centro comercial en Tlalpan. El reporte, tú lo tienes, voy contigo.
2: Así es, Juan, gracias. Muy buenas tardes. La Policía de Investigación detuvo a Feliciano N., alias El Dámaso, identificado mediante información de inteligencia como uno de los presuntos líderes del grupo delictivo conocido como el Cártel de Tláhuac. La detención es resultado de una indagatoria desarrollada durante varios meses por la Fiscalía Capitalina, en donde se llevaron a cabo labores de seguimiento y análisis de información para identificar los movimientos de este sujeto en las alcaldías Tláhuac, Xochimilco y Milpalta. A partir de estos trabajos, los agentes lograron establecer su identidad y localizarlo en un centro comercial ubicado en la alcaldía Tlalpan, donde fue detenido en flagrancia por su probable participación en delitos contra la salud. Durante la intervención se aseguraron vegetal verde con las características propias de la marihuana, una sustancia con características similares de la cocaína y dos celulares. De acuerdo con información de inteligencia, Feliciano N. estaría relacionado con extorsiones a comerciantes, despojos a inmuebles y venta de narcóticos en la alcaldía Tláhuac y sería el segundo al mando de este cártel. Estas líneas de investigación continúan abiertas para determinar su probable participación en otros hechos delictivos. Por lo pronto, este sujeto ya se encuentra siendo investigado por el Ministerio Público y en las próximas horas se va a determinar su situación legal. Juan, el reporte.
0: Gracias, Juan Antonio. A ver, este sujeto está acusado de varios delitos: despojo de inmuebles, narcomenudeo, extorsión a comerciantes, delitos de impacto social. Muy importante lo que está solicitando la Fiscalía, un llamado a la ciudadanía para que en caso de haber sido víctimas de este individuo, pues formalicen sus denuncias. Puede ser directamente en la línea directa del fiscal, que yo le doy a usted el teléfono, 55-53-45-50-00, acudiendo a la Fiscalía de Alto Impacto en Azcapotzalco, o si es víctima de extorsión de este sujeto, pues directo en la línea de la Estrategia Nacional contra la Extorsión, porque es una denuncia, además, en el 089, anónima, ¿no, Juan Antonio? Y si no hay denuncia, pues no hay delito que perseguir.
2: Y puede salir de nueva cuenta a la calle, Juan.
0: Ahí está. Juan Antonio Jiménez, muchas gracias por el reporte. No me despido, compañero, pendiente.
2: Gracias, buenas tardes.
0: Muy buenas tardes. Con esta información nosotros nos vamos a una muy breve pausa. No se vaya, al volver la jefa de gobierno de la Ciudad de México, Clara Brugada, acudió al Congreso Capitalino donde rindió su segundo informe de gobierno. Los detalles más adelante. Antes, un corte comercial.
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9: Investigadores desarrollaron un sistema de inteligencia artificial que analiza características de la voz para estimar la edad biológica y detectar diferencias entre la edad cronológica y la edad estimada a partir del habla. El sistema analizó más de 700 características del habla a partir de grabaciones de las voces de 2.928 adultos hispanohablantes de entre 18 y 88 años de edad, originarios de Argentina, Chile, Colombia, México y Perú. Con estos datos, la inteligencia artificial generó el reloj del habla, una herramienta capaz de estimar la edad cronológica de una persona basándose únicamente en la voz, y encontraron una asociación entre una mayor diferencia de edad estimada mediante la voz y de determinados problemas cognitivos. Aunque los expertos señalaron que aún no es una herramienta de diagnóstico definitivo, tiene potencial para usarse como método de detección de riesgo de demencia. Soy Aide Rivera. 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
11: Un juez fijó para este 15 de octubre una audiencia en Nueva York para que el depuesto líder venezolano Nicolás Maduro y su esposa Cilia Flores respondan a los nuevos cargos de conspiración para cometer torturas que les imputó la Fiscalía de Estados Unidos la semana pasada. El gobierno de Perú oficializó la designación del escritor y periodista Álvaro Vargas Llosa, hijo mayor del fallecido Premio Nobel de Literatura de 2010, como nuevo embajador del país en Estados Unidos. Los medios de comunicación y los defensores de la libertad de prensa celebraron el fallo judicial más reciente contra el veto impuesto por el presidente Donald Trump, aunque advierten que seguirá intentando castigar la cobertura periodística que no le agrada. Informó Cintia Dávalos. 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
0: Regresados de corte comercial, son las 6:38 p.m. Como le mencionaba, Clara Brugada, la jefa de gobierno de la Ciudad de México, rindió su segundo informe de gobierno. Lo hizo en el Congreso Capitalino, allá en la esquina de Donceles. Voy contigo, Raquel Flores, y el reporte, ahí estuviste.
14: Así es, Juan, muy buenas tardes. La jefa de gobierno, Clara Brugada, presentó ante el Congreso de la Ciudad de México su segundo informe de gobierno en el que defendió los resultados de su administración y anunció 4 iniciativas de ley. La primera, reconocer el derecho al bienestar emocional; la iniciativa de reforma constitucional para crear el sistema de educación inicial de la Ciudad de México; la educación y los cuidados, pues deben ser garantizados; y también la iniciativa de las rentas y las rentas inquilinarias justas y razonables, así como asequibles, para caminar hacia una ciudad mucho más habitable. Ante legisladores, Clara Brugada adelantó nuevos proyectos en materia de vivienda, educación, movilidad y desarrollo económico. Entre sus compromisos, destacó frenar los incrementos excesivos de las rentas, atender los baches y garantizar que no va a aumentar el predial. Durante su mensaje, rechazó que exista una crisis de despojo de inmuebles y aseguró que las desapariciones de personas disminuyeron 20% entre 2024 y 2025, mientras que más de 750,000 capitalinos salieron de la pobreza y los delitos de alto impacto bajaron 9% en el último año. También sostuvo que el programa de ordenación de la zona metropolitana del Valle de México no afectará la propiedad privada, como se ha difundido erróneamente. Clara Brugada anunció un programa con las 16 alcaldías para atender los baches mediante la entrega gratuita de asfalto y aportaciones adicionales sujetas a la comprobación de los trabajos. Entre sus proyectos, uno de los más importantes, Juan, hay que decirlos, destacó la construcción de un nuevo plantel de la UNAM en el suroriente de la ciudad con capacidad para 20,000 estudiantes, así como la creación de una banca pública de desarrollo. Pero antes vamos a escuchar cómo anunció la creación de esta universidad. Escuchemos.
5: Una noticia extraordinaria para la juventud. En acuerdo con el rector de la Universidad Nacional de México, por primera vez en más de 50 años, construiremos un gran plantel, otro gran plantel de la UNAM en el suroriente de la Ciudad de México. El gobierno de la ciudad va a construir este gran plantel para 20,000 estudiantes.
14: Otro de los proyectos, Juan, que anunció la jefa de gobierno, Clara Brugada, es la creación de una banca pública de desarrollo para facilitar créditos a pequeñas y medianas empresas e impulsar la inversión y el emprendimiento. Agregó que construirá, pues además, 3 universidades más públicas y 5 preparatorias en pueblos y barrios originarios. Finalmente, Clara Brugada se comprometió a no intervenir en las elecciones de 2027 ni permitir la compra del voto. Llamó a los partidos políticos a privilegiar las propuestas sobre las descalificaciones y pidió evitar las controversias por los ajolotes, el color morado, las obras de agua y el predial, al sostener que la contienda debe centrarse en los proyectos en beneficio de la ciudad. Juan, parte de lo que ocurrió en la presentación del segundo informe de la jefa de gobierno de la Ciudad de México, Clara Brugada Molina, ante el Congreso capitalino.
0: Muchas gracias, Raquel. Bueno, ahí está ya segundo informe de gobierno de Clara Brugada. Gracias.
14: Buenas noches, Juan.
0: Y bueno, del Congreso de la Ciudad de México nos vamos a la Cámara de Senadores, donde hoy compareció Roberto Velasco, el secretario de Relaciones Exteriores de nuestro país. México mantiene la cooperación con Estados Unidos, reiteró, sí, pero sin subordinación. Sara Pablo, voy contigo con el detalle, con el reporte, dio datos de resultados fronterizos, entre otras cosas, el secretario.
15: Sí, ¿cómo estás, Juan? Muy buenas tardes. En 3 horas de comparecencia ante el Pleno del Senado, el secretario de Relaciones Exteriores, Roberto Velasco, no tuvo fuertes cuestionamientos, no lo metieron en aprietos, salvo a algunos integrantes del PAN. Al dar respuesta a una pregunta del senador Marco Cortés, el canciller aseguró que la negativa del gobierno mexicano a extraditar al exgobernador de Sinaloa, Rubén Rocha, y al senador Enrique Insunza, quienes son investigados por Estados Unidos, pues no tuvo nada que ver esto en las negociaciones comerciales con ese país, en las que no se logró extender la vigencia del T-MEC hasta el 2042. Argumentó que se trata pues de un acuerdo trilateral en el que está también Canadá. De la misma manera, negó que dicho asunto haya impactado en la imposición de aranceles y dijo que México mantiene una de las tasas más bajas para acceder al mercado estadounidense, esto al responder a estos cuestionamientos.
16: El T-MEC es un tratado trilateral. Pues naturalmente que al ser un tratado trilateral, pues yo me preguntaría qué relación tiene Canadá con estos temas de extradiciones que son por su naturaleza bilaterales. Y por supuesto también que en estos temas que mencioné de aranceles que ha implementado Estados Unidos, pues son temas globales que se han implementado a todos los países. Entonces, pues es a todas luces evidente que aunque uno quisiera mezclar los temas, que son en realidad decisiones que el gobierno de Estados Unidos ha tomado como resultado de un cambio en su política comercial global.
15: Y es que justamente fue el senador del PAN, Marco Cortés, quien puso el tema sobre la mesa.
17: Díganos en apego a la verdad, ¿qué tanto afectó en este proceso de revisión y extensión del T-MEC que el gobierno mexicano decidiera no ejecutar la solicitud de detención provisional con fines de extradición contra Rocha Moya y el senador Insunza por sus presuntos delitos de narcotráfico? Porque recordará que solo 2 meses después de la solicitud, Estados Unidos decidió negarnos la extensión de 16 años del T-MEC.
15: Y buena parte de la comparecencia giró en torno a la relación con Estados Unidos. El secretario Velasco señaló que se ha actuado con serenidad, firmeza y diálogo permanente. Dijo que hay cooperación en todos los campos, de manera especial en seguridad, con base en 4 principios. Respeto a la soberanía, integridad territorial, responsabilidad compartida, respeto y confianza mutua y cooperación sin subordinación. De hecho, detalló que en materia de seguridad hay resultados, entre ellos que los decomisos mensuales de fentanilo en la frontera sur de Estados Unidos disminuyeron un 67% entre octubre del 24 y agosto del 26. También que los encuentros irregulares en la frontera norte se redujeron 97% respecto de su máximo en el 2023, y México ha capturado a 5 integrantes de la lista de los 10 fugitivos más buscados del FBI. También se han retirado de circulación 35,000 armas de fuego, cerca de ellas 80% provenientes de Estados Unidos.
18: Que donde hay soberanía auténtica, hay perspectivas propias, y que la frontera compartida divide territorios, pero entrelaza economías y sociedades. Con esa convicción conducimos nuestra relación con Estados Unidos, con serenidad, firmeza y con diálogo permanente. Esa relación se sustenta en los principios constitucionales de política exterior. Cooperamos desde la defensa de nuestros intereses y con la soberanía como punto de partida.
15: Sobre la protección a los mexicanos en el exterior, el canciller reportó que se han realizado 9,600 visitas a centros de detención, es decir, 36 cada día. Se han enviado 16 notas diplomáticas al Departamento de Estado por operativos donde han resultado mexicanos lesionados o fallecidos, y 20 denuncias a las fiscalías encargadas de estas investigaciones, Juan.
0: Pues ahí está la comparecencia. Muchas gracias, Sara Pablo, por el reporte.
15: Buenas noches.
0: Muy buenas noches, Sara Pablo. Vamos con otros temas. O no, con los mismos, pero con más información. Claudia Ruiz Massieu, diputada. Qué gusto saludarte como cada miércoles aquí en tu espacio. ¿Cómo estás?
19: Muy bien, qué gusto estar aquí siempre.
0: Un breve comentario sobre la comparecencia del secretario de Relaciones Exteriores. Fue en el Senado, tú eres diputada, pero bueno, también se da la comparecencia en la Cámara de Diputados y es más o menos la misma información.
19: Claro, pues mira, la verdad es que yo creo que el canciller muy bien mostrando, me parece que un canciller sereno, reiterando el discurso y la posición de México de defensa de la soberanía, de cooperación, de los principios de política exterior, pero digamos, nada nuevo bajo el sol, pero me parece que lo que sí vemos, y creo que eso es bueno, uh-huh, es un canciller con mucho aplomo.
0: Sí, ¿no?
19: Y creo que es muy bueno. Yo no sé, a mí me ha tocado estar
0: ahí
19: compareciendo y como legislador un poco a veces tirando pullas y a ver si caen los funcionarios, y a veces pues reconociendo a los funcionarios. Y sí se nota y sí se aprecia, aun cuando seas oposición y digamos puedas no estar en completa sintonía con lo que están planteando los funcionarios, se aprecia y se nota cuando un funcionario tiene seguridad, cuando está hablando de cosas, digamos, con convicción y con conocimiento. Y creo que hoy el canciller, más allá de algunas críticas o diferencias que pudiese tener la oposición o pudiésemos tener respecto de la política exterior de México, creo que hoy sí mostró que es un canciller que ya se siente muy cómodo en su responsabilidad, uh-huh, y que no, digamos, no cae en provocación, contesta con mucho aplomo, muy en su lugar. Y creo que eso es bueno, particularmente en un canciller que está representando a todo el país en el exterior. Entonces, a mí me gustó su comparecencia, insisto, pues de oposición. Tiene un rol que jugar y creo que se vale que lo haga, cuestionando cosas. Y el canciller proyecta no solo a un funcionario de un gobierno, que lo es, y no lo oculta, sino a un canciller que representa a todo el país. Y eso yo en lo personal lo aprecié.
0: Bueno, pues se tendría que sentir muy honrado el secretario de Relaciones Exteriores, que tú que también lo fuiste, fuiste secretaria, fuiste canciller, usted en estas palabras con él, vamos a estar pendientes de lo que sigue. Claudia Ruiz Massieu, una compañera tuya de bancada, la diputada sí. Iraíz Reyes y el senador Colosio, están presentando una iniciativa para hacer deducibles las colegiaturas universitarias. ¿Tú has acompañado esta iniciativa? ¿Cuál es tu opinión? Ayer conversaba con la diputada, poco más de 60 mil pesos deducibles al año. Eso cuesta una mensualidad en algunas colegiaturas, ¿eh? Nada más al mes.
19: Sí, no, pero mira, yo creo que aquí el tema central, uh-huh. Más allá de los montos, es uh-huh. que se está buscando poner en la mesa uh-huh. una realidad. Tenemos un buen número de niños y jóvenes uh-huh. que no pueden ir o acogerse a la educación pública uh-huh. y que hacen un esfuerzo, sus familias o ellos mismos, para pagar la educación privada. Uh-huh. Y en ese sentido, hoy el tema de la deducibilidad que ellos plantean es que se revise, porque depende de un decreto de 2011 de que emitió el presidente Calderón, en donde no están las universidades, por cierto, pero que no se han revisado los montos. Uh-huh. Y que en su momento el decreto habla justamente de montos en pesos. Y lo que aquí se está planteando es que se valore en UMAS uh-huh. para que vaya más de acuerdo con la realidad de cómo las cosas se van costando y se van moviendo. Entonces, insisto, puede sonar a unos mucho y a otros no tanto uh-huh. El monto que se plantea, pero creo que lo importante es hablar de esta realidad. Hablemos simplemente de la Universidad Nacional, ¿no? Uh-huh. Entra 2 de cada 10 personas que aspiran a acogerse a la máxima casa de estudios y a su sistema de uh-huh. educación.
0: A ver, rápido que nos queda un minutito. Perdón, Claudia. En otros países no existe esta, es muy raro que se puedan deducir universidades sí. privadas, pero sí hay financiamiento por parte del gobierno. ¿Cómo ves?
19: Pues mira, yo creo que hay que revisar todos nuestros esquemas, porque lo cierto es que no está pudiendo la educación pública cubrir ni toda la demanda, uh-huh. ni la educación privada tener mecanismos de accesibilidad para todos esos otros alumnos que no pueden estar, o que no quieren, o que están buscando otras alternativas distintas a la educación pública. Yo creo que se vale, y se vale sobre todo cuando estamos en una realidad de finanzas públicas muy, muy comprometidas en términos generales, pues buscar todo tipo de mecanismos, ya sea deducibilidad, ya sea mecanismos de financiamiento, y desde luego que creo que es central el buscar seguir fortaleciendo el sistema público de educación en todos sus niveles, que pues está muy castigado, y este año en el paquete presupuestal pues estamos viendo también una reducción importante en educación. Estamos gastando menos en educación que en otros rubros, y eso quiere decir que estamos invirtiendo menos en el futuro de México, y eso nos debe preocupar.
0: ¿Hablamos del presupuesto la próxima semana?
19: Claro, ya. Gracias, que se termine de aprobar sí. todo el paquete de ingresos, empezamos a hablar de los egresos.
0: Gracias, Claudia Ruiz Massieu.
19: Gracias a ti.
0: Nos escuchamos la próxima semana. Y rápidamente, gracias a Rodrigo Galván de las Heras, director general de las Heras Demotecnia. ¿Cómo estás, Rodrigo? Qué gusto saludarte, haciendo un recorrido ahora por otro estado con miras a la intermedia de 2027. Zacatecas, ¿cómo van las preferencias? De acuerdo a la encuesta que levantaron, que recordemos, no es una bola de cristal que nos va a decir quién va a ganar, sino cómo estaba el ánimo de los encuestados, no hoy, sino en el momento que la levantaron, Rodrigo.
20: Sí, gracias, Juan. ¿Cómo estás? Qué gusto saludarte. Pues sí, estamos en este carrusel de encuestas. El próximo año es un año muy electoral. Y bueno, ahora le tocó a Zacatecas en esta ocasión, en donde nosotros vemos, por ejemplo, en el conocimiento de los candidatos, ya Morena pasó por su proceso interno, ya el PRI y el PAN han mencionado, ¿no?, algunos nombres, aunque todavía no definen si van juntos, y en el caso de MC dice que va solo, pero todavía no definen nombres. Entonces, dentro de lo que acabamos o alcanzamos a ver, por ahí se ve Verónica Díaz, que es la candidata que salió ganadora del proceso interno de Morena con un 41% de conocimiento, un saldo de opinión de más 30, que es, digamos, la única que hoy es segura. En el PRI se midió a Fito Bonilla, Adolfo el Fito Bonilla, que tiene 28% de conocimiento, en el PAN Miguel Varela, que tiene 32, y en Movimiento Ciudadano Pepe Haro, que son los que alcanzamos a ver, Juan, ¿no?, dentro de esto. Ok, haciendo un careo de estos supuestos aspirantes, Verónica Díaz, en una alianza PT Morena Verde, sacaría el 46% si hoy fueran las elecciones, contra un 19% de Fito Bonilla, un 10% de Miguel Varela y un 9% de Pepe Haro. Un dato que me parece muy relevante es que 36% preferiría que lo gobernara una mujer, y en la evaluación de los partidos, en un saldo de opinión sobre los partidos, digamos que Morena tiene 24% de saldo a favor, seguido por el Partido Verde, después Movimiento Ciudadano, luego el PT, luego el PAN, Somos México, Panal, y en el último, ya con números negativos, está el PRD, que hay PRD local en Zacatecas, y el PRI. Votando para gobernador solo por partidos, Morena sacaría 33%, sí, y PRI-PAN, si fueran juntos, sacarían el 20%, ¿no?
0: Pues ahí está Rodrigo Galván de las Heras, el termómetro en Zacatecas previo a la intermedia. Yo te agradezco, como siempre, muchísimo, Rodrigo.
20: Al contrario, estoy en la orden.
0: Vamos a corte comercial.
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2: El café expreso tiene menos cafeína por taza que el café de filtro normal debido al menor tiempo de contacto con agua.
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5: Son las 7 de la tarde, soy Juan Becerra Acosta. Estamos en Fórmula Noticias y le voy a dar a conocer los sucesos más importantes, más destacados del país y el mundo ocurridos hoy, miércoles 14 de octubre. Redes seguras en México. La presidenta Sheinbaum firmó el decreto para obligar a plataformas digitales a proteger a niñas, niños y adolescentes. Destacó que las empresas tendrán 30 días naturales para ajustar sus servicios y retirar contenidos que promuevan violencia, acoso y abuso sexual.
6: Las plataformas estuvieron de acuerdo. Lo único que pidieron fue un mes para poder preparar sus plataformas para que esto sea una realidad y le vamos a dar seguimiento con la Agencia de Transformación Digital.
5: Privacidad y supervisión. Las plataformas deberán verificar la edad de los usuarios, activar por defecto medidas de privacidad y seguridad para menores, facilitar la supervisión de madres, padres y tutores. La consejera jurídica Luisa María Alcalde explicó que también tendrán que colaborar con las autoridades en investigaciones y preservar evidencias.
7: Deben clasificar los contenidos por edades. Deben verificar la edad de las personas usuarias. Deben establecer herramientas de supervisión.
5: Protestas con tintes políticos. La presidenta Sheinbaum cuestionó la participación de partidos políticos y organizaciones en las movilizaciones de trabajadores del IMSS. Reconoce que las demandas laborales deben atenderse. Acusó a algunos actores de intentar aprovechar la protesta.
6: Aquellas demandas legítimas de las y los trabajadores del Instituto Mexicano del Seguro Social se están atendiendo.
5: El IMSS a las urnas. La consulta sobre la revisión salarial cerrará hoy a las 9 de la noche. Se reportó una participación preliminar de 29% hasta la 1 de la tarde en 670 unidades electorales. Los resultados se darán a conocer dentro de las 12 horas posteriores al cierre. La jefa de gobierno de la Ciudad de México, Clara Brugada, presentó en el Congreso de la Ciudad de México su segundo informe de gobierno. Presentó cuatro iniciativas de ley fundamentales.
8: Primera vez en más de 50 años, construiremos un gran plantel, otro gran plantel de la UNAM en el suroriente de la Ciudad de México.
5: Messi pone los ojos en el Morita. El astro argentino incluyó a Gilberto Mora entre las 10 promesas del fútbol mundial. Detuvieron en Campeche a Noemí N., la patrona o la reina del cártel de San Lorenzo, grupo de la delincuencia organizada ligado al cártel Jalisco Nueva Generación. David Galván, el reporte, tú lo tienes, voy contigo.
9: ¿Qué tal, Juan? Y pues la llamada patrona Noemí N. fue detenida en Campeche a partir de una acción operativa conjunta efectuada por las dependencias federales de seguridad, la Fiscalía de Tabasco, a partir de las indagatorias sobre la presunta líder de esta célula criminal con operaciones en la región tabasqueña de La Chontalpa y vinculada al cártel Jalisco Nueva Generación. Fueron elementos de la Secretaría de la Defensa, la Guardia Nacional y la Secretaría de Seguridad y Protección Ciudadana, coordinación con agentes de la Fiscalía de Tabasco, quienes procedieron a efectuar un despliegue operativo en Ciudad del Carmen, el cual permitió localizar y detener a Noemí Pupil de la Cruz, de 46 años, conocida también como la llamada reina del cártel de San Lorenzo, a partir de una orden de aprehensión en su contra por el delito de asociación delictuosa. La información provista por el Centro de Inteligencia que llevó a ubicar a esta presunta operadora de la célula delictiva vinculada a narcomenudeo, homicidios por la disputa de puntos de venta de droga, extorsión, secuestro, robo de vehículos, importación de armas de fuego, detalla también que se ocultaba en Ciudad del Carmen, Campeche, mientras mantenía la coordinación de actividades delictivas en Jalpa de Méndez, Tabasco, a la mujer detenida en sus derechos de ley, tras lo cual fue puesta a disposición de la autoridad judicial que la requiere, que es precisamente la Fiscalía del Estado de Tabasco. Es la información que tenemos, Juan, para el auditorio.
10: Gracias. Bueno, delitos de alto impacto como homicidios, extorsiones y secuestros. Esta mujer, Noemí N., fue detenida en Campeche, pero su centro de operación abarca otros estados, entre ellos el estado de Tabasco. Importante detención se lleva a cabo el día de hoy. Nosotros vamos a ir una muy breve pausa, regresamos de ella con mucho, pero muchísimo que darle a conocer aquí esta tarde, mitad de semana, en Fórmula Noticias. ¡No se vaya! Vamos a corte comercial.

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1: Pues claro que sí, casi 16.500 personas localizadas. Pero también estamos hablando de un informe que permite evaluar la efectividad de las herramientas tecnológicas que se están usando y la implementación de los cambios operativos que se los di a conocer aquí puntualmente, que está aplicando el Estado para abordar, pues hay que decirlo, una de las problemáticas de seguridad y derechos humanos más complejas, no solo de nuestro país, sino de todo el mundo. Entonces, ahí hay un balance que se está presentando. ¿Qué demuestra? Pues de entrada que la gestión de datos masivos es pues la vía más eficaz para el hallazgo de personas. Y el hecho de que esta plataforma única de identidad que funciona a través del cruce automatizado de registros administrativos haya aportado la mayor cantidad de localizaciones, estamos hablando de casi 7,000, que confirma, bueno, que hay que fortalecer la infraestructura digital y que lo está haciendo el gobierno porque es indispensable para la eficiencia operativa. Si hay una denuncia legítima en nuestro país, es aquella denuncia de las personas que están buscando un familiar. Enrique Hernández, el reporte, tú lo tienes, voy contigo.
2: Gracias, Juan, ¿qué tal? Muy buenas tardes. Es que en esta conferencia, además de que se pide que cada persona pues desaparecida cuente con una carpeta de investigación, también se anunció la creación de un grupo de expertos independientes nacionales e internacionales con el objetivo, Juan, de asegurar que los registros cuenten con datos completos y sean eficaces para la búsqueda de personas desaparecidas. De esta forma, bueno, en esta conferencia de prensa que dio por la mañana la secretaria de Gobernación, Rosicela Rodríguez, pues ya comentabas que pues destaca que al 8 de octubre se han localizado más de 16,414 personas desaparecidas a través de esta estrategia. Ya lo mencionabas, que se detalla que del total 6,939 fueron localizadas a través de la plataforma única de identidad, mientras que otras 4,788 son producto de la estrategia con entidades federativas, 3,473 por la alerta nacional y también 1,214 en la búsqueda en territorio. También detalla que de las 3,473 fueron encontradas por la alerta, mientras que 219 personas fueron localizadas sin vida. Vamos a escuchar a la secretaria de Gobernación.
3: Pero para nosotros es muy importante decir que 16,003 personas que estaban reportadas como desaparecidas o no localizadas, ya fueron localizadas. O sea, ya es parte de un resultado que exigen las madres, los padres, los hermanos, de personas que están desaparecidas o no localizadas.
2: Pues sin duda un alivio para muchos sectores de la sociedad, Juan. En ese sentido, Arturo Medina, quien es subsecretario de Derechos Humanos, dijo que 1,214 fueron localizados en territorio, mientras que 1,040 fueron por ausencia voluntaria. De ese total, 71 por consumo de sustancias o en situación de calle. Otros 19 por violencia familiar. Otros 19 también por detención de autoridades, otros 19 por problemas de salud física o mental, 17 por privación de la libertad, 15 por sustracción de familiares y 14 por accidentes. También se destacó que de 638 solicitudes de búsqueda, 161 fueron localizadas en algún centro penitenciario. Vamos a escuchar a Arturo Medina.
4: Estas acciones comprenden trabajos de campo, revisión de información, entrevistas, coordinación con autoridades de los tres órdenes de gobierno y otras diligencias orientadas a localizar personas. Y una vez localizadas, la misión, el paso que sigue es muy importante, que las fiscalías de los estados o que las comisiones locales que dieron de alta ese registro cambien el estatus.
2: Pues bien, las autoridades señalaron que la Secretaría de Seguridad y Protección Ciudadana y la Guardia Nacional encontraron de octubre del 2024 a octubre del 2026 1,737 sitios y páginas de Internet utilizadas por las organizaciones delictivas para contactar a jóvenes, de los cuales 1,406 ya fueron dados de baja. Juan, el reporte.
1: Muchas gracias, Enrique Hernández. Ahí tiene usted el dato, es importante. Vamos con otros temas. El día de hoy, en la mañanera del pueblo, la presidenta Sheinbaum firmó el decreto de entornos digitales seguros para niñas, niños y adolescentes, y esto pues trae consigo algunas acciones que tendrán que tomar en cuenta las empresas de redes digitales para proteger al interés supremo, que es la de la niñez. Israel Aldave, el reporte tú lo tienes, voy contigo.
5: Sí, Juan, ¿qué tal? Gracias. Muy buenas noches. Como tú lo señalas, hoy la presidenta de México, Claudia Sheinbaum, firmó este decreto con el cual se obliga a todas las plataformas digitales de Juan a bajar el contenido violento para evitar que este llegue a las niñas y a los niños. Le falta a la presidenta de la República, Juan, que no se trata de un acto de censura, sino simple y sencillamente proteger a la niñez de estar expuesta a estas imágenes que se ha comprobado por parte de los especialistas provocan justamente violencia en los menores de edad. Afirma Juan que todas las empresas de redes sociales estuvieron de acuerdo con este planteamiento y les advierte Juan que si no llegan a cumplirlo, pues se les va a tener que sancionar a través de una ley que en su momento estaría presentando. Deja en claro Juan, la presidenta Sheinbaum Pardo, que estas empresas de redes sociales como lo es X, TikTok, Instagram y otras, pidieron un mes de gracia para adecuar todas sus plataformas y verdaderamente garantizar que no se vaya a difundir la violencia en las redes sociales. Esto es lo que resalta hoy por la mañana la presidenta de la República.
6: Decreto que obliga a las plataformas digitales a retirar cualquier contenido que tenga que ver con violencia, acoso, abuso sexual, en el caso de cuentas de niñas, niños y adolescentes. Tienen que desarrollar todo lo necesario para que así sea. Las plataformas estuvieron de acuerdo. Lo único que pidieron fue un mes para poder preparar sus plataformas para que esto sea una realidad y le vamos a dar seguimiento con la Agencia de Transformación Digital. Si vemos que no se está cumpliendo, entonces pasaríamos a una ley que también implicaría sanciones.
5: Juan, si no cumplen, serán sancionadas estas empresas de redes sociales. Por otra parte, Juan, la titular del Ejecutivo condenó esta tortura de la que fueron víctimas algunas personas que resultaron detenidas por la policía del estado de Jalisco en la marcha del pasado domingo, marcha ciudadana, Juan, recordarlo, que se llevó a cabo para exigir al gobierno del emecista Pablo Lemus, pues simple y sencillamente agua limpia, un derecho humano. Fueron reprimidos por parte de los elementos policíacos. La titular del Ejecutivo, Juan, no solamente le pidió a la Secretaría de Gobernación, sino también le pidió a la Comisión Nacional de los Derechos Humanos que lleven a cabo una investigación a fondo para que se conozca quién dio la orden, quién la ejecutó y no haya impunidad en este lamentable caso de tortura a ciudadanos que exigían justamente pues uno de sus derechos. Esto fue lo que planteó.
6: Además del uso de chorros de agua, de gases lacrimógenos, el tema de la tortura a los jóvenes es algo que tiene que desaparecer en nuestro país. No puede ser que una fuerza del orden torture a ninguna persona, y menos en una detención. Entonces, tanto en el caso de Jalisco, ayer le pedí a la Secretaría de Gobernación, tiene que hacer una investigación muy profunda la Comisión Nacional de Derechos Humanos. ¿Quién dio la orden? ¿Por qué? Que entreviste a las víctimas y que haya responsables. ¿Cómo es posible que en el 2026 siga habiendo tortura de policías a jóvenes?
5: Ahí está, Juan, esta condena por parte de la presidenta de la República. También, por otra parte, se refirió a la salud del Papa León XIV y este fue el mensaje que envió al sumo pontífice.
6: Nuestro saludo, nuestro abrazo solidario al Papa y esperamos su pronta recuperación.
5: La mañanera también, Juan, se habló sobre los programas de apoyo al campo, el programa insignia, el de...
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17: Get Giro, la novela gráfica creada por el fallecido Anthony Bourdain, llegará a la televisión convertida en una serie animada. La historia se desarrolla en un futuro cercano, donde conseguir una mesa en los mejores restaurantes de Los Ángeles puede ser cuestión de vida o muerte. El protagonista es Jiro, un misterioso chef de sushi en busca de venganza, interpretado por Brian T. La adaptación conserva el tono violento y satírico de las novelas que Bourdain escribió junto a Joel Rose, mezclando comida, cultura, obsesión y mucha sangre. Get Jiro se estrenará el 3 de octubre a medianoche dentro de Toonami en Adult Swim y llegará al día siguiente a HBO Max. Anthony Bourdain vuelve a contar una historia sobre comida, aunque esta vez conseguir mesa podría costarte la vida.
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1: Regresamos de corte comercial, son las 7 de la tarde con 24 minutos. Muchas gracias por continuar con nosotros aquí en Fórmula Noticias. Tras 7 horas, un poco más de estar bloqueado Periférico Norte en dirección hacia la Ciudad de México, a la altura del Parque Naucali en Naucalpan, Estado de México, ya se reabrió la circulación. Polo Espejel, voy contigo y el reporte. Larguísimas filas por este bloqueo.
22: Sí, Juan, kilométricas diría yo. La buena noticia, como bien lo has adelantado, es que ya fue reabierto.

0: estacionamiento vehicular. La buena noticia es que ya están avanzando libremente los vehículos en este punto, Juan.
1: Muchas gracias, Leopoldo Espejel. Pendientes, que tengas bonita tarde.
0: Buenas tardes, Juan.
1: Y con esto nos vamos al estado de Jalisco. UCI Toledo, una detención importante en Guadalajara. Iván Sánchez, el Cromo. Ahora sí que le quitaron el brillo al Cromo, uno de los líderes de los Cromos, una organización criminal vinculada al cártel Jalisco Nueva Generación. El reporte tú lo tienes, compañera. Buenas noches.
2: Qué gusto saludarte, Juan. Muy buenas noches. Es correcto, fue detenido este miércoles en Guadalajara este sujeto conocido como el Cromo o el Comandante Cromo, señalado como uno de los líderes de los Cromos, una célula criminal vinculada al cártel Jalisco Nueva Generación y relacionada con diversos hechos violentos en Juchitán de Zaragoza y la región de Istmo, Tehuantepec, Oaxaca. La captura fue resultado de trabajos de inteligencia e investigación encabezados por la Secretaría de Marina y el Centro Nacional de Inteligencia. Todo esto también con participación de autoridades federales y estatales. También, pues posteriormente, el detenido fue trasladado en una aeronave de la Marina a la Ciudad de México e ingresado a la Fiscalía Especializada en Materia de Delincuencia Organizada. De acuerdo con los reportes oficiales, Juan, el presunto líder criminal cuenta con órdenes de aprehensión por homicidio calificado y es investigado por su probable participación en diversos delitos atribuidos a la organización, entre ellos extorsión, secuestro y tráfico de drogas y armas. Así que, pues, los Cromos también son investigados por su posible relación con el homicidio de una niña de 4 años en Juchitán. Así que, pues, parte de las detenciones más importantes que se han realizado en las últimas semanas aquí en Jalisco, Juan.
1: Muchas gracias, Susi Toledo. Bueno, una detención importante se lleva a cabo allá. El día de hoy, un generador de violencia en el sureste del país es detenido en Jalisco. Gracias, Susi. Bonita noche.
2: Gracias. Les mando un abrazo. Gracias.
1: Abrazo de regreso. Vamos con temas del presupuesto, la ley de ingresos. Agradezco mucho a Alfonso Ramírez Cuellar, que nos acompañe, diputado de Morena. Pues se aprobó en lo general la ley de ingresos 2027, prevé recursos por 10,636,000,000,000 pesos para el gobierno federal, si no me equivoco con la cifra. Tú me corregirás, diputado. ¿Cómo estás, Alfonso Ramírez Cuellar?
3: Muy bien, muchísimas gracias. Pues sí, este presupuesto ha sido reconocido como uno de los presupuestos más sensatos, más sostenible, más sustentable. Tiene como base una disciplina fiscal y un orden en el gasto. Y los ingresos mayoritariamente son ingresos tributarios. Yo quiero decir que hemos puesto muchísima atención a tapar grandes huecos, enormes procesos de elusión fiscal que se venían haciendo con muchísima impunidad, que facilitaban la operación de las empresas factureras. Y tapando este hoyo tendremos un crecimiento muy importante. También es un golpe muy decisivo a la forma como operan los huachicoleros. Entonces, con esta serie de medidas y de disposiciones que aprobamos a lo largo del día de ayer y el día de hoy, tendremos un presupuesto de ingresos de 9 billones, de más de 9,600,000,000,000 pesos, y vamos a contratar créditos y financiamientos para que en el próximo año, en los 12 meses de 2027, estemos ejerciendo 10,600,000,000,000 pesos, que van principalmente destinados a los servicios de salud. Hay un incremento sustancial a todo nuestro sistema de salud, más hospitales, garantía de que habrá medicamentos, mejores condiciones de trabajo para médicos, enfermeras, personal administrativo, una remodelación completa de clínicas y de instituciones en todo el país. La verdad es que el sector salud tiene un incremento importantísimo, y también el otro gran rubro que se va a destacar es la inversión física. El día de ayer estuvimos con la presidenta en el aniversario número 50 del Consejo Coordinador Empresarial, 8 billones de pesos destinados a la inversión en infraestructura en nuestro país, generar empleos, echar a andar los polos de bienestar en distintas regiones del territorio nacional. La mayor parte es para garantizar que vamos

0: a tener electricidad a precios adecuados, no solamente en nuestros hogares, sino también para toda la demanda que implica la instalación de nuevas empresas en Chihuahua, en Querétaro, en Yucatán, en muchos lugares. También hay una inyección sin precedentes en carreteras. La verdad es que el proyecto carretero son casi 4.000 kilómetros de carreteras las que entrarán a mantenimiento, ampliación, nuevos esquemas de administración. Son 8 billones que comprende una parte importante de puertos, aeropuertos, mucho empleo y sobre todo una garantía de mejoramiento de nuestra infraestructura, porque no vamos a quitar el dedo del renglón en el 1.800.000 casas nuevas. Son casas dedicadas a los jóvenes y también a las familias de más escasos recursos, y nuestra determinación, yo creo que no hemos tenido un gobierno como el de la presidenta Claudia, una determinación total y absoluta para garantizar que en nuestros hogares tengamos agua limpia y agua de calidad.
1: Ahí está, importante, diputado. Estamos hablando de un presupuesto pues de más de 10 billones de pesos. ¿Cómo vamos a conseguir este ingreso para el gasto público? ¿La recaudación fiscal dará para poder obtenerlo?
0: Sí da, porque en esto nos hemos abocado en estas horas, en estos días, en tapar operaciones ilegales de mucha elusión fiscal. Ya no vamos a permitir que solamente el 30% de las empresas estén cumpliendo con las obligaciones de pago del impuesto sobre la renta, porque hay muchas que contratan despachos muy calificados, que hacen trampa, una planeación fiscal agresiva, siempre están en pérdida, nunca tienen utilidades, y entonces el argumento para eludir fiscalmente sus obligaciones de tributación. Entonces ya tomamos medidas, porque además muchas de los gastos que ellos reportaban eran gastos de facturas falsas, de operaciones que nunca existieron. Entonces esto se tapó. También seguimos una ruta muy clara de control del pago del IEPS en toda la venta de combustible para evitar la operación de los huachicoleros. Aquí hay que seguir batallando contra los factureros y los huachicoleros. Creo que hay un artículo transitorio que hemos aprobado en la ley de ingresos. Son sindicatos, algunos de ellos, líderes sindicales, algunos de ellos, algunos gobiernos estatales y municipales, otras entidades educativas, gente que no tributa ni paga el impuesto sobre la renta, se han convertido en vehículos fáciles para la facturación falsa, y vamos a hacer una guerra frontal, todo el peso del Estado, para garantizar que México tenga los recursos suficientes para invertir en agua, en la construcción de vivienda, en el mejoramiento de carretera y sobre todo en las instituciones de salud.
1: Ahí está, diputado, importante que se dé a conocer. Y nos queda un minutito más o menos. Me decía la diputada Claudia Ruiz Massieu hace aquí unos minutos que pues ella ha visto que con el paquete económico 2027 se le estaría restando recursos al rubro de educación en nuestro país. ¿Es eso cierto,
0: Alfonso? No, al contrario, yo creo que salud, educación, inversión en infraestructura física son los tres grandes rubros que tienen incrementos sustanciales, casi todos por arriba del 1.200.000 millones de pesos. Lo podemos constatar en cualquier momento, pudiéramos hacer una reunión para mostrar las proyecciones que tenemos de gasto para el siguiente año. Ahorita estamos abocados en ingresos, pero en el momento en que venga ya la determinación de gasto, el compromiso de la presidenta Claudia Sheinbaum y de los legisladores es aumento en salud, incrementar nuestro presupuesto en educación, y garantizar que vamos a invertir en la generación de empleo, en el mejoramiento de la infraestructura y en el desarrollo armónico de muchísimas regiones de nuestro país. Carreteras, agua, vivienda, electricidad, puertos y aeropuertos, y sobre todo conectividad para sacar del atraso a muchas regiones.
1: Gracias, diputado. Muchas gracias. Vamos a corte comercial.

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2: Tu vida es la suma de tus decisiones. Las grandes se notan. Cambiar de trabajo, mudarte, empezar un proyecto. Las pequeñas pasan desapercibidas y son las que más te construyen. ¿Qué comes? ¿A qué hora te duermes? ¿Cómo le hablas a quién amas? ¿En qué estás pensando? Decidir diferente empieza ahí, en lo cotidiano. Si todos los días haces lo mismo, vas a obtener lo mismo. ¿Quieres algo nuevo? Necesitas elegir algo nuevo, aunque sea pequeño. Cada decisión distinta abre una posibilidad distinta. Hoy identifica una sola decisión repetida que ya no te sume y elige diferente. Solo una. Mañana otra. Así se transforma una vida, decisión por decisión.

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1: El exgobernador de Michoacán, Silvano Aureoles, promovió una queja ante el Tribunal Colegiado luego de que una jueza ordenara que la Fiscalía General de la República asignara un nuevo perito para determinar si su firma en el amparo que interpuso para frenar su arresto fue falsificada. El Partido Verde Ecologista destacó que el uso de residuos como combustibles alternativos en la planta de cementos Moctezuma en Morelos refleja los beneficios de la Ley General de Economía Circular, la cual busca reducir la contaminación y prolongar la vida útil de los materiales en los procesos industriales. La Secretaría de Relaciones Exteriores, a través de la Embajada de México en Arabia Saudita, exhortó a los connacionales a evitar viajar a ese país. Además, anunció que mantiene un operativo consular ante las tensiones que se viven en Medio Oriente. Informó Itzel Vanegas. 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
3: Regresamos de corte comercial, son las 7 de la tarde con 38 minutos. Gracias por continuar con nosotros aquí en Fórmula Noticias. Debate parlamentario como cada miércoles, por lo que agradezco enormemente que nos acompañen puntualmente Santiago Torreblanca, miembro del Consejo del Partido Acción Nacional. ¿Cómo estás, Santiago?
4: Excelente, muy buenas noches a todos.
3: Regresó el diputado Carlos Mancilla del Partido Revolucionario Institucional y se entiende perfectamente que no pudo acompañarnos las últimas dos ocasiones, pues porque estaba en sesión de la Cámara de Diputados, pues ni modo que dejes el encargo para venir a pelearte aquí con Hamlet y a platicar a intentar convencer a Santiago Torreblanca que vayan en la elección del 2027. Diputado,
5: ¿cómo estás? Contento, Juan, y muy agradecido de estar aquí contigo y con tu gran auditorio.
3: Gracias. Y bueno, ya escuchó usted que también está Hamlet Almaguer, consejero nacional de Morena, asesor parlamentario. ¿Cómo estás, Hamlet?
5: Qué gusto estar acá con ustedes.
3: Oye, ya entrada la intermedia, tenemos un tema importante el día de hoy, que es el decreto para proteger a niñas, a niños, a jóvenes, de todos los peligros que acechan en las redes sociales. Me parece digno además de una reflexión, sobre todo de crianza, de maternidades y de paternidades. Pero antes, a ver, cuéntanos, Hamlet, ¿ya andan buscando votos intergalácticos en Puebla, en Morena? O sea, ya andan... ¿Es acto de campaña anticipado, pero no en territorio, deja tú, estatal o nacional o terrestre, sino intergaláctico? Porque el diputado de Morena en Puebla, hijo, se me hace que usted que nos acompaña ya se enteró, Roberto Satarain, a quien estamos buscando para entrevista mañana, presentó su segundo informe de labores con un video generado con inteligencia artificial. Y bueno, llega una nave espacial y ahí pone sus resultados ante un parlamento galáctico. Bueno, habla sobre el 100% de asistencia a sesiones, iniciativas aprobadas, obras comunitarias, 7. Y bueno, pues, ¿de veras? A ver cómo se presenta la rendición de cuentas. El legislador dice que el formato es una manera de llamar la atención de la ciudadanía. Eso yo no se lo niego. Yo no sabía si era este cuate el grupo de sentidos opuestos, el que salía un diputado. Vamos a escuchar.
6: Prepare nave.
7: Roberto Satarain Leal, diputado que nos representa en el planeta Tierra, en el Congreso de Puebla, México. Bienvenido. Por favor, rinda su informe.
3: No, pues que presten, ¿no? Va a andar igual. Oye, a ver, cuéntame. Bueno, si tenemos un ministro de la Suprema Corte de Justicia de la Nación, que es el ministro Chicharrones, no veo por qué no podemos tener en el futuro un gobernador de Puebla, pues no sé, intergaláctico. Nada más no me queda claro, ¿es del lado oscuro o es Jedi?
5: A ver, que en el caso de la Corte, evidentemente fue un acto, digamos, preparatorio para el proceso electoral, pero hay algo que está pues demostrado y fuera de debate, y lo podemos ver en las sesiones de la Corte. El ministro Arístides Guerrero pues es de los más técnicos de la actual integración.
3: Eso, tiene eso no está en discusión, sino es el ardid publicitario.
5: Sí. Coincido. Bueno, pues fue su modelo de comunicación, ¿no? Y en este caso, bueno, pues no hay representación extraterrestre en el Congreso, entonces sí está como raro.
6: Pues quién sabe, porque yo he visto algunos legisladores que a veces uno se pregunta si son de este planeta. Bueno, pues ahí está nomás el dato. ¿Quieren ustedes comentar? No sé, ¿les gusta?
8: Me parece que es lamentable y creo que ahora solo falta que también en las encuestas intergalácticas haga Morena con el 600% de aprobación. Es lo único que les falta.
6: Bueno, en las urnas. En las urnas sí tienen mucha aprobación, ¿eh? A ver, Santiago, ¿tú?
4: Pues yo veo más el Congreso seres del inframundo que de otra galaxia. Pero
6: bueno. De las minorías no vas a estar hablando, Santiago Torreblanca. No, ya, hablando en serio, un tema que nos convoca el día de hoy es el decreto de la presidenta Claudia Sheinbaum para proteger al interés supremo, que es el de la niñez, a niñas, a niños, a adolescentes, de los peligros que podemos encontrar a través del mundo digital. Y es que Santiago Torreblanca sí está chavo. En edad, pero Hamlet Almaguer también. Tú también, yo soy el único viejo.
4: Sí, tú eres el...
6: La verdad, ustedes sí crecieron en la generación que ya tenían internet cuando eran niños,
5: ¿no? Sí, transición,
6: ¿no?
5: A mí me tocó ya como en la secundaria, prepa.
6: Tú, Santiago, sí, sin
4: igual,
6: duda,
4: yo
6: ¿no?
4: Yo soy el mayor de los tres.
6: ¿Cuántos años tienes?
4: No parezca 44.
6: No, sí, a ti ya estás bien.
8: Ya estás de otro lado.
6: Ya estás curtido.
4: Es que cuando... por ahí se 39, va, ¿eh?
6: Antes sí, de la era digital, los niños salíamos a jugar, como también lo siguen haciendo ahora muchos, a los parques. Y era el típico, usted que nos escucha, estará de acuerdo conmigo. ¿Nos dejaban solos en el parque? Pues no. ¿Por qué? Porque había peligros. Personas que no conocíamos. Aquella, no hables con extraños. Fundamental. Eso en la calle, en el parque. Quien iba, pues no sé, a la plaza, al kiosco, al zócalo. Hay quienes iban al centro comercial. Y ya dentro de la casa existe la falsa percepción hoy con la tecnología de que como el niño no está en el parque, no está en la calle, está seguro. Cuando tiene más contacto con personas desconocidas y potenciales peligros a través de sus dispositivos. Diputado Mancilla, este decreto.
8: Yo creo, Juan, y abonando un poco a lo que digas, que hoy lamentablemente la niñez mexicana es la generación de niños y niñas que está más desprotegida en la historia de nuestro país. Y nosotros en el PRI siempre hemos estado a favor de la protección de las niñas y de los niños, y no solamente en sus etapas ya de desarrollo, sino desde su nacimiento. Hay que recordar que fue el PRI quien implementó un sistema de vacunación que fue galardonado a nivel mundial y que hoy, lamentablemente, ya no está en este gobierno de Morena. Habiendo dicho esto, Juan, en este tema en específico, nosotros creemos firmemente que esta es una herramienta más de este narcogobierno de Morena para censurar a las y los ciudadanos porque usan un tema tan noble como es la protección de niñas y niños para tratar de tener estos mecanismos que no están claros, que son opacos y que al final del camino, sin duda, es importante cuidar a la niñez, pero hay que tener reglas claras.
6: Ahí está. Santiago Torreblanca, ¿tú qué opinas sobre el decreto y la protección necesaria a menores de edad en redes sociales?
4: Lo bueno, lo malo y lo feo. A ver, primero, hay una invasión de facultades. Este decreto supuestamente lo funda la facultad reglamentaria del 89, fracción primera, y citan 4 o 5 artículos más que no tienen nada que ver, pero lo cierto es que están excediendo la facultad. Esto le correspondería al Congreso hacerlo. Es un decreto de 7 artículos, 3 transitorios, sin sanciones y con muchos vacíos. Lo bueno es que ya se está poniendo el tema sobre la mesa. En la declaración de la presidenta de Luisa María Alcalde dijeron, bueno, este es un primer paso y si es necesario, se hará la ley. No, señores, es al revés. Es un tema que corresponde al Congreso, por noble que sea la causa, porque al ratito, justificando que la causa es noble, el Ejecutivo va a querer gobernar vía decreto, quitándole facultades al Legislativo. Recordemos que López Obrador tenía mucho eso de los bandos. Algunos bandos sí estaban dentro de la facultad reglamentaria, pero llegó a exceder en muchos casos la facultad reglamentaria y funciones que correspondían al Congreso, en ese caso local, fueron invadidas por el Ejecutivo. Entonces sí es muy importante en primer término. Segundo, la ambigüedad de los términos y la gradualidad de la edad. No es lo mismo un niño de 5 años que un adolescente de 17.
6: 15.
4: Y finalmente, el concepto de violencia. ¿Qué pasa si un chavo, una chava de 17 años, no se comenta crónica de una muerte anunciada que tiene un contenido violento? ¿Está mal? No lo creo. Falta de limitar.
6: A ver, Hamlet sí. Almaguer, voy contigo, porque además me siento muy honrado que haya abogados constitucionalistas en la mesa.
5: Hay todo un debate constitucional, y lo sabe Santiago, sobre los decretos, acuerdos o reglamentos autónomos que incluso pudieran, digamos, atender a un principio constitucional. Y los vemos mucho en materia electoral. El INE lo ha hecho en muchas ocasiones sin que exista legislación. Ese es un debate, digamos, teórico. Pero vamos al aspecto práctico y relevante. Este no es un decreto de la presidenta que pretenda imponer reglas en respuesta muy respetuosa a lo que planteó el diputado Mancilla. ¿Por qué? Lo primero que se está mencionando es que hay diálogo y hay un acuerdo con las propias plataformas para llevarlo adelante y que todas ellas están en disposición de desarrollar y ampliar, digamos, esta protección, que lo único que pidieron era tiempos, porque necesitan estos plazos para procesar la información y fijar estos criterios. Otra vez regreso a la parte teórica, y esto también lo sabe muy bien Santiago. No podemos pretender hacer un catálogo exhaustivo de todas las conductas, porque va a pasar lo que ocurre en derecho civil, y este también es un debate muy antiguo. No todos los conceptos 20. Se pueden establecer en una codificación. Es mejor, sobre todo si hay como un acuerdo, dejarlo un poquito abierto y desarrollarlo de la mano con los privados. No es una imposición del gobierno.
6: A ver, bueno, diputado Mancilla, diputado del Partido Revolucionario Institucional, ¿te parece positivo este decreto?
8: Mira, nosotros no decimos que no a regular. A lo que sí decimos que no es a la discrecionalidad, Juan. Porque lo que nosotros proponemos es que hayan reglas claras. Retiro de contenidos ilegales mediante orden judicial. Uh-huh. No por una decisión de un funcionario que a su contentillo va a decir que sí y que no, sino que sea una orden judicial. Que haya transparencia en las plataformas y un castigo real a la explotación infantil en línea. Eso protege a los niños sin darle al gobierno un botón para apagar la crítica. Eso es lo que a nosotros nos llama la atención, porque lo han venido tratando de hacer, lo han intentado de diferentes formas. La sociedad civil se ha pronunciado en muchas iniciativas que trataban de censurar y se han echado para atrás por parte de Morena. Yo creo que ahora lo que quieren hacer es meterlo por esta parte, porque ¿quién te va a decir el día de mañana qué es nocivo y qué no? ¿Qué es punitivo o qué no? Por ejemplo, en ese mismo espacio ya hemos visto cambios en el tema de comunicación. No solamente en fórmulas, sino en los demás espacios de difusión. Ya al final de los programas hay una ventanilla que dice... una cortinilla, perdón, que dice que estos espacios no representan al conductor y los comentarios de los invitados no representan al programa. ¿Eso qué quiere decir? Que ya hay una presión por parte del gobierno, no solamente a los medios de comunicación, sino también a los opositores,
6: a los empresarios. Yo no siento presionado que digan que mi opinión es mía y no necesariamente.
8: Pero es algo que no estaba, y eso no lo podemos negar. Es algo que ha venido evolucionando, y este tipo de acciones alimentan
6: la censura. Lo que hoy funciona, o lo que hoy existe y antes no necesariamente es malo.
8: Sin embargo, estamos caminando la censura.
6: ¿Cuál censura? Aquí hemos dicho lo que se nos da la gana, pero sí está bueno que decir, esta es mi opinión. No es la del diputado Mancilla, no es la de Santiago Torreblanca, que ahora tiene el uso de la palabra. ¿Tú estás de acuerdo? ¿Te parece que es positivo este decreto?
4: No, me parece positiva la intención de entrar a la materia y poner la conversación pública. Eso sin lugar a dudas. No me parece correcto que se haga como vía un decreto que sí contiene obligaciones, a pesar de ser 7 artículos. Lo debieron haber hecho, ¿sabes qué? Como un acuerdo entre las plataformas y el gobierno, como una política pública. Como bien lo decía.
5: ¿Como un convenio estás diciendo?
4: Sí, me acuerdo, por ejemplo, ¿te acuerdas la primera vez que López Obrador empezó con el tema de las comisiones de las Afores? El primer paso antes de la reforma es que logró un acuerdo con todos los integrantes de la Amafore, con la Amafore, y vía ese acuerdo se logró la primera bajada de comisiones. Uh-huh. Posteriormente se hizo la reforma, que por cierto me parece positiva.
5: Y eso pasa en el diseño con los incrementos al salario mínimo, y eso ocurre. Es la política de la presidenta Sheinbaum y del presidente López Obrador.
4: Pero el problema es
5: no
4: que
5: imponer,
4: aquí,
5: hacerlo todo de la mano.
4: Es que sí lo impusieron, y en algunas cuestiones por la prisa. No entiendo la prisa.
5: Te están diciendo que están de acuerdo. ¿Dónde está la imposición si las plataformas están de acuerdo?
4: Bueno, el problema es que hay cosas que afectan a los particulares y no a las plataformas.
5: Cuando te imponen es que no tienes...
6: Cuando se trata, del interés supremo de la niñez.
4: Es un tema muy interesante.
6: 20 segundos.
4: Cuando chocan dos derechos fundamentales, en este caso, el interés superior de la niñez y la adolescencia, y en segundo lugar, libertad de expresión y la...
6: Pero la libertad de expresión tiene límites, ¿no?
4: Claro, sí. Claro.
6: No puedes incitar a la violencia.
4: No, claro. Y por eso siempre que chocan dos derechos fundamentales hay que hacer un ejercicio de ponderación correcto.
5: Ya, se han dado muchos casos, Juan.
6: Un minuto.
5: Sí, muchas gracias. Que se han dado a conocer a través de los medios de comunicación, por ejemplo, del reclutamiento que se realiza por parte de grupos del crimen organizado, en donde tienen ya identificadas cuentas, por ejemplo, pues de Facebook o de TikTok o de Instagram, de diferentes plataformas, donde se hacen estas promesas, ¿no? De supuestos trabajos que resulta que eran falsos. Esa es la opción A. O la opción B, donde claramente se está haciendo una invitación a incorporarse a las filas del crimen organizado. Esas investigaciones se realizaron de la mano de las instancias federales y locales en Jalisco y dio pie a una elaboración de una política pública para no permitir que los jóvenes fueran reclutados porque los captaban en la central de autobuses y de ahí venían las desapariciones, ¿no? Sí, exacto. Entonces, ahí tenemos como un desarrollo, un ejemplo de lo que se ha implementado y a mí me parece que se está protegiendo a las infancias, como bien mencionas.
6: Diputado Carlos Mancilla.
8: Yo creo, Juan, que este tema, sin duda, siempre va a estar por delante y por encima del interés de la niñez. Sin embargo, creo firmemente y creemos desde el PRI que esto es una herramienta más del narcogobierno de Morena para censurar, Juan. Yo siempre he pensado que la forma es fondo. Y si no...
6: A ver, te voy a hacer una observación rápido. Detengan el tiempo del diputado Mancilla, por favor. Hay un juego, un videojuego, no lo voy a decir el nombre, pero pues tiene que ver con blogs.
8: Sí, sí, sí.
6: Y mandan mensajes agresivos, violentos, captan a personas, a niños, a niñas, les toman el pelo, los encuentran en un centro comercial para cometer todo tipo de abusos con ellos. Hay que regular, eso no es censurar, ¿no?
8: Hay que legislar, Juan. Uh-huh. La forma es fondo.
6: Bueno, pero hay que resolver el problema, ¿no?
8: Hay que resolver, pero hay que legislar.
6: Más allá del camino, que lo podemos discutir mucho, hay que resolverlo. Y no es excluyente el decreto de en el futuro legislar, ¿no?
8: Pero ese, como bien
6: dice, legislar lleva un tiempo.
8: Exacto.
6: Y este decreto...
8: Pero aquí Morena en dos días legisla, eso es lo de menos. Y que realmente es un tema de interés superior de la niñez, es un tema que debemos hacer por la vía legal. Porque hoy esta propuesta no emite una orden judicial a aquel o aquella que tenga un tema contra
6: segundos.
8: Los niños. Simplemente está dejando muy abierto qué es lo que puede ser. ¿A qué le están apuntando con esta propuesta? Simplemente a ver quién, a controlar, Juan. A controlar las redes sociales, a controlar los medios de comunicación, no es...
6: Yo sé que ustedes son oposición, pero ¿por qué todo lo que hace el gobierno, todo lo critican, Carlos? Todo. Está bien que haya cosas que se señalen, pero aquí el interés superior de las infancias...
8: Hay que hacerlo bien.
6: Todo lo critican.
8: Hay que hacerlo bien, Juan. Nosotros somos los primeros en el PRI en proteger a las niñas y a los niños. Pero hay que hacerlo por la vía legal.
6: Ahí está.
8: No con ocurrencias.
6: Pues Santiago sí, Torreblanca.
4: Hay pequeños temas que preocupan. Primero, de manera correcta dicen que la autodeclaración de la edad no es una manera efectiva de proteger a los menores porque pues todos, si les pides fecha de nacimiento, te van a poner que son mayores de edad.
5: Ese es el paso
4: para
5: A.
4: Para brincar, sí.
5: El paso B es la verificación.
4: Exacto.
5: Son diferentes.
4: Y entonces te establece, no. De hecho, ya la ley te habla de la verificación. Y sí te explica por qué.
5: Pero lo que tú estás planteando no es verificación.
4: No.
5: Es una declaración.
4: Declaración.
6: Y viene la verificación que está estipulada.
4: Y el problema es que no te dicen cómo va a ser la verificación. Y entonces el problema no está regulado. Es que podría darse el caso de que pidan datos personales de la INE y demás. Entonces, un tema que debía regularse bien.
6: Y lo vamos a seguir discutiendo. Bueno, se nos acabó el programa. Una disculpa, Carlos, Santiago, Hamlet. Rápidamente, vamos con la votación por parte de trabajadores del Instituto Mexicano del Seguro Social. Cierra la urna a las 9:00 p.m. Y a este momento, 282,000 trabajadores, es decir, cerca del 60% del total, con derecho a voto en los 670 puntos de votación, han participado. La jornada se desarrolla con normalidad. Le digo que las casillas seguirán abiertas hasta las 21 horas. Gracias por habernos acompañado aquí esta tarde-noche en Fórmula Noticias. Y bueno, lo espero mañana. Mañana en punto de las 6:00 p.m. Mientras tanto, pues es mitad de semana. ¿Qué le cuesta? Pórtese bien.
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1: 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Adereza con vinagre de manzana y orégano seco. Aporta una excelente cantidad de proteína vegetal y fibra para tu día.
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0: Muy buenas noches, saludo con gran cariño a la auditoría de Telefórmula, que en un momento se enlaza con los tragos de esta emisión. Agradezco, por supuesto, a quienes nos siguen a través de la radio y plataformas de internet. Fíjense que la soprano letona Cristina Opolais va a debutar en nuestro país, a quien estamos viendo y nos va a acompañar. Lo hará en el Palacio de Bellas Artes el 7 de noviembre, ofrecerá un recital acompañado de piano por el maestro Abdiel Vázquez. Cantará Verdi, Catalani, Ponchielli, Massenet, Puccini y Dvorak. Bueno, pues hoy tendremos efectivamente la fortuna de estarla escuchando. Cintia, buenas noches.
1: Muy buenas noches, doctor. ¿Cómo está? Un gusto poder saludarlos.
0: Bueno, y una calurosa felicitación a Juan Villoro. Hoy recibió el Premio Internacional Carlos Fuentes 2016. Fue entregado por el rector Leonardo Lomelí y la secretaria de Cultura, Claudia Curiel. Necesitamos más presupuestos, dijo Juan Villoro, para la ciencia, la cultura, la educación y la salud, aseveró el galardonado. Muchos temas el día de hoy. Uno de ellos es el informe de la jefa de gobierno, que propone 4 reformas constitucionales a la capital. Esto dijo hoy Clara Brugada.
2: 4 iniciativas a este Congreso. La iniciativa de reforma constitucional para reconocer el derecho al bienestar emocional. La segunda iniciativa de reforma constitucional para crear el sistema de educación inicial de la Ciudad de México. La educación y los cuidados deben de estar garantizados desde la primera infancia. Tercero, la iniciativa de relaciones inquilinarias y rentas justas, razonables y asequibles para caminar hacia una ciudad más habitable. Y la cuarta, iniciativa de ley para transformar el modelo de justicia cívica, para recuperar el tejido social, para prevenir conflictos y construir
0: Pues paz. Eso dijo, aseguró que no iba a subir el predial. Lo que no nos acaban de decir es si la base del predial la van a subir o no. Ese tema sigue escondido. Entiendo perfectamente que se trabaje en la educación inicial, entiendo perfectamente que la justicia cívica se atienda. Lo de las rentas, estoy seguro que va a traer mucha bronca, y lo que no entiendo es cómo van a subir la Constitución. A ver si usted me ayuda a la Constitución, el derecho al bienestar emocional. Eso va uno a llegar a las delegaciones y decir, oiga, no me siento bien emocionalmente, ¿usted me lo puede arreglar? Bueno, pues yo digo que los gobiernos locales deberían estar atendiendo otras cosas y no el bienestar emocional, mucho menos a rango constitucional. Pero ahora se lo pregunto a José Ramón Cosío. Le comento que las ventas de ANTAD se reportan, cayó en 2.4 en el mes de septiembre, y me preocupa mucho ver la nota de una caída importante, crece 17%, reportó de Reforma el impago en grandes bancos, afectan créditos empresariales, los inmobiliarios y las tarjetas de crédito. Foco amarillo en este tema que no podemos, por supuesto, perder de vista. Una buena noticia, la UNAM y el gobierno de la ciudad crearon una nueva ENES en el suroriente de la ciudad. Estamos atentos a que nos den efectivamente los detalles. Hoy compareció el canciller de la República ante legisladores. En un momento, después de la pausa, conversaremos con él. Cintia.
1: Pues, doctor, el huracán Simon mantiene en alerta a Baja California, mientras la tormenta tropical Trudy se suspende en clases en Guerrero por esta causa a partir de mañana.
0: Bueno, pues atentos todos. Pausa, volvemos.

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1: James Gunn terminó oficialmente el rodaje de Superman, Man of Tomorrow, la próxima película del nuevo universo de DC. La secuela contará nuevamente con David Cornsworth como Superman, pero esta vez tendrá que hacer algo bastante inesperado: formar una alianza con su archienemigo Lex Luthor, interpretado por Nicholas Hoult, para enfrentarse a Brainiac. Gunn celebró el final de la filmación agradeciendo al elenco y al equipo, compartiendo algunas fotografías detrás de cámaras. También regresarán Lois Lane, Jimmy Olsen, Supergirl y varios héroes conocidos, mientras Aaron Pierce aparecerá como Jon Stewart. Superman, Man of Tomorrow, llegará a los cines el 9 de julio de 2027. Superman y Lex Luthor trabajando juntos. Definitivamente Brainiac tendrá que ser un problema muy serio.
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1: David Byrne tendrá una nueva película concierto y esta vez el encargado de llevar su espectáculo a la pantalla grande será Brady Corbett, director de The Brutalist. El proyecto documenta la gira Who is the Sky, realizada entre 2025 y 2026, y fue filmado durante varias noches en el hipódromo de Baltimore, utilizando una espectacular combinación de formatos de 70 milímetros. Byrne asegura que no comprendió la magnitud de la propuesta hasta que vio las primeras imágenes y quedó sorprendido por la manera en que el formato captura toda la amplitud visual del espectáculo. La película ya se encuentra en postproducción, aunque todavía no tiene fecha de estreno ni distribución confirmada. Después de Stop Making Sense y American Utopia, David Byrne vuelve al cine, y esta vez pensando todavía más en grande.
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3: Mucho antes del MCU, Marvel ya experimentaba con historias bastante extrañas, incluyendo una película animada sobre Frankenstein producida junto a Toy Animation. La cinta Frankenstein, Legend of Terror, será restaurada en 4K y relanzada por Def Crocodile, después de permanecer prácticamente perdida durante décadas. Dirigida por Toyo Ashida, conocido por Vampire Hunter D, la película presenta una versión mucho más oscura, violenta y trágica del monstruo clásico. El relanzamiento también revive una etapa poco conocida de Marvel, donde Frankenstein llegó incluso a cruzarse con Spider-Man y los X-Men. Porque antes de los superhéroes millonarios, Marvel también apostaba por el horror más extraño y experimental.
4: Doctor, muy buenas noches y qué gusto poder conversar contigo y con tu auditorio.
5: Ayer dábamos la nota con alegría que restauramos ya plenamente las relaciones con Perú y nombramos, bueno, y se aprobó por el Senado, una embajadora secretario.
4: Así es, Lidia Antonio, una embajadora de carrera que nos representará ahora en Perú y que tiene el mandato de continuar con este proceso de restablecimiento de las relaciones diplomáticas y que por instrucciones de la presidenta Sheinbaum se concentrará en la relación económica y también en la cooperación cultural entre México y Perú, entre otros temas, por citar solo un ejemplo, por ejemplo, el tema del patrimonio cultural, que es un tema en común entre México y Perú.
5: Y tenemos la Alianza del Pacífico, que ha sido tan exitosa, ¿no?, en muchos sentidos, y bueno, pues seguir trabajando en ese frente. También mensajes importantes, estuvo usted en la residencia del embajador español, este tema con motivo de la Fiesta Nacional de España. Se van cerrando capítulos que en su momento tuvieron o generaron algunas fricciones, secretario.
4: Sí, estamos en un momento, yo diría, extraordinario de la relación con España. Un momento muy dinámico después de las reuniones que tuvo la presidenta Sheinbaum con el presidente Sánchez en Barcelona, también la recepción que hizo del rey Felipe VI en Palacio Nacional y, por supuesto, todo el trabajo que hemos venido haciendo con los distintos ministros y el vicepresidente de España que estuvieron aquí en México y que dan cuenta de la muy amplia relación que tenemos entre los dos países y que estoy seguro se va a profundizar el próximo año en el marco de los 50 años del restablecimiento de relaciones diplomáticas entre ambos países.
5: Mire, ¿va a haber cumbre iberoamericana este año?
4: Sí, en efecto, va a haber cumbre iberoamericana, será el mes de noviembre, México estará presente, será un espacio para conversar sobre la cooperación entre México y los distintos países de América Latina.
5: ¿Está previsto que vaya la jefa del Estado, secretario?
4: Ya, todavía no es algo que esté definido, ya lo daremos a conocer próximamente, pero lo que es seguro es que habrá una presencia de México.
5: Ya. Oiga, en el ámbito, digamos, iberoamericano nos queda pendiente Ecuador, ¿no?
4: Bueno, en el caso de Ecuador es una situación muy distinta. Ecuador violó principios que son fundamentales de las relaciones entre los estados. Ecuador invadió la embajada de México en su país, agredió al personal de México en ese país. Lo hizo además sin tener un motivo para hacerlo, pues México otorgó de manera legítima el asilo a una persona de acuerdo a la Convención de Caracas, de la que ambos países somos parte. Y pues desafortunadamente, al haber esta violación flagrante del derecho internacional, al haber este agravio a México, pues estamos ahora ante un proceso que se resolverá ante la Corte Internacional de Justicia.
5: Están pendientes de eso, y bueno, atentos pues al asunto. En materia de prioridades consulares, atención de los mercados en el exterior, que es una prioridad, por supuesto, del gobierno, ¿qué nos cuenta, secretario?
4: Bueno, naturalmente que esto es un tema que para nosotros es fundamental. Hemos atendido tan solo en este año 152,000 casos de protección. Hemos modernizado además todos los servicios que ofrece nuestra red consular. Hemos atendido además también los casos muy lamentables, inaceptables, de personas que han sido lesionadas o que han perdido la vida bajo custodia o en operativos de ICE. Esto lo hemos hecho mediante la presentación de notas diplomáticas, mediante la presentación de denuncias ante las fiscalías correspondientes en Estados Unidos. También, por supuesto, mediante el diálogo con la Oficina del Alto Comisionado para los Derechos Humanos de las Naciones Unidas. Y continuamos con un compromiso de que cada una de las familias que han sido afectadas por estos hechos tenga una respuesta, doctor.
5: En términos, digamos, de diálogo político más amplio, ¿cómo siente la relación entre los dos países? Más allá de las salidas de tono alguna vez del presidente de los Estados Unidos, que, bueno, entiendo forma parte de la comunicación, pero en fin, ¿cómo calificaría usted las relaciones en estos momentos?
4: Es una relación siempre muy compleja, pero lo que te diría es que desde nuestra perspectiva es una relación basada en principios que tienen que ver con nuestra soberanía, que tienen que ver con el respeto a nuestro territorio, que tienen que ver con el respeto entre los dos países, a la confianza mutua, por supuesto a la cooperación sin subordinación y a la responsabilidad compartida sobre los distintos temas que estamos enfrentando. Y desde esta perspectiva hay resultados muy importantes, hay un 67% de disminución del fentanilo que las autoridades de Estados Unidos están incautando en su frontera, lo cual refleja que está disminuyendo la cantidad de fentanilo que está llegando hacia Estados Unidos. Hay también un trabajo continuo para incautar las armas que están llegando desde Estados Unidos a México. 80% de las armas que llegan a nuestro país, 80% de 35,000 armas que se han retirado de circulación en lo que va de esta administración vienen desde Estados Unidos, así que en materia de seguridad hay resultados contundentes y por supuesto también los hay en materia de migración irregular, donde hay un 97% de reducción de los cruces irregulares desde el punto más alto en 2023, y hay muchos otros ámbitos donde hay resultados importantes, incluyendo en materia de comercio, donde estamos viendo un aumento histórico de las exportaciones de México a Estados Unidos.
5: Pues es un tema ciertamente en donde hay muchos elementos de, que acreditan que México ha cooperado. Fue muy incómodo para México, para la diplomacia mexicana, el discurso de Trump en Naciones Unidas, secretario Velasco.
4: Ya respondimos con hechos, respondimos con cifras, respondimos con una defensa de una cooperación basada en la soberanía, como ya mencioné. Respondimos también, como siempre, con dignidad, con una dignidad además que está basada en una defensa de principios que están basados en nuestra historia y en nuestra tradición diplomática.
5: Ahora también pues hay otras prioridades. La presidenta va a China. APEC es una prioridad para la diplomacia política y comercial de nuestro país, secretario.
4: Así es. La presentación, me estaré viajando en noviembre a Shenzhen, en China, para participar en la cumbre de APEC que se celebrará en esa ciudad este año. Nos tocará a nosotros presidir la APEC en 2028, así que pues será una participación muy importante, no solo por su presencia en China, sino también por todo lo que representa en términos de la relación con las naciones de Asia-Pacífico.
5: ¿Y si está prevista una bilateral con Xi Jinping, secretario?
4: Todavía estamos en proceso de definir la agenda, pero por supuesto que está contemplado que con el país que es anfitrión haya un elemento bilateral de la agenda.
5: Y supongo que siguen valorando la posibilidad de que la presidenta vaya o no al G20, que hoy este año tendrá lugar en Estados Unidos, secretario.
4: Sí, el G20 será este año en Miami. Es un evento también importante, es un grupo también del que México es parte. Así que no me quiero adelantar porque es un evento que encabeza la presidenta, le corresponde a ella anunciar su decisión, pero por supuesto que México estará presente en este evento.
5: ¿Siguen siendo APEC, G20, etcétera, foros importantes para nuestro país, relevantes para nuestra diplomacia?
4: Por supuesto, son eventos muy importantes en los que hay comunicación con jefes de Estado de países que tienen relaciones con nuestro país, que son importantes en materia económica, en materia política, que por supuesto además tenemos cooperación en materia científica, tecnológica, que son importantes para el futuro del mundo, para el futuro de México, y en ese sentido claro que nos interesa seguir participando.
5: Ya hace algunos meses platicamos de la Unión Europea, el relanzamiento de la relación con ellos. Ahora ha sido interesante el acercamiento. Tuvimos la visita del presidente de Corea. Usted estuvo también por allá en Corea y algunos otros países. No entiendo que Singapur también tuvimos visita, secretario.
4: Sí, tuvimos aquí al presidente de Singapur. Ya mencionaste también la visita del presidente de Corea, que fue una visita de Estado que no se había dado en más de 10 años, así que tenemos un acercamiento importante con Asia-Pacífico. No es el único acercamiento regional, también hemos estado conversando con algunos países de del Golfo Arábigo, hemos estado conversando con todas las regiones del mundo, incluyendo América Latina, donde por ejemplo restablecimos relaciones con
5: ellos. Muy bien, pues secretario, me da mucha pena, pero vamos a sonar la campana. Muchas gracias por la entrevista.
4: Al contrario, gracias por el espacio.
5: Saludos.
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3: Christopher Nolan confesó que todavía no tiene smartphone ni correo electrónico. Durante 60 Minutes, el director de The Odyssey aseguró que nunca se interesó por ese tipo de comunicación, aunque admitió que los códigos QR han complicado su vida cotidiana, porque incluso en plena era digital, todavía hay quienes prefieren vivir desconectados.
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3: Mucho antes del MCU, Marvel ya experimentaba con historias bastante extrañas, incluyendo una película animada sobre Frankenstein producida junto a Toy Animation. La cinta Frankenstein, Legend of Terror, será restaurada en 4K y relanzada por Def Crocodile, después de permanecer prácticamente perdida durante décadas. Dirigida por Toyo Ashida, conocido por Vampire Hunter D, la película presenta una versión mucho más oscura, violenta y trágica del monstruo clásico. El relanzamiento también revive una etapa poco conocida de Marvel, donde Frankenstein llegó incluso a cruzarse con Spider-Man y los X-Men. Porque antes de los superhéroes millonarios, Marvel también apostaba por el horror más extraño y experimental.
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3: Questlove finalmente reveló el verdadero origen de September, uno de los himnos más famosos de Earth, Wind & Fire. Durante una aparición en The Tonight Show con Jimmy Fallon, Questlove explicó que la canción estaba inspirada en un momento muy personal para Maurice White. Según contó el hijo del líder de la banda, debió

0: anécdota surgió mientras Questlove promocionaba su nuevo documental Earth, Wind and Fire to be Celestial versus That's the Weight of the World, que llegará a IMAX el 7 de junio. Porque detrás de algunas canciones eternas también existen historias profundamente personales.
1: Y al terminar, Piso 6. 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
6: Bueno, y seguimos con la información. ¿Cuál es el estado de salud del Papa, Cintia?
7: Pues, doctor, el Papa León XIV pasó ya una noche tranquila en el Hospital de Roma, donde se encuentra ingresado después de ser operado este martes. Concelebró una misa en una sala de la décima planta del hospital y además el Vaticano prevé que el Papa permanezca ingresado durante aproximadamente una semana y canceló sus compromisos oficiales hasta el próximo 20 de octubre, aunque la duración de la hospitalización dependerá de su evolución clínica.
6: Claro, pues atentos. Y vamos ahora con José Ramón Cosío. Él, usted sabe, es miembro del Colegio Nacional Emérito del SNI. José Ramón, ¿cómo estás?
8: Bien, querido Leonardo, ¿cómo estás? Muy buenas noches.
6: Ya sé que vamos a hablar de la militarización legitimada, pero ayer Edna Jaime hizo una glosa de tu libro absolutamente fantástica en este espacio. Digo, ya me diste el acordeón, pero también Clara Brugada me da otro acordeón. Yo digo, esto se lo tengo que preguntar a Cosío. Escucha lo que hoy dijo en su informe y nada más me haces un pequeño apunte. Yo había oído que la Constitución, pues podía uno poner un montón de derechos, pero escuchemos lo que hoy propuso la jefa de gobierno.
9: Cuatro iniciativas a

0: tendencia. Pero el pensamiento jurídico de aquellos años decía que todas estas normas tenían un carácter programático. Todos los juristas mexicanos de aquella época, salvo el doctor Fix Zamudio, decían que eran normas programáticas. Y esto era muy interesante porque decía, bueno, cuando haya dinero, pues se desarrollará su derecho, y cuando no haya dinero, pues no se desarrollará su derecho. Sin embargo, desde que se constituyó la nueva Suprema Corte en 1995, hubo un cambio bien importante en materia de derechos sociales, y se dijo, no, los derechos que están en la Constitución son exigibles y no es un problema de si hay o no hay presupuesto, y se otorgaron sentencias para hospitales, para medicamentos, etcétera. En 2011 te acordarás que hubo una gran reforma constitucional para introducir también en la Constitución todos los derechos humanos que estuvieran celebrados o que estuvieran en los tratados de derechos humanos celebrados por México. Entonces, de repente, las personas empezaron a ir a la Corte a reclamar el cumplimiento de esos derechos. Este fue un asunto muy delicado. Pero en el sexenio del presidente López Obrador y en la actual integración de la Suprema Corte de Justicia, yo se lo he escuchado en sesión a varias, sobre todo de las ministras, dicen o están regresando al concepto de las normas programáticas. ¿Te acordarás un asunto que hubo de derecho al agua, donde una de las ministras dijo, nosotros no le podemos decir al Ejecutivo cuántos litros y de qué calidades pueden ser esos litros que están previstos en el derecho humano al agua, que está previsto en el artículo 4 constitucional? Entonces me parece que por un lado vamos a ver una exposición, una exuberancia de derechos, este que dijiste y otros mil que se les vayan ocurriendo, y por el otro lado no se va a compadecer esto con la ejecutabilidad o la exigibilidad, antes que la ejecutabilidad, del propio derecho humano a lo que sea. Entonces se puede poner un derecho a la felicidad, se puede poner un derecho a lo que sea, a sabiendas de que está transformándose todo este cambio. Entonces sí creo que vamos a ver cuestiones como estas. Y luego, claro, lo que dices tú es muy interesante, porque en la Corte, cuando algún ministro osara decir que se tiene que cumplir ese derecho al bienestar mental o a la salud mental, y se otorgara un amparo por un juez, y ese juez dijera, no hay un hospital, o no hay una cama, o no hay un medicamento, van a cargar contra ese juez, porque ese juez osó darle un sentido normativo a ese precepto constitucional nuevo.
1: Pero esto no es chacota ya directamente, José Ramón. Pues yo te pregunto, agua, vivienda, todo lo que tú quieras, ¿cómo me van a garantizar a mí el bienestar emocional? O sea, ¿eso por qué tendría que ser responsabilidad del gobierno?
0: Estoy completamente de acuerdo contigo. Completamente. Lo que digo es que en este momento, donde todo además está curiosamente la palabra bienestar, ¿verdad? No es salud mental, no es bienestar, para que sea una etiqueta propia pues de este gobierno y no de cualquier otro gobierno en el mundo. Entonces, el bienestar es mental, ya no es salud mental. Pero insisto, pueden poner lo que quieran, porque saben que por un lado pueden los jueces no van a otorgar esos derechos por esta nueva incomprensión, y el juez que lo haga, temo que puede pasar por el Tribunal de Disciplina Judicial.
1: Tú imagínate que yo digo, oiga, yo estoy harto de pasar 3 horas en el periférico porque vivo en el suroriente de la ciudad. Mi bienestar emocional está en riesgo. Voy y me quejo con el secretario de Movilidad, o voy con el, claro, o pido audiencia, claro, con la jefa de gobierno para que me arregle mi vida.
0: Esos son los dislates que se van a ir poniendo en la Constitución. De por sí, la Constitución de la Ciudad de México, en esta idea que hubo de un nuevo constituyente, la Ciudad de la Esperanza, etcétera, la verdad que sí la llenaron de un conjunto de derechos que son, no voy a decir que utópicos, pero sí son un horizonte de realización.
1: No, te acuerdas que iban a poner el de la satisfacción sexual también, ¿no?
0: Exactamente. Que de eso hubo unos chistes, pues como todos aquí podemos, buenísimos, ¿no? La persona pues que no había tenido una satisfacción social en su vida, contra quien ejercía ese derecho, en fin, se puede uno poner ahí a imaginar muchas consecuencias.
1: Todo, jurídicas. Imagínate el derecho humano a la erección, ministro.
0: o al Felipe Orgazmo.
1: ¿Qué tú dices? ¿Qué cosa se les ocurre? A ver, me preocupa mucho que se anecdotice la Constitución y sí, que en vez de estar tratando asuntos de gobierno vayas metiendo todos estos temas que creo que nos distraen del propósito fundamental.

0: fundamental que debe tener un gobierno, ¿no?
1: Por supuesto, y además te digo, fíjate cómo va precedido de la palabra común, más allá de si debe estar o no en la cuestión, es salud mental. Y aquí es bienestar mental. Entonces, es este gobierno con esta ideología el que te garantiza, además de todos los demás bienestares que nos están garantizando, el de salud mental. Yo creo que sí es una forma de ir deslavando la Constitución. Y eso sí tiene que consecuencias, porque después las personas, cuando vean esto, pues promoverán un amparo porque no se le está dando. Ese amparo no va a tener ningún tipo de satisfacción. No va a tener ningún tipo de cumplimiento. Entonces, claro, tú mismo vas choteando, vas tú mismo mermando el derecho en el cual se fundamenta tu autoridad. Parece una cosa, pues a lo mejor simpática, curiosa, inteligente, poner un derecho al bienestar o a la felicidad, pero cuando eso no se cumple, todas las personas pueden decir, ¿y cuál es el sentido de las normas jurídicas en una sociedad si esas normas jurídicas pues terminan siendo adornos o retóricas o porque no tiene ninguna capacidad de cumplimiento? Yo creo que esto sí es una de las formas en las que aparentemente la solución es muy muy curiosa, muy simpática, pero van deslegitimando, insisto, creo que es el gran total del asunto, tu propia base de legitimidad, que no es otra que el derecho, no por el derecho mismo, sino es lo que te permitió estar en el cargo y después ejercer el cargo.
0: Oye, tu texto es de la militarización legitimada. Hicieron campaña diciendo que había que acabar la ley de seguridad interior y desmilitarizar el país, y acabaron militarizándolo y cambiando la Constitución, José Ramón.
1: Fíjate, esto es muy importante. La Constitución de 57, por la que el presidente López Obrador tenía, y con razón, tanto respeto, y luego el artículo original de la Constitución de 17 hasta el año 2024, decía que en tiempos de paz los miembros de las Fuerzas Armadas no podrían realizar ninguna otra función que la que no tuviera exacta conexión con la disciplina militar. Yo sé que es un texto abierto, pero aún así hay una materialidad que es disciplina militar, que tiene exacta conexión. Podía permitir que la Corte y otros tribunales entraran en un juego constitucional. Pero lo que logró López Obrador, y lo empujó con todo, cuando hizo el cambio para la Guardia Nacional, es decir, y este es el nuevo texto, en tiempos de paz las Fuerzas Armadas pueden hacer todo aquello que determine la Constitución y las leyes. Consecuentemente no hay ninguna relación con la disciplina militar, y basta una ley del Congreso de la Unión, donde tienen una amplia mayoría, gracias a nuestro tribunal electoral, para efectos de poder poner en la ley lo que quieran y asignárselo a las Fuerzas Armadas. Ahí me parece que hay un problema muy serio, donde las Fuerzas Armadas, como sabemos todos, están metidas en todo. Pero hay un segundo asunto, y es este, que como las Fuerzas Armadas realizan esas actividades, hay un criterio pésimo, por cierto, donde dice que todo lo realizado por las Fuerzas Armadas es de seguridad nacional, no por razón de la materia que se está ejecutando, sino por razón de la gente que lo está realizando. Consecuentemente, bastaría asignarle a las Fuerzas Armadas una actividad para que después ya yo no le pueda dar esa información, sea cual sea lo que se esté solicitando. ¿Por qué? Porque está en la seguridad nacional. ¿Por qué está en la seguridad nacional? Porque lo están haciendo las Fuerzas Armadas. Y sí, creo que son estas cuestiones donde López Obrador utilizó, y así lo digo, a las Fuerzas Armadas de una manera muy triste para que fueran un lugar que le hicieran a él sus obras, con desplazamiento completo de la iniciativa privada. Pudo haber hecho
0: con las consecuencias que hoy tenemos. Lamentablemente me va a sonar la campana, mi querido doctor. Te mando un gran abrazo.
1: Gracias.
0: Chao. Pausa, volvemos.

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2: Lleno de magia, encanto y tradiciones, así es Huamantla en Tlaxcala. La arquitectura de estilo francés y el arte de tapetes de aserrín hacen de este pueblo mágico un lugar fascinante. En agosto se celebran en Huamantla las fiestas patronales de la Virgen de la Caridad. La noche más especial es la del 14 de agosto, conocida como la noche que nadie duerme. Y es que todos los pobladores elaboran cerca de 10 kilómetros de tapetes y 30 alfombras de aserrín en el atrio de la Basílica de la Caridad y en las calles principales para que al día siguiente, el 15 de agosto, se festeje a la Virgen.
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3: En Croacia se encuentra el Parque Nacional de los Lagos de Plitvice, uno de los más bellos de toda Europa. Se trata de unas 30.000 hectáreas de naturaleza, en su mayoría bosques. En este precioso valle, entre pinos, abetos y hayas, se encuentran 16 lagos de un hermoso tono turquesa conectados a más de 100 cascadas y manantiales.
1: La importancia del saber.
3: El chocolate puede matar a los perros porque contiene teobromina, sustancia que afecta a su corazón y su sistema nervioso.
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4: Luis Ángel Malagón está listo para recuperar la titularidad de la selección mexicana de fútbol, entendiendo los procesos y sobre todo que debe volver a su máximo nivel. En charla exclusiva con Fórmula Deportes, platicó sobre los sueños que tiene el arquero del América.
5: Hay que hacer las cosas bien y si en algún momento se presenta la oportunidad voy a estar ahí, si no, apoyando desde donde me toque.
6: Y me imagino que sería algo importante, ¿no? Sobre todo para los seleccionados, el hecho de tener a un referente que es precisamente Márquez.
5: Sí, sin duda, yo creo que es de los mejores jugadores en la historia del país. Aparte, yo siempre le voy a decir lo mejor porque es un tipo de Zamora, Michoacán, donde soy yo. Y como digo, no hay mucha gente, pues se puede decir, exitosa en el buen sentido.
4: Informó José Luis Cuevas. 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
7: Bueno, y seguimos con la información. Hay cosas que crees que nunca verías en tu vida, pero estaba revisando el informe de un diputado que se llama Sataraín Leal, de Puebla, y la verdad es que es una cosa, ¿qué le puedo decir? Increíble. Yo en estas cosas no hubiese creído que me iba a tocar verlas, pero bueno, muchas cosas estamos viendo en esta nueva realidad. Enrique de la Madrid, te saludo.
8: Leonardo, ¿cómo estás? Buenas noches, saludos al auditorio.
7: ¿Qué compartes con nosotros?
8: Bueno, pues que ya se aprobó finalmente y obviamente de manera muy rápida esta iniciativa de la presentación van para homologar los catastros y también los registros públicos. Y déjame decirte, Leonardo, que bueno, la primera intención, entiendo que la principal debiera ser el aumento del impuesto predial o de los ingresos del predial, con lo cual yo en lo general estoy de acuerdo. Desde hace mucho tiempo he dicho que en México pagamos muy poco predial con respecto al valor de los activos. Para dar unas cifras, Leonardo, en México se calcula que pagamos algo así como el 0.2 del PIB en nuestro país, pero tienes lugares como, por ejemplo, Brasil, que es 0.65, Colombia 0.7, Chile 1% del PIB, España 1% del PIB, y bueno, ya los casos de Estados Unidos y algunos países europeos, cerca del 2. Entonces vamos a pensar que pasáramos nosotros del 0.2 que es hoy, que son como 74 mil millones de pesos, y pasáramos en un periodo, obviamente no de manera inmediata, a andar pagando cerca del 1, son 300 mil millones de pesos más, Leonardo. Yo creo que le caerían muy bien a los municipios y a las ciudades de nuestro país para enfrentar los problemas y las crisis que vemos que se tienen en materia de agua. El país está lleno de baches, muchas ciudades sucias, con problemas de falta de ordenamiento urbano y obviamente muchas de ellas con una crisis de inseguridad que no se puede enfrentar sin recursos públicos. Por otro lado, también lo han dado una crisis de las finanzas públicas a nivel federal, y a los estados que visito, a las ciudades donde voy, me dicen, pues ya recibí menos dinero de la federación este año y ahí te las arreglas. Y la única manera de arreglárselas es con impuestos propios y ahí el predial. La otra, recordarle a los que nos escuchan, Leonardo, que el municipio de México es el órgano, la célula básica de organización política y administrativa del país, artículo 115 constitucional, municipio libre. Pero ¿qué tan libre es un municipio que depende de las aportaciones siempre de la federación y que no tiene recursos? Entonces creo que en un principio la medida es correcta y también es más justa, porque a diferencia del IVA, por ejemplo, en donde pagan proporcionalmente más dinero la gente que tiene menos recursos que la gente que tiene más, en el caso de los prediales se puede dirigir más al valor. Ahora, habiendo dicho eso, lo que no puede ser es un permiso, por ejemplo, a la centralización del gobierno federal, a inmiscuirse en las facultades de los municipios, que no vaya siendo que se utilicen estos datos para otras cosas, porque no me deja de sorprender que en la iniciativa ni se hablaba de cuánto se recauda en dinero, ni se habla del monto al que se quiere llegar. Entonces, si no fuera dinero, ¿a qué quieren llegar? Y la otra, no puedo dejar de insistir, Leonardo, lo ofensivo que ha sido el desperdicio del gobierno federal en la cancelación del Aeropuerto Internacional de Texcoco, en la construcción de Dos Bocas, en el Tren Maya, en el despilfarro de Pemex y en las corruptelas de muchos de sus funcionarios. Entonces, sí más impuestos en el predial, sí mejores recursos, pero un gasto mucho más inteligente y más honesto, porque de eso estamos cada vez más hartos los mexicanos.
7: Ya. Yo estoy de acuerdo así conceptualmente contigo, pero cuando veo la distribución de los 74 mil millones, 30 mil se recaudan en la capital y están pendientes de ver si le aprietan todavía más a la capital. Yo digo que se vayan a Valle de Bravo, que se vayan a Acapulco, que se vayan a un montón de municipios donde puedes tener predios con un alto valor económico y el predial es muy bajo. Y la segunda, igual que ocurre con todos los impuestos locales, que la gente en Estados Unidos, la gente decide vivir en un barrio determinado, pues sabes que la escuela está impecable porque todo el dinero se gasta aquí. Acá se llevan las prioridades del gobierno, que pueden ser desde grandes refinerías hasta regalando dinero. En la capital hay 2 millones de personas, ya, Enrique, que reciben un programa social. Yo estoy de acuerdo en ser solidario con mis compatriotas menos favorecidos, pero vamos, en 2 millones, ¿a cuántos piensan subvencionar?
8: En el caso de la encuesta Intercensal, que también salió recientemente, ya son cerca de 41% de los hogares en México que reciben este tipo de programas. Y por otro lado, por eso a mí me ofende, por un lado, o sea, sí Mexicana de Aviación, pero agua mugrosa en Guadalajara y en Jalisco, eso puede ser, ¿no? O sea, sí, Tren Maya, pero pues unas crisis de inseguridad en muchas partes del país, no puede ser.
7: Ve las autopistas, no te mueves.
8: Te puedes mover, están realmente colapsadas, entonces es que las dos cosas son consistentes. Sí somos un país donde en general pagamos pocos impuestos, pero también somos un país donde recibimos cada vez peores servicios. El caso que estamos viendo ahora de los médicos, de las enfermeras, en fin. Bueno, tenemos que trabajar en los dos frentes, pero otra vez, sí más recaudación a nivel municipal, pero, y ahí es donde creo que los ciudadanos tenemos que participar más en la definición del destino del gasto y en la supervisión del mismo, Leonardo. No hay de otra.
7: Muy bien. Enrique, te mando un gran abrazo.
8: Gracias.
7: Y vamos ahora con la eminencia Gómez Pimienta, el gran arquitecto. Me quedo, Bernardo, ¿cómo estás? Bernardo, buenas noches.
9: Sí, qué gusto.
7: El gusto es todo mío. ¿Me escuchas bien?
9: Te escucho muy bien.
7: Oye, pues bueno, en el marco de estas celebraciones de los 200 años de las relaciones México-Francia, se han planteado una serie de iniciativas, todas ellas muy interesantes, y bueno, pues hay también muchas manifestaciones culturales. Tú presentas La Importancia del Dibujo, una exposición que tiene lugar allí en Guanajuato. Cuéntanos, arquitecto.
9: Pues mira, es una exhibición donde el hilo conductor es justamente el dibujo, y el dibujo es mucho más que lo que pudiera parecer. Es la primera herramienta después del habla que empleó la humanidad para poder expresar ideas, imágenes o cualquier situación que tiene que ver con la comunidad. Y el dibujo nos ha acompañado desde los primeros pasos para convertirnos en humanos. Es, yo creo, que la herramienta más importante que ha tenido la humanidad. Y aquí ese es el origen, a partir de eso, para estar mostrando arquitectura, urbanismo, diseño. Y son 5 salas que van mostrando cómo el dibujo se transforma de un primer trazo en todas estas posibilidades que los humanos hacemos, y termina con unos cuadernos de viaje. Entonces son 26 cuadernos, cada uno de 60 y tantas páginas, son más de 1,600 páginas de cuadernos de viaje, donde en lugar de tomar fotos, lo que hago es dibujar lo que tengo enfrente. Entonces llegas un poco a la esencia de lo que tienes adelante.
7: Oye, si tú haces un croquis, si haces un, yo no sé si un mapa mental califique como dibujo, pero como que te apropias, ¿no?, de esa imagen y te apropias del concepto, Bernardo.
9: Totalmente. No, incluso cognitivamente el cerebro, al utilizar el dibujo, dibujar a mano, conectas el cerebro con la mano y el cerebro madura de manera importante.
7: Yeah. Oye, mapas califican en esta lógica, ¿no?
9: Todo califica, porque todo empieza del dibujo. Y era, en lugar de hacer una exposición únicamente de arquitectura, es una exposición que tiene más que ver para público en general, donde las personas que vayan al museo en León podrán ir descubriendo de sala en sala, en una cosa casi inmersiva.
7: ¿En qué museo de León está, Bernardo?
9: Museo de Arte e Historia en León, Guanajuato.
7: ¿Y hasta cuándo está la exposición?
9: Va a estar hasta el 28 de marzo del 27.
7: Hasta el 28 de marzo. Bueno, pues tenemos tiempo y habrá que darnos una vuelta por León. ¿Algún apunte más, arquitecto?
9: No, pues yo creo que fue algo así como muy interesante. Fue gracias al apoyo de la Secretaría de Cultura de Guanajuato. Y esta exposición ha sorprendido a mucha gente. Me parece que es una exposición que vale la pena visitar.
7: Lo haré, por supuesto, y te mando un gran abrazo.
9: Leonardo, un abrazo muy grande.
7: El gran arquitecto Gómez Pimienta, hoy para fortuna nuestra, conversando con ustedes esta exposición que está ya precisamente en León. Hoy dio a conocer el INEGI la encuesta de viajeros internacionales. Tenemos una importante, es agosto, todavía hace unos días platicamos con la secretaria de Turismo sobre el mes de septiembre, ya vamos un poquito adelante, pero bueno, agosto, las viajeros internacionales, entradas en este caso son 1.3 arriba y la salida 5.5 arriba. O sea, estamos saliendo más de los que llegan, pero la buena noticia es que el gasto total subió 7% para las entradas y 20% para las salidas. Todavía se notaba el superpeso. Ya supongo que seremos mucho más cautos con los gastos, 20% arriba. Y el gasto medio subió 5.6 de la gente que entraba, o sea, dejan más dinero en México, pero también los mexicanos dejamos más dinero en el exterior. Un incremento gasto medio arriba del 14.1%. Bueno, pues me enlazo ahora con esta exploración que hacemos semanalmente de los tesoros de la Biblioteca Nacional con el doctor Pablo Avilés, investigador de bibliográficas. Doctor, ¿cómo está? Buenas noches.
10: Muy buenas noches, Leonardo. Mucho gusto en estar contigo y con tu auditorio.
7: El gusto es todo nuestro. Una obra que yo desconocía, Gobierno General Moral y Político, hallado en las aves más generosas y nobles, de Andrés Ferrer de Valdecebro. ¿De qué estamos hablando, doctor?
10: Es correcto, Leonardo. En realidad se trata de dos obras, el Gobierno General hallado en las fieras y el Gobierno General hallado en las aves.
7: Mira.
10: Dos obras del siglo XVII. La de las fieras fue publicada por primera vez en 1658 y la de las aves en 1669. Y en la Biblioteca Nacional de México conservamos la segunda edición del Gobierno General de las fieras y la primera edición del Gobierno General de las aves. Las tenemos ahí en el fondo reservado de la Biblioteca Nacional.
7: ¿Y qué hacen? ¿Como un prototipo y a partir de ahí se describen habilidades políticas? ¿O de qué se trata la obra?
10: En estas obras, Ferrer de Valdecebro va presentando animales en cada capítulo y va haciendo una exposición muy curiosa. Primero la imagen del animal y luego las propiedades y sus significados morales aplicados a la conducta humana. Entonces,
7: describe. ¿Ahí qué estamos viendo? ¿Un cisne o qué es eso?
10: Ahí justamente es un cisne pero también encontramos búhos, encontramos leones, y encontramos animales fantásticos también, como el unicornio.
7: Anda, pues, hasta unicornios hay. Entonces, ¿cómo funciona esto? ¿Vas explicando las propiedades o las virtudes? En fin, ¿cómo lo relaciona con el gobierno?
10: Exactamente. Es una tradición muy vieja en la tradición cristiana, en donde los autores se sirven de animales como recursos para enseñar principios morales, para dar mensajes morales. Y en este caso, Ferrer de Valdecebro se interesa muchísimo en la política, ¿no? Entonces, a partir de los comportamientos reales o imaginarios de los animales, los predicadores, Ferrer de Valdecebro era predicador, ofrece ejemplos de virtudes y ejemplos de vicios también. Mm.
7: Que eso se encuentra desde los griegos, ¿no? Esopo y eso. O sea, en las fábulas, cuando se fabulaba, no se usaban esos recursos. Muy famoso lo de la zorra, la astucia y de, efectivamente, algunos otros animales. Pablo.
10: Exactamente. Se inserta en esta tradición. Y hay una cosa muy curiosa en estos libros. Una es que aparece un unicornio, por ejemplo, y Ferrer de Valdecebro identifica a América con el unicornio. Allí simboliza la gran diversidad de los animales americanos y sobre todo la riqueza. El unicornio era símbolo de riqueza. Y entonces pone una imagen del unicornio para expresar la realidad de América.
7: Entonces tenemos una segunda edición de uno y una primera edición del otro volumen.
10: Exactamente. Y en la primera edición de Las Fieras, perdón, en la segunda edición de Las Fieras, está ilustrado por el mismo ilustrador que se ocupó del Quijote de la Mancha, de Cervantes, que fue el mismo que ilustró estas dos obras, ¿no?
7: Ya. El tema este de la zorra y el puercoespín ha sido utilizado a lo largo de la historia. Tiene también, imagino, alguna zorra ahí entre los animales que describe.
10: No, curiosamente no hay zorros, pero, por ejemplo, sí se encuentra un león que busca ejemplificar al príncipe y como un vicio también ejemplifica al tirano, ¿no? Recordemos que ambos... Que estos animales representan ambas partes de la moral, tanto las virtudes como los vicios. Mm. También encontramos un rinoceronte, un elefante. Los elefantes representan en el lado positivo la templanza, pero también representan la mansedumbre, ¿no? Como el sometimiento. Entonces pueden ser ambas representaciones.
7: ¡Qué maravilla! ¿Está digitalizado en la obra?
10: Sí, lo pueden encontrar en nuestro catálogo, los tres volúmenes que tenemos, las dos ediciones de las aves y las dos ediciones, perdón, la edición de las aves y las dos ediciones de las fieras están digitalizados.
7: Pablo, pues muchísimas gracias por darnos a conocer este tesoro.
10: Al contrario, muchas gracias.
7: Pablo Avilés. Cintia, ¿qué más tenemos?
11: Pues en información internacional, los medios de comunicación y los defensores de la libertad de prensa celebraron ya el fallo judicial más reciente contra el veto impuesto por el presidente Donald Trump, aunque advierten que seguirá intentando castigar la cobertura periodística que no le agrada. Debe permitir ahora que CNN, MS Now y Político accedan a la Casa Blanca, y el juez de distrito estadounidense Tim Kaley afirmó que la prohibición de acceso a la prensa impuesta por Trump probablemente violaba la primera enmienda, ampliando así su anterior razonamiento legal para ordenar que se permitiera el acceso a la Casa Blanca a los tres medios de comunicación.
7: Bueno, pues seguimos, por supuesto, atentos. Dice la Embajada de Estados Unidos que todas las caravanas durante la administración Trump han fracasado y han sido desmanteladas. La próxima también fracasará, dijo. Y hoy le comento que apareció en español la edición del libro Borderlands, Fronteras, de Ken Salazar. Tuve ocasión de platicar con él el día de hoy. Le presentaré, por supuesto, la conversación en el momento apropiado, es decir, a ver si mañana la tenemos ya. Es una conversación larga, habrá efectivamente que presentarla en un formato accesible. Y bueno, pues es muy interesante cómo este personaje, que fue embajador de los Estados Unidos en México, un mexicoamericano de varias generaciones, va contando su vida, va contando su trayectoria, cuenta también algunas de sus frustraciones, momento de la conversión en el que pues concede que las burocracias, incluso para los embajadores, son inderrotables, no hay manera de transitar por ellos, y su proyecto de hacia dónde debe ir América del Norte. Platicaremos. Celebro que Miguel Ángel Porrúa haya publicado el libro en lengua española. Cintia, nos vamos.
11: Que tengan una excelente noche.
7: Cuídese y sea rabiosamente feliz, se lo merece.

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2: Grand Theft Auto 6 llegará en noviembre, pero en Miami no todos quieren sumarse a la celebración. La sheriff de Miami-Dade criticó una propuesta para transformar temporalmente el aeropuerto internacional de Miami con una imagen inspirada en Vice City. Según la funcionaria, promover una franquicia centrada en robos, drogas y violencia enviaría un mensaje contradictorio frente al trabajo diario de las autoridades.
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2: Pet Shop Boys anunció un nuevo álbum inspirado en la vida y el legado del matemático británico Alan Turing, titulado A Man from the Future. El proyecto fue creado junto al biógrafo Andrew Hodge y llegará el 9 de octubre. El disco estará dividido en 8 capítulos y combinará canciones, narración, electrónica y arreglos orquestales para recorrer cronológicamente la historia de Turing. Desde su juventud y sus estudios en Cambridge, hasta su participación en el descifrado de la máquina Enigma durante la Segunda Guerra Mundial. También abordará sus ideas pioneras sobre inteligencia artificial y la persecución que sufrió por su homosexualidad antes de morir en 1954. Pet Shop Boys contando la historia de uno de los padres de la computación electrónica para recordar al hombre que imaginó el futuro.
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2: David Byrne tendrá una nueva película concierto y esta vez el encargado de llevar su espectáculo a la pantalla grande será Brady Corbett, director de The Brutalist. El proyecto documenta la gira Who is the Sky, realizada entre 2025 y 2026, y fue filmado durante varias noches en el hipódromo de Baltimore, utilizando una espectacular combinación de formatos de 70 milímetros. Byrne asegura que no comprendió la magnitud de la propuesta hasta que vio las primeras imágenes y quedó sorprendido por la manera en que el formato captura toda la amplitud visual del espectáculo. La película ya se encuentra en postproducción, aunque todavía no tiene fecha de estreno ni distribución confirmada. Después de Stop Making Sense y American Utopia, David Byrne vuelve al cine, y esta vez pensando todavía más en grande.
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2: James Gunn terminó oficialmente el rodaje de Superman, Man of Tomorrow, la próxima película del nuevo universo de DC. La secuela contará nuevamente con David Cornsworth como Superman, pero esta vez tendrá que hacer algo bastante inesperado: formar una alianza con su archienemigo Lex Luthor, interpretado por Nicholas Hoult, para enfrentarse a Brainiac. Gunn celebró el final de la filmación agradeciendo al elenco y al equipo, compartiendo algunas fotografías detrás de cámaras. También regresarán Lois Lane, Jimmy Olsen, Supergirl y varios héroes conocidos, mientras Aaron Pierce aparecerá como Jon Stewart. Superman, Man of Tomorrow, llegará a los cines el 9 de julio de 2027. Superman y Lex Luthor trabajando juntos. Definitivamente Brainiac tendrá que ser un problema muy serio.
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2: Grand Theft Auto 6 llegará en noviembre. Pero en Miami no todos quieren sumarse a la celebración. La Sheriff de Miami-Dade criticó una propuesta para transformar temporalmente el Aeropuerto Internacional de Miami con una imagen inspirada en Vice City. Según la funcionaria, promover una franquicia centrada en robos, drogas y violencia enviaría un mensaje contradictorio frente al trabajo diario de las autoridades.
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4: El placer real de leer. La magia comienza desde que abres el libro, revisas el prólogo y entonces ese conjunto de letras cobra vida ante tus ojos al sumergirte a una historia que recreas en tu imaginación. Sí, hay alguien que se ha tomado en serio el placer de leer, es la reina Camila, y es una afición que tiene desde niña. ¿Cuáles son los libros favoritos de una reina? Seguramente algunos de ellos los has leído. El Conde de Montecristo, la saga de las crónicas de Elizabeth Jane Howard, entre otros muchos más. Camila ha revelado que disfruta mucho cuando su esposo, el rey Charles, lee en voz alta los libros de Harry Potter, haciendo todas las voces de los personajes. A raíz de la pandemia, la reina Camila creó el llamado The Queen's Reading Room, un club de lectura online. Es que leer es un goce en la vida y la reina lo sabe. No son cuentos de hadas, son historias reales.
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8: Las liebres nacen con pelaje completo y ojos abiertos, a diferencia de los conejos que nacen ciegos y totalmente desprotegidos.
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10: Fuerzas federales detuvieron en Mazatlán a José Luis N., alias Huicho, considerado el operador financiero y logístico de la organización criminal Los Rugrats. El detenido es requerido en extradición por una corte de California, Estados Unidos, acusado del delito de narcotráfico. El Partido Verde en la Ciudad de México impulsó una nueva regulación en la que se prohíbe la exhibición de perros y gatos en tiendas de mascotas. El líder del partido, Jesús Sesma, señaló que esta medida busca erradicar el confinamiento de animales en vitrinas y jaulas, garantizando un trato digno y mejores condiciones. El gobernador de Puebla, Alejandro Armenta, informó que como parte de la estrategia de seguridad fueron incorporados drones de largo alcance y un helicóptero Leonardo 2020 que vigilarán las carreteras. Los nuevos equipos aéreos transmitirán imágenes en tiempo real directamente al C5. Informó Itzel Vanegas. 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
7: Spider Noir, la serie protagonizada por Nicolas Cage, fue cancelada después de una sola temporada, pese a sus buenos números de audiencia. La producción acumuló 2.600 millones de minutos vistos en Estados Unidos y consiguió 11 nominaciones al Emmy. Los elevados costos de producción, incluyendo filmar cada episodio a color y en blanco y negro, habrían influido en la decisión.
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8: Quinta Brunson desarrollará y protagonizará una película inspirada en Betty Boop. Proyecto junto a Fleischer Studios buscará reinterpretar al personaje desde una mirada moderna, explorando también la relación entre Max Fleischer y su creación. Porque algunos íconos animados siempre encuentran la forma de reinventarse.
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8: La sátira de The Voice vuelve a encender redes. La cuenta de Back International anunció que hacer memes de Homelander será crimen. El mensaje en tono irónico refleja el poder del mensaje y su paranoia. La nueva temporada ya está en emisión. Porque en este universo, hasta el humor puede ser castigado.
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2: Dublín, miércoles de ceniza de 2026. Millones alrededor del mundo celebran el inicio de la cuaresma. Sin previo aviso, U2 rompe el silencio discográfico de casi una década con material original. No es un álbum de estudio convencional, sino una respuesta visceral e inmediata a un mundo en crisis. Bono lo llama canciones impacientes que no podían esperar al disco que preparan para finales de año. El EP Days of Ash es un ejercicio de empatía política. Cada uno de sus 6 tracks funciona como una postal dedicada a individuos cuyas vidas fueron truncadas por la violencia. Desde René Good en Minnesota, Sarina Esmaelzadeh, la joven de 16 años que se convirtió en el símbolo del movimiento Mujer, Vida, Libertad en Irán, hasta Adaha Talin, profesor palestino que perdió la vida en Cisjordania. Producido por Jack Knife Lee, el sonido recupera una urgencia casi de directo que no se escuchaba en la banda desde hace años.
3: No start to this story.
2: La gran noticia para los fans es el regreso de Larry Mullen Jr. a la banda tras sus cirugías, aportando ese pulso marcial y auténtico que define el ADN de U2. U2 demuestra que, tras 50 años, su música sigue siendo el mapa de nuestra conciencia colectiva. Con este lanzamiento, U2 vuelve a sus raíces de protesta más puras, reafirmando que no solo son una banda de estadios.

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4: Quinta Brunson desarrollará y protagonizará una película inspirada en Betty Boop. Proyecto junto a Fleischer Studios buscará reinterpretar al personaje desde una mirada moderna, explorando también la relación entre Max Fleischer y su creación. Porque algunos íconos animados siempre encuentran la forma de reinventarse.
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4: La sátira de The Voice vuelve a encender redes. La cuenta de Back International anunció que hacer memes de Homelander será crimen. El mensaje en tono irónico refleja el poder del mensaje y su paranoia. La nueva temporada ya está en emisión. Porque en este universo, hasta el humor puede ser castigado.
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4: Netflix anunció The One About Matthew Perry, una serie documental de 3 episodios que explorará la vida del actor más allá de Chandler Bing. La producción incluirá testimonios inéditos de su hermana, amigos y colaboradores, además de fotografías y videos del archivo familiar. También abordará abiertamente su lucha contra las adicciones. El documental sobre la estrella de Friends se estrenará el 27 de octubre.
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1: Estas son las Stevie Bites con Stevie de TV. Ryu, Ken, Chun-Li y Blanca vuelven al cine. Y esta vez Hollywood decidió ir con todo. Street Fighter ocurre en 1993. Ryu, Ken están distanciados hasta que Chun-Li los reúne para el torneo mundial de guerreros, detrás del cual existe una terrible conspiración. Andrew Coye, Noah Centineo y Kalina Liang encabezan el reparto junto a Jason Momoa y 50 Cent. Esto nos comparte Noah Centineo.
2: ¿Sabes? Estamos interpretando a personajes de dibujos animados y estamos intentando llevar eso a algo que parezca acción real. Así que la gente interviene como medio año o un año en su preparación para este único momento en el que te ponen en la pantalla por primera vez. Y tienes que hacerlo.
1: La dirige Kitao Sakurai y Capcom participa en la producción. La película Street Fighter ya está disponible en los cines de todo el país. Estas fueron las Stevie Bites con Stevie de TV.
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3: Holbox, Quintana Roo. Una pequeña y encantadora isla donde no circulan automóviles, lo que garantiza una atmósfera de paz inigualable. Sus calles de arena blanca y mar de agua turquesa de poco oleaje invitan a relajarse por completo en cómodas hamacas sobre la orilla. Además de sus atardeceres mágicos, ofrece deliciosa gastronomía local y noches estrelladas iluminadas por el hermoso fenómeno de la bioluminiscencia. Un verdadero paraíso tropical para descansar de las prisas diarias.
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4: La Corte Federal de Chicago, Estados Unidos, reprogramó la audiencia de Ovidio Guzmán, alias El Ratón, del 7 de diciembre al 14 de abril de 2027. Guzmán López se declaró culpable en 2025 de cargos relacionados con narcotráfico, lavado de dinero y posesión de armas de fuego. La presidenta de la Canaco Mazatlán, Francisca Casares, informó que debido a la violencia que se vive en el estado, será cancelada la Expo Feria Canaco, que se realizaría en ese municipio del 12 de noviembre al 6 de diciembre. La Fiscalía General de la República informó que un juez federal dictó sentencia de 20 años de prisión contra Mario y Carlos Díaz, quienes aseguró vigilaban la venta de droga en bares de Oaxaca y coordinaban la descarga de cocaína en playas de Salina Cruz y Huatulco. Informó Itzel Vanegas. 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
2: Revista del Consumidor. Radio. ¿Conoces todos los nutrientes que aportan los cacahuates? En esta emisión de la Revista del Consumidor Radio, conocerás más sobre esta leguminosa y los resultados del estudio de calidad realizado a distintas marcas de cacahuates salados y japoneses. Acompáñanos y descubre más sobre esta popular botana.
3: Revista del Consumidor.
4: El cacahuate es una leguminosa originaria de América que se cultiva en México desde hace más de 2000 años. Su nombre viene del náhuatl tlalcacahuatl, que significa cacao de tierra. Más allá de su sabor, el cacahuate tiene un alto valor nutricional, aporta proteína, favorece la digestión y contribuye a la salud del corazón y del sistema nervioso.
2: En el mercado encontramos distintas presentaciones, entre ellas los cacahuates salados y japoneses, dos opciones que, aunque parten del mismo ingrediente, tienen diferencias en su preparación, sabor y contenido nutricional. Mientras que los cacahuates salados contienen aceite vegetal y sal, los cacahuates japoneses contienen harinas de trigo, almidones, azúcares, sal y algunos adicionan soya o saborizante de soya.
4: Quédate porque hoy te contaremos los resultados de nuestro estudio de calidad para que sepas cuál es la mejor opción al elegir tu botana favorita.
2: El Laboratorio Nacional de Protección al Consumidor analizó 35 productos, de los cuales 17 son cacahuates salados y 18 japoneses. Se realizaron pruebas para verificar que la información comercial de los productos cumpliera con los requisitos establecidos en la normatividad mexicana y que el contenido neto coincidiera con lo declarado en la etiqueta.
4: También se determinó la cantidad de azúcares reductores totales y el contenido de peróxidos, que indica si el producto se ha deteriorado, afectando su sabor, olor o calidad, o si presenta tendencia a la rancidez. Además, se evaluó el contenido de grasas, proteínas y carbohidratos por cada 100 gramos de producto, así como su aporte calórico y la veracidad de las leyendas o declaraciones incluidas por los fabricantes.
2: ¿Cuáles fueron los resultados? Todos los productos cumplieron con el contenido neto que declaran en su etiqueta y con el índice de peróxido establecido.
4: Ten cuidado, algunas marcas presentaron más sodio del que declaran en su etiqueta, por lo que su información comercial no es veraz. En el caso de los cacahuates salados, esto ocurrió en las marcas First Street, Golden Hills, Golden Nuts Barcel, Great Value, Nature Sun y Sol. Y entre los cacahuates japoneses, en las marcas Great Value, Selecto Brand y Snack Club.
2: Se detectó que dos marcas de cacahuates salados no exhiben el sello de exceso de sodio, a pesar de que por su contenido están obligados a hacerlo, Golden Hills y Nature Sun.
4: Algunas marcas no son claras con su fecha de caducidad. En las presentaciones Selecto Brand, tanto en cacahuates salados como japoneses, se usa la leyenda fecha de consumo preferente, aunque en realidad indica la fecha de caducidad.
2: Por otro lado, el contenido nutrimental de las botanas está relacionado con el proceso de elaboración, por ello toma en cuenta que el contenido de proteína es mayor en los cacahuates salados y el contenido de carbohidratos es casi el doble en los japoneses respecto a los salados.
4: Presta atención, aquí van algunas recomendaciones de consumo que te ayudarán a cuidar tu salud. Evita estos productos si tienes hipertensión o problemas del corazón. No sustituyas una comida con estos productos. Son botanas, no un plato fuerte. Considera consumir cacahuates naturales o tostados. 50 gramos a la semana aportan vitaminas, minerales y reducen el riesgo de enfermedades cardíacas. Informarte es la mejor manera de disfrutar tus botanas de forma segura.
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2: Descubre más consejos y temas que te ayudarán a consumir de forma responsable e informada en la Revista del Consumidor, en su versión impresa o digital.
4: Síguenos en nuestras redes sociales. En Facebook nos encuentras como Revista del Consumidor MX y Profeco Oficial. En Instagram estamos como arroba Revista del Consumidor MX y arroba Profeco Oficial. En X, las cuentas son son @RDelConsumidor y @Profeco. Y en TikTok síguenos como @Profeco.
2: Si tienes alguna queja o denuncia en contra de un proveedor de bienes o servicios, comunícate al 55 55 68 8722 y al 800 468 8722. La Profeco protege tus derechos. Hoy. 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
9: Los responsables del legado de Prince aclararon que no utilizaron inteligencia artificial para completar las canciones de su nuevo álbum póstumo, Timeless. Las dudas surgieron especialmente alrededor de Calabama, una de las 10 grabaciones inéditas del disco. Después de que algunos fans detectaran modificaciones realizadas después de la muerte del músico, el patrimonio de Prince confirmó que sí hubo trabajo adicional, pero explicó que músicos de metales que habían tocado con él fueron convocados para interpretar sobre la grabación original una línea que Prince ya había previsto. Timeless reúne material grabado entre 1977 y 2016. Así que sí hubo retoques póstumos, pero el legado de Prince lo deja claro. Fueron músicos reales, no inteligencia artificial.
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0: 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En esta emisión de la Revista del Consumidor Radio, conocerás más sobre esta leguminosa y los resultados del estudio de calidad realizado a distintas marcas de cacahuates salados y japoneses. Acompáñanos y descubre más sobre esta popular botana. Revista del Consumidor.
1: El cacahuate es una leguminosa originaria de América que se cultiva en México desde hace más de 2000 años. Su nombre viene del náhuatl tlalcacahuatl, que significa cacao de tierra. Más allá de su sabor, el cacahuate tiene un alto valor nutricional, aporta proteína, favorece la digestión y contribuye a la salud del corazón y del sistema nervioso.
0: En el mercado encontramos distintas presentaciones, entre ellas los cacahuates salados y japoneses. Dos opciones que, aunque parten del mismo ingrediente, tienen diferencias en su preparación, sabor y contenido nutricional. Mientras que los cacahuates salados contienen aceite vegetal y sal, los cacahuates japoneses contienen harinas de trigo, almidones, azúcares, sal y algunos adicionan soya o saborizante de soya.
1: Quédate porque hoy te contaremos los resultados de nuestro estudio de calidad para que sepas cuál es la mejor opción al elegir tu botana favorita.
0: El Laboratorio Nacional de Protección al Consumidor analizó 35 productos, de los cuales 17 son cacahuates salados y 18 japoneses. Se realizaron pruebas para verificar que la información comercial de los productos cumpliera con los requisitos establecidos en la normatividad mexicana y que el contenido neto coincidiera con lo declarado en la etiqueta.
1: También se determinó la cantidad de azúcares reductores totales y el contenido de peróxidos, que indica si el producto se ha deteriorado, afectando su sabor, olor o calidad, o si presenta tendencia a la rancidez. Además, se evaluó el contenido de grasas, proteínas y carbohidratos por cada 100 gramos de producto, así como su aporte calórico y la veracidad de las leyendas o declaraciones incluidas por los fabricantes.
0: ¿Cuáles fueron los resultados? Todos los productos cumplieron con el contenido neto que declaran en su etiqueta y con el índice de peróxido establecido.
1: Ten cuidado, algunas marcas presentaron más sodio del que declaran en su etiqueta, por lo que su información comercial no es veraz. En el caso de los cacahuates salados, esto ocurrió en las marcas First Street, Golden Hills, Golden Nuts Barcel, Great Value, Nature Sun y Sol. Y entre los cacahuates japoneses, en las marcas Great Value, Selecto Brand y Snack Club.
0: Se detectó que dos marcas de cacahuates salados no exhiben el sello de exceso de sodio, a pesar de que por su contenido están obligados a hacerlo. Golden Hills y Nature Sun.
1: Algunas marcas no son claras con su fecha de caducidad. En las presentaciones Selecto Brand, tanto en cacahuates salados como japoneses, se usa la leyenda fecha de consumo preferente, aunque en realidad indica la fecha de caducidad.
0: Por otro lado, el contenido nutrimental de las botanas está relacionado con el proceso de elaboración, por ello toma en cuenta que el contenido de proteína es mayor en los cacahuates salados y el contenido de carbohidratos es casi el doble en los japoneses respecto a los salados.
1: Presta atención, aquí van algunas recomendaciones de consumo que te ayudarán a cuidar tu salud. Evita estos productos si tienes hipertensión o problemas del corazón. No sustituyas una comida con estos productos. Son botanas, no un plato fuerte. Considera consumir cacahuates naturales o tostados. 50 gramos a la semana aportan vitaminas, minerales y reducen el riesgo de enfermedades cardíacas. Informarte es la mejor manera de disfrutar tus botanas de forma segura.
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0: Descubre más consejos y temas que te ayudarán a consumir de forma responsable e informada en la Revista del Consumidor, en su versión impresa o digital.
1: Síguenos en nuestras redes sociales. 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En Instagram estamos como arroba Revista del Consumidor MX y arroba Profeco Oficial. En X, las cuentas son arroba R del Consumidor y arroba Profeco. Y en TikTok, síguenos como arroba Profeco.
0: Si tienes alguna queja o denuncia en contra de un proveedor de bienes o servicios, comunícate al 55 55 68 8722 y al 800 468 8722. La Profeco protege tus derechos. Hoy. 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
5: La sátira de The Voice vuelve a encender redes. La cuenta de Back International anunció que hacer memes de Homelander será crimen. El mensaje en tono irónico refleja el poder del mensaje y su paranoia. La nueva temporada ya está en emisión. Porque en este universo, hasta el humor puede ser castigado.
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6: La hija de Stanley Kubrick se pronunció sobre una vieja teoría alrededor de Eyes Wide Shut. Durante años se ha asegurado que existen 20 minutos eliminados de la película con un final más oscuro y supuestas conexiones con Jeffrey Epstein. Kubrick entregó el montaje final apenas 6 días antes de morir en 1999, alimentando desde entonces todo tipo de teorías sobre su última película.
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6: Radiohead anunció su regreso a Australia y Japón en 2027 con una serie de 21 conciertos. La banda se presentará en Perth, Melbourne y Sydney antes de viajar a Saitama, Japón. El plan forma parte de su intención de visitar un continente diferente cada año. Además, para combatir bots y revendedores, los boletos requerirán registro previo.
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6: Spider-Noir, la serie protagonizada por Nicolas Cage, fue cancelada después de una sola temporada, pese a sus buenos números de audiencia. La producción acumuló 2.600 millones de minutos vistos en Estados Unidos y consiguió 11 nominaciones al Emmy. Los elevados costos de producción, incluyendo filmar cada episodio a color y en blanco y negro, habrían influido en la decisión.
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6: David Byrne tendrá una nueva película concierto y esta vez el encargado de llevar su espectáculo a la pantalla grande será Brady Corbett, director de The Brutalist. El proyecto documenta la gira Who is the Sky, realizada entre 2025 y 2026, y fue filmado durante varias noches en el hipódromo de Baltimore, utilizando una espectacular combinación de formatos de 70 milímetros. Byrne asegura que no comprendió la magnitud de la propuesta hasta que vio las primeras imágenes y quedó sorprendido por la manera en que el formato captura toda la amplitud visual del espectáculo. La película ya se encuentra en postproducción, aunque todavía no tiene fecha de estreno ni distribución confirmada. Después de Stop Making Sense y American Utopia, David Byrne vuelve al cine, y esta vez pensando todavía más en grande.
0: Revista del Consumidor. 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En esta emisión de la Revista del Consumidor Radio, conocerás más sobre esta leguminosa y los resultados del estudio de calidad realizado a distintas marcas de cacahuates salados y japoneses. Acompáñanos y descubre más sobre esta popular botana.
3: Revista del Consumidor.
1: El cacahuate es una leguminosa originaria de América que se cultiva en México desde hace más de 2000 años. Su nombre viene del náhuatl tlalcacahuatl, que significa cacao de tierra. Más allá de su sabor, el cacahuate tiene un alto valor nutricional, aporta proteína, favorece la digestión y contribuye a la salud del corazón y del sistema nervioso.
0: En el mercado encontramos distintas presentaciones, entre ellas los cacahuates salados y japoneses. Dos opciones que, aunque parten del mismo ingrediente, tienen diferencias en su preparación, sabor y contenido nutricional. Mientras que los cacahuates salados contienen aceite vegetal y sal, los cacahuates tradicionales japoneses contienen harinas de trigo, almidones, azúcares, sal y algunos adicionan soya o saborizante de soya.
1: Quédate porque hoy te contaremos los resultados de nuestro estudio de calidad para que sepas cuál es la mejor opción al elegir tu botana favorita.
0: El Laboratorio Nacional de Protección al Consumidor analizó 35 productos, de los cuales 17 son cacahuates salados y 18 japoneses. Se realizaron pruebas para verificar que la información comercial de los productos cumpliera con los requisitos establecidos en la normatividad mexicana y que el contenido neto coincidiera con lo declarado en la etiqueta.
1: También se determinó la cantidad de azúcares reductores totales y el contenido de peróxidos, que indica si el producto se ha deteriorado, afectando su sabor, olor o calidad, o si presenta tendencia a la rancidez. Además, se evaluó el contenido de grasas, proteínas y carbohidratos por cada 100 gramos de producto, así como su aporte calórico y la veracidad de las leyendas o declaraciones incluidas por los fabricantes.
0: ¿Cuáles fueron los resultados? Todos los productos cumplieron con el contenido neto que declaran en su etiqueta y con el índice de peróxido establecido.
1: Ten cuidado, algunas marcas presentaron más sodio del que declaran en su etiqueta, por lo que su información comercial no es veraz. En el caso de los cacahuates salados, esto ocurrió en las marcas First Street, Golden Hills, Golden Nuts Barcel, Great Value, Nature Sun y Sol. Y entre los cacahuates japoneses, en las marcas Great Value, Selecto Brand y Snack Club.
0: Se detectó que dos marcas de cacahuates salados no exhiben el sello de exceso de sodio, a pesar de que por su contenido están obligados a hacerlo, Golden Hills y Nature Sun.
1: Algunas marcas no son claras con su fecha de caducidad. En las presentaciones Selecto Brand, tanto en cacahuates salados como japoneses, se usa la leyenda fecha de consumo preferente, aunque en realidad indica la fecha de caducidad.
0: Por otro lado, el contenido nutrimental de las botanas está relacionado con el proceso de elaboración. Por ello, toma en cuenta que el contenido de proteína es mayor en los cacahuates salados y el contenido de carbohidratos es casi el doble en los japoneses respecto a los salados.
1: Presta atención, aquí van algunas recomendaciones de consumo que te ayudarán a cuidar tu salud. Evita estos productos si tienes hipertensión o problemas del corazón. No sustituyas una comida con estos productos. Son botanas, no un plato fuerte. Considera consumir cacahuates naturales o tostados. 50 gramos a la semana aportan vitaminas, minerales y reducen el riesgo de enfermedades cardíacas. Informarte es la mejor manera de disfrutar tus botanas de forma segura.
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0: Descubre más consejos y temas que te ayudarán a consumir de forma responsable e informada en la Revista del Consumidor, en su versión impresa o digital.
1: Síguenos en nuestras redes sociales. En Facebook nos encuentras como Revista del Consumidor MX y Profeco Oficial. En Instagram estamos como arroba Revista del Consumidor MX y arroba Profeco Oficial. En X, las cuentas son arroba R del Consumidor y arroba Profeco. Y en TikTok, síguenos como arroba Profeco.
0: Si tienes alguna queja o denuncia en contra de un proveedor de bienes o servicios, comunícate al 55 55 68 8722 y al 800 468 8722. La Profeco protege tus derechos. Revista del Consumidor.
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1: El enojo llega rápido. Una respuesta cortante, un correo que molesta, alguien que llega tarde. Y en segundos ya estás diciendo algo de lo que luego te arrepientes. Hoy te propongo ver el enojo como un mensajero. Te está avisando algo, un límite que alguien cruzó, una necesidad que estás ignorando, una expectativa que nunca dijiste en voz alta. Cuando lo escuchas, en lugar de obedecerlo, puedes responder con claridad. Primero nombra lo que sientes. Estoy enojado. Luego pregúntate, ¿qué necesito aquí? Y después habla. Esa secuencia sencilla te devuelve el control. Responder desde la calma es fuerza porque eliges el efecto que quieres tener en los demás. La próxima vez que sientas enojo, escúchalo antes de actuar.
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1: Creo que todos están locos. Así reaccionó Ann Carson al enterarse de la decisión de la Academia Sueca de entregarle el Premio Nobel de Literatura 2026. Poeta, ensayista, traductora y profesora de lenguas clásicas, la escritora canadiense de 76 años es considerada una de las voces más importantes del mundo literario del último medio siglo. La voz que escucha el viento pulveriza los límites de la escritura al construir artefactos que mezclan la poesía con el ensayo, la crítica y el diseño de libros objeto que desafían la imaginación. Ajena a la fama, rehúye de las entrevistas, disfruta la vida discreta y evita las definiciones grandilocuentes. Las tapas de sus libros suelen describirla como alguien que dedica su vida a enseñar griego antiguo. Su obra, definida como una traducción constante, dialoga con los clásicos, aborda el deseo, emplea la ironía y valora los espacios.
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0: ¿Cuánto de lo que vemos en una bioserie es verdad? ¿Y cuánto es ficción? El estreno de la nueva serie de Timbiriche
1: ya abrió la polémica.
0: Sus 6 integrantes originales aseguran que no participaron ni autorizaron este proyecto. Y no es un caso aislado. En 2022, la familia de Vicente Fernández también rechazó una de las 2 series que estrenaron sobre su vida. Y es que no todas las bioseries funcionan de la misma manera. Hay historias autorizadas por el propio artista, su familia o sus representantes.
1: Y otras no autorizadas.
0: Porque detrás del éxito de las bioseries hay nostalgia, curiosidad y morbo. Pero también una pregunta clave. ¿Quién decide cómo se cuenta la vida de nuestros ídolos?
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3: El hurón. El hurón es un mamífero doméstico sumamente enérgico, inteligente y divertido, que ha ganado una inmensa popularidad entre quienes buscan una mascota activa y fuera de lo común. Pertenecientes a la familia de los mustélidos, estos animales poseen un cuerpo alargado y flexible que les permite deslizarse por cualquier rincón, motivados por una curiosidad insaciable que los lleva a explorar y robar pequeños objetos para esconderlos en sus refugios secretos. Los hurones duermen muchas horas al día, pero cuando están despiertos, despliegan una energía desbordante, disfrutando de juegos interactivos y piruetas cómicas que garantizan risas continuas a sus dueños. Son animales muy sociables, que requieren tiempo fuera de su jaula para ejercitarse y convivir con la familia, respondiendo al cariño con una lealtad y un afecto sumamente sorprendentes y gratificantes.
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4: El placer real de leer. La magia comienza desde que abres el libro, revisas el prólogo y entonces ese conjunto de letras cobra vida ante tus ojos al sumergirte a una historia que recreas en tu imaginación. Sí, hay alguien que se ha tomado en serio el placer de leer, es la reina Camila, y es una afición que tiene desde niña. ¿Cuáles son los libros favoritos de una reina? Seguramente algunos de ellos los has leído. El Conde de Montecristo, la saga de las crónicas de Elizabeth Jane Howard, entre otros muchos más. Camila ha revelado que disfruta mucho cuando su esposo, el rey Charles, lee en voz alta los libros de Harry Potter, haciendo todas las voces de los personajes. A raíz de la pandemia, la reina Camila creó el llamado The Queen's Reading Room, un club de lectura online. Es que leer es un goce en la vida y la reina lo sabe. No son cuentos de hadas, son historias reales.
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5: Legato lanzó Legato Frames, sus gafas con inteligencia artificial para asistencia auditiva que filtran voces en entornos ruidosos. Sus monturas tienen un sistema capaz de distinguir las voces del ruido de fondo y amplificarlas para seguir una conversación en una reunión o un restaurante con ruido alrededor, a fin de que quien las lleva escuche mejor a su interlocutor sin que el entorno sonoro se imponga. La empresa promete que, a diferencia de un auditivo tradicional, con el sistema de inteligencia artificial que distingue voces del ruido de fondo, no sube el volumen general, sino que clasifica qué parte de las señales habla y la refuerza frente al resto para después orientarla hacia el usuario en lugar de difundirse en el aire. Pesan 34 gramos y tiene la opción de usarse con lentes graduadas. Además, el procesamiento es local, sin cámara ni nube, para mantener la privacidad. Su precio de lanzamiento fue de $999, aunque por ahora solo están a la venta en Estados Unidos.
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6: Gente o gentes. Bueno, si hablamos de una persona en específico, persona, pues estamos hablando entonces de una persona, no de una gente. Una gente es un grupo de personas. Llegó mucha gente, había mucha gente en el evento, estaba lleno de gente o un gentío, pero nunca gentes, porque gentes tiene que ver con personas. Entonces, si tú dices, llegué a la fiesta y había muchas gentes, estás diciendo o quieres decir que había muchas personas o muchas, no sé, muchos asistentes, muchos invitados, pero nunca dices gentes, nunca.
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7: Cuida lo que comes.
3: Huevo cocido con sal y pimienta. Un huevo duro es uno de los snacks más prácticos, económicos y nutricionalmente completos que existen. Aporta proteína de alto valor biológico y colina, un nutriente esencial que ayuda a preservar la masa muscular y a mantener la sensación de plenitud durante horas.
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3: El café expreso tiene menos cafeína por taza que el café de filtro normal debido al menor tiempo de contacto con agua.
4: La importancia del saber.
5: El desierto del Sahara fue una selva tropical hace 6.000 años, antes de sufrir un cambio climático natural muy importante.

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1: San Cristóbal de las Casas, Chiapas. Este pueblo mágico, envuelto en la neblina de los altos de Chiapas, enamora con su ambiente colonial y bohemio. Sus coloridas casonas, templos barrocos y andadores peatonales conviven con la vibrante riqueza cultural de las comunidades. Disfrutar de un café local mientras se aprecian los textiles tradicionales artesanales envuelven al viajero en una atmósfera mística e inolvidable.

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1: Educación y concientización comunitaria. La herramienta más potente para la conservación ambiental a largo plazo es la educación de las nuevas generaciones. Enseñar sobre sostenibilidad, biología y ecología en escuelas y comunidades despierta una empatía profunda por el planeta. La concientización transforma la preocupación individual en una fuerza colectiva capaz de generar un impacto positivo y duradero en la preservación de todos los recursos naturales.

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1: Bacalar, Quintana Roo. Famoso por su espectacular laguna de siete colores, este pueblo mágico caribeño ofrece un descanso paradisiaco inigualable. Sus aguas cristalinas de variados tonos azulados, alimentadas por cenotes submarinos, son perfectas para nadar y relajarse. El histórico fuerte de San Felipe añade una dosis de mística pirata a este entorno natural virgen, ideal para los amantes de la tranquilidad.

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2: Explorando la naturaleza.
3: Conservación del agua potable. El agua dulce es un recurso finito y vital que enfrenta una crisis de escasez debido al desperdicio y la contaminación. Implementar técnicas de capacitación de agua de lluvia y utilizar sistemas de riego por goteo en la agricultura son acciones indispensables. Asimismo, evitar vertir químicos y aceites al alcantarillado protege los ríos y acuíferos subterráneos. Valorar cada gota mediante el consumo responsable garantiza la supervivencia de las futuras generaciones y preserva los delicados ecosistemas acuáticos de los que dependemos todos.
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1: Creo que todos están locos. Así reaccionó Ann Carson al enterarse de la decisión de la Academia Sueca de entregarle el Premio Nobel de Literatura 2026. Poeta, ensayista, traductora y profesora de lenguas clásicas, la escritora canadiense de 76 años es considerada una de las voces más importantes del mundo literario del último medio siglo. La voz que escucha el viento pulveriza los límites de la escritura al construir artefactos que mezclan la poesía con el ensayo, la crítica y el diseño de libros objeto que desafían la imaginación. Ajena a la fama, rehúye de las entrevistas, disfruta la vida discreta y evita las definiciones grandilocuentes. Las tapas de sus libros suelen describirla como alguien que dedica su vida a enseñar griego antiguo. Su obra, definida como una traducción constante, dialoga con los clásicos, aborda el deseo, emplea la ironía y valora los espacios.
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2: ¿Cuánto de lo que vemos en una bioserie es verdad y cuánto es ficción? El estreno de la nueva serie de Timbiriche
3: ya abrió la polémica.
2: Sus 6 integrantes originales aseguran que no participaron ni autorizaron este proyecto. Y no es un caso aislado. En 2022, la familia de Vicente Fernández también rechazó una de las 2 series que estrenaron sobre su vida. Y es que no todas las bioseries funcionan de la misma manera. Hay historias autorizadas por el propio artista, su familia o sus representantes.
3: Y otras no autorizadas.
2: Porque detrás del éxito de las bioseries hay nostalgia, curiosidad y morbo. Pero también una pregunta clave. ¿Quién decide cómo se cuenta la vida de nuestros ídolos?
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5: El enojo llega rápido. Una respuesta cortante, un correo que molesta, alguien que llega tarde. Y en segundos ya estás diciendo algo de lo que luego te arrepientes. Hoy te propongo ver el enojo como un mensajero. Te está avisando algo, un límite que alguien cruzó, una necesidad que estás ignorando, una expectativa que nunca dijiste en voz alta. Cuando lo escuchas, en lugar de obedecerlo, puedes responder con claridad. Primero nombra lo que sientes. Estoy enojado. Luego pregúntate, ¿qué necesito aquí? Y después habla. Esa secuencia sencilla te devuelve el control. Responder desde la calma es fuerza porque eliges el efecto que quieres tener en los demás. La próxima vez que sientas enojo, escúchalo antes de actuar.
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1: El conejo. El conejo se ha consolidado en los últimos años como un animal doméstico sumamente popular gracias a su naturaleza dócil, su tierno aspecto y su comportamiento silencioso. Estos pequeños y asombrosos herbívoros son criaturas extremadamente sociables y curiosas que disfrutan explorando su entorno, dando divertidos saltos de alegría cuando se sienten completamente seguros y felices en el hogar. Requieren una alimentación balanceada basada estrictamente en heno fresco, verduras de hoja verde y sustrato específico para mantener su salud digestiva y el desgaste necesario de sus dientes. Con paciencia y un trato delicado, los conejos pueden aprender a usar una caja de arena e interactuar activamente con sus dueños, respondiendo cariñosamente a las caricias en las orejas. Son mascotas perfectas para quienes buscan un compañero dulce, pacífico y visualmente encantador.
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2: Existen personas que sin necesidad de chupar sangre logran drenar por completo tu energía y vitalidad en cuestión de minutos. Son seres negativos, envidiosos, criticones y quejumbrosos, que se alimentan del drama y las emociones ajenas para sentirse mejor. Identificarlos a tiempo es vital para proteger tu salud emocional y la de tu familia entera. Enseña a tus hijos a reconocer estas actitudes desde pequeños, a poner límites sanos y firmes y alejarse sin culpa de todos aquellos que les quiten la paz en su corazón. Recuerda que cuidar tu entorno y el de tus hijos es también una forma profunda de amor propio. Rodéate de quienes sumen luz. 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
1: El placer real de leer. La magia comienza desde que abres el libro, revisas el prólogo y entonces ese conjunto de letras cobra vida ante tus ojos al sumergirte a una historia que recreas en tu imaginación. Sí, hay alguien que se ha tomado en serio el placer de leer, es la reina Camila, y es una afición que tiene desde niña. ¿Cuáles son los libros favoritos de una reina? Seguramente algunos de ellos los has leído. El Conde de Montecristo, la saga de las crónicas de Elizabeth Jane Howard, entre otros muchos más. Camila ha revelado que disfruta mucho cuando su esposo, el rey Charles, lee en voz alta los libros de Harry Potter, haciendo todas las voces de los personajes. A raíz de la pandemia, la reina Camila creó el llamado The Queen's Reading Room, un club de lectura online. Es que leer es un goce en la vida y la reina lo sabe. No son cuentos de hadas, son historias reales.
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1: ¿Sabías que muchos bebés nacen con una pequeña mancha azulada en la espalda o los glúteos? El mito cuenta que son huellas de los ángeles, quienes les dan un tierno empujón hacia la tierra a todas las almas que sienten miedo de nacer y se resisten a dejar el cielo. Médicamente, esto se llama mancha mongólica y es solo una acumulación temporal de células pigmentarias bajo la piel que suele desaparecer sola con el paso de los años sin dejar ninguna huella. No representa ningún riesgo para la salud de tu bebé, pero siempre coméntalo con su pediatra en la revisión. Cuida la salud de tu pequeño siempre y disfruta cada etapa de su crecimiento con amor. 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
10: Joe Cocker, You Can Leave Your Hat On.

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2: Noel Gallagher volvió a encender los rumores sobre el futuro de Oasis y una posible nueva gira en 2027. Durante una entrevista en Talksport, Noel fue cuestionado directamente sobre la posibilidad de más conciertos el próximo verano. Primero bromeó diciendo que su hermano Liam ya no estaba interesado en Oasis, pero después dejó una pista bastante reveladora al enterarse de que Liam Gallagher

0: próximo verano no habrá torneo de fútbol, la banda tiene que hacer algo. Por ahora no existen nuevas fechas confirmadas. Pero viniendo de Noel Gallagher, parece que Oasis ya encontró qué hacer durante el verano de 2027.
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1: 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Londres, verano de 1995. En las oficinas de Foot Records, Damon Albarn toma una decisión que cambiará la historia del rock británico. Mover el lanzamiento de Country House al mismo día que Roll With It de Oasis. Nadie sabe que está a punto de ganar la batalla más famosa del rock y odiar cada minuto de esa victoria. La historia real comenzó en los Brit Awards de 1995. Damon había dicho, este premio debería ser compartido con Oasis, pero en backstage, Liam Gallagher había estado molestando a Alex James, llamándolo posh twat. La guerra había comenzado, y Blur no la había iniciado. El 20 de agosto de ese año, cuando se anunciaron los resultados, Blur había vendido 274.000 copias contra 216.000 de Oasis. En Soho House, Amy organizó una fiesta de champán. Graham Coxon, guitarrista y uno de los creativos de la banda, se sintió miserable. Hubiera preferido que los lanzamientos fueran escalonados, dijo. Así también Oasis habría llegado al número uno. Pero esa incomodidad con el éxito era exactamente lo que hacía especial a Blur. Mientras que Oasis se instalaba cómodamente en su fórmula, Blur se reinventaba álbum tras álbum. De lo lo-fi americano en Blur, hasta experimentación pura en 13. 30 años después, Alex James tenía razón. Blur ganó la campaña completa. Damon Albarn creó Gorillaz, la banda virtual más exitosa de la historia. Graham Coxon se convirtió en leyenda del indie rock. Oasis se disolvió en peleas familiares, pero Blur siguió evolucionando. Al final, la verdadera victoria de Blur no fue vender más copias aquel día de agosto de 1995. Fue demostrar que en el arte, como en la vida, no siempre son los más ruidosos.

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1: Caminando por México.
2: Lleno de magia, encanto y tradiciones, así es Huamantla en Tlaxcala. La arquitectura de estilo francés y el arte de tapetes de aserrín hacen de este pueblo mágico un lugar fascinante. En agosto se celebran en Huamantla las fiestas patronales de la Virgen de la Caridad. La noche más especial es la del 14 de agosto, conocida como la noche que nadie duerme. Y es que todos los pobladores elaboran cerca de 10 kilómetros de tapetes y 30 alfombras de aserrín en el atrio de la Basílica de la Caridad y en las calles principales para que al día siguiente, el 15 de agosto, se festeje a la Virgen.
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3: En Croacia se encuentra el Parque Nacional de los Lagos de Plitvice, uno de los más bellos de toda Europa. Se trata de unas 30.000 hectáreas de naturaleza, en su mayoría bosques. En este precioso valle, entre pinos, abetos y hayas, se encuentran 16 lagos de un hermoso tono turquesa conectados a más de 100 cascadas y manantiales.
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2: Las estrellas de mar no tienen cerebro ni sangre. Bombean agua de mar a través de sus cuerpos para sobrevivir.
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7: Los lobos aúllan para comunicarse con su manada a largas distancias, no a la luna como sugieren los mitos populares tradicionales.
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9: El INE abre el registro para que los mexicanos residentes en el extranjero puedan participar en los comicios del 2027 mediante una aplicación móvil. Detalló que los connacionales podrán elegir entre el sufragio por internet, vía postal o presencial en consulados. La Embajada de Estados Unidos en México aseguró que las caravanas migrantes que pretendan llegar a su país fracasan.

0: pasará, ya que cualquier persona que intente ingresar de manera ilegal será detenida. De acuerdo con datos de la Patrulla Fronteriza, en el año fiscal 2025 fueron arrestadas 237.538 personas. Autoridades sanitarias de Oaxaca confirmaron la segunda muerte por miasis por gusano barrenador en la entidad. Detallaron que el paciente tenía 80 años. Hasta el momento, México acumula 6 muertos por esta causa, de acuerdo con la Secretaría de Salud. Informó Itzel Vanegas. 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
3: Questlove finalmente reveló el verdadero origen de September, uno de los himnos más famosos de Earth, Wind & Fire. Durante una aparición en The Tonight Show con Jimmy Fallon, Questlove explicó que la canción estaba inspirada en un momento muy personal para Maurice White. Según contó el hijo del líder de la banda,

0: anécdota surgió mientras Questlove promocionaba su nuevo documental Earth, Wind and Fire to be Celestial versus That's the Weight of the World, que llegará a IMAX el 7 de junio. Porque detrás de algunas canciones eternas también existen historias profundamente personales.
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0: Mucho antes del MCU, Marvel ya experimentaba con historias bastante extrañas, incluyendo una película animada sobre Frankenstein producida junto a Toy Animation. La cinta Frankenstein, Legend of Terror, será restaurada en 4K y relanzada por Def Crocodile, después de permanecer prácticamente perdida durante décadas. Dirigida por Toyo Ashida, conocido por Vampire Hunter D, la película presenta una versión mucho más oscura, violenta y trágica del monstruo clásico. El relanzamiento también revive una etapa poco conocida de Marvel, donde Frankenstein llegó incluso a cruzarse con Spider-Man y los X-Men. Porque antes de los superhéroes millonarios, Marvel también apostaba por el horror más extraño y experimental.
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0: David Byrne tendrá una nueva película concierto y esta vez el encargado de llevar su espectáculo a la pantalla grande será Brady Corbett, director de The Brutalist. El proyecto documenta la gira Who is the Sky, realizada entre 2025 y 2026, y fue filmado durante varias noches en el hipódromo de Baltimore, utilizando una espectacular combinación de formatos de 70 milímetros. Byrne asegura que no comprendió la magnitud de la propuesta hasta que vio las primeras imágenes y quedó sorprendido por la manera en que el formato captura toda la amplitud visual del espectáculo. La película ya se encuentra en postproducción, aunque todavía no tiene fecha de estreno ni distribución confirmada. Después de Stop Making Sense y American Utopia, David Byrne vuelve al cine, y esta vez pensando todavía más en grande.
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0: Janet Jackson, When I Think of You.

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7: Buenos días, un gusto estar con ustedes la mañana del jueves 15 de octubre. Los saludamos con el gusto de todas las mañanas y como se veía venir, ganó el no y parece que ganó con contundencia la mayor parte, más de 260 mil trabajadores del Seguro Social se opusieron a la negociación que había hecho la dirigencia nacional del sindicato, la propuesta de aumento salarial, votaron un no. La propia dirigencia nacional, el secretario general Rafael Olivos, salió a reconocer esta derrota. Dice que se van a instalar ahora unas mesas de negociación y pues vamos a ver qué es lo que ocurre. La parte crítica, la parte disidente, quienes empujaron esta consulta, quienes empujaron el no, no se han pronunciado hasta el momento. Los vamos a ver sentados junto con la dirigencia nacional que ellos repudian. Lo cierto es que ganó el no y algo va a ocurrir en el Seguro Social a partir de esta mañana. Mañana se va a llevar a cabo en Puente Grande, Jalisco, la audiencia de cuatro de los detenidos el domingo durante las protestas y los hechos violentos allá en Guadalajara. Se va a determinar si estas personas son vinculadas o no a proceso y vamos a tener un seguimiento de lo ocurrido en Guadalajara. La presidenta Sheinbaum ha sido muy dura con el gobierno de Jalisco, ha dicho que es un gobierno que tortura. ¿Pero cuáles son las pruebas de que hubo tortura? ¿De que hubo enfrentamiento? ¿Hubo enfrentamiento? ¿De que pudo haber un exceso en el uso de fuerza? Creo que hay pocas dudas. De ahí a pasar a la tortura. ¿A qué se refiere la presidenta de la República cuando habla de tortura? Vamos a estar en ese tema. Ayer fueron asesinadas 46 personas en el país. Cifras preliminares. Ya sabemos que cuando el INEGI toma estas cifras suelen crecer en ocasiones más allá de 10 o 15%. Guanajuato, con 9 homicidios dolosos, fue la entidad que registró el número más alto. En la madrugada, la Cámara de Diputados aprobó la Ley de Ingresos para el Ejercicio Fiscal 2027. No hay sorpresas. El paquete ya fue enviado al Senado. Vamos a tener un reporte en detalle de esto. Noticia buena para México, la Agencia Federal de Aviación Civil mantiene la categoría 1 de seguridad aérea después de que ayer recibió el informe hecho por la administración de Estados Unidos. Estados Unidos nos evalúa, nos considera en categoría 1, son una serie de observaciones, pero México no regresará a la situación que tuvo hace unos años, cuando perdimos esa categoría categoría 1. Por la tarde se va a llevar a cabo la segunda audiencia de la ex jueza federal en retiro, Marta Magaña, por un segundo amparo que concedió para detener la reforma al Poder Judicial. Ella ha pedido que estas audiencias sean públicas, que se puedan transmitir, que la prensa, que la gente las pueda ver. La semana pasada no se lo concedieron, vamos a ver si se lo conceden hoy. El dólar interbancario se está vendiendo en 18 pesos con 51 centavos. Es parte de lo que tendremos hoy, más las entrevistas, los personajes y todo lo que se vaya acumulando, que hoy en el tema del Seguro Social, en el de Guadalajara y en varios otros, vamos a tener una mañana con mucha información. Quédese con nosotros, volvemos.
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1: David Byrne tendrá una nueva película concierto y esta vez el encargado de llevar su espectáculo a la pantalla grande será Brady Corbett, director de The Brutalist. El proyecto documenta la gira Who is the Sky, realizada entre 2025 y 2026, y fue filmado durante varias noches en el hipódromo de Baltimore, utilizando una espectacular combinación de formatos de 70 milímetros. Byrne asegura que no comprendió la magnitud de la propuesta hasta que vio las primeras imágenes y quedó sorprendido por la manera en que el formato captura toda la amplitud visual del espectáculo. La película ya se encuentra en postproducción, aunque todavía no tiene fecha de estreno ni distribución confirmada. Después de Stop Making Sense y American Utopia, David Byrne vuelve al cine, y esta vez pensando todavía más en grande.
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3: Juntos a negociar con Zoe Robledo, con el gobierno. Buen día, Miriam. ¿Qué viene para hoy?
4: ¿Qué tal, Ciro? Buenos días. Lo que viene es justo esta parte. Él anuncia alrededor de las 4 de la mañana, Rafael Olivos, que reconocía la tendencia era irreversible por el no. Él promete sentarse de manera inmediata ya con las autoridades del IMSS para revisar el 6.8. Recordemos que los trabajadores han sido muy claros en decir que ellos quieren un 10% de aumento salarial directo. O sea, esto no es cosa fácil. ¿Se van a sentar o no? Pues viene la propuesta ahora del sindicato a una asamblea, que es lo que han estado pidiendo en todo tiempo los trabajadores y los jubilados también. Y por eso, Ciro, estamos en la línea telefónica, le vamos a hacer la consulta a Eduardo Vinicio Martínez, con quien hemos estado
3: platicando. Que es el representante de jubilados y pensionados. Gracias por atendernos temprano. Sabemos que fue una jornada muy larga para ustedes. Gracias, Eduardo Vinicio. Primero, suscribe en lo general el mensaje de la madrugada del secretario general del Comité Ejecutivo, de Rafael Olivos. A grandes rasgos, suscribe lo que dijo. Buen día, Eduardo.
5: Buen día. Buen día. Me disculpo por que ayer pues fue un día de mucha emoción, mucha alegría, y pues traemos la voz un poco, la garganta un poco irritada por bueno. Estar ahí con los compañeros festejando. Efectivamente, como usted lo menciona, Ciro, ya reconoció el secretario general nacional, Rafael Olivos, del Sindicato Nacional, la derrota. Así como lo mencionamos y lo adelantamos, fue el 60% de los trabajadores, o un poco más, quienes en las urnas, pues obviamente reafirmaron lo que nosotros en las calles ya habíamos dicho. No queremos ese aumento salarial. Esto obliga al secretario general a nuevamente, pues, a sentarse a renegociar un aumento digno para los trabajadores del Seguro Social. Pero esta historia dista mucho de terminarse. Los trabajadores en asamblea decidieron llevar y exigir el Congreso Nacional Extraordinario porque se busca la caída de Olivos. Los trabajadores ya no lo reconocen como su líder nacional. Y pues esto lo tenemos que hacer bajo el marco estatutario.
3: Buscan, a ver, para entender, uno, la orden de los trabajadores del Seguro Social fue: no aceptamos ese aumento. Salió la dirigencia nacional y dijo, bueno, pues entonces vamos a una nueva mesa, una nueva negociación con la autoridad. Tres, hay un grupo que usted pertenece y hay muchas personas más que no reconocen ya o que no quieren que Rafael Olivos sea secretario general del sindicato. Pero él es el que está facultado para llevar a cabo la negociación.
5: Hasta ahorita sí, y nosotros por conducto de nuestro marco estatutario exigiremos el Congreso Nacional Extraordinario y ahí vamos a poner y exigir es la destitución de Rafael Olivos y parte del comité.
3: Congreso Nacional que sí. Va a tomar un tiempo en que se lleve a cabo.
5: Eso va a depender exactamente, pero eso va a depender de la propia diligencia porque el Congreso lo exigen los trabajadores de forma inmediata. Entonces, no creo que dure tanto, no creo que tarde tanto. Esto es algo urgente para los trabajadores del Seguro Social. Y pues vamos a seguir en los campamentos, va a seguir las protestas, van a seguir las movilizaciones, si es que no se llega a ofrecer este Congreso Extraordinario de manera pronta y inmediata para los trabajadores del Seguro Social.
3: Mientras tanto, la dirigencia nacional, en lo que se celebra el Congreso Nacional, etcétera, estará negociando con el Seguro Social. El aumento, ¿ustedes lo mantienen en 10% directo?
5: Así es, Ciro. Claro, estamos conscientes de que puede...
3: ¿Directo más prestaciones?
5: Directo al sueldo tabular, ya que en las prestaciones no nos interesan tanto. Porque para las nuevas generaciones se toma como el sueldo base para cálculo de una pensión. Entonces, la exigencia de la base de trabajadores directo al sueldo tabula.
4: Oiga,
5: el 10%.
4: Oiga, Eduardo. Diga. Vinicio, ¿cuándo iniciarían? El sindicato sale en la madrugada, pero ¿cuándo tienen información ustedes, si es que ya la tienen, iniciar esta mesa de renegociación, la dirigencia sindical, con las autoridades del IMSS?
5: Presuntamente por las declaraciones del propio secretario general nacional, Rafael Olivos, ellos van a renegociar, abrir la mesa de negociaciones inmediatamente. Esperamos que sea el mismo día de hoy.
4: El día de hoy. ¿Ustedes respaldarían, Vinicio, acompañarían a la dirigencia, aunque son disidencia, acompañarían con manifestaciones, con algún tipo de apoyo, estar afuera de las instalaciones para presionar esta negociación?
5: Sí, claro que sí, sabiendo dónde se van a llevar. Ahí haríamos presión los trabajadores del Seguro Social.
4: ¿Acompañando al líder sindical, o sea, respaldándolo en esta negociación?
5: No, respaldándolo, presionándolo, porque es una exigencia.
3: Presionándolo por el 10%.
5: Por el 10%.
3: Si entendemos. O sea, por un lado, pues él es el que los tiene que representar en la negociación salarial, que ustedes mantienen a grandes rasgos en 10%. Y al mismo tiempo, ustedes estarán pidiendo que se lleve a cabo un Congreso Nacional lo más pronto que se pueda.
5: Y
3: mantienen sus campamentos, mantienen la protesta, y me imagino que mantienen las demandas por la calidad de servicios, toda esa parte que se ha dejado un poco de lado en estas últimas 48 horas, que ha sido dominada por la parte salarial y por la consulta de ayer. Eduardo Vinicio.
5: Así es. De hecho, gran parte de la lucha va conjunta, va de la mano. Los trabajadores queremos y exigimos mayor personal, mayores equipos, material, utensilios, personal para poder atender a la gente y ofrecerle un servicio realmente de calidad. Y esta exigencia también no la vamos a dejar de lado. Es algo que solicitamos y exigimos porque la sociedad mexicana pues lo necesita y nosotros nos debemos a ella. Y queremos aprovechar esto para que realmente se haga un cambio en la salud, puesto que los sistemas de salud pues son precarios. Y nuestra lucha va conjunta. No solamente decirle a la población que no solamente buscamos la mejora laboral, sino salarial. También estamos defendiendo la seguridad social. Queremos más personal, más equipo.
3: Bueno. Muy bien, pues le agradecemos mucho. Si hubiera necesidad, surge más información, si dice algo más la dirigencia nacional, ojalá podamos volver a establecer comunicación con él. Eduardo Vinicio Martínez, representante jubilados y pensionados del IMSS. Sabemos que prácticamente no han dormido, pero bueno, es una mañana con mucha información alrededor del tema. Gracias. Así gracias, Eduardo Vinicio.
5: Muy amable. Gracias, Ciro.
3: Gracias. Saludos. 7:20, hacemos pausa y volvemos con este y con otros temas.
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1: Una petición exige que Ed Sheeran retire a Macklemore de su gira, después de que el rapero utilizara su presentación en Nueva Jersey para expresar su apoyo a Palestina e interpretar Heinz Hall ante más de 80,000 personas. El israelí American Council cuestionó el discurso y exigió saber si fue autorizado previamente. Por ahora, Sheeran no ha anunciado cambios en su gira.

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3: 7:25, Miriam, para cerrar el arranque del tema de lo que está ocurriendo en el Seguro Social, podemos hacer un resumen. Ayer se llevó a cabo, pues, con normalidad, con algunos incidentes, pero menores, con absoluta normalidad, una consulta, una votación, en la que se preguntó a los trabajadores si aceptaban un aumento salarial, déjame simplificarlo, de un poco menos del 3%, aumento directo, y acumulado con prestaciones les daba 6.8%, ¿no? más o menos. El resultado de esa votación fue un no contundente, con una participación, según nos han dicho, de cerca del 60% de los trabajadores. Dicen que a las 9 van a precisar los datos. Yo creo que ya no es tan importante, porque ya ganó, lo importante es que ganó el no. Ante esos resultados, a las 4 de la mañana, el dirigente nacional del sindicato, Rafael Olivos, secretario general, informó que reconocía el resultado y que lo tomaba como una orden para buscar una nueva mesa de negociación con el Instituto Mexicano del Seguro Social. Vamos a ver si esa mesa de negociación, que es el reinicio de negociaciones, con las cuales van a buscar, pues, ¿qué es lo que se va a buscar? Que el aumento sea mayor, punto. A ver qué tanto consiguen. La disidencia de la dirigencia nacional, los trabajadores, quienes impulsaron este movimiento y esta consulta, siguen hablando esta mañana, después de la votación de ayer, de un aumento del 10%. Y además, por otra parte, piden la destitución de Rafael Olivos a través de un Congreso Nacional que solicitan se lleve a cabo lo más pronto posible. ¿Es el resumen, es correcto?
4: Así es, Ciro. Y además, en esta, después de la votación, tú me preguntabas hace unos minutos cuál es la reacción de la disidencia. Pues de festejo, desde que se empezaron a conocer, desde las 9 de la noche, se empezaron a abrir las urnas, empezaron a festejar por unidades médicas, hospitales y centros de trabajo. Era contundente e irreversible. Importante el reconocimiento en todo este resumen de la dirigencia en la madrugada, salir y decir, ya, ya la tendencia es irrevocable, el no. Interesante porque se mantiene el plantón afuera de las instalaciones del IMSS, se habla de esta reunión de renegociación, es el Instituto del Seguro Social está en condiciones para reabrir una mesa de renegociación salarial cuando se manejó que el tope era del 2.8%.
3: Pues sí, directo, pues, al salario. Es una negociación
4: ¿de
3: salarial?
4: ¿Dónde van a
3: pues
4: sacar
3: es una
4: el
3: negociación.
4: Dinero?
3: ¿No? Bueno, es una negociación es salarial, y así son las negociaciones salariales. Vamos a ver ahí cuál es la respuesta. Probablemente llegue en la mañanera.
4: Exacto.
3: Probablemente llegue en la mañanera. Sí, primero, ¿cómo toma el gobierno de la presidenta Sheinbaum, que medio ninguneaba esta protesta de trabajadores? Ayer dijo que, pues, que no se habían movilizado tantos. Vamos a ver cómo toman este no. Y segundo, pues, cómo ocurren las negociaciones salariales. Si el sindicato dice no, la empresa puede decir, pues, ni hablar. Es lo que les podemos dar. Y entonces, ¿qué sigue? Pues se van a ir a huelga nacional, o, como suponemos, ocurrirá. Manuel, buenos días.
5: Sí, buen día.
3: Como suponemos, ocurrirá, pues el Seguro Social dirá que va a ser un esfuerzo para ofrecerles qué te gusta. ¿Subir el 6.8 a cuánto? ¿A 7.4?
5: Pues sí, probablemente, Ciro, probablemente, porque de alguna forma, creo que en algún momento lo dijo la presidenta en la semana, ¿no? Margen para diálogo, pues margen para diálogo hay. Lo que no precisó es margen para cuánto diálogo, Ciro, ¿no? De cuánto estamos hablando en lo que tiene que ver, ¿no? Porque ellos son tajantes, como bien dice Ciro, del 2.9 quieren irse al 10. Digo, me parece que está complicada la negociación, bien, brincar pues, de uno sí, al otro. Sí, sí, sí. Pero como bien dices, pues es una negociación donde a lo mejor les ofrecen el 4, el 5, el 6%, y en una de esas, no sé si lo vuelvan a consultar, pero les puede parecer importante, ¿no? Les puede parecer relevante, ¿no? Un incremento salarial mejor
3: que
5: esto,
3: ese es otro gran punto, ese es otro gran punto. Porque si se mantiene la lógica, la dirigencia nacional va a tener que llamar otra consulta.
5: Suponemos que sí, Ciro, supondríamos que sí, para saber si lo que ofrecen
3: no
5: es bueno.
3: Llamar a consulta cuando con el 2.9 y ya no llamar a esa consulta con el 3.5.
5: Así
3: es. Les den. Eso por un lado. Por el otro, vamos a ver de qué tamaño es verdaderamente ya si consiguen un aumento salarial y lo aceptan los trabajadores que han presionado esta protesta, si ahí terminan o mantienen vivas pues las otras dos demandas. Una de ellas, mejorar las condiciones de trabajo en el Seguro Social, y dos, que se vaya esta dirigencia nacional.
5: Así es.
3: Si vamos simplificando los temas, creo que esos son los vectores de este asunto, Manuel.
5: Sí, correcto. Sí,
3: el sueldo, sí. Las condiciones de trabajo, la caída de la dirigencia nacional.
5: Es correcto. Sí, pasa por ahí, Ciro, y ya no terminó de contaminar mucho a la dirigencia nacional, que también en la parte política se estaba pidiendo la destitución de Zoé Robledo por parte, por lo menos, del Partido Acción Nacional. Hasta allá no ha llegado la contaminación, ¿no? Hasta no ha llegado la contaminación de la información, pero pues sí, la cosa es saber y ver exactamente cuánto más van a obtener de todo esto, porque lo que sí es un hecho, Ciro, es que la presidenta ha estado hablando, y otra vez dicen que el fin de semana en su gira por Campeche, por el sureste del país, por Quintana Roo, va a seguir platicando con directores de hospitales para seguir escuchando, Ciro, y que la dejen, comillas, de engañar, ¿no? Que la dejen de engañar cuando le dicen desde la dirección del Seguro Social que los insumos están llegando a las clínicas.
3: Bueno, pues a ver si te das un recorrido, Miriam, por donde están los plantones.
4: Los plantones, donde está la disidencia todavía instalada.
3: Donde está la

0: noticia, que consultaron a los trabajadores y que por lo mismo van a ser sensibles en una mesa de negociaciones que probablemente la presidenta ordene que se instale de inmediato. O la presidenta va a decir, pues no tenemos mucho para dónde movernos. Va a ser muy, muy, muy interesante, ¿eh? Va a ser muy interesante. ¿Va a volver a subestimar la protesta, a la disidencia? ¿Va a abrazar a la dirigencia nacional o va a repudiar a la dirigencia nacional de Rafael Olivos por haber perdido la votación de ayer y forzado al gobierno a sentarse como patrón, finalmente como patrón en esta negociación salarial? Y a tener que dar más dinero del que estaban dispuestos a dar o habían calculado que podían dar. Esas son las preguntas para esta mañana. Algunas de las preguntas. Suerte, te escuchamos al rato desde la calle, Miriam.
1: Nos vemos en un ratito.
0: Manuel.
2: Bueno, pues vamos a pausa, Ciro, vamos a pausa por lo pronto. Estamos aquí por la mañana y bueno, pues ya veremos, porque en algunas de las unidades, Ciro, pues del Seguro Social, después de ver ya bien entrada la noche que los resultados de la consulta dibujaban al no, pues muchos de ellos decidieron ya irse más bien a descansar a sus casas, suponemos para empezar hoy temprano sus jornadas, pero también suponemos para empezar ahora lo que son sus festejos, ¿no? La satisfacción por haber ganado con el no, curiosamente se gana con el no o se ganó con el no en esta consulta. @ Ciro Gómez L en nuestra cuenta de X, Facebook, Instagram y Thread Ciro Gómez Leiva por X y por TikTok. @ Radio-Fórmula por Facebook, Radio Fórmula por Instagram y Thread Radio Fórmula MX. Estamos por la mañana, hacemos una pausa, volvemos.
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5: Taxco Guerrero. Construido de forma caprichosa sobre las laderas de la montaña, este pueblo es mundialmente reconocido por su profunda tradición platera. Sus estrechas calles empedradas y la majestuosa iglesia de Santa Prisca crean un paisaje urbano colonial único. Recorrer sus platerías artesanales y subir a sus miradores regala postales inolvidables llenas de historia viva.
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22: La Unión Nacional de Trabajadores.

0: Trabajadores agrícolas advirtió focos rojos en el sector agroalimentario que pondrían en riesgo la autosuficiencia alimentaria. Señaló una caída histórica en la producción de granos básicos, una dependencia récord de las importaciones y vulnerabilidad frente a cambio climático. La jefa de gobierno, Clara Brugada, presentó su segundo informe de gobierno ante el Congreso capitalino, dio cuenta de los avances y acciones de su administración y señaló que la Ciudad de México debe seguir siendo un baluarte de libertades, una capital de justicia y derechos sociales. La Federación de Comercio, Servicios y Turismo de México alertó sobre el alza de costos de operación en guarderías subrogadas del IMSS. Según cifras del Grupo Nacional del Trabajo de Guarderías Subrogadas, entre 2018 y 2024 los costos operativos subieron 121%, por lo que la Federación exigió una revisión de las condiciones financieras.
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3: Continuamos con Ciro Gómez Leyva por la mañana.
4: Siete treinta y nueve, Maru Rojas, buenos días, no acabaron tan tarde en Cámara de Diputados.
5: Increíblemente, Ciro, buen día. Las 2, 1 a.m. en punto se cierra con la campanita la sesión con la que se mandaron al Senado de la República los 3 dictámenes que integran esta miscelánea fiscal, la ley de derechos, el impuesto sobre la renta, y a 1 a.m. la ley de ingresos. Se preveía más o menos esa hora, más o menos, y se cumplió. De verdad, un debate de los pocos que he visto tan controlado. 3 veces se reunieron ayer los coordinadores para reafirmar, como en las bodas, los votos, que iba a haber ese acuerdo de civilidad. Apenas había una palabra altisonante y de inmediato se reunían de nuevo y nadie ofendía a nadie, y era un debate muy aburrido porque pues todo era muy controlado, demasiado controlado, Ciro. Y así concluyó la oposición. Hablábamos, por ejemplo, con Rubén Moreira, dijo que todas las... él aparecía en una lista de cierre y después nos comentó, no voy a subir para cerrar a quién vas a subir de tus diputados. No, a ninguno. Nos vamos a guardar todo el debate para la discusión presupuestal. Y así, y hablabas con otros coordinadores y decían que el verdadero debate va a estar en el presupuesto y no en estas leyes que finalmente logran la recaudación de lo que se va a gastar para el próximo año. Y pues sí decirte que hubo un solo cambio en la ley de ingresos que presentó Ricardo Monreal, que fue el que presentó esta única reserva aceptada. Reconoció que obedecía el mandato no del secretario de Hacienda, sino de la presidenta Sheinbaum, para eliminar un tope que existía para los empresarios hasta por que registraran ganancias hasta por 300 millones de pesos, para que se les condonaran recargos y multas de los adeudos al fisco. Entonces, eliminando este tope de 300 millones, todo contribuyente que adeude al fisco, reconoce que la presidenta fue presionada por el Consejo Coordinador Empresarial, y en un plan de borrón y cuenta nueva, Ciro, que para la oposición es inconstitucional, no importa que no me pagues las multas, pero sí paga ya los adeudos o beneficio, dice a Ricardo Monreal, un beneficio para por lo menos un universo de 30 millones de mexicanos que adeudan al fisco, para que se pongan al corriente a partir del 1 de enero de 2027, esta condonación de multas por adeudos, pero sí deben de pagar los adeudos. Y de inmediato subió el vicecoordinador de los panistas, Federico Doring, y el texto le dice a Ricardo Monreal, solo dice que el beneficio es para deudores de créditos mayores a 300 millones de pesos. Eso dice el texto de tu reserva. No mientas, Ricardo, por eso elimina el tope e incluye adeudos aduanales. ¿A quién está beneficiando esta reserva? Dijo Federico Dorin, a los machuchones del huachicol. Aquellos que lo único que tuvieron no fue cárcel, como los varios agentes aduanales, cuando se descubre lo del huachicol fiscal, que les dieron una multita del bienestar. Bueno, pues esa multita del bienestar ahora se les condona con tal de que paguen el adeudo al fisco. Y dice, tan amigos como siempre, esto es ilegal y por eso no lo vamos a acompañar. Y así fue la votación uniformada. Ayer, todas las veces que se abrieron que se abrió el tablero, Ciro, nos llamó mucho la atención, dos diputados de Movimiento Ciudadano votando a favor y uniformado, Morena y aliados a favor, PRI, PAN, Movimiento Ciudadano en contra, excepto estos dos diputados Movimiento Ciudadano rebeldes que todo el tiempo estuvieron votando junto con Morena y aliados a favor.
4: Bueno, y el asunto, bueno, el paquete se va al Senado.
5: Al Senado, porque la ley de ingresos, los impuestos, sí tienen que ser aceptados por el Senado de la República, y ya el presupuesto, exactamente en un mes que estemos hablando, Ciro, el presupuesto sí es facultad exclusiva de los diputados, y lo que se tarden en aprobarlo, el día que lo aprueben, se envía inmediatamente a Hacienda para su ejecución.
4: Muy bien. Bueno, pues a dormir. Bueno, no, que a dormir. Tú no, tú nunca duermes. Pues estás en todos los programas.
5: Hoy se cancela todas las actividades porque pensaban que esta sesión se iba a alargar hasta avanzado el día. Y mañana, Ciro, comparecen ante comisiones todos los titulares del sector salud ante las comisiones de bienestar y salud.
4: Está bueno.
5: Comparece el titular de la Secretaría de Salud, Zoe Robledo, el titular del ISSSTE, el titular del IMSS Bienestar, en medio de la peor crisis que yo recuerde en materia sanitaria, al mismo tiempo que en Comisiones Unidas de Economía y Competitividad comparece Marcelo Ebrard, secretario de Economía.
4: Bueno, pues eso será mañana.
5: Hoy. Mañana en Salazar.
4: A dormir, compañera, aunque sea un ratito.
5: Gracias. Nada más porque soy obediente. Gracias.
4: Eso, gracias, gracias a Maru Campos. Manuel.
6: Maru Rojas, Ciro.
4: A Maru
6: Rojas. Maru Rojas, oye, pues perdón. Bueno, pues ahí va mañana Zoé Robledo a comparecer ante las comisiones. No creo que pase absolutamente nada, pero pues ahí está, como bien dice Maru, esta crisis en materia de salud que se está viviendo precisamente por la demanda de los trabajadores, inicialmente por el tema de su salario, pero pues han sido muy enfáticos, muy incisivos en hacer saber que ellos están cansados también de la falta de insumos, ¿no? Testimonios y testimonios y testimonios que hemos estado escuchando en Grupo Fórmula, Ciro, donde dicen, pues es que nos falta hasta el jabón para lavarnos las manos, entonces tenemos que hacer una cooperación, si nos queremos lavar las manos con jabón, ¿no? Hacemos una cooperacha, entonces vamos y compramos el jabón, vamos y compramos
4: pero, pues,
6: el
4: paracetamol. Está al 99.9.
6: Pues es que es lo que no se entiende, Ciro, es lo que no se entiende cuando efectivamente nos ha dicho el subsecretario de Salud que esos datos son los vigentes, ¿no? Entre el 95 y 96% de abasto. Uno lo que no entiende es por qué si hay ese abasto de medicamentos, me refiero a Eduardo Clark, por supuesto, entonces no hay los insumos para que puedan trabajar los propios trabajadores del Seguro Social, ¿eh? También están por ahí interesados la gente del Insabi que de alguna forma puedan ser beneficiados con este tipo de jaloneo que se está dando por parte de los trabajadores del Seguro Social y los beneficie, ¿no? En sus carencias. Pero pues entonces estamos encontrando un submundo, Ciro, es una especie de submundo que no conocíamos, o por lo menos que no habíamos visto, ¿no? Pero los trabajadores, por esta famosa cláusula, Ciro, la 136 bis, que es la que se supone que les impide hablar mal, hazme favor del sindicato, pues una cláusula que también quieren echar para atrás, que de facto ya se echó para atrás con todas las quejas que hemos estado viendo durante las marchas que han estado manifestando. Creo que queda claro en la población que ellos están pues molestos específicamente con las condiciones de trabajo diarias.
4: Bueno, pues vamos a pausa. Se comenzó la mañanera, Iñaki.
7: Sí. Sí, Ciro, ya comenzó. Hoy van a presentar unos datos de turismo que presentó el INEGI. Tuvieron problemas ahí enlazando a la secretaria de turismo, entonces ahora están con números de economía, pero nada sobre el IMSS, nada sobre la votación de ayer, Ciro.
4: Ni una
7: palabra. Nada. Nada, nada.
4: pues supongo que lo tocarán más adelante. Manuel.
6: Difícilmente, Ciro. Sí, difícilmente, yo creo que difícilmente podrán evadir el tema. Lo pueden hacer, porque como has dicho antes, Ciro, luego en la mañanera pasan cosas muy extrañas, ¿no? Y de repente, pues pareciera que se da una instrucción para que a los periodistas no se les permita preguntar a los periodistas, y por supuesto los periodistas pues no pregunten sobre las cosas noticiosas básicas. Se entiende que la presidencia salga con su tema bandera, ¿no? Que en este caso es el asunto del turismo, y vamos a ver qué tal, ¿no? Ha habido números de turismo internacional interesantes en la última semana, de acuerdo con cifras del INEGI. Pero bueno, difícilmente uno entendería que no se toque este tema, que es crucial, porque pues es finalmente la movilización más importante de trabajadores, que no creo que no se dio realmente ni en el COVID, Ciro, ¿no? Ni en el COVID se dio una movilización de este tipo con los trabajadores del Seguro Social, ¿no?
4: Bueno, vamos a regresar al tema un poco más adelante. Oye, pues el reporte que presenta hoy Reforma en su como su nota principal, inmoviliza crimen Oriente de Morelos. Pues yo pensé que lo tenía inmovilizado desde los años 90. Más o menos. Es una historia que hemos contado aquí en muchas ocasiones. Y bueno, presenta un mapa con todos los puntos. A ver, descríbelo, por favor.
6: Sí, Ciro, este territorio criminal, dice, municipios de Morelos con mayor presencia criminal, donde han sido detenidos alcaldes por sus vínculos con organizaciones delictivas, ¿no? Del cártel de Sinaloa, del cártel Jalisco Nueva Generación, de la familia Michoacana, de los Rojos de Guerrero, en la zona de Temisco, en la zona de Yautepec, por supuesto la zona de Cuautla, que es a la que se refiere la nota de Reforma, Yecapixtla, no se diga Totolapan, Amacuzac, ¿no? Otra de las zonas, ¿no? Tlaquiltenango, puras zonas complicadas, Ciro, entre los límites con el Estado de México y las otras con el Estado de Guerrero. Grupos con menor presencia, dice Los Linos, la familia Morelense, Los Mayas, Comando Tlahuica y la Unión Tepito. Pero pues efectivamente lo que se narra es como una especie de castigo, Ciro, de los grupos delincuenciales, una vez que se dio ese operativo fallido de lunes allá en Morelos, pues como ya prácticamente se suspendieron para el día martes hasta las clases, ¿no? Hasta las clases debieron suspenderse actividades laborales precisamente porque el grupo delictivo estaba reclamándoles a los transportistas locales que no se unieron para hacer el bloqueo e impedir el paso de las autoridades mientras estaba llevando a cabo este operativo que no tenía que ver para detener al güero del gym. Entonces, pues están reclamando eso o están dando a conocer eso. Sé que la quema de unidades, por ejemplo, en la zona de Cuautla, ¿no? El Universal trae un trabajo semejante, Ciro, pero lo trae en interiores, no tiene llamado en primera plana, pero digamos que es en esencia lo mismo, la circunstancia de inseguridad que se vive precisamente en esa zona y está situado en el tema de Cuautla, ¿no? Por lo menos ahora en el tema de Cuautla. Y los operativos, pues los operativos ya cesaron, Ciro, ¿no? Por lo pronto ya cesaron, porque pues no pueden entrar, hay demasiados halcones, así que me imagino que si ese operativo de parte de las autoridades estatales, suponemos que con las federales, se va a dar, pues no será pronto, sino tendría que prepararse, ¿no?
4: Pues uno supondría que sí. Por lo pronto, el señor el güero Jim, pues sigue en libertad. Supongo que lo van a detener tarde o temprano. En semanas, en meses, y tampoco creo que sea tan relevante. Aunque, como dice el gobierno, que son propagadores de violencia, generadores de violencia. ¿Cómo los llama?
6: Generadores de violencia.
4: Aquí la pregunta es, ¿cuándo? Al gobierno que ha reducido en no sé cuánto la incidencia delictiva, ¿cuándo va a recuperar plenamente el territorio? Yo no creo que en 4 años les dé tiempo. Y si dentro de 4 años llega a ganar un modelo que regrese al abrazos no balazos, al no se metan con los criminales, adiós. Estamos viendo que 6 años es muy poco para reparar lo que se dejó hacer. Imagínate López Obrador en la presidencia, Cuauhtémoc Blanco en la gubernatura, pues ¿qué esperaban de Morelos? Y ahora le quieren echar la culpa al fiscal, ¿no? Como si el fiscal fuera el responsable de diseñar las estrategias de seguridad, las nacionales y las estatales. O sea, ¿qué se esperaba? De por sí, repito, Morelos trae una historia terrible. La vimos en los tiempos de Graco Ramírez, en los tiempos en que gobernaron los panistas. Lo vimos desde hace mucho tiempo. Pero el deterioro en los últimos años fue brutal. ¿Dónde están ellos ahora? Pues en lo suyo. López Obrador escribe, que escribe historia. Cuauhtémoc Blanco juega pádel. Y Morelos, pues que se jodan. Inmoviliza crimen Oriente Morelos y el gobierno la presenta a Sheinbaum haciendo lo que puede. Porque además de Morelos tiene Guerrero, Michoacán, Sinaloa, Nayarit, Sonora, Tamaulipas, Veracruz, Tabasco. ¿Dónde? Saludos a los queridísimos amigos de Morelos, especialmente esta mañana a los del Oriente, de ese... de ese estado, al que tanto íbamos de niños, tanto nos gustaba estar por ahí. Y bueno, y lleva una tragedia de inseguridad de vida cotidiana desde hace muchos, muchos años. Vamos a pausa, Manuel.
6: Y regresamos, Ciro, estamos por la mañana, arroba Ciro Gómez L en nuestra cuenta de X, por Facebook, por Instagram y por Twitter, Ciro Gómez Leiva, por X y por TikTok, arroba radio guión bajo fórmula. Por Facebook Radio Fórmula, por Instagram y Threads Radio Fórmula MX, nuestro sitio para que nos visite, radioformula.com.mx. Nuestra línea telefónica, por si nos quiere llamar, 55-5279-2291. Repito, 55-5279-2291. Estamos transmitiendo, por supuesto, adicional a través de nuestras cuentas de YouTube, Grupo Fórmula en YouTube y, por supuesto, también Ciro Gómez Leiva Oficial. Hacemos pausa. Volvemos.
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2: Pet Shop Boys anunció un nuevo álbum inspirado en la vida y el legado del matemático británico Alan Turing, titulado A Man from the Future. El proyecto fue creado junto al biógrafo Andrew Hodge y llegará el 9 de octubre. El disco estará dividido en 8 capítulos y combinará canciones, narración, electrónica y arreglos orquestales para recorrer cronológicamente la historia de Turing. Desde su juventud y sus estudios en Cambridge, hasta su participación en el descifrado de la máquina Enigma durante la Segunda Guerra Mundial. También abordará sus ideas pioneras sobre inteligencia artificial y la persecución que sufrió por su homosexualidad antes de morir en 1954. Pet Shop Boys contando la historia de uno de los padres de la computación electrónica para recordar al hombre que imaginó el futuro.
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0: 8 de la mañana saludamos a las personas que a partir de este momento se suman a nuestro programa a través de Telefórmula. Muy buenos días. Y a quienes nos han acompañado desde hace una hora en Radio Fórmula, en YouTube, en radioformula.com.mx, en las distintas redes sociales. De nueva cuenta, muy buenos días. Deyanira.
1: Buenos días, Ciro. Vamos con un resumen de la información. Rafael Olivos reconoció su derrota. Los trabajadores del IMSS no queremos su aumento salarial. Ahora buscaremos su caída porque no lo reconocemos como nuestro líder sindical. Exigiremos un Congreso Nacional Extraordinario para pedir la destitución de Olivos. Mientras tanto, mantendremos los campamentos, las marchas y las protestas. Aseguró por la mañana Eduardo Vinicio Martínez, representante de jubilados y pensionados del IMSS. Dijo que buscarán estar en las mesas de trabajo con el Seguro Social para presionar y conseguir el aumento salarial del 10% directo y las mejoras laborales.
2: Ya reconoció el secretario general Rafael Olivos del Sindicato Nacional la derrota. Los trabajadores en asamblea decidieron llevar y exigir el Congreso Nacional Extraordinario porque se busca la caída de Olivos. Los trabajadores ya no lo reconocen como su líder nacional y ahí vamos a poner y exigir es la destitución de Rafael Olivos y parte del comité. Y pues vamos a seguir en los campamentos, va a seguir las protestas, van a seguir las movilizaciones si es que no se llega a ofrecer este congreso extraordinario de manera pronta y inmediata para los trabajadores del Seguro Social.
1: Mañana se llevará a cabo en Puente Grande, en Jalisco, la audiencia de 4 de los detenidos el domingo durante la marcha en Guadalajara. En esta audiencia se determinará si son vinculados a proceso o no. De los 39 que fueron detenidos y después liberados, 2 ya están vinculados a proceso y otros 32 permanecen bajo las reservas de ley. Es decir, fueron liberados, pero la investigación en su contra continúa. Ayer fueron asesinadas 46 personas en México, de acuerdo con cifras preliminares publicadas esta madrugada por la Secretaría de Seguridad y Protección Ciudadana. Los estados más violentos fueron Guanajuato, donde se registraron 9 homicidios dolosos, y el Estado de México, donde las autoridades reportaron 7 asesinatos. Y en estos momentos, el dólar interbancario se cotiza en 18 pesos con 53 centavos.
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0: Iñaki.
4: Ciro, todavía no aparece el tema del IMSS en la mañanera. Están de nuevo con temas de turismo y entre ellos mencionaron un dato sobre el Tren Maya, que bueno, es un tema que estuvimos reportando pues a profundidad la semana pasada, y el dato que presumen ahí junto con la Secretaría de Turismo es que entre enero y agosto de este año el Tren Maya ha movilizado a 65 mil pasajeros internacionales, un 1.6% más que en el mismo periodo, pero de 2025. Aunque bueno, si recuperamos los datos que presentamos la semana pasada, pues están lejísimos de las expectativas que tenían, con las que según iban a estar moviendo a más de 130 mil personas diarias. Y también decirlo, el total de pasajeros que ha movido el Tren Maya durante 2026 ha sido menos que el que movió durante 2025, si promediamos mensualmente. Entonces, siguen en eso, ya empezó la ronda de preguntas, pero todavía no se mueven del tema turismo.
0: Bueno, atentos. No debe tardar el tema del Seguro Social. Y vamos a ver si sería lunes, martes, miércoles, y por cuarto día la presidenta vuelve a hablar de represión y tortura por parte del gobierno de Jalisco. Son las 8:05. Gracias por sus comentarios. Seguimos, vamos a regresar a las calles con el Seguro Social. Vamos a ir a Guadalajara, en fin, hay mucho más. Hacemos un corte comercial y continuamos.
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7: Christopher Nolan confesó que todavía no tiene smartphone ni correo electrónico. Durante 60 Minutes, el director de The Odyssey aseguró que nunca se interesó por ese tipo de comunicación, aunque admitió que los códigos QR han complicado su vida cotidiana, porque incluso en plena era digital, todavía hay quienes prefieren vivir desconectados.

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1: Luego de los hechos violentos en la marcha por el agua, el único naranja que ha aparecido por esos rumbos es el gobernador Pablo Lemus. Y anda pagando todos los costos, incluso con el gobierno federal. Tanto los integrantes del gabinete estatal, como las diputadas y diputados de Movimiento Ciudadano, así como la alcaldesa tapatía Verónica Delgadillo, se esfumaron en el aire. Otro caso es el del secretario de Gobierno, Salvador Zamora, quien anda de vacaciones justo en medio de la peor crisis de la administración estatal. Dentro del equipo del gobernador le reprochan no haberse regresado de España para atender el broncón. Se ve difícil que mañana lo reciban con mariachis en el aeropuerto. A todo eso hay que sumar las demandas para que los titulares de seguridad pública sean destituidos debido a los, comillas, graves errores que, según reconoció Lemus, se cometieron en el operativo del domingo. Bueno, así las cosas hasta ayer. ¿Quién más ha presionado? Dígase lo que se diga, ¿quién más ha presionado y cuestionado al gobierno de Jalisco? Ha sido Palacio Nacional, ha sido la propia presidenta de la República. Tres días seguidos, lunes, martes y miércoles, habló de represión y dos, el martes y el miércoles, habló de tortura. ¿Hubo o no hubo tortura? Una tortura premeditada. O, como hemos visto en tantas ocasiones, aparecen organizaciones que dicen que hubo malos tratos y esos malos tratos constituyeron una forma de agravio que termina configurando una cierta forma de tortura. Nosotros lo que entendemos por tortura es una acción preparada para intimidar o para obtener información. Lo demás es un maltrato. Y me parece muy grave, y de ahí el punto, que la presidenta de la República haya hablado en dos ocasiones de tortura y no de malos tratos, sino de excesos en el uso de la fuerza. También cuestionables, criticables, se tiene que reparar. No estamos justificando nada. Pero la palabra tortura en voz de una jefa de Estado es algo muy delicado. ¿Dijo algo esta mañana? ¿Le preguntaron sobre el tema en Jalisco, Iñaki?
2: Sí, ya le preguntan sobre el tema en Jalisco y podemos escuchar lo que contestó.
3: Finalmente, hacerle una pregunta, si ya ha tenido contacto con el gobernador de Jalisco, Pablo Lemus, ¿cómo va el tema justamente del impulso que se hacía para buscar obras que puedan... pues solucionar el problema de la crisis de agua? Ya los pobladores de la zona metropolitana de Jalisco anunciaron una segunda marcha en contra pues de las acciones del gobernador y justamente exigiendo este derecho, después de que el gobernador ya dijera que pues están liberados los detenidos, pero se continúa denunciando por parte de organizaciones y ciudadanos que continúan pues los procesos judiciales en contra de la ciudadanía, que solo salió a exigir pues su derecho al agua limpia.
4: Son dos temas. En el caso de abusos policiales, la Comisión Nacional de Derechos Humanos, como lo pedí ayer, ya está haciendo sus investigaciones y abriendo, pues, a través de sus propios esquemas, pues, toda la investigación relacionada con estos casos. Desde el uso del agua y los gases en la marcha hasta la detención de algunos jóvenes que fueron pues principalmente golpeados. Entonces, CNDH está haciendo ya su trabajo en Jalisco. Y Secretaría de Gobernación pues acompaña en lo que sea necesario en el marco de sus atribuciones. Ahora, en lo relacionado con lo técnico, ayer tuve una reunión con la Comisión Nacional del Agua. Hay dos proyectos que se están analizando.
1: Y ahí me los presentaron. Se va el tema del agua.
2: Sí, exacto, ya empieza a tocar
1: la parte técnica. Ya se va el tema del agua. Ya no dijo nada más de la violencia.
2: No, ya no. Fue nada más esa primera parte de la respuesta.
1: Bueno, ojo, no sé cómo toma la decisión, las decisiones, el equipo de comunicación de la presidenta Sheinbaum, no sé cómo toma la decisión final la presidenta Sheinbaum, pero ella no habla de tortura. No sé si alguien le hizo ver lo delicado es en voz de una jefa de Estado acusar a un servidor público importante que además no depende de ella, como es un gobernador, en este caso el gobernador de Jalisco, Pablo Lemus, acusar la comisión de tortura. ¿Tortura? ¿Hubo abusos sexuales premeditados, preparados? ¿Hubo uso de instrumentos de tortura? ¿Las personas fueron llevados a lugares de castigo físico? ¿O los malos tratos, los abusos policiales en el discurso se están convirtiendo con una enorme facilidad en tortura? Podemos entender un exceso de la prensa, podemos entender un exceso de los opositores. Incluso sabemos que hay un centro, el Centro de Justicia para la Paz y el Desarrollo ahí en Jalisco, que ha dicho y ha hablado de malos tratos, pero ¿dónde está el documento, el testimonio que nos diga que hubo una acción directa de tortura? No de malos tratos, no de abusos policiales, pues esos los vemos, desde el domingo los vimos en los videos. Hoy la presidenta creo que matiza, hoy habla de abusos de la policía y le pasa la responsabilidad a la Comisión Nacional de Derechos Humanos. Uf, con la baja credibilidad de la Comisión de Derechos Humanos, y cuando saca un informe que incomoda al gobierno, como fue el de hace un par de meses con Ayotzinapa, así le va a la Comisión Nacional de Derechos Humanos, y entonces va a investigar. Por ahí va a apoyar la Secretaría de Gobernación, pero hoy la presidenta, no sé por qué, repito, no sé cómo toma sus decisiones, ya hasta el momento, y son las 8:17, ya no habla de tortura, habla de abusos policiales, Manuel.
5: Es correcto, Ciro, porque además ella le pone palabras, calificativos muy duros al operativo, poniéndole lunes y martes el tema de la represión, lo sube a tortura ayer miércoles, ¿no? Lo sube a tortura.
1: Desde el martes.
5: Y lo termina bajando, Ciro, a los abusos policiales, ¿no? Entonces lo termina bajando.
1: Por lo pronto. Todavía no acaba el día. Son 8:17.
5: Es correcto, por lo pronto. Sí, sí. Pero eso a mí me suena más, los abusos policiales me suena más a lo que han declarado efectivamente, pues por lo menos 39 o algunos de los 39, sí, de las personas detenidas, algunas otras, testimonios que vimos en los videos efectivamente de gente que fue jaloneada, que fue maltratada. Eso suena más a los abusos policíacos, ¿no? Ahora, de otro lado, allá en Jalisco tienen por lo menos a dos elementos de la policía precisamente por abusos policíacos, investigados por abusos por policíacos, ¿no?
1: Pero una cosa, y aquí sí, y un poco en descargo del gobernador Pablo Lemus, una cosa es tener un área de tu policía, un grupo, un pelotón, no sé cómo estén estructurados, mal entrenado, mal preparado, que comete un abuso. Varios abusos es independible, se tiene que sancionar. Y la responsabilidad siempre terminará cayendo en el gobernador. Eso es una cosa. Y la otra, tener todo un mecanismo que lleve a la tortura. Eso es muy grave. Lo que ha dicho la presidenta ha sido muy grave. Parece que la presidenta ya no va a usar ese término, tortura. Y nosotros seguimos buscando un testimonio concreto. Hablamos el lunes o el martes con
5: una de ellas. Sí, señor, con una de ellas. Detenidas. ¿Te lo narró?
1: Nos llevaron a un centro de tortura y nos aplicaron energía eléctrica en las zonas genitales, por ejemplo. O nos pusieron capuchas bajo presión y no. Eso es tortura. Abusos policiales. Ya lo bajó un poco la presidenta. Vamos a corte comercial.
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1: Juan Antonio Jiménez, buen día.
2: Gracias, Ciro. Muy buenos días. Este jueves a las 4 de la tarde se llevará a cabo la segunda audiencia en contra de la jueza Marta Magaña López, la cual volverá a ser privada y por videoconferencia desde el Tribunal de Disciplina Judicial ubicado en Insurgente Sur. La diligencia será por vía remota debido a que el extitular del juzgado quinto de distrito en el estado de Morelos se encuentra radicando en Madrid, España. Esta segunda audiencia corresponde a un procedimiento separado por la segunda suspensión provisional que concedió 3 días después del primer fallo, también en contra del proceso legislativo de la reforma judicial. Cabe señalar que el procedimiento fue iniciado a petición de la Secretaría de Gobernación. Como se recordará, la primera audiencia se llevó a cabo el jueves pasado y estuvo precisamente relacionada con el primer amparo que otorgó en contra de la reforma judicial. Una vez que concluya la diligencia de este jueves, el Tribunal de Disciplina Judicial tiene un plazo aproximado de 3 meses para resolver si aplica o no algún tipo de sanción. De hecho, la pena que más le preocupa a la jueza es la inhabilitación para ejercer cargos públicos. La impartidora de justicia ha declarado que, con su caso, buscan infundir miedo para enviar un mensaje de advertencia a otros juzgadores para que no concedan suspensiones contra las decisiones del poder, por lo que advierte que sancionar decisiones jurisdiccionales socava la independencia judicial y afecta a las personas que acudan a los juzgados. Y es que también hay que destacar, Ciro, que no es la primera ni la única juzgadora que está siendo acusada por haber otorgado amparos en contra de la reforma judicial. Ciro, el reporte.
1: Dos cosas, Juan Carlos, no sé si en alguna entrevista que ha dado la jueza Marta Magaña declaró esto que acabas de decir, que lo que más le preocupa es que la sancionen para no ejercer un cargo público. Sí. Pues si ella, pero ella es una juez en retiro, está ¿sí? fuera del servicio público. Aquí nos dijo otras cosas, ¿no? No sé, sí, sé que ha dado entrevistas en los últimos días, pero me sorprende mucho que ahora su principal preocupación sea que le impongan una sanción que no le permita ejercer cargos públicos.
2: Sí, porque eso sería prácticamente, ese tipo de sanciones sería completamente alejarla del servicio público, que independientemente de
1: está
2: que
1: alejada,
2: ya no viva
1: está, pues,
2: en nuestro,
1: es que lleva un
2: ya
1: año,
2: no vive en nuestro
1: lleva
2: país
1: un año fuera del servicio público.
2: Pero
1: un
2: es una
1: más
2: es como
1: bien
2: una
1: su
2: mancha,
1: preocupación.
2: ¿No?
1: No, pero sí, bueno, obviamente, pero la preocupación por lo que nos dijo aquí en un par de ocasiones que ha hablado con nosotros, va más bien sobre que se quiera llevar este caso, esta causa, a otros terrenos, por ejemplo, a un terreno penal.
2: Sí, fíjate que
1: pero
2: esta
1: bueno,
2: declaración,
1: repito, es la información que teníamos hasta hace un par de días o 3 o 4 días que hablamos con ella.
2: Sí, esta declaración yo la busqué precisamente a través de, como bien lo señalas, de diferentes entrevistas que ha dado, y bueno, pues esto es algo que salió recurrente, Ciro. Así que bueno, pues el día de hoy también vamos a ver qué es lo que nos dice, porque también se tiene programada, una vez de que concluya la diligencia, que nos puedan poner también por videollamada a la juez para preguntarle acerca de toda esta situación por la que está atravesando.
1: Ese es el segundo punto. Ella insistió y pidió la semana pasada, hay que recordar que tuvo una audiencia la semana pasada, que fuera pública. Se ha hablado ¿sí? mucho, ella dijo, se ha hablado mucho de un nuevo poder judicial, de la transparencia. Y aquí yo soy la acusada. Y si yo no tengo ninguna objeción para que la audiencia sea pública, ¿por qué la autoridad no quiere hacer pública esta audiencia? Tampoco se está tocando un tema tan delicado de seguridad nacional o qué sé yo. Y no lo consiguió la semana pasada. ¿Sabes si la audiencia de hoy sí será pública?
2: Tengo entendido que
1: es pública, es que la puedas ver tú, que la pueda ver los periodistas.
2: Cualquier persona.
1: Sí, sí, sí. Eso ¿sabes si lo consiguió y si ya lo aceptó el Tribunal de Disciplina? Que tienes entendido que no. Y la audiencia, nos decías, va a ser a las 4 de la tarde.
2: Sí, el día de hoy va a ser a las 4 de la tarde. Está en una invitación por parte de la JUFEP que nos están citando a las 3:30, pero inicia la audiencia a las 4 de la tarde. Será, no sé si lo corrígeme, 11, 12 de la noche allá en Europa.
1: Es 4 de la tarde más 8. A ver, ayúdame ahora tú a la 12. Suma. 4 más 8, 12.
2: A las 12 de la noche.
1: Fuerte abrazo, como siempre. Qué gusto escucharte, Juan Antonio Jiménez.
2: Estaremos al pendiente de lo que ocurre en esta segunda diligencia, Ciro.
1: Sí, 4 + 8 = 12, ¿no, compañeros? Sí, en la redacción, son las 4 en México. Manuel, pues son las 12 de la noche aquí en Madrid, donde reside desde hace un año, poco más de un año, la jueza Marta Magaña, y se siguen publicando textos en la prensa y sobre ella, y ya no solo sobre ella, hoy empiezan a surgir otros nombres de juzgadores que viven una hostilidad similar por parte del Tribunal de Disciplina Judicial o de quienes quieren sancionarlos por haber votado, por haber decidido lo que el poder no quería que decidieran. Por eso es esta hostilidad, es esta acción hostil, yo diría perversa, en contra de la jueza Marta Magaña, pero están viviendo situaciones parecidas Juan Gerardo Anguiano, Luis Fernando Arreola, Agustín Buenrostro, José Antonio Lozano, Gabriela Ruiz, Sergio Cigales, con el que hemos hablado pues, cuando menos en un par de ocasiones, Gelacio Villalobos, Citlalic Vizcaya, por lo pronto, ¿no? Y aquí empezamos a entender por qué este es un fenómeno que ha concitado tanta solidaridad. Lo vimos primero entre los propios jueces, juzgadores. Ayer hablábamos sobre este comunicado de más de 100 especialistas, académicos, abogados en apoyo. ¿Por qué? Porque lo que le están diciendo al Poder Judicial es: queremos independencia y no podemos permitir que se persiga a un juzgador por emitir una resolución que incomode al poder político y al poder. Algo ha ocurrido en estas 2-3 últimas semanas en el país y es un fenómeno, ¿no? Yo lo llamo, por ponerle un nombre, el fenómeno de la jueza, ¿no? Porque esto surgió a raíz del caso de Marta Magaña, pero ya se extendió, ¿eh? Y ahorita mencionamos 7-8 nombres más. No sé si la próxima semana estemos mencionando 20 o 30, Manuel.
3: Es correcto, Ciro, de los varios jueces que están sometidos a procesos disciplinarios, ¿no? Algunos con más gravedad, como bien mencionabas, el del caso del juez Cigales, porque ya está denunciado ante la Fiscalía General de la República. Hoy, por cierto, el Diario de Colima le dedica una muy buena parte de la primera plana de este periódico a ver el caso del juez Cigales, ¿no? Porque es absolutamente novedoso, ¿no? Novedoso por escandaloso que el propio órgano del Tribunal Disciplinario

0: Y se lo preguntamos a los dirigentes del Tribunal de Disciplina del Poder Judicial. Y entonces, ¿por qué hacer las cosas escondidas? Suponemos que ya calcularon en la que se metieron, ¿no? Hace un año, cuando estaban en la soberbia y estaban en el poder, decían, y a esa jueza le vamos a hacer eso, y a ese juez y a ese magistrado, ¡pam!, y los vamos a perseguir y los vamos a acabar. Ya se dieron cuenta de lo que hicieron, del error tremendo que cometieron. Supongo que esa es la única razón por la cual no quieren que la sesión de hoy y las que vengan más adelante, quizá con los otros juzgadores, sean como deben ser, públicas. No fue lo que ofrecieron con la reforma al Poder Judicial, entre muchas otras cosas. 8:35, hacemos un corte comercial y seguimos.
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10: Fajitas de res con champiñones. Cocina tiras finas de bistec de res magra con una cantidad generosa de champiñones rebanados y cebolla. Sazona con pimienta y una pizca de sal. Es un plato proteico delicioso que no requiere grasas añadidas para destacar.
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19: El secretario general del Sindicato de Trabajadores del Seguro Social, Rafael Olivos, anunció que el personal de base del IMSS rechazó el alza salarial global de 6.8% en la consulta salarial 2026-2027. Solicitó reabrir la mesa de negociación con el instituto para buscar una nueva propuesta salarial y mejores condiciones laborales. El Servicio Meteorológico Nacional informó que Trudy se fortaleció a huracán de categoría 1 y se ubica a 465 kilómetros al sur-suroeste de Acapulco, Guerrero. También indicó que Simon se debilitó a tormenta tropical, se localiza a 325 kilómetros de Cabo Corrientes, Jalisco. La Agencia Federal de

0: La Aviación Civil de México señaló que la Administración Federal de Aviación de Estados Unidos revisó 339 reactivos durante la auditoría para mantener la categoría 1 de seguridad aérea y determinó 21 observaciones, las cuales examinará en diciembre.
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3: Continuamos con Ciro Gómez Leiva por la mañana.

0: 8:39, nada sobre el Seguro Social en la conferencia mañanera.
1: Nada, Ciro.
2: Hablando de puras cosas extrañas.
0: Es que no es importante. ¿Cuál halconazo?
2: ¿Regresaron
0: al tema de Guadalajara?
2: ¿Están hablando de
1: de la matanza de Tlatelolco, hablaron de los aviones de la muerte.
2: Lo que sea ha sido para no tocar un tema donde finalmente el Estado quedó derrotado, porque pues hay una propuesta laboral que es la del Estado mexicano, la del IMSS, y quedó derrotada. Pues a lo mejor por eso no quieren tocar el tema, Ciro.
0: Entonces, pues vamos a hablar del 68.
2: ¿Qué tal?
0: Y porque además, pues creo que la presidenta, y creo que en un gesto que al final la honraría, creo que se ha dado cuenta de que no puede estar repitiendo, como lo ha hecho en los días anteriores, el concepto, el término de tortura, ¿no?
2: Pues no.
0: Entonces, pues para no hablar de eso, pues mejor hablemos del 68 y no de del Seguro Social. Porque finalmente, ¿cuál es el problema del Seguro Social? El problema de fondo del Seguro Social es que no hay recursos suficientes. Nunca lo ha habido en la historia del Seguro Social. Ha tenido mejores momentos y ha tenido mucho mejores momentos. Y hubo mucho cuidado en ciertos momentos del manejo de los recursos. Siempre ha habido corrupción, man. Pero con las políticas que se tomaron, con las decisiones, si es que se les puede llamar decisiones que se tomaron el sexenio anterior, el sexenio de la ideología, las ocurrencias y la, ¿cómo podemos decir?, la ineptitud criminal. El sexenio anterior se desapareció el Seguro Popular.
2: Sí.
0: No protegía a los mexicanos. Y era corrupción de nuestros adversarios. Perfecto. ¿Y qué se tuvo a cambio? El IMSS Bienestar, muy bien. ¿Con qué recursos? Y entonces, un Instituto Mexicano del Seguro Social más un IMSS Bienestar, que llega después de otra, ahora vamos a crear una cosa que va a llamar el bienestar. ¿Cómo se llamaba? ¿El INSABI?
2: El INSABI, Ciro.
0: Ahí vamos a poner a un antropólogo, que era un arqueólogo, porque en mi gobierno no importa la capacidad. Lo que importa es que sean muy honestos, que ya vimos que eran unos pillos. Pero bueno, él decía que lo importante era que no fueran honestos. Y vino el desastre del INSABI. Que además, bueno, y eso ya no fue responsabilidad del gobierno de López Obrador, coincide con la pandemia. Y entonces todo va a caer al Instituto Mexicano del Seguro Social, más el IMSS Bienestar. Y por supuesto, pues no hay recursos para atender todo esto. Por más que se inyecte y por más esfuerzos que haga cada uno de los extraordinarios trabajadores, empleados, enfermeras, doctores, residentes del Seguro Social. Y queremos creer los subdirectores y directores y el director general, Zoé Robledo. No estamos cuestionando eso. ¿Pero con qué recursos? Y ante eso, pues hagamos lo que podamos. Y una de ellas, controlemos la narrativa. Digamos que ya no hay problemas. Y llega un momento en que esto explota, y ahora estamos viendo que explotó la semana pasada, y en eso estamos. Y creo que ayer la presidenta, no sé por qué, subestimó esta protesta, diciendo es que no se movilizaron, no salieron tantos a las calles. Me llama la atención que un tema así a las 8:43 de la mañana no haya sido tocado en la conferencia mañanera. O ¿ya llegó en estos 2 o 3 minutos, Iñaki?
1: No, todavía no, Ciro.
0: No. Bueno, atentos por si llega. Y como no vamos a hablar del Seguro Social, hablemos de la represión en 1971. Muy bien. Pregúntenle a alguien que en este momento está desesperado porque necesita sus medicinas. Pregúntenle a esa señora que ha trabajado toda su vida, que toda su vida ha cotizado, a lo mejor haciendo trabajo doméstico o lo que sea, en el Seguro Social, y hoy tiene las rodillas o la cadera destrozada, y que le están programando una cirugía para dentro de año y medio. Pregúntenle a ella si hoy es más importante hablar del halconazo de 1971. Miriam, ¿dónde estás? Buen día otra vez.
3: ¿Qué tal? Buenos días, Ciro. Estamos aquí en las instalaciones del IMSS, en las oficinas sobre Reforma. Como vemos, siguen tomadas, siguen aquí las mantas, las pancartas de los trabajadores. Y lo que nos están informando ahora, la gente que está ahora, están como de guardia durante la noche, se mantuvieron aquí pendientes de los resultados. Los líderes, digamos, los representantes de la base trabajadora y también de los trabajadores jubilados se retiraron pues a primera hora, Ciro. Y entonces mantienen el plantón. ¿Qué me dicen? Ya hay un comunicado que están mandando sobre todo a los medios de comunicación que hemos dado seguimiento a estas movilizaciones. Y es para convocarnos a las 4 de la tarde, Ciro, aquí mismo, en las oficinas centrales del IMSS, justo para hacer un balance de la jornada electoral que tuvieron
0: nada,
3: el día de ayer.
0: Nada,
3: y determinar
0: pronto, nada,
3: y determinar. Ahorita sí. No hay nada. Ellos dicen que a las 4 de la tarde tendrían ya el plan de acción. Y bueno, lo que nos dicen en esta información que mandan a los medios es que para ellos es un triunfo, pero no quitan el dedo del renglón del Congreso Nacional Extraordinario y que se retire ya de la dirigencia sindical a Rafael Olivos, ¿no? Es en términos llanos, así se encuentra
0: temprano,
3: el plantón.
0: Lo que nos...
3: No ha variado la información porque nos dicen que no tienen información todavía del sindicato sobre esta reunión extraordinaria que tendrían con el IMSS nacional para renegociar el incremento salarial directo de los trabajadores, ¿no? Entonces todavía
0: y
3: no hay
0: mandan
3: nada.
0: Mandan todo hasta las 4 de la tarde. Que para nuestro programa
3: acá
0: las
3: 4 de la tarde
0: es como el siglo 25, ¿no? Como dentro de 1000 años.
3: Exacto.
0: Las 4.
3: Entonces,
0: las 4
3: aquí
0: de la
3: todavía
0: tarde.
3: No hay nada.
0: ¿Sí?
1: ¿Y luego?
3: Sí, perdón. No, te decía que todavía no hay nada por acá. Sí hay pronunciamientos de la dirigencia en cuanto están esperando, lo que me están diciendo y me están escribiendo, esperando la respuesta ya de la dirigencia sindical con la disidencia para que les den la fecha de reunión con el director del IMSS. Eso es lo que estarían esperando ahorita, Ciro.
0: Bueno, muy bien, Miriam, pues creo que lo dice todo, la imagen, a ver si podemos regresar con Miriam, la imagen que tienes atrás, atrás de esas mantas y de esas lonas está la protesta, pero, y lo entendemos, ¿no? Ayer fue un día muy intenso, deben estar durmiendo o deben estar preparando la información, tomando decisiones, como así debe estar el Sindicato Nacional, así debe estar el director del Seguro Social, la directiva del Seguro Social, y por lo visto así está el gobierno federal. La espera y pues la información se irá dando en las próximas horas. Pues si pasa algo, nos avisas, Miriam. Y si no, hay reportes a las 4. Ay, a las 4 de la tarde, ahí habrá algún programa
1: Arriesgo.
0: Que reciba tu comentario.
1: Ahí es bien.
0: Pues sí. Sí.
3: No, estamos esperando, Ciro, esperamos que la dirigencia de la disidencia, en este caso, nos pueda dar mayor información. Estamos tocando la puerta del sindicato también.
0: Que no, que
3: para
0: visto
3: ver
0: no va a ser mucho más que esa, ¿no? Creo que los puntos centrales, ya lo dijeron, uno celebran el no, o sea, validan la votación de ayer y celebran la victoria del no. Dos, le piden la mejor negociación posible al Sindicato Nacional al que no quieren, al que no respetan, pero pues bueno, es el que va a negociar. Y le siguen pidiendo, le seguían pidiendo esta mañana, cuando menos 10%. Tres, piden un, ¿cómo llaman? Congreso, Asamblea Nacional, un Congreso Nacional inmediato para destituir a la dirigencia nacional que va a estar negociando el aumento salarial. Y cuatro, garantizan que no van a dejar de lado, nunca, el tema de la falta de insumos, falta de medicamentos, falta de recursos para poder dar un buen servicio a los usuarios, a los ciudadanos, a quienes requieren del Seguro Social. Digamos, ese sería el resumen. No creo que se muevan de aquí a las 4 o mucho más allá de eso.
3: Pues
0: bueno,
3: no,
0: Miriam.
3: Pues no,
0: Miriam.
3: Simplemente, acá estoy.
0: Sí.
3: Bueno. Acá estamos, Ciro, y la información es esa. Así como haces el resumen, es simplemente ellos tienen la idea de que el sindicato pueda comunicarse con la disidencia y les dé un poco más de información. Vamos a ver qué sucede. Hablábamos en las 9 de la mañana, muy temprano, Ciro, de que se daría algún pronunciamiento general del sindicato. Pues vamos a ver qué viene en esa información. Y la disidencia, pues haciendo los canales de comunicación para ver qué sigue y a las 4 de la tarde poderlo informar.
0: Tiempo.
3: Eso es lo que hay.
0: No te vayas, no te vayas, porque nos dicen que acaba de hablar la presidenta Sheinbaum sobre el tema del Seguro Social. ¿Qué dijo Iñaki?
1: Así es, Ciro, ya habló sobre la votación del sindicato del IMSS después de que Israel Aldave le preguntara al respecto y podemos escuchar lo que mencionó.
4: Preguntarle de entrada, la mayoría de los trabajadores del Seguro Social han rechazado la propuesta salarial. ¿Con qué propuesta se va a sentar su gobierno para renegociar esto?
5: Tiene que abrir el director del IMSS una mesa de trabajo para y buscar las alternativas para poder dar una mejor propuesta. Entonces, el día de hoy y mañana, pues, Zoe Robledo va a hacer un análisis para ver una propuesta que pueda ser pues de beneficio. ¿Qué rescatamos de esto? Que es importante, fíjense, la reforma laboral que hizo el presidente López Obrador da esta posibilidad a los trabajadores del apartado A, que en caso de que no reconozcan una negociación de su dirigencia sindical, se haga una consulta abierta, democrática, y que la base trabajadora dé su opinión. Si no hubiera habido esa reforma laboral, pues esto no se hubiera dado. Entonces, el propio sindicato, la propia dirigencia sindical, vio que había inconformidad y abrió la consulta. Había algunos que decían, no, es que no va a ser democrática, ya viene amañada. Pues no, se abrió una votación libre para aquellos que dicen que no hay democracia en el país. Fue una votación libre y los trabajadores mayoritariamente dijeron que el sindicato se siente nuevamente para una nueva propuesta. No se acepta este aumento salarial. Tiene que haber una prórroga por parte del sindicato, si así lo decide, e iniciar una nueva mesa de trabajo para poder dar distintas alternativas.
4: ¿Cuáles serían estas alternativas, presidenta? ¿Y en qué rango estaría la propuesta de aumento salarial?
5: Pues, se va a sentar el director del IMSS a hacer una reevaluación. Todo tiene que estar en el marco de lo posible. Nadie está obligado a lo imposible. Esto es lo posible que pueda hacer con mayor beneficio para las y los trabajadores del IMSS. Y desde mi perspectiva es evidentemente el salario, pero también otros temas de los que hemos hablado aquí, que es muy importante para las condiciones de trabajo de quienes nos cuidan.
4: Presidenta, por otra parte, si me permite, en la reunión de gabinete de seguridad.
0: Bueno, pues Manuel Miriam, creo que muy bien, ¿no? Creo que muy bien la presidenta. A ver, primero, la nota para que ya podamos despachar a Miriam. Dice Zoe Robledo, se va a tomar hoy y mañana en analizar cuál propuesta, qué respuesta o con qué información. ¿Y con qué recursos se puede sentar a esta mesa de negociación? Manuel, sí entendí.
2: Sí.
0: Eso dijo.
2: Sí. Para ver cuál es el rango,
0: sí,
2: ¿no? Y para
0: va
2: ver
0: a ser
2: cuál
0: un
2: es el
0: análisis
2: rango.
0: Hoy y mañana. Uh-huh. Entonces, hoy no habrá noticias. Y pues vamos a ver si mañana es una parte del día o es todo el viernes. Entonces, Miriam, pues creo que hoy ya te puedes ir a desayunar. Hoy no va a haber mayor cosa en el tema del Seguro Social. Le damos ya la
2: no, pues ya
0: la
2: lo
0: mañana,
2: tomó.
0: Miriam.
2: Ya, Miriam, sí, ya pues está. Pelas.
3: Ya me voy. Y ya no está, bueno, ya no está en la imagen. Ya sí. Se fue.
0: Sí. Y bien, por la presidenta, dice el marco de lo posible. Pues vamos a ver si podemos ofrecer algo más. Insiste en que ellos también están preocupados por el tema de las condiciones de trabajo. Ojalá aparte estar preocupados se vayan resolviendo. Y tiene razón y hay que reconocer, así como criticamos muchas de las cosas que se hicieron en el gobierno de López Obrador, esa reforma a la legislación laboral que permite una consulta como se llevó a cabo en el Seguro Social es totalmente plausible. Y eso tiene razón la presidenta, y eso fue un acierto en los tiempos del gobierno del presidente López Obrador. Tenemos que hacer un corte comercial, vamos a tener más sobre el Seguro Social y otros temas. Son las 8:55, volvemos.
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8: David Byrne tendrá una nueva película concierto y esta vez el encargado de llevar su espectáculo a la pantalla grande será Brady Corbett, director de The Brutalist. El proyecto documenta la gira Who's the Sky, realizada entre 2025 y 2026, y fue filmado durante varias noches en el hipódromo de Baltimore, utilizando una espectacular combinación de formatos de 70 milímetros. Byrne asegura que no comprendió la magnitud de la propuesta hasta que vio las primeras imágenes y quedó sorprendido por la manera en que el formato captura toda la amplitud visual del espectáculo. La película ya se encuentra en postproducción, aunque todavía no tiene fecha de estreno ni distribución confirmada. Después de Stop Making Sense y American Utopia, David Byrne vuelve al cine, y esta vez pensando todavía más en grande.

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1: Continuamos con Ciro Gómez Leyva por la mañana.
2: Lourdes, buen día.
3: Ciro, buenos días, esta es la información. Rafael Olivos reconoció su derrota. Los trabajadores del IMSS no queremos su aumento salarial. Ahora buscaremos su caída porque no lo reconocemos como nuestro líder sindical. Exigiremos un Congreso Nacional Extraordinario para pedir la destitución de Olivos. Mientras tanto, mantendremos los campamentos, las marchas y las protestas, aseguró por la mañana Eduardo Vinicio Martínez, representante de jubilados y pensionados del IMSS. Dijo que buscarán estar en las mesas de trabajo con el Seguro Social para presionar y conseguir el aumento salarial del 10% directo y las mejoras laborales.
4: Ya reconoció el secretario general Rafael Olivos del Sindicato Nacional la derrota. Los trabajadores en asamblea decidieron llevar y exigir el Congreso Nacional Extraordinario porque se busca la caída de Olivos. Los trabajadores ya no lo reconocen como su líder nacional y ahí vamos a poner y exigir es la destitución de Rafael Olivos y parte del comité. Y pues vamos a seguir en los campamentos, va a seguir las protestas, van a seguir las movilizaciones si es que no se llega a ofrecer este congreso extraordinario de manera pronta y inmediata para los trabajadores del Seguro Social.
3: Entre hoy y mañana, Zoe Robledo hará un análisis para hacer una nueva propuesta en beneficio a los trabajadores del IMSS, aseguró esta mañana la presidenta Sheinbaum. Agregó que se deberá abrir una mesa de trabajo para buscar alternativas en el marco de lo posible, con el objetivo de buscar atender no solo el tema económico, sino también las condiciones de trabajo en el instituto. La Comisión Nacional de Derechos Humanos ya está investigando los abusos policiales que se registraron en Guadalajara durante la marcha del domingo, aseguró esta mañana la presidenta Sheinbaum. Explicó que están revisando cómo se dieron las cosas, desde el uso de agua para dispersar a los manifestantes hasta los jóvenes que fueron golpeados estando detenidos. Mañana se llevará a cabo en Puente Grande, en Jalisco, la audiencia de 4 de los detenidos el domingo durante la marcha en Guadalajara. En esta audiencia se determinará si son vinculados a proceso o no. De los 39 que fueron detenidos y después liberados, 2 ya están vinculados a proceso y otros 32 permanecen bajo las reservas de ley, es decir, fueron liberados, pero la investigación en su contra continúa. A las 4 de la tarde iniciará la segunda audiencia de la ex jueza Marta Magaña por un segundo amparo que concedió para detener la reforma al Poder Judicial. La jueza nos dijo aquí por la mañana el viernes que insistiría para que esta audiencia sea pública porque es su derecho y está en la Constitución. En estos momentos el dólar interbancario se cotiza en 18 pesos con 44 centavos.
2: José Luis Echagaray, buen día. José Luis, ¿qué pasa ahora en Mazatlán? Buen día.
5: Hola, ¿qué tal, Ciro? Te saludo con gusto. Información relevante, la cancelación de la Expoferia Canaco Mazatlán. Esta feria, que es una de las más grandes del puerto, fue cancelada debido a las condiciones de inseguridad que enfrenta la ciudad. Así lo informó Francis Cázares, presidenta de Canaco Mazatlán, durante una conferencia de prensa realizada el día de ayer. El evento estaba programado del 12 de noviembre al 6 de diciembre en un terreno grande que se hace cada año. La decisión se toma a menos de un mes de su inauguración. Lo importante, Ciro, es que Casa les explicó que después de evaluar las condiciones actuales y consultar con integrantes del organismo empresarial, se determinó que no existían circunstancias adecuadas para realizar una feria de esta magnitud. La dirigente Camaral señaló que han cambiado los hábitos de los mazatlecos e hizo ver que no salen de noche y por eso se produce esta cancelación. La Expoferia ha celebrado 40 ediciones, pero nunca había determinado que por inseguridad no debía realizarse. La presidenta municipal de Mazatlán ayer reaccionó un tanto sorprendida a esto y dijo que la gente de la Canaco no le había hablado ni comunicado nada en torno a esto. Ha sido complicado el mes de octubre en materia de seguridad, Ciro, en Mazatlán. Se van 67 asesinatos del primero al 14 de octubre. Es una cifra quizás la más alta que se ha visto en un mes en los últimos 15 años, Ciro.
2: Muchas gracias, José Luis. Gracias.
5: Atentos.
2: Gracias. ¿Qué decir de Sinaloa? ¿Qué decir de Mazatlán? Saludos a los queridísimos amigos sinaloenses, mazatecos, a los culiacanenses. Saludos a los amigos de Sinaloa. 9:05, volvemos.
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1: Los responsables del legado de Prince aclararon que no utilizaron inteligencia artificial para completar las canciones de su nuevo álbum póstumo, Timeless. Las dudas surgieron especialmente alrededor de Calabama, una de las 10 grabaciones inéditas del disco, después de que algunos fans detectaran modificaciones realizadas después de la muerte del músico. El patrimonio de Prince confirmó que sí hubo trabajo adicional, pero explicó que músicos de metales que habían tocado con él fueron convocados para interpretar sobre la grabación original una línea que Prince ya había previsto. Timeless reúne material grabado entre 1977 y 2016, así que sí hubo retoques póstumos, pero el legado de Prince lo deja claro. Fueron músicos reales, no inteligencia artificial.
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1: Nimrod, la película inspirada en los primeros años de Green Day, llegará a cines de Estados Unidos el 14 de agosto. La historia sigue a tres amigos que creen haber conseguido un lugar como teloneros de la banda antes de la era de Dookie. Porque antes de convertirse en leyenda, toda banda comenzó como una aventura sobre ruedas.
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3: Dijo al respecto durante toda la mañanera, Ciro.
4: Bueno, nada más, Manuel. Entonces, sí, para cerrar, el Seguro Social fue muy cuidadosa, la presidenta. Dijo que Zoé Robledo, el director del Instituto Mexicano del Seguro Social, va a tomarse hoy y mañana para preparar, para analizar la, pues, qué capacidad tiene el Seguro Social para responder a este no que votaron ayer los trabajadores del Seguro Social. Y es la propia presidenta quien dice que no se puede dejar de lado las demandas de mejorar las condiciones de trabajo en el Seguro Social. Y vamos a ir al tema Jalisco un poco más adelante, pero ya le bajó la presidenta.
5: No, ya, ya, Ciro, ya. Absolutamente.
4: Como dicen ustedes, le bajó dos rayitas.
5: Sí, dos rayitas.
4: Dos rayitas al tema Jalisco. Creo, no tengo información, creo que la presidenta se dio cuenta o le hicieron ver que estaba cometiendo
5: una imprecisión.
4: Déjalo en imprecisión, sí. Al hablar dos días seguidos, al acusar dos días seguidos de tortura a un gobierno estatal. Regresamos al tema Jalisco en un momento, pero antes, Manuel.
5: Oye, sí, eso nada más aprovechando el vuelo de lo que dice Ciro sobre el asunto de la pregunta que hizo Israel Aldave, porque nos hacen un comentario desde la presidencia de la República. Tomamos el comentario en el sentido de que no pasan cosas raras en la conferencia de prensa, que los periodistas tienen la libertad de preguntar lo que desean. Y bueno, pues sí, es obviamente les
4: eso
5: toca
4: lo
5: el turno.
4: Tú.
5: Sí,
4: eso
5: no, lo yo lo dije tú. Y precisamente claro, por decirlo yo, sí. me lo hacen saber desde la presidencia de la República, dice, sí. Y tan no pasan cosas raras que es el propio reportero de Grupo Fórmula quien pregunta. Ni hablar, queda registrado.
4: Esa que te la carguen a tu cuenta.
5: Sí, señor.
4: A tu cuenta. Oye, y sí, de repente no todos los reporteros tienen posibilidad de hacer su pregunta.
5: Pero otra cosa.
4: Qué bueno, saludos al equipo de comunicación de la presidencia.
5: Sin duda.
4: Cambio de tema.
5: Cambio de tema, Ciro. Y es que el caso específicamente de Francisco Garduño, pues terminó, Ciro, el caso sobreseído. Se ha cerrado esta acusación en contra del que fuera director del Instituto Nacional de Migración, exonerado por la causa penal por el delito de ejercicio ilícito del servicio público relacionado con el incendio de la estación migratoria en Ciudad Juárez allá el 27 de marzo del 2023. Y finalmente, Ciro, pues hemos hablado antes con los abogados de Derechos Humanos Integrales en Acción, que han defendido pues a los migrantes que resultaron lesionados, que resultaron afectados por este incendio. Está precisamente en la línea telefónica Marco Zavala, abogado de Derechos Humanos Integrales en Acción, simplemente para escuchar una reflexión, sino una valoración de lo que sucedió finalmente de esta exoneración de Francisco Garduño. Abogado, muy buenos días.
4: Lo escuchamos, Marcos. Buenos días, Marco Zavala.
6: ¿Qué tal, Ciro? Buenos días y saludos a toda
4: audiencia. Buenos días.
5: Suficiente entonces con lo que sucedió, suficiente con la indemnización, porque decía Francisco Garduño, pues ya se indemnizó a todos, ya efectivamente se hizo una disculpa pública y además tomé unos cursos, creo que de derechos humanos. ¿Suficiente con eso, Marcos?
6: No, nosotros hemos señalado desde el inicio de este proceso que inclusive la mala vinculación que se realizó por parte de la Fiscalía General de la República, la ausencia de la representación victimal, que los jueces de control no verificaran si se estaban cumpliendo precisamente estas condiciones de igualdad y debido a proceso, pues desembocó en que solo se le vinculara por ejercicio ilícito del servicio público. Hay otros 9 imputados que sí están siendo acusados por homicidios y lesiones, e inclusive daños al mismo inmueble. Sin embargo, nosotros consideramos que la compensación económica que efectivamente se entregó a las víctimas no fue por el tema de los delitos, fue por temas de violaciones graves a derechos humanos en una instancia que es la Comisión Nacional de Derechos Humanos, pero que en materia penal cualquier persona, sea funcionario público o sea particular, tiene que pagar esa reparación del daño. Ahora, otra de las situaciones que no se ha cumplido es la atención médica, la rehabilitación. Hubo 20 familias y víctimas sobrevivientes que manifestaron que necesitaban atención médica. Lo manifestaron en la audiencia. Manifestaron que inclusive el recurso era insuficiente para cubrir las necesidades de sus núcleos familiares. Que la disculpa pública no la habían aceptado porque la creyeron un mero trámite precisamente para llegar a este momento. El tema de los inmuebles. Hay 25 estancias migratorias que no cumplen los programas ni las normas oficiales de protección civil ni de respeto a los derechos humanos de las personas migrantes. Para decir un ejemplo, precisamente el mes pasado, en Chihuahua, en la estancia provisional de Janos, los bomberos no encontraban con hidrantes para conectarse y apagar el incendio. ¿Cuál fue la diferencia para que no hubiera pérdidas humanas? Que aquí sí les abrieron la puerta. En la estancia provisional no les abrieron la puerta y por eso hubo 40 fallecidos y 27 gravemente lesionados. En conclusión, pues nosotros todo esto lo manifestamos en la audiencia, pero aún así el juez, y por eso también señalamos omisiones del juez, decidió darle por cumplidas las condiciones y por tener sobreseído el proceso penal. Pero sí quiero aclarar que este proceso sigue abierto y que todavía nosotros podemos impugnar. A través de una apelación este fallo injustificado y legal del juez Víctor Hernández Calderón.
4: Este juez... Suponemos que lo van a hacer, Marcos.
6: Exactamente, lo vamos a realizar precisamente el día viernes, interpondremos nuestro recurso de apelación.
5: ¿Y saben, Marcos, si este juez es juez de los que fueron electos la vez pasada, el año pasado, o es juez, digamos, de carrera?
6: Hasta donde tenemos conocimiento, el juez es de carrera judicial.
5: No se le podría acusar ignorancia, mala fe, dolo.
4: O que está siguiendo
5: una instrucción, claro, para ayudar a Garduño.
6: Nosotros sí lo queremos señalar. Todo esto que a nosotros le llamamos fraude procesal, simulación procesal, que dio un camino a la impunidad, el juez lo sabe porque nosotros se lo hemos informado. Toda la investigación y tienes los hechos, y que inclusive en la disculpa pública el comisionado dijo que había hechos constitutivos de delitos durante su administración cuando él era comisionado nacional de migración, se lo hemos dicho. Tenemos 13 juicios de amparo que no han sido resueltos todavía en definitiva por sus superiores jerárquicos. Entonces, él sabe que hay un trato preferencial para esta persona. Nosotros no podemos señalar si fue falta de capacidad o incapacidad del juez, pero todas las omisiones sí las hemos probado en las instancias jurídicas necesarias.
4: Bueno, pues atentos entonces, hoy mismo recurrirían esa resolución entonces.
6: El día de mañana nosotros, una vez que hemos acreditado mañana. Ya pedido los registros, vamos a interponer esa apelación porque los términos son muy limitados, pero inclusive no queremos ser ingenuos. Sabemos que la justicia y el sistema jurídico mexicano se alineó a los intereses para limpiarle el expediente a esta persona y que a pesar de que inclusive fue acusado de un delito en contra de la administración pública, pues fue premiado para ocupar otro cargo público. Sí. Entonces nosotros no somos ingenuos. Sabemos que si aquí no se obtiene justicia, acudiremos también a instancias internacionales.
4: Bueno, por lo pronto damos seguimiento. Mañana entonces van a apelar, van a recurrir esta sentencia que exonera al ni más ni menos que al Instituto, al quien era el encargado del Instituto Nacional de Migración, al señor Francisco Garduño, de la muerte de los... ¿Cuántos fueron?
5: 43, ¿no? 43.
4: 43, 42.
6: 40 homicidios y 27 lesionados.
4: hace 3 años en Ciudad Juárez. Pero bueno, nosotros lo hemos dicho, ¿no? La 4T no se investiga a sí mismo. Garduño era corazón de López Obrador. Entonces, se quemaron, murieron calcinados 40 migrantes en un centro de detención del Instituto Nacional de Migración. ¿Te imaginas si eso hubiera ocurrido en otro momento?
5: No, bueno.
4: Las telenovelas que hubieran hecho, las series de ficción que hubieran hecho, las exigencias, los pases de lista, todo. Pero aquí, pues como era Garduño, exonerado. Pero nos está diciendo el abogado que van a recurrir, van a apelar esa decisión. Y nosotros quedamos atentos. Gracias, Marcos Zavala, abogado de Derechos Humanos.
6: Gracias,
4: abogado. Gracias.
6: Gracias por el espacio y saludos a toda tu audiencia también.
5: Saludos, abogado.
4: Gracias.
6: Buen día.
5: Bueno, vamos a corte, vamos a pausa, sí, vamos a pausa, Ciro, estamos por la mañana, arroba Ciro Gómez.
4: Corte comercial.
5: Corte comercial, nuestra cuenta de X, hacemos un corte comercial, estamos por la mañana, volvemos.
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7: Quinta Brunson desarrollará y protagonizará una película inspirada en Betty Boop. Proyecto junto a Fleischer Studios buscará reinterpretar al personaje desde una mirada moderna, explorando también la relación entre Max Fleischery y su creación. Porque algunos íconos animados siempre encuentran la forma de reinventarse.
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7: La sátira de The Voice vuelve a encender redes. La cuenta de Back International anunció que hacer memes de Homelander será crimen. El mensaje en tono irónico refleja el poder del mensaje y su paranoia. La nueva temporada ya está en emisión. Porque en este universo, hasta el humor puede ser castigado.

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4: Continuamos con Ciro Gómez Leyva por la mañana.
5: Gracias por sus comentarios. Y pues sí, lo hemos dicho, el régimen de la 4T es un régimen cuestionado en su disciplina, no se investiga a sí mismo. Lo hemos visto 1, 2, 3, 5, 6 casos. Quizá el más terrible de todos, bueno, más terrible puede ser el huachicol fiscal, vamos, lo que ustedes quieran, pero 40 migrantes que murieron quemados en un centro de detención del Instituto Nacional de Migración. Y nadie tocó al director del Instituto Nacional de Migración. El régimen que nació apoyado, propulsado en un supuesto fraude electoral, en los niños que murieron trágicamente en una guardería en Sonora, en los desaparecidos de Ayotzinapa. Y bueno, llegan aquí y pues... modos, ya se convirtieron en poder. Por eso es tan terrible cuando ahora ya no lo hace, ¿no? Cuando decían que la verdadera moral de los adversarios es la hipocresía, pues eso. Llegaron al poder y pues, 40 migrantes muertos, exoneren a Garduño, porque nosotros, la 4T, no nos investigamos a nosotros mismos. Y si además el caso cae en manos de un juez del acordeón, vamos a averiguar quién es este juez, ¿no? Uh-huh, uh-huh. Manuel.
6: Sí, correcto.
5: Para ver si es juez del acordeón o es un juez de carrera. Gracias por sus comentarios. Y el otro tema, nos dicen por qué hemos dedicado tanto tiempo al término de tortura, porque es gravísimo que en México haya un régimen municipal. Sabemos que los criminales torturan, los grupos criminales, que controlan, según esto, un tercio o más del territorio nacional, practican la tortura. ¿Para qué? Para castigar o para obtener información. La tortura no es una puntada de alguien, es una práctica sistemática de un grupo. Lo que no sabemos y no sabíamos es que un gobierno torturara. ¿Y por qué hacemos la pregunta? Porque dos veces la presidenta de la República dijo que se habían dado torturas en Jalisco, en Guadalajara, con las protestas del fin de semana, y nosotros preguntamos, ¿tortura? ¿Tortura? ¿Hubo una aplicación de los manuales, de las prácticas de tortura? ¿O hubo inaceptables, violentas, bárbaras y desde luego punibles excesos en el uso de la fuerza? Son dos cosas distintas, Lourdes, y en eso estamos. Por eso nos interesa tanto y por eso hablamos con una muchacha detenida y le hemos preguntado a abogados. ¿Se torturó? ¿Se llevó a los jóvenes a centros de detención donde sistemáticamente se les maltrató? ¿O fueron abusos y excesos de fuerza, Lourdes.
6: Ciro, y es que de acuerdo con la Convención contra la Tortura y otros tratos o penas crueles, inhumanas o degradantes adoptadas por la ONU, leo la definición de tortura, dice: a los efectos de la presente convención se entenderá por el término tortura todo acto por el cual se inflinja intencionadamente a una persona dolores o sufrimientos graves, ya sean físicos o mentales, con el fin de obtener de ella o de un tercero información o una confesión, de castigarla por un acto que haya cometido o se sospeche que ha cometido, o de intimidar o coaccionar a esa persona o a otras, o por cualquier razón basada en cualquier tipo de discriminación, cuando dichos dolores o sufrimientos sean infligidos por un funcionario público u otra persona en el ejercicio de funciones públicas a instigación suya o con su consentimiento, o no se considerarán torturas los dolores o sufrimientos que sean consecuencia únicamente de sanciones legítimas que sean inherentes o incidentales a estas. Esta es la definición textual, Ciro.
5: Exactamente, perdón. Sin esa sofisticación en el lenguaje legal es lo que hemos dicho, Manuel. Hubo una práctica, hubo una intención de torturar. La presidenta de la República dijo dos veces tortura. O hubo inaceptables abusos de fuerza. Se lo preguntamos, ¿a quién se lo preguntamos, Lourdes?
6: Está en la línea Eduardo Mosqueda, el consejero ciudadano del Mecanismo Federal de Protección a Personas Defensoras de Derechos Humanos y periodista. Ciro, es uno de los abogados que conocen de estas 39 detenciones y que han seguido el caso. Abogado, buenos días.
5: Buenos días, Eduardo.
7: Hola, ¿qué tal? Muy buenos días, Lourdes, Ciro. Gusto de estar aquí con ustedes para seguir compartiendo lo que sucedió el domingo y que no puede volver a suceder más ni en Guadalajara, ni en Jalisco, ni en México. Que sí, como indican, tortura sistemática en la cual se infligieron daños físicos, mentales, con el fin de obtener información, pero también coaccionar. Mencionamos lo que han mencionado todos los miembros del equipo de abogados y de abogadas y también las víctimas. No se les permitió tener a sus abogados en ningún momento. Ni siquiera tampoco en prácticamente todas las audiencias que hubo de control ante los jueces acá en el penal de Puente Grande. Y también se les estuvo coaccionando para que firmaran un desistimiento de cualquier tipo de acción contra la policía, contra la fiscalía, para su salida. Se aplicó tortura.
5: ¿Cómo fue esa coacción, abogado? ¿Cómo fue esa coacción?
7: Se aplicó mediante violencia física, o mediante golpes.
5: Por ejemplo, les torcieron los brazos, las abofetearon. No,
7: les maltrataron los pies, les maltrataron las manos, los golpearon en el rostro.
5: ¿Para que firmaran?
7: Para que firmaran. Y también para que se les evitó un contacto con sus familias y con sus representaciones, para que firmaran y se deshicieran de cualquier acto futuro de precisamente responsabilidad. Accountability, como le llaman en el mundo anglosajón o en el mundo internacional de los derechos humanos, que justo es lo que estamos buscando que haya, porque esto no es la primera vez que sucede en Guadalajara ni en Jalisco, y queremos por eso, en contrario de lo que estableció el gobernador de una investigación apoyada por la Comisión Estatal de Derechos Humanos, que no tiene legitimidad, que fue también parte de un órgano, así como la Federación, de cooptación de instituciones para que evite funcionar lo que se llaman los pesos y contrapesos dentro de un sistema republicano. Queremos que sea una comisión independiente y también la Comisión Nacional de Derechos Humanos la que haga una investigación de fondo en cómo se violó el protocolo para la atención a la protesta social, que es una obligación por parte de cualquier autoridad, y que también hacemos un llamado para que la Fiscalía General de la República atienda, también mediante el nuevo protocolo que acaba de ser justo aprobado en agosto, de delitos cometidos contra personas defensoras, esta situación. Porque precisamente lo que estaban ejerciendo las personas que fueron detenidas fue un proceso de defensoría de derechos humanos. El agua de prácticamente la totalidad de la ciudad de Guadalajara está contaminada y tiene efectos contra la salud de las personas. De manera inmediata, yo que vivo fuera de la ciudad acudí un día a tomarme un sencillo e inocente café como cualquiera de la audiencia se puede tomar, y a los minutos empecé a tener ronchas a lo largo de mi cuerpo. Esto lo viven y se lo recordamos a las personas de la Fiscalía, de la Policía, también ellos y ellas cuando abren los grifos de su casa y pero, también utilizan el agua que está puerca.
5: Abogado, pero volviendo al tema, porque acaba de decir algo muy revelador para nosotros. Los jóvenes, las personas detenidas, fueron agredidas físicamente para que firmaran

0: presumido.
1: Fueron horas, dos, cuatro, seis.
0: Fueron aproximadamente unas de 5 a 6 horas en la que estuvieron retenidos dentro de Casa Jalisco. Después estuvieron en Fiscalía del Estado.
1: Se lo llevaron a la Fiscalía del Estado.
0: Acá se le dice la Fiscalía 14, la calle 14.
1: Sí, perdón, tenemos que hacer un corte. Nos espera un par de minutos para cerrar, para escuchar su conclusión. Eso que nos está diciendo, muy revelador para nosotros. 9:35, hacemos un corte y corte comercial y continuamos.
2: 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Damos poder a tu voz. ¿Te imaginas volver a casa después de 6 años de conflictos con tu familia? Te cuento la historia del príncipe Harry. Harry y Meghan Markle regresaron al Reino Unido junto a sus hijos después de 6 años fuera. Harry, hijo del rey Carlos III y la princesa Diana, fue durante años uno de los miembros más populares de la familia real. Pero todo esto cambió después de su matrimonio con Meghan. En 2020, la pareja renunció a sus funciones reales y se mudó a Estados Unidos. Después vinieron entrevistas, una serie documental y un libro que hicieron aún más profunda la distancia familiar. Hoy, 6 años después, están de vuelta. Y aunque no regresan como miembros activos de la monarquía, Harry ha retomado el contacto con su padre. ¿Será este el primer paso hacia una reconciliación familiar?
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18: En el espacio de Ciro Gómez Leiva, en Grupo Fórmula, el representante de jubilados y pensionados del IMSS, Eduardo Vinicio Martínez, adelantó que mantendrán sus movilizaciones y campamentos. También ejercerán presión contra el líder sindical Rafael Olivos y las autoridades del instituto para concretar el alza salarial global de 10%. Los policías estatales de la Fuerza Antimotines de Jalisco que participaron en las agresiones a los manifestantes del pasado domingo ya fueron identificados y las investigaciones determinarán el nivel de responsabilidad de los agresores. Luego de estos hechos, se revisarán los protocolos de actuación policial para evitar que se repitan estos hechos. El gobierno de Yucatán suspendió 6 lagos artificiales e inició su saneamiento luego de que se detectara en sus aguas la ameba Negleria fowleri, conocida como come cerebros. Informó Amy Arriaga. 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
19: Continuamos con Ciro Gómez Leiva por la mañana.
1: 39, le agradecemos a Eduardo Mosqueda, consejero ciudadano del Mecanismo Federal de Protección a Personas Defensoras de

0: Derechos Humanos y Periodistas. Gracias por esperarnos y nada más para concluir. Entonces, ustedes tienen elementos, sino que elementos legales, y supongo van a denunciar tortura, entre otras cosas.
1: Justo es una crítica que se le ha hecho también al gobierno federal y que vuelve a cometer un error en ese sentido a la presidenta, en donde dice que denuncien. No. Esto debe ser una investigación abierta de oficio con el protocolo que les mencioné, que acaba de comenzar y que acaba de ser aprobado, para que finalmente se haga una investigación por parte de la Fiscalía General de la República, haya todo lo que va a ser una reparación integral. Un momento, es que estoy en otra conferencia relacionada. Y hay una reparación integral, una restitución, no solamente de la libertad, de una pérdida de la libertad que fue ilegal, también una satisfacción con reconocimiento de la verdad, de una memoria histórica de lo que sucede para que nunca vuelva a suceder, una rehabilitación, indemnización y también garantías de no repetición. Y eso es una obligación del Estado mexicano, realizar una apertura y una investigación de oficio. Porque tal y como mencionaban ahorita en el resumen antes de comenzar, se abrió una investigación, pero ¿por parte de quién? ¿De la Fiscalía Estatal? ¿Es autónoma en Jalisco? No. Precisamente una de las prácticas es poder sacar de estos entornos de macrocriminalidad, como es en el estado de Jalisco, a otras esferas como es la Federación, para que pueda hacer una investigación lo más independiente posible. Invitamos a la Federación a que haga una investigación de oficio, así como está comenzando ya con la Comisión Nacional de Derechos Humanos, pase a ser también con la Fiscalía General de la República, y finalmente se atraiga y podemos tener una verdad jurídica que después también sea una verdad histórica en una reparación integral.
0: Muy bien. Muchas gracias, Eduardo Mosqueda. Gracias, buenos días.
1: Gracias, buenos días.
0: Gracias. Uzi Toledo. Habló el gobierno de Jalisco, el secretario de Seguridad, los responsables de seguridad del Estado hace unos momentos. Buen día, Uzi.
2: Es correcto, Ciro, qué gusto saludarte. El secretario de Seguridad de Jalisco, Juan Pablo Hernández González, brindó hace unos minutos una rueda de prensa luego de esta manifestación donde pues miles de personas se congregaron para exigir agua limpia el domingo pasado. Él estuvo acompañado del comisario de la Policía Estatal, del comisario de la Policía Vial, y en esta reunión anunció que 17 policías, entre hombres y mujeres, fueron identificados en indagatorias, incluida la revisión de más de 200 videos, y serán investigados bajo la Dirección de Asuntos Internos. Todo esto porque posiblemente reaccionaron de forma desproporcionada, irresponsable, hicieron uso excesivo de la fuerza y que no actuaron bajo los valores de la corporación. El día de ayer ya se había anunciado que dos oficiales estaban también siendo investigados bajo esta Dirección de Asuntos Internos, pero que además ya habían sido procesados a la Fiscalía de Jalisco, pero pues se anunció el día de hoy que 17 más van a seguir en investigación y depende de pues lo que realizaron con estos también, o el uso de la fuerza desproporcionada, irresponsabilidad, pues diversos asuntos que catalogaron, pues es que podrían ser separados de su cargo o podrían ser sancionados. Todo esto aseguró bajo las órdenes del gobernador Pablo Lemus, y que también pues reiteró su apoyo a los 28 policías que resultaron lesionados. Mencionaron que uno de ellos, o ya se sabía, que uno de ellos había perdido un dedo, que otro tenía heridas en el cráneo, también que estaba bastante grave, pero pues que aún así ellos se debían a la ciudadanía. Invitaron a la sociedad a acercarse a la Secretaría de Seguridad, compartieron el teléfono de Asuntos Internos, el correo también para denunciar en caso de que hayan salido afectados. Básicamente fue eso lo que mencionaron en esta rueda de prensa.
0: Bueno, pero siguen hablando de reacción desproporcionada y uso excesivo de la fuerza, UCI.
2: Eso fue lo que reconocieron, pues hasta también hace unas horas que el gobernador de Jalisco, Pablo Lemus, publicó otro video donde pues básicamente reconoció que así fue, que se había hecho uso excesivo de la fuerza. Pues ahora con esta rueda de prensa se vuelve a reconocer, por una parte porque claro que están mencionando que 17 están bajo investigación, que están todavía declarando, depende de lo que realizaron, serán sus sanciones. Pero en realidad no ha habido hasta el momento una determinación de qué hizo cada quien. Que todo esto sigue en proceso y que sí, que traicionaron a la ciudadanía, que perdieron la confianza, que reaccionaron de forma desproporcionada, que no son los valores de la corporación, pero pues que van a tomar cartas en el asunto, aseguró la corporación, la Secretaría de Seguridad de Jalisco, Ciro.
0: Bueno, muchas gracias. Gracias, Susi Toledo. Gracias.
2: Muchas gracias, buen día.
0: Gracias. A ver si nos da tiempo, Manuel, a ver si pueden recuperar, deben estar ahí en las agencias internacionales. Ayer hubo una protesta estudiantil aquí en Madrid, y a ver si se ven cómo reaccionó la Policía Nacional. Finalmente, de un gobierno de izquierda, del PSOE, y cómo se van contra los estudiantes, uf. ¿No? En una democracia, en fin. Y cuando la policía ataca, bueno. A ver si nos da tiempo, si encuentran por ahí imágenes. Esto ocurrió ayer aquí en Madrid, precisamente una protesta. Fueron unos minutos y bueno, pero aquí nadie está hablando de tortura, están hablando de brutalidad policíaca. Creo que son dos cosas distintas. ¿Con qué seguimos?
3: Vámonos con Enrique Burak, Ciro.
0: Enrique, buen día.
4: Buen día, Ciro Manuel, ¿cómo están? Qué gusto saludarlos. Pues vamos a platicar acerca de béisbol, porque estamos en la serie de campeonato de las mayores. Y los Dodgers Ángeles, ayer platicábamos que estaban metidos en un problema grave, porque habían perdido los dos primeros partidos en Milwaukee contra los cerveceros, y tenían que ganar el día de ayer. Sin embargo, perdieron ayer los Dodgers, 6-2. Nunca un equipo de la Liga Nacional ha ganado 3 títulos de manera consecutiva, y se verá muy complicado para los Dodgers. El día de ayer llegaron a tener ventaja de 2-1, remontaron un home run de Jackson Chourio, pero posteriormente frente a Blake Snell, que se mantenía centro diamante por los Dodgers de Los Ángeles, venían cuadrangulares. Primero de Jack Bowers en la séptima de 2 y luego también de Garrett Mitchell. Y con ello bastó para que los cerveceros ganaran 6-2. Los Dodgers se ve como un equipo viejo, superado por una escuadra joven, con gran velocidad, que no busca home runs. Los Dodgers en esta serie no tienen un solo home run, no tienen una sola base robada, y los cerveceros pintan para devolverle favor a los Dodgers de lo que pasó el año pasado en la serie de campeonato de la Liga Nacional cuando los barrieron. Pues ahora parece que puede ser exactamente al revés. Hoy es el juego número 4. Tyler Glasnow está anunciado por los Dodgers para tratar de mantener a flote esta temporada, y los cerveceros buscan regresar a la Serie Mundial por primera vez desde 1982. Por cierto, solamente un equipo en la historia ha logrado en una serie de postemporada, a ganar 4-7, levantarse de un 0-3, y fue Boston en 2004 en contra de los Yankees de Nueva York, cuando por cierto rompieron la maldición del Bambino. Y bueno, por otro lado, en la Liga Americana, como el día de hoy se prevé lluvia en Cleveland, el partido número 3 de la serie entre las Rayas y el equipo de los Guardianes fue adelantado, así que el partido será a las 11 de la mañana, hora de México, a la 1 de la tarde, tiempo del este en Estados Unidos. Para la gente que nos ve en la Unión Americana a través de Unimás y de VIX, vamos a tener ese juego número 3 de la serie de campeonato de la Liga Americana. Empatar una victoria por bando, estará Griffin Jacks lanzando por el equipo de las Rayas de Tampa y Devin Williams por la escuadra de los Guardianes de Cleveland. Bueno, en el fútbol, malas noticias para Raúl Jiménez y también para la selección mexicana de fútbol, debido a que hace un par de semanas, jugando con el Wolverhampton en la Liga Premier, en la segunda división del fútbol de Inglaterra, sufrió una lesión en la rodilla izquierda, una lesión en el ligamento medio, y en un principio se pensaba que podía salir a base de terapia. Por ese motivo fue que no estuvo en la fecha FIFA, en lo que fue el debut de Rafa Márquez como técnico de la selección mexicana, pero esto no avanzó. Finalmente, el día de ayer se tomó la determinación que va a tener que ser operado. Va a ser operado el día de mañana Raúl Jiménez, esperamos que todo salga bien, y entonces estaría de regreso en las canchas en enero, y lo que se va a perder la selección mexicana es, ahora que venga noviembre, la fase de cuartos de final dentro de la Nations League, en donde México va a jugar en contra de Jamaica, y uno de esos dos partidos se va a realizar en Monterrey, debido a que el estadio Manorte, el estadio Azteca, va a ser ocupado unos días después por el partido de la NFL entre el equipo de San Francisco y los Vikingos de Minnesota. Mientras tanto, en la Champions, Vamos, por un lado, el Paris Saint-Germain, que le mete 4-2 al Manchester City jugando como visitante, o como les encanta decir ahora en el fútbol, el equipo del Paris Saint-Germain ganó 2-4, que ganó como visitante. Bueno, eso me hace shock mental. Pero bueno, el caso es que ganó el Paris Saint-Germain 4-2 al equipo del Manchester City, y el Real Madrid, si un equipo que está hecho para este torneo, es el Real Madrid. Ayer estaba enfrentando a la Roma, perdían 3-1, iban en el minuto 83, y de pronto aparece Spi, y después llega Endrick, y después llega también Rodiger, y en un lapso de 7 minutos, el equipo del Real Madrid se lleva la victoria por marcador de 4-3. Por cierto, los últimos 3 goles pues aparecen en jugadas a balón parado para el equipo madridista, que se lleva la victoria 4-3. Es apenas la segunda de 8 confrontaciones que tiene cada equipo dentro de la Champions. Y bueno, hoy se pone en marcha la semana 6 ya de la NFL. Seattle estará visitando a los Broncos de Denver. Es un muy buen partido, los dos con marca de 3-2. Y Benjamín Gil es el nuevo manager de los Diablos Rojos del México, sustituyendo a Lorenzo Bandy, quien decidió hacerse un lado y ahora es asesor de la pandilla escarlata. Sí.
0: Gracias, Enrique. Buen día.
4: Gracias, buen día.
3: Oye, si gracias. Quieres, vemos la imagen que decías de Europa, Ciro, ¿eh?
0: A ver si venga. Es esa. Sí, pero parece que se ve el en el que golpea.
3: Yo volé, están sus cates, ¿cómo que no?
0: Bueno. Y los ingleses y los alemanes no son muy... dureza de la policía. Vinieron manifestaciones muy importantes también. Ahora aquí no están acusando tortura, al menos, día de hoy. Por cierto, el que llega a la Corte de Nueva York acusado de tortura es... No llega, es Maduro, ¿no? Nicolás uh-huh. Maduro.
3: Uh-huh. Sí, ¿no, Moisés?
5: Sí.
0: Ahí anda Moisés, por ahí.
5: Parece ser que ya se declaró no culpable.
3: A ver, dice que parece ser que ya no se culpable. Declaró no culpable.
0: No, pues como... Doctor Garduño... Pues sí, no.
3: Sí, claro.
0: Pues bueno, Deyanira.
6: 9:52 por la mañana. Rafael Olivos reconoció su derrota. Los trabajadores del IMSS no queremos su aumento salarial. Ahora buscaremos su caída porque no lo reconocemos como nuestro líder sindical. Mientras tanto, mantendremos los campamentos, las marchas y las protestas. Aseguró por la mañana Eduardo Vinicio Martínez, representante de jubilados y pensionados del IMSS. Entre hoy y mañana, Zoé Robledo hará un análisis para hacer una nueva propuesta en beneficio de los trabajadores del IMSS, aseguró esta mañana la presidenta Sheinbaum. Las personas detenidas en la marcha del domingo en Jalisco por la protesta del agua contaminada estuvieron encerradas entre 5 y 6 horas y fueron torturadas y coaccionadas para que firmaran documentos, aseguró por la mañana Eduardo Mosquera, consejero ciudadano del Mecanismo Federal de Protección a Personas Defensoras de Derechos Humanos y Periodistas. La Comisión Nacional de Derechos Humanos ya está investigando los abusos policiales que se registraron en Guadalajara durante la marcha del domingo, aseguró esta mañana la presidenta Sheinbaum. Mañana se llevará a cabo en Puente Grande, en Jalisco, la audiencia de 4 de los detenidos el domingo durante la marcha en Guadalajara. De los 39 que fueron detenidos y después liberados, 2 ya están vinculados a proceso y otros 32 permanecen bajo las reservas de ley. Es decir, fueron liberados, pero la investigación en su contra continúa. Y en estos momentos, el dólar interbancario se cotiza en 18.46 pesos.
0: Manuel.
3: Bueno, y a las... ¿A qué hora, Ciro? A las 12 del día. A las 12 del día se ha programado, se está llamando, de hecho, ahora mismo, a una conferencia de prensa de parte de la Comisión Nacional del Agua, precisamente porque el Servicio Meteorológico Nacional quiere hablar, Ciro, sobre dos cosas: los efectos del huracán Trudy, que ya están pegándole a Oaxaca de alguna forma y también van a provocar lluvias fuertes otra vez en el estado de Guerrero, atentos, hoy en la madrugada se convirtió en o llegó a la fuerza de huracán 1, y el frente frío número 2. Entonces, sobre ese tipo de cosas, Ciro, es de las que estaban a hablar también, pues, del clima, que no dejamos el tema y se ve que vamos a permanecer en eso.
0: Gracias, gracias al equipo de Por la Mañana. Se quedan con Chumel Torres. Gracias por seguir con nosotros. Buen jueves. Pásela muy bien.
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1: Muy buenos días, bienvenidos al 106.1 Trión.fm y la aplicación iHeartRadio. El día de hoy, jueves de palomitas, 15 de octubre del 2026. Estamos transmitiendo en vivo desde Veracruz, para toda la zona centro del estado. Y bueno, es un placer saludarlos a todos mis queridos Trioners que están en sintonía de Trión Zenit. El día de hoy, como todos los días, estaremos juntos de aquí hasta la 1 de la tarde, 3 horas con la mejor programación musical de todo el sureste del país, obviamente acompañado de buenas noticias, lo más destacado en información que se esté dando en las últimas horas y todo lo relevante aquí en Trión Zenit. Nosotros vamos a arrancar programa. No quiero dejar de saludar a mi productora en vivo, Sveidy Díaz, que se encuentra en la cabina de Trión. Nuestras instalaciones de Grupo Fórmula Veracruz están siendo remodeladas en estos momentos, entonces estamos transmitiendo nosotros desde el Estadio Beto Ávila. Aquí estamos nosotros haciendo la transmisión el día de hoy. En un ratito más me confirma Joe La Venus si viene con Alex Rocha el día de hoy, porque pues creo que andaba malita la Joe. Pero bueno, nosotros arrancamos programa ahora sí con buena música. Jueves de palomitas, soundtracks de películas, series, comerciales, videojuegos y todo lo que tenga que ver con algún soundtrack el día de hoy aquí en Trión. Iniciamos.

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4: En el espacio de Susana Oresti en Grupo Fórmula, Indira Navarro, líder de Guerreros Buscadores de Jalisco, denunció presuntos retrasos en las investigaciones en el Rancho Izaguirre y anunció que nuevamente el colectivo hará público sus hallazgos. El gobierno del Estado de México, que encabeza Delfina Gómez, dio cuenta de la reducción en delitos de género en los últimos 3 años. El acoso sexual disminuyó cerca del 49%, el hostigamiento sexual se redujo más del 43%, la violación bajó 15.18% y el abuso sexual 8.75%. La Fiscalía de Michoacán informó que 4 policías municipales de Zamora fueron vinculados a proceso por robo calificado grave, ejercicio ilícito del servicio público y posesión de armas de uso exclusivo de las Fuerzas Armadas. El 12 de octubre atendieron el hallazgo de personas asesinadas y en el sitio hurtaron celulares, un arma y un perro. Informó Amy Arriaga. 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
1: Continuamos en el jueves de Palomitas del 106.1 Trión Zenit, así se llama este programa. Oigan, estaba checando noticias que a nadie le importa, pero todo el mundo debe de saber. Y Celine Dion ha sido homenajeada de una forma muy especial al convertirse en una muñeca que recuerda una de sus primeras interpretaciones de My Heart Will Go On de la película Titanic. Abogado influencer dice que el maestro que fue denunciado por Lady Croquis en Veracruz podría recibir más de 5 millones de pesos si hace una denuncia correcta. Eso es lo que le dicen al maestro. No creo que vayan a proceder a denunciar a esta señora, que por cierto no había tocado el tema en este programa porque la funaron demasiado el fin de semana. Yo vi la noticia creo que el viernes, que les voy a platicar a mis Trioners el lunes. No, ya se quemó el fin de semana, pero qué onda con la gente que tiene bien alterada la realidad de repente, ¿no? Según Polymarket, quien se dedica a hacer predicciones en el mercado bursátil, dice que es muy probable, muy, muy probable, al grado del 92% de probabilidad de que Tobey Maguire vuelva como Spider-Man en Avengers Doomsday. Estas algunas de las noticias que a nadie le importa, pero todos deben de saber. Continuamos con más en el jueves de Palomitas de Trión Zenit.

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1: Continuamos por el 106.1 para toda la zona centro del estado de Veracruz. Saludos a toda la gente que nos escucha en Orizaba. Les tenemos sorpresa. Bueno, no solo a los de Orizaba, a los que nos escuchan en todos lados a donde llegamos con esta frecuencia, porque nuestros amigos del Ayuntamiento de Orizaba nos hicieron el favor de mandarnos 5 pases dobles para este Beer Fest que van a tener en Casa Vegas, este evento Beer Fest que va a ser este fin de semana. De hecho, ya arrancó el día de hoy y pueden ir ustedes a degustar cervezas de muchas partes del mundo y disfrutar de un ambiente muy bueno. Aparte de que Casa Vegas está increíble, les recomiendo que vayan en cualquier época del año. Yo me divierto mucho cuando voy. De hecho, le prometí a Nene, a mi hija, que la tengo que llevar otra vez. La tengo que llevar otra vez a Casa Vegas. A ver si vamos este fin de semana aprovechando el Beer Fest. Tenemos 5 pases dobles para los que nos escuchan. Lo único que tienen que hacer es mandar un mensaje al chat de Trioners 2291-413906 o a ese número directamente 2291-413906 y por ahí nosotros les vamos a decir cómo pueden tener ya pues sus boletos que nos están haciendo favor nuestros amigos del Ayuntamiento de Orizaba. Muchísimas gracias al alcalde Hugo Chaín, a Bernardo Peláez, director de comunicación social, por hacer este enlace con el comité organizador de Beer Fest, encabezado por Rey David Mejía, que también le mandamos un saludo y seguramente por allá nos estaremos saludando el fin de semana. Nosotros vamos a continuar con más aquí en el jueves de Palomitas. Escriban para sus boletos, pases dobles para el Beer Fest aquí en Trión.

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3: James Gunn terminó oficialmente el rodaje de Superman, Man of Tomorrow, la próxima película del nuevo universo de DC. La secuela contará nuevamente con David Cornsworth como Superman, pero esta vez tendrá que hacer algo bastante inesperado: formar una alianza con su archienemigo Lex Luthor, interpretado por Nicholas Hoult, para enfrentarse a Brainiac. Gunn celebró el final de la filmación agradeciendo al elenco y al equipo, compartiendo algunas fotografías detrás de cámaras. También regresarán Lois Lane, Jimmy Olsen, Supergirl y varios héroes conocidos, mientras Aaron Pierce aparecerá como Jon Stewart. Superman, Man of Tomorrow, llegará a los cines el 9 de julio de 2027. Superman y Lex Luthor trabajando juntos. Definitivamente Brainiac tendrá que ser un problema muy serio.
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1: Continuamos en vivo aquí en Trión Zenit, jueves 15 de octubre del 2026. Quiero mandarles saludos a mis trioners que están conectados desde temprano. Por ahí les mandé una encuestita y se quedan los miércoles poperos, ¿eh? Ya votaron por ahí todos los trioners. Saludos a Catalino Bautista, saludos a Majo, también saludos a Mr. Toast. ¿Quiere boleto para lo del Beer Fest? Ya te lo mando con mucho gusto, Mr. Toast. Saludos también a Carles, saludos a Arthur. Por acá Lupita Burgos, también a Saúl Urquiza, saludos, saludos a todos los que se van conectando en el 2291-413906. Es un gustazo estar con mis trioners en contacto desde muy temprano, que están ahí tirando argüende, ¿eh? Ya los vi desde temprano, andan ahí. Ya me levanté, yo también, miren esto, que no sé qué. Y ya me contestaron la encuesta. Yo, en la encuesta del día de hoy, les puse si quieren que se queden los miércoles poperos aquí en Trión, o quieren que los volvamos rockers. Y pues la opción que más votos a favor tiene es la de que se queden los miércoles poperos. Entonces se quedarán. Ya luego tiramos más encuestas ahí en el grupo de WhatsApp 2291-413906. Vamos a continuar con más música en el jueves de Palomitas. Entren a nuestro portal web trion.fm. Hay un reportaje especial para jueves de Palomitas. Recomendaciones para el fin de semana ahí en trion.fm. Continuamos aquí en el 106.1. 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

Escuchan Trión 106.1 y el día de hoy Elon Musk va a presentar un automóvil que dice, fíjense nada más, que la tecnología que trae será algo nunca antes visto. Se llamará Roadster, este vehículo que es más allá de las películas, como dice, más allá de la imaginación, más allá de lo humano, aún así hecha por humanos en tierra, pero todo el mundo verá la gran tecnología que trae este vehículo Roadster. Es lo que dice Elon Musk sobre el auto que presentará el día de hoy. Pues en una de esas hasta volador nos sale, ¿no? Ya emulando a las películas de Volver al Futuro o no sé qué traiga de tecnología impresionante que a lo mejor no necesita gasolina ni carga eléctrica, a lo mejor por paneles solares. No sé cómo vaya a ser el vehículo. Nosotros estaremos pendientes y obviamente les informaremos a todos ustedes en cuanto sepamos bien el chismito. Vamos a continuar con más hoy en el jueves de Palomitas, música de soundtracks aquí en Trión Zenith.

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6: Noel Gallagher volvió a encender los rumores sobre el futuro de Oasis y una posible nueva gira en 2027. Durante una entrevista en TalkSport, Noel fue cuestionado directamente sobre la posibilidad de más conciertos el próximo verano. Primero bromeó diciendo que su hermano Liam ya no estaba interesado en Oasis, pero después dejó una pista bastante reveladora.

0: no habrá torneo de fútbol, la banda tiene que hacer algo. Por ahora no existen nuevas fechas confirmadas. Pero viniendo de Noel Gallagher, parece que Oasis ya encontró qué hacer durante el verano de 2027.
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10: La presidenta Claudia Sheinbaum anticipó que en esta semana el director general del IMSS, Zoe Robledo, alistará una nueva propuesta salarial global para su personal.
11: El día de hoy y mañana, pues, Zoe Robledo va a hacer un análisis para ver una propuesta. Se va a sentar el director del IMSS a hacer una reevaluación. Todo tiene que estar en el marco de lo posible. Nadie está obligado a lo imposible. Esto es lo posible que pueda hacer con mayor beneficio para las y los trabajadores del IMSS.
10: El gobernador de Jalisco, Pablo Lemus, rectificó en señalar que la policía estatal reprimió con el uso de la fuerza a los manifestantes el pasado domingo, actitud que contrasta con la de gobernantes morenistas como la del gobernador de Sinaloa con licencia, Rubén Rocha o Marina del Pilar, que se esconden y no dan la cara. Informó Amy Arriaga. 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
1: (22) 91 41 39 06 es el número de WhatsApp, el grupo de Trioners. Ya por ahí estoy mandando, bueno, viendo a los ganadores más bien de los boletos.

Al Beer Fest de Orizaba. También nos quedan boletos para la fiesta de Luis Maremoto y también tenemos boletos para este fin de semana la fiesta de Ocean Discotheque. Entonces tenemos hartos regalos, estén pendientes de ese grupo de WhatsApp donde aparte de estar en contacto, tirar buen relajo, que pidan canciones, denuncia ciudadana y todo, pues también se pueden llevar premios. Vamos a tener también conciertos en la Ciudad de México. Vienen cosas muy muy buenas para ese grupo de WhatsApp, para mis queridos Trioners, esta comunidad que hemos formado desde noviembre del año pasado. Ya vamos a cumplir un año al aire, ¿eh? Ya estamos cerca de cumplir un año al aire, a ver qué armamos de Argüende. Señores, señores, continuamos con más. Está el buen Andy Castellanos en la producción en vivo. Le mandamos un abrazo a mi brother, el buen Andrés Castellanos, que va a estar en la producción en vivo de Trion Zenith. Bendito sea el Señor. Vámonos con más música aquí en Trion.

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10: David Byrne tendrá una nueva película concierto, y esta vez el encargado de llevar su espectáculo a la pantalla grande será Brady Corbett, director de The Brutalist. El proyecto documenta la gira Who is the Sky, realizada entre 2025 y 2026, y fue filmado durante varias noches en el hipódromo de Baltimore, utilizando una espectacular combinación de formatos de 70 milímetros. Byrne asegura que no comprendió la magnitud de la propuesta hasta que vio las primeras imágenes y quedó sorprendido por la manera en que el formato captura toda la amplitud visual del espectáculo. La película ya se encuentra en postproducción, aunque todavía no tiene fecha de estreno ni distribución confirmada. Después de Stop Making Sense y American Utopia, David Byrne vuelve al cine, y esta vez pensando todavía más en grande.
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10: Get Jiro, la novela gráfica creada por el fallecido Anthony Bourdain, llegará a la televisión convertida en una serie animada. La historia se desarrolla en un futuro cercano, donde conseguir una mesa en los mejores restaurantes de Los Ángeles puede ser cuestión de vida o muerte. El protagonista es Jiro, un misterioso chef de sushi en busca de venganza, interpretado por Brian T. La adaptación conserva el tono violento y satírico de las novelas que Bourdain escribió junto a Joel Rose, mezclando comida, cultura, obsesión y mucha sangre. Get Jiro se estrenará el 3 de octubre a medianoche dentro de Toonami en Adult Swim y llegará al día siguiente a HBO Max. Anthony Bourdain vuelve a contar una historia sobre comida, aunque esta vez conseguir mesa podría costarte la vida.
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Continuamos con más en el 106.1 Trium.fm y la aplicación iHeartRadio. Y Roger Waters salió de nuevo a dar opiniones sobre compañeros músicos. En esta ocasión le tocó a James Hetfield, al cual no le fue nada bien. Como les digo, el músico de Pink Floyd criticó duramente al músico de Metallica por sus recientes comentarios, declarando que los shows de su banda no son un lugar para la política. Eso fue lo que dijo James Hetfield. Ante estas declaraciones, Roger Waters respondió literal: él tiene un IQ de aproximadamente 3. ¿Y por qué estamos hablando de él? Honestamente, no lo sé, porque es un donadie y siempre lo será. Puede tener cientos de millones de dólares o lo que sea, pero es un imbécil y no es músico. Lo escuché, en serio, lo escuché tocando instrumentos acústicos y no pudo. Fue espantoso. Eso es lo que dice Roger Waters de James Hetfield tras, pues, declararse apolítico, ¿no?, en sus conciertos. En serio que anda bien enojado Roger Waters, ¿verdad? Desde que le tiró también a Ed Sheeran por lo de Macklemore. No, anda bravo. Bueno, vámonos con más música en el jueves de Palomitas del 106.1. Esto es Trion Zenith.

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12: James Gunn terminó oficialmente el rodaje de Superman, Man of Tomorrow, la próxima película del nuevo universo de DC. La secuela contará nuevamente con David Cornsworth como Superman, pero esta vez tendrá que hacer algo bastante inesperado: formar una alianza con su archienemigo Lex Luthor, interpretado por Nicholas Hoult, para enfrentarse a Brainiac. Gunn celebró el final de la filmación agradeciendo al elenco y al equipo, compartiendo algunas fotografías detrás de cámaras. También regresarán Lois Lane, Jimmy Olsen, Supergirl y varios héroes conocidos, mientras Aaron Pierce aparecerá como Jon Stewart. Superman, Man of Tomorrow, llegará a los cines el 9 de julio de 2027. Superman y Lex Luthor trabajando juntos. Definitivamente Brainiac tendrá que ser un problema muy serio.
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Estamos en la recta final del programa por el día de hoy. Todavía nos queda un ratito de música y ya se nos acabaron los boletos para el Beer Fest, pero todavía quedan boletos para el evento de Luisito Maremoto el próximo 31 de octubre. Por si quieren, apúntense y vengan a recogerlos aquí a las instalaciones de Grupo Fórmula. Bueno, aquí no, porque no estoy en las instalaciones de Grupo Fórmula, ¿no? Pero bueno, allá a Plaza Vela, cuarto piso, pueden ya recoger los boletos para el evento de Luisito Maremoto. Nosotros vamos a continuar con más música. Antes, déjenme les recuerdo las redes sociales, @TriumVeracruz en Instagram y Facebook. Por ahí podemos también estar en contacto. Y en nuestro portal web, el día de hoy, está la sección de jueves de Palomitas, ¿eh? Para que chequen las recomendaciones de fin de semana. Ahora sí, vámonos con más música. Marcos Esquenace en la producción en vivo en estos momentos aquí en Trion Zenith.

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3: Existen personas que sin necesidad de chupar sangre logran drenar por completo tu energía y vitalidad en cuestión de minutos. Son seres negativos, envidiosos, criticones y quejumbrosos, que se alimentan del drama y las emociones ajenas para sentirse mejor. Identificarlos a tiempo es vital para proteger tu salud emocional y la de tu familia entera. Enseña a tus hijos a reconocer estas actitudes desde pequeños, a poner límites sanos y

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8: El último parte médico reportó que la evolución del Papa León XIV transcurre con normalidad. El pulmón que le operaron se recupera bien y el pontífice retomó parte de su actividad laboral desde el hospital. El depuesto presidente venezolano Nicolás Maduro y su esposa Cilia Flores se declararon no culpables de los nuevos cargos de conspiración para cometer torturas que le imputó la Fiscalía de Estados Unidos la semana pasada. El presidente de Rusia, Vladimir Putin, constató la reanudación de los ataques ucranianos a las refinerías rusas, pese a la tregua energética anunciada por el líder estadounidense Donald Trump, a la que tampoco se sumó Moscú. Informó Cintia Dávalos. 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

0: Gracias a todos mis queridos Trioners que se han conectado al grupo de WhatsApp 2291-413906. A todos los nuevos que se unieron también, les damos la bienvenida. Ya tenemos a los ganadores de los boletos para el Beer Fest de Orizaba. Le damos los boletos y las gracias a Leslie Mariana Sánchez, a Estefanía Galicia, a Diana Flores, a Javier Tostado y a Christopher Marín, que se llevaron los boletos para el Beer Fest en Orizaba, que va a estar bueno, va a estar inspector, creo que el día de hoy. El sábado va a estar Jumbo, va a estar bueno, también va a haber así regional, va a haber reggaetón y cosas de esas, pero pues bueno, a lo que nos interesa a nosotros es Jumbo y los señores de inspector que van a estar el día de hoy ahí en el Beer Fest. Ya tengo la confirmación por parte de nuestros amigos del Ayuntamiento de Orizaba, y en un momento más ahí en el grupo de WhatsApp les pongo qué es lo que procede para que vayan a recoger sus boletos. Nosotros vamos a continuar con más música aquí en el 106.1. 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

0: Estamos llegando al final del programa por el día de hoy. Muchísimas gracias a todos los que nos escucharon aquí en Trion Zenit en el jueves de Palomitas. Mañana tenemos una cita en punto de las 10 de la mañana porque es el viernes dance de Trion. Recuerden, la única estación que tiene días temáticos para todos sus radioescuchas, lo que ustedes nos piden. Ya lo hicimos hace rato en la encuesta mañanera, ahí en el grupo de Trioners. Miércoles popero, jueves de palomitas, viernes dance, lunes rocker y martes rock soft. Ahí vamos. Si tienen más propuestas, escríbanme ahí al grupo 2291-413906. Nosotros nos despedimos. Muchas gracias a mis productores en vivo, Andrés Castellanos y Marcos Esquenace. Muchas gracias al potro Saúl David Pascasio. También gracias a mis productores de Trion Zenit, Mission Control desde la Ciudad de México. Todos bajo la dirección regional de Felipe Gómez y la dirección nacional de Eric Calderón. Mi nombre es Eliseo Morfín, señoras y señores. Mañana viernes dance aquí en Trion Zenit, el sonido de Veracruz.
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2: Radiohead anunció su regreso a Australia y Japón en 2027 con una serie de 21 conciertos. La banda se presentará en Perth, Melbourne y Sydney antes de viajar a Saitama, Japón. El plan forma parte de su intención de visitar un continente diferente cada año. Además, para combatir bots y revendedores, los boletos requerirán registro previo.
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2: Spider Noir, la serie protagonizada por Nicolas Cage, fue cancelada después de una sola temporada, pese a sus buenos números de audiencia. La producción acumuló 2.600 millones de minutos vistos en Estados Unidos y consiguió 11 nominaciones al Emmy. Los elevados costos de producción, incluyendo filmar cada episodio a color y en blanco y negro, habrían influido en la decisión.
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0: Es la 1:00 p.m, tiempo del centro de México, en este jueves 15 de octubre del 2026 en Washington DC. Las 15 horas, el gobierno de Donald Trump da marcha atrás y el Pentágono ya no transmitirá en vivo la ejecución, el fusilamiento del exmilitar Nidam Hassan, sentenciado a muerte por el asesinato de 13 personas en Fort Hood en 2009. Luego de las reacciones, las críticas recibidas, Trump dijo que la transmisión habría sido un disuasivo para terroristas, pero que las personas de buenas costumbres preferirían no verla. Estaba programado el fusilamiento para el 3 de diciembre en Brasilia. Son las 16. El Senado de Brasil aprueba la jornada laboral de 5 días con 2 días de descanso obligatorio, en lo que representa una victoria política para el presidente Lula da Silva, 10 días de la segunda vuelta electoral, el 25 de octubre. En Colonia, en Alemania, a las 21:01 p.m, el mexicano de 45 años, fue detenido al aterrizar en el aeropuerto de Bonn, procedente de Estambul, por transportar 92 reptiles ocultos en maletas. Llevaba 37 serpientes venenosas, 55 lagartos, unas en botellas de champú, cosméticos y unas 22. El gobierno de Zelensky pone fin a la tregua energética y reanuda ataques contra la infraestructura petrolera rusa. Kiev asegura que la tregua anunciada por Trump el fin pasado, dejó de tener sentido tras los bombardeos de Moscú en relaciones eléctricas ucranianas. Son los puntos en donde se genera la noticia y desde donde estaremos informándole a lo largo de este espacio. Yo soy Enrique Acevedo, le doy la bienvenida. Estamos en tiempo real y le tenemos información en desarrollo.
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0: Lisbeth Hernández, bloqueos, protestas, el pan de cada día esta semana en la Ciudad de México.
2: Así es, Enrique, muy buenas tardes, gusto en saludarte. Para este momento tenemos un bloqueo por parte de trabajadores del Sindicato de Salud provenientes del estado de Guerrero. Un grupo de alrededor de 50 trabajadores bloquea la vialidad. Para este momento ya únicamente la vialidad. Minutos antes bloquearon también los carriles centrales del viaducto Presidente Miguel Alemán a la altura de la calle Agrarismo en la colonia Escandón, primera sección. Este bloqueo para este momento es hacia periférico frente a las instalaciones de la Secretaría de Salud. Están solicitando aumento salarial, basificación, que se cumplan los puntos de sus pliegos petitorios, así como mejores condiciones laborales, no más contratos personales y prestaciones conforme a la ley. Repetimos el punto, está cerrada la circulación en la lateral únicamente ya liberaron los carriles centrales del viaducto Miguel Alemán hacia el periférico a la altura de la calle Agrarismo. La alternativa vial son ya para este momento los carriles centrales, el eje 3 sur y también la avenida San Antonio. Enrique.
3: Perfecto, Liz, muchas gracias por tu reporte. Buena tarde.
2: Estamos pendientes. Buenas tardes.
3: Buenas tardes. Nosotros vamos a hacer una pausa. Desde luego vamos a regresar con todo este tema de lo que ocurrió en la jornada de consultas de ayer, donde ganó el no, el rechazo a esta propuesta de aumento salarial que ofrece el Instituto Mexicano del Seguro Social a sus trabajadores. ¿Qué pasará ahora? Bueno, pues ahora tendrá que reanudarse o abrirse una nueva mesa de negociación entre el IMSS, entre la parte de los trabajadores a través del sindicato y también con la Secretaría del Trabajo, algo que estaremos platicando y analizando en las próximas 2 horas. Por lo pronto, nosotros hacemos una pausa, regresamos, estamos aquí en Tiempo Real. No le cambien.

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7: El gato. El gato doméstico es un felino fascinante que combina a la perfección elegancia natural, independencia indomable y un magnetismo misterioso que ha cautivado a la humanidad desde el antiguo Egipto. A diferencia de otros animales de compañía, los gatos conservan intactos sus agudos instintos de cazadores solitarios, lo que se refleja en su agilidad superior, su oído hiperdesarrollado y su visión nocturna impecable. Son mascotas extremadamente limpias, que dedican gran parte del día a su aseo personal y demuestran su afecto de maneras sutiles pero profundas, como el reconfortante ronroneo o el suave roce de su cabeza. Su capacidad para adaptarse a espacios pequeños como apartamentos, sumada a su naturaleza silenciosa y pacífica, los convierten en compañeros ideales para la vida urbana moderna, aportando una serenidad única y un toque de misterio al hogar.
8: Potencia tu existencia con Sofía Gómez Díaz Barreiro.
9: Tu vida es la suma de tus decisiones. Las grandes se notan. Cambiar de trabajo, mudarte, empezar un proyecto. Las pequeñas pasan desapercibidas y son las que más te construyen. ¿Qué comes? ¿A qué hora te duermes? ¿Cómo le hablas a quién amas? ¿En qué estás pensando? Decidir diferente empieza ahí, en lo cotidiano. Si todos los días haces lo mismo, vas a obtener lo mismo. ¿Quieres algo nuevo? Necesitas elegir algo nuevo, aunque sea pequeño. Cada decisión distinta abre una posibilidad distinta. Hoy, identifica una sola decisión repetida que ya no te sume y elige diferente. Solo una. Mañana otra. Así se transforma una vida, decisión por decisión.

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1: Real de 14, San Luis Potosí. Para llegar a este enigmático pueblo minero incrustado en el altiplano, se debe cruzar el impresionante túnel de Ogarrio. Sus calles empedradas y edificios de piedra abandonados evocan un pasado glorioso y solitario. Ofrece una experiencia única de desconexión, misterio y misticismo en medio del semidesierto potosino, deteniendo el tiempo.
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3: Ya estamos de regreso en tiempo real. Les decía antes de esta pausa que pues la noticia de ayer fue esta consulta que hubo entre trabajadores del sindicato del Instituto Mexicano del Seguro Social, que concluyó en sus casillas hacia las 9 de la noche. Ya muy de madrugada, pues se confirmó la información de que pues la mayoría había votado por rechazar esta propuesta de aumento salarial que les había hecho el IMSS, y ahora viene pues esta nueva mesa de negociaciones. Ya habló el encargado del Instituto Mexicano del Seguro Social, su director, Zoe Robledo, y con el reporte tenemos a Andrea Meraz, reportera de Grupo Fórmula. Andrea, pues ¿qué dijo? ¿A partir de cuándo se van a comenzar a reunir para pues tratar de llegar a un nuevo acuerdo de aumento salarial?
4: Hola Jesús, muy buenas tardes. A partir del día de hoy, sin embargo, todavía no se tiene confirmada la hora ni el lugar donde iniciarán estas negociaciones, esta nueva revisión al salario de los trabajadores del Instituto Mexicano del Seguro Social, y esto luego de que el día de ayer más de 280,000 empleados del instituto salieran a las urnas para expresar mediante el voto escrito que no estaban de acuerdo con este aumento al salario directo del 2.9% y 3.8% a las prestaciones que les otorga el IMSS. ¿Qué fue lo que pasó el día de ayer? Una jornada de menos 12 horas en las que más de 470,000 empleados tuvieron la oportunidad de votar y decidir el futuro salarial de su empleo, y que en el cual pues participaron al menos el 60%, es decir, 282,000 trabajadores. Esto de acuerdo con las cifras oficiales de la Secretaría del Trabajo y también del Centro de Conciliación y Arbitraje, que también acompañaron esta jornada electoral. Hoy lo que sabemos, muy de madrugada, el líder sindical, el doctor Rafael Olivos, indicó que pues sí, la mayoría de los trabajadores había rechazado este aumento del 6.8%, que iba a solicitar al IMSS ya la reunión. Por la mañana, Zoe Robledo, esto fue esto, escuchemos lo que expresó.
5: Es un ejercicio democrático que fue posible gracias a la reforma en materia de justicia laboral, libertad sindical y negociación colectiva de 2019. Instalaremos una mesa de trabajo con el Sindicato Nacional de Trabajadores del Seguro Social. Vamos a analizar alternativas para construir una mejor propuesta, en el marco de lo posible, una mejora en el salario y también en las condiciones de trabajo de quienes nos cuidan todos los días.
4: Y bueno, pues Jesús, solo recordar que esta no es la única exigencia que tienen los trabajadores, además del aumento del salario que ellos están solicitando, el 10% como mínimo. Está la renuncia del líder sindical Rafael Olivos, que eso tendría que ser a través de un congreso extraordinario, y pues también una vez ya apagando este fuego del salario, también no olvidar que los médicos, las enfermeras están exigiendo insumos y medicinas, infraestructura para llevar a cabo pues sus tareas diarias, porque ellos deben de erogar esfuerzos para que puedan atender a la derechohabiencia. También platicarles que otra de las exigencias es modificar los estatutos, porque en la última revisión se impuso este artículo 136 para que los médicos, los camilleros, los cocineros, todo el personal, pues no puedan hablar, no puedan manifestar públicamente las insuficiencias que tiene el Instituto Mexicano del Seguro Social. Esto también tendrá que ser base de negociación, pero ya entre los trabajadores y el sindicato. También a la par, el IMSS hace un par de días anunció esta revisión, esta consulta hospital por hospital, 277 unidades médicas para escuchar a los trabajadores y ver cuáles son las deficiencias en vacancias, en insumos, en cómo están los aparatos para tomar estudios o para hacer cirugías y pues finalmente hacer una revisión puntual de lo que hace falta en el Instituto Mexicano del Seguro Social. Jesús.
3: Gracias, Andrea. Y por lo pronto, ¿no hay anuncios de más movilizaciones por parte de los trabajadores en activo, los jubilados, después de esta jornada? ¿Se mantendrán así? ¿Se mantendrán con el plantón?
4: Movilizaciones no. Siguen con los dos plantones aquí en Ciudad de México, que estamos hablando fuera de las oficinas del Instituto Mexicano del Seguro Social y también frente a la sede del sindicato en la colonia Condesa. No marchas por el momento. Lo que sí sabemos es que se van a reunir a las 4 de la tarde. Se están convocando a algunos de los trabajadores, no todos, para ver cuál sería, digamos, el siguiente paso para resolver este conflicto, sobre todo porque pues ahora otra vez el sindicato que no quieren a su dirigencia tiene que negociar con el IMSS el incremento salarial.
3: Perfecto, Andrea, muchísimas gracias por tu reporte y estamos al pendiente de cómo pues avance una vez que inicie esta nueva ronda de negociaciones entre las partes. Gracias, sí, Andrea.
6: Una nueva ronda de negociaciones, Jesús, Andrea, que evidentemente se da en condiciones distintas después de la votación y de la participación cercana al 60% que se reportó ayer en esta consulta y que es central. Y le agradezco a Vinicio Martínez, representante de jubilados y pensionados del IMSS, que nos tome esta comunicación justamente para hablar de esto, de lo que sigue para esta, por un lado, presión, demanda que hacen de cambio en la dirigencia sindical y acompañada obviamente ya de una demanda votada de negociar un 10% al salario base. Vinicio, muy buenas tardes.
7: Sí, muy buenas tardes. Gusto saludarlos.
6: ¿Cómo van a acompañar esta negociación? Es decir, en apoyo a que la dirigencia logre el objetivo común del aumento salarial, en presión a que esto ocurra.
7: Así es, se mantienen los campamentos en toda la República Mexicana, tanto aquí en las oficinas centrales del IMSS, se mantiene el campamento permanente, y estamos en espera de con la pues la acumulación de los trabajadores a que se hagan presentes para tomar las diferentes estrategias, que sería pues movilizar a los trabajadores para presionar al sindicato a que logre ese 10% que tanto la base trabajadora quiere.
6: Y preguntar, ¿estos campamentos van a ir acompañados también de bloqueos y manifestaciones como las que vimos esta semana?
7: No, los bloqueos están suspendidos por lo pronto. De hecho, una disculpa a la sociedad porque los trabajadores del Seguro Social no queremos estar en las calles, queremos estar en las unidades atendiendo a los pacientes. Sin embargo, por todos los acontecimientos que se dieron, donde Gobernación tuvo mucha participación al ponerse del lado del sindicato, pues provocó que los trabajadores salieran a las calles. Por lo pronto nos mantenemos nada más en plantones estables, fijos. Estamos planeando, si es necesario, una movilización para presionar al sindicato a que nos dé este 10%, y posteriormente vamos a continuar con las protestas, pero ya para exigir un Congreso Nacional Extraordinario donde se pediría la destitución del secretario general Arturo Rafael Olivos, perdón.
6: Sí, independientemente del resultado de lo que se logre en esa negociación, la demanda de cambio en la dirigencia se va a mantener.
7: Así es, esa no es nuestra negociación. Lo único que queremos es que se dé el marco estatutario de acuerdo a como nosotros nos manejamos como sindicato, y que se dé ese congreso extraordinario donde los trabajadores a mano alzada van a cambiar el destino y rumbo de su sindicato.
6: Sí, el Congreso, me imagino, con carácter de inmediato, ¿no? Porque
7: urgente,
6: esto puede tardar.
7: Urgente,
6: depende de la propia dirigencia, su organización, así que se puede ir postergando.
7: No, va a ser urgente. De lo contrario, nos veremos obligados nuevamente a movilizar a los trabajadores a las calles, a manifestarnos. Ya contamos con muchos sindicatos que se nos han acercado en apoyo. Y pues no queremos que esto se convierta en un problema social, es un problema laboral entre sindicato y trabajadores, y estamos exigiendo el Congreso Nacional Extraordinario. es lo que estamos pidiendo y lo vamos a exigir presionando de todas las maneras. Si nos quieren volver a ver en las calles, si quieren que volvemos a bloquear, si quieren que volvamos a protestar, lo vamos a hacer, porque ese Congreso Extraordinario tiene que ser urgente, de manera urgente. La base trabajadora ya no va a esperar más tiempo.
6: Correcto. Y finalmente estamos platicando con Vinicio Martínez, representante de jubilados y pensionados del IMSS. Finalmente, la otra columna de estas manifestaciones y bloqueos, no solamente el salario, no el cambio en la dirigencia, la demanda de insumos suficientes para el trabajo de los trabajadores del IMSS. ¿Cómo están avanzando en esa vía?
7: Estamos peleando porque esta lucha no solamente es laboral, sino también humanitaria, es social. Queremos más medicamentos, más personal, más equipo, más insumos. La realidad es que el Instituto Mexicano del Seguro Social está cacharrizado totalmente, está agarrado con alfileres, y no es por el esfuerzo y sacrificio de todos los trabajadores del Seguro Social, que todos los días hacen su mejor esfuerzo para dar y atender a más de 70 millones de mexicanos, eso no podría ser posible. Pero también estamos peleando porque el instituto, el patrón y el gobierno inyecten más recursos para que haya personal suficiente, medicamentos, utensilios.
6: Con recursos suficientes, con insumos suficientes, sí, en instalaciones adecuadas.
7: Exactamente. Porque
6: nos llega el corte, pero te agradecemos estos minutos en tiempo real. Muchas gracias, buenas tardes.
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3: Existen personas que sin necesidad de chupar sangre logran drenar por completo tu energía y vitalidad en cuestión de minutos. Son seres negativos, envidiosos, criticones y quejumbrosos, que se alimentan del drama y las emociones ajenas para sentirse mejor. Identificarlos a tiempo es vital para proteger tu salud emocional y la de tu familia entera. Enseña a tus hijos a reconocer estas actitudes desde pequeños, a poner límites sanos y firmes y alejarse sin culpa de todos aquellos que les quiten la paz en su corazón. Recuerda que cuidar tu entorno y el de tus hijos es también una forma profunda de amor propio. Rodéate de quienes sumen luz. 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

0: ¿Cuánto de lo que vemos en una bioserie es verdad? ¿Y cuánto es ficción? El estreno de la nueva serie de Timbiriche
1: ya abrió la polémica.
0: Sus 6 integrantes originales aseguran que no participaron ni autorizaron este proyecto. Y no es un caso aislado. En 2022, la familia de Vicente Fernández también rechazó una de las 2 series que estrenaron sobre su vida. Y es que no todas las bioseries funcionan de la misma manera. Hay historias autorizadas por el propio artista, su familia o sus representantes.
1: Y otras no autorizadas.
0: Porque detrás del éxito de las bioseries hay nostalgia, curiosidad y morbo. Pero también una pregunta clave. ¿Quién decide cómo se cuenta la vida de nuestros ídolos?
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3: Turismo responsable y sustentable. Explorar la naturaleza con respeto es una forma efectiva de financiar la conservación ambiental sin destruirla. El ecoturismo promueve el disfrute de los paisajes naturales, minimizando la huella ecológica, evitar tirar basura, mantenerse en los senderos marcados y no perturbar a la fauna silvestre son reglas básicas. Además, esta práctica beneficia económicamente a las comunidades locales, incentivándolas a proteger sus bosques y arrecifes en lugar de explotarlos para la ganadería o la tala.
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0: Estamos escuchando a Garbage, Only Happy When It Rains. Y es que es muletilla, dicen en periodismo. Porque viene al Zócalo a presentarse esta banda. Cuéntanos, Jesús Baena, ¿de qué se trata el anuncio?
1: Sí, Enrique, hoy han anunciado que ofrecerán un concierto gratuito en la plancha del Zócalo capitalino, 14 de noviembre a partir de las 8 de la noche. La banda no se presentaba en nuestro país desde el año pasado, aunque lo hicieron en el Corona Capital, pero pues ahora todos los fanáticos de esta agrupación escocesa-estadounidense podrán disfrutarlos de forma gratuita ya en un concierto completo en la plancha del Zócalo capitalino.
0: Pues muy bien, ahí para todos los fanáticos de Garbage, la oportunidad de verlos en vivo y de verlos en el Zócalo capitalino, por eso los estamos escuchando hoy en tiempo real.

0: información. Israel Aldave nos tiene detalles de la conferencia esta mañana en Palacio Nacional. Te escuchamos, Israel.
1: ¿Qué tal, Enrique? Gracias. La presidenta Claudia Sheinbaum aseguró que ante el rechazo de los trabajadores del Instituto Mexicano del Seguro Social a la propuesta de aumento salarial, su gobierno buscará hacer un nuevo planteamiento de incremento dentro del rango de lo posible. Por ello, pidió al director del instituto, Zoe Robledo, explorar las distintas alternativas para presentar, a más tardar mañana, un nuevo ofrecimiento.
2: Se va a sentar el director del IMSS, hacer una reevaluación. Todo tiene que estar en el marco de lo posible. Nadie está obligado a lo imposible. Esto es lo posible que pueda ser con mayor beneficio para las y los trabajadores del IMSS. Y desde mi perspectiva es evidentemente el salario, pero también otros temas de los que hemos hablado aquí, que es muy importante para las condiciones de trabajo de quienes nos cuidan.
1: Por otra parte, dio detalles de la reunión del Gabinete de Seguridad de la mañana, en la que estuvo Margarita González, gobernadora de Morelos, entidad afectada principalmente en su zona oriente por el embate del crimen organizado. Lo que quedó de manifiesto el pasado lunes, donde por la reacción del crimen que secuestró policías y realizó narcobloqueos, se dejó en libertad a un capo que había sido detenido con anterioridad. Ante esto anunció un plan para reforzar la policía de esa entidad.
2: Al mismo tiempo, pues, que haya mucho mayor presencia policial, porque aparte de la Guardia se requiere también la presencia de la Policía de Morelos. Y estamos trabajando en ello. Les pedí que en un mes nos viéramos nuevamente para que me presenten todo el plan, cuántos recursos se necesitan y ver de qué manera aporta Morelos y también apoyamos nosotros para poder tener una mejor condición. Fiscalía, Policía del Estado, el apoyo federal y la cercanía con la población.
3: Es decir, presidente,
2: además de la identificación, de pues aquellos generadores de violencia vinculados con grupos delictivos de la delincuencia organizada, con un equipo especial que se va a poner por parte del gobierno de México.
1: En temas económicos, se dijo que la compra de la empresa telefónica AT&T por parte de Grupo Televisa y FinTech fortalecerá la competencia en el sector y confió en que esta ayude a llevar la señal de telefonía e internet a los lugares que hoy no cuentan con estos servicios.
2: Y pues, ¿qué queremos nosotros? Pues que haya competencia y que se invierta, que haya más acceso, que el internet sea mejor en nuestro país. Va a ayudar a la competencia y a tener mejor servicio de internet. También ya CFE puede dar internet, incluso al usuario final, y esa competencia pues va a ayudar mucho.
1: En otro tema, dijo que ya la Comisión Nacional de los Derechos Humanos ha iniciado la investigación de todo lo ocurrido el pasado domingo en Guadalajara, en el estado de Jalisco, en donde los manifestantes que pedían agua limpia fueron reprimidos por las fuerzas del orden. También dijo que ya la Comisión Nacional del Agua explora las distintas alternativas para garantizar el suministro de agua potable en la llamada Perla de Occidente. El reporte que te tengo, Enrique.
0: Bueno, pues perfecto, gracias. Muchísimas gracias. Perdón a Israel Aldave. Estamos transmitiendo en vivo desde el campo militar de Santa Lucía en las instalaciones del Batallón de Atención a Emergencias. El día de hoy tuvimos un pequeño problemita con la transmisión, por eso el delay, pero ya estamos aquí en forma, como se dice, y vamos directamente desde aquí hasta Jalisco con Atsiri Cárdenas, periodista en la entidad. Querida Atsiri, pues el foco de atención los últimos días, las protestas en Jalisco, en Guadalajara, la zona metropolitana por el agua, pero ahora, además del tandeo de agua que está por iniciar en esta zona y de la mega marcha del fin de semana, como se ha anunciado, también está información sobre 17 oficiales retirados de su cargo, investigados por violencia. ¿De qué se trata? Cuéntanos, Atsiri.
3: Hola, ¿qué tal, Enrique? Muy buenas tardes. Sí, hoy por la mañana el secretario de Seguridad Pública, Juan Pablo Hernández, anunció que dan la cara y cero tolerancia y que han sido separados de sus cargos efectivamente 17 oficiales, pero no dicen de qué rango. Son 17 hombres y mujeres y que ellos van a responder. Por el momento ya los separaron de su cargo. Van a recibir, según dijo, amonestaciones y van a ver si esto prospera, y si prospera y encuentran delitos, entonces ya lo van a mandar directamente a la Fiscalía Anticorrupción. Pero vamos a escuchar qué fue lo que dijo el secretario de Seguridad Pública, porque dice que encontraron 200 videos de diversos ángulos donde se acredita al 100% este abuso de autoridad, Enrique.
4: Esta revisión y las comparecencias de policías que ya han sido identificados nos ha permitido al día de hoy tener 17 compañeras y compañeros identificados que presuntamente actuaron fuera de los protocolos, reaccionaron de forma desproporcionada y al parecer hicieron uso indebido de la fuerza. Estas acciones no son compatibles con la formación y valores que promovemos en esta Secretaría. Lamentablemente, algunos de ellos actuaron de manera irresponsable ante este uso indebido de la fuerza y lamentablemente lastimaron la confianza de las y los ciudadanos.
3: Recordemos, Enrique, que fueron 39 los detenidos, todos fueron liberados, anunció el gobernador, pero no eximidos de responsabilidad. Algunos están enfrentando su proceso en libertad y mañana con otros van a continuar la audiencia de inicial y se va a saber si los vinculan o no a proceso por estos delitos de los que están acusados los manifestantes, que inicialmente fueron arrestados por, vinculados a proceso por... ¿sí me escuchas, Enrique?
5: Adelante, adelante.
3: Ah, sí, te decía, entonces mañana se va a llevar a cabo esta audiencia de vinculación a proceso contra a otros. Sin embargo, hay que tener muy claro dónde inició todo por el problema del agua. El día de hoy, jueves, ya se anunció que empieza la rotación del servicio en 627 colonias del área metropolitana de Guadalajara, es decir, el 42% de las colonias van a quedar sin agua 3 días a la semana, máximo 24 horas. No le han llamado tandeo, le han llamado rotación de servicio, y esto va a estar durante los próximos 6 meses, va a durar la primera etapa hasta el último día de marzo del 2027. Así que el día de hoy, una gran parte de la zona metropolitana de Guadalajara se va a comenzar con estas rotaciones de agua. Una manifestación que
0: con la intención, me imagino, de avanzar en la parte de la infraestructura, ¿no? De los sistemas que van a permitir, pues, mejorar la calidad del agua y su distribución.
3: Sí, porque estas 27 colonias, perdón, estas 627 colonias estaban recibiendo agua de la planta potabilizadora número 1, que se conoce acá en esta zona como la planta de Miravalle, y van a dejar de funcionar porque estos 6 meses van a estar tratando de modernizar todo este problema de suministro de agua. Es un problema que no inició hoy, ni el año pasado, ni el antepasado, ni siquiera en el sexenio pasado. En el sexenio pasado se empezaron a levantar las voces, pero este problema, yo que vivo en Guadalajara, sé que tiene muchísimos años y las tuberías de Guadalajara son verdaderamente antiquísimas y hasta ahora es lo que estamos sufriendo, y es que llevó a toda esta manifestación que debió de haber sido pacífica e inició pacífica. Y hay algo muy importante que quiero recalcar, Enrique.
0: Cuéntame regresando a la pausa, porque ya nos va a interrumpir el comercial.
3: Perfecto.
0: En unos segunditos. Ya volvemos en tiempo real.
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1: El Tribunal de Arbitraje Deportivo llevará a cabo una audiencia el próximo 18 de noviembre en la Ciudad de México para dar su veredicto sobre el regreso del ascenso y descenso en el fútbol mexicano. Ya es la tercera ocasión en que algunos equipos de la Liga de Expansión buscan su derecho a jugar en la Primera División, como Leones Negros, Atlético La Paz, Atlético Morelia, Cancún FC y Mineros de Zacatecas. En las series de campeonato de la MLB, los cerveceros de Milwaukee se impusieron 6-2 a los Dodgers de Los Ángeles como visitantes, por lo que pusieron la serie a su favor 3-0. En los cuartos de final del Abierto de Shanghái, el alemán Alexander Zverev derrotó al australiano Alex de Minaur, en tanto que el francés Arthur Gea abandonó el encuentro frente al español Alejandro Davidovich por cuestiones musculares. Informó Alberto Campos. 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
3: Ya estamos de regreso en tiempo real. Seguimos en conversación con Atsiri Cárdenas allá en Jalisco. Pues Atsiri, decías, un problema de muchísimos años en Guadalajara, que ahora se plantea resolver con no tandeo, le llaman, sino interrupciones de rotación de interrupción del servicio, que durará por lo menos 6 meses y que seguramente va a generar pues mucho más de esta frustración y de esta tensión social que hemos visto en las últimas semanas en la zona metropolitana de Guadalajara ante la mala calidad.
4: Así es, y de hecho hay algunos usuarios, no diría pocos, sino muchos, que están manifestándose en redes sociales y en algunos medios de comunicación diciendo que ya desde muy temprana hora no le tocaba su colonia y ya no tienen agua. ¿Y por qué dicen que no le tocaba su colonia? Porque el SIAPA, el Sistema de Intermunicipal de Agua Potable y Alcantarillado, dio a conocer un calendario en redes sociales donde van diciendo qué zonas, lo dividió en 7 zonas, y qué zonas van a tener. No le llaman que se queden sin agua. La palabra que ellos utilizan, que no serán cortes totales, sino que va a ser una disminución de presión. Pues que ellos ya se quedaron definitivamente sin agua el día de hoy, porque esta rotación, según el calendario, cada zona tendrá la baja de presión de 2 a 3 racionamientos por semana, máximo 24 horas. Es así como lo han estado anunciando. Sin embargo, las zonas que no le tocan hoy jueves, primer día, ya están diciendo que se están quedando sin agua. Así que, pues vamos a ver cómo nos va los próximos 6 meses. Algunas zonas del área metropolitana de Guadalajara no van a tener este problema porque tienen sus propios pozos de agua, pero otras muchas no es así, Enrique.
3: Sí, es un tema complejísimo que requiere también de una solución compleja con sacrificios de parte de todos los actores sociales, pero que no por eso deja de causar tensión allá en Guadalajara. Estaremos muy atentos, Atsiri Cárdenas, muchísimas gracias.
4: Gracias, Enrique, buenas tardes y hasta la próxima.
3: Muy, muy buenas tardes. Bueno, vamos a cambiar de tema. Hoy entró en vigor el decreto que firmó la presidenta Claudia Sheinbaum contra la violencia digital, que busca obligar a las plataformas a regular y eliminar el contenido violento, con el fin de evitar que esto sea expuesto, que llegue a menores de edad. La presidenta anunció que existió ya diálogo con las plataformas que se mostraron receptivas, incluso pidieron un mes para poder adaptar muchas de las medidas que se están planteando, y que si no cumplen con estas disposiciones en el tiempo establecido, pues entonces sí se podría impulsar una iniciativa legislativa ya que contemple sanciones, que traiga dientes. Esto surge después del ataque, una serie de eventos, pero el más reciente, el ataque el pasado 1 de octubre en una localidad, una comunidad de Torreón, Coahuila, en la que 2 hermanos mataron a la subdirectora de la escuela utilizando machetes. Y también pues amenazaron con hechos violentos a otros integrantes de la comunidad estudiantil. Una de las líneas de investigación pues es la actividad en línea, la huella digital de estos jóvenes. Y bueno, pues aceleró una conversación que ya venía de hace tiempo. Le agradezco a José Merino, el titular de la Agencia de Transformación Digital, que nos tome esta comunicación justo para hablar del tema. ¿Cómo estás, Pepe? Muy buenas tardes.
5: Muy bien, muchísimas gracias y gracias por el espacio.
3: A ver, el espacio, digamos, de un mes para...

0: a tomar las medidas que establece el decreto. Obviamente tiene sentido, pero ¿por qué no iniciar simplemente con la legislación para, como en otros países hemos visto, sí tener la capacidad de sancionar a plataformas y empresas, pues que por más que muestren interés en corregir, no están diseñadas para eso? Prueba de ello es que hoy, actualmente, pues no tienen los mecanismos que se están pidiendo en el decreto.
1: Pues de hecho sí los tienen. Las plataformas tienen algoritmos y mecanismos de revisión de contenidos permanentes que remueven desde ya una cantidad importantísima de posts y contenidos que los usuarios generan. Esto es algo que ya hacen las plataformas de manera regular, ¿no? Hay plataformas en donde tú, si subes un contenido sexualmente explícito, se remueve de manera inmediata, ¿no? Nosotros lo que creemos, y a partir de la conversación con las plataformas, es que la ampliación de estos mecanismos que ya tienen automatizados en algunos casos o que requieren revisión manual en algunos otros, hacia contenidos específicos que tienen que ver justamente con la protección y la generación de entornos digitales seguros para niñas, niños y adolescentes, pues es relativamente sencillo, y así nos lo confirmaron. Y lo que el decreto establece es que se prohíbe el acceso, exposición o recomendación de contenido que incluya alguna de estos 7 posibilidades. 1, acoso, incluido ciberacoso y ciberbullying. 2, abuso, explotación o violencia sexual. 3, discursos de odio, extremismo violento o cualquier forma de violencia. 4, intercambio de contenidos, esto es importante, intercambio de contenidos de usuario a usuario que promuevan o inciten al odio o a la violencia, como el caso que tú mencionabas en Torreón, especialmente en el entorno escolar. 5, conductas ilícitas o que hagan apología del delito. 6, pornografía o cualquier material de naturaleza sexual explícita. Y 7, suicidio, autolesiones deliberadas o trastornos alimenticios. Es decir, más allá de los episodios a los que tú hacías referencia, creemos que es muy importante que dentro de las capacidades que ya tienen las plataformas habilitadas, pues se pueda controlar, limitar el contenido al que acceden menores de edad, y que implican un riesgo hacia ellos mismos, ellas mismas, o un riesgo hacia otros, especialmente sus pares en entornos escolares. Y para cumplir esto, las plataformas, y así se los comunicamos y estuvieron, digamos, como tú decías, en muy buena recepción, tienen que hacer algunas cosas. En principio, identificar, remover y alertar de contenidos peligrosos que estén expuestos hacia menores de edad. Identificar, remover y alertar. Son las 3 palabras, digamos, que yo con las que yo sintetizaría.
0: Identificar, remover
1: y alertar.
0: Y alertar.
1: Decir, si tú ves, alertar.
0: No, es que te preguntaba, ¿no?, al inicio esto, Pepe, perdón que te interrumpa nuevamente, pero me parece que la distinción fundamental es justo entre regular lo que circula en las plataformas y regular los mecanismos que determinan qué contenidos se están amplificando y recomendando, y obviamente a quiénes están llegando, porque...
1: Por eso, Enrique. Sí. Uno de los temas que el decreto incluye es garantizar desde su diseño. ¿Esto qué quiere decir? Que las plataformas, desde su diseño mismo, desde sus reglas de algoritmo, tienen que contener la posibilidad de identificar, remover y alertar sobre estos contenidos. Ahora, una parte muy importante tiene que ver con mecanismos confiables y seguros de identificación de edad, porque esto permite no solo tener mayor capacidad para poder limitar la exposición a menores de edad a estos contenidos, sino incluso hacer clasificaciones entre rangos de edad, ¿no? O sea, no es lo mismo. Hay contenidos que puede ver un joven de 16 a 17 años que no nos parecería adecuado que vea un menor de 12 o 13 años, ¿no? Entonces, aunque esto aplica a todos los menores de edad, es importante que las plataformas puedan tener mecanismos que ya tienen, además, de identificación de edad y de contenidos específicos por rangos más específicos. Otro tema importante, el control parental. Es decir, que las plataformas permitan habilitar mecanismos para que padres, madres o personas tutoras pues pueda tener supervisión parental sobre qué están viendo sus hijos o hijas. Y finalmente, el tema que no es menor también, de punto de contacto permanente para colaboración y coordinación con autoridades de investigación y la preservación en su caso. Si detectaron algún contenido que viola, digamos, o que implica un riesgo inminente para los menores u otros, la preservación de esta información por lo menos 90 días, pues para que las autoridades de investigación puedan hacer su trabajo.
0: Sí, porque aquí el tema es si tiene sentido confiar en la autorregulación de empresas que tienen este modelo de negocio que depende de maximizar el tiempo de la atención de sus usuarios y precisamente ese incentivo puede contribuir al problema que se busca resolver, pero ¿qué tanto se va a actuar en este sentido? A exigir auditorías independientes, modificaciones a los sistemas que puedan ser verificadas, digamos, a exigir esto transparencia en ese sentido.
1: No, totalmente. Entiendo la inquietud y te la respondo en dos partes. Uno, estamos ya en colaboración permanente con ellas para ir viendo, uno, de todos los criterios que establece el decreto, cuáles, digamos, ya tienen un avance en el diseño mismo de sus plataformas y cuáles requerirían algunas reglas adicionales que tendrían que implementar y cumplir en el plazo de los 30 días. Eso en primer lugar. Entonces, hay un mecanismo permanente entre autoridades, en específico en este caso la Agencia de Transformación Digital y las plataformas para ir dando seguimiento a las modificaciones en sus reglas algorítmicas. Y lo segundo, son cosas que ya hacen, uno, en varios temas en México y en estos temas en específico en otros países, por ejemplo, Australia, Reino Unido, Francia y varios otros países de la Unión Europea. Entonces, son mecanismos que ya han habilitado en distintos países del mundo y que en ese sentido no tendrían por qué tener mayor complejidad técnica en implementarse en el caso de México. Dadas esas habilidades y esas políticas que las propias plataformas ya tienen implementadas, es que nosotros creemos que la figura del decreto puede ser una figura efectiva, porque en realidad no les estamos pidiendo nada que no sean capaces de hacer o que ya estén incluso haciendo, reitero, en algunos otros temas o en estos temas en algunos otros países.
0: Sí. ¿Cómo evitar, ahora sí que como parte interesada esta pregunta, Pepe, que la obligación de retirar contenidos termine afectando información periodística de interés público, de denuncias ciudadanas, estas expresiones de nuevo legítimas?
1: Mira, es muy claro, digamos, lo que acota el decreto. Por ejemplo, si tú tienes un contenido educativo sobre prevención de uso de drogas, pues es evidente que es un contenido que el propio algoritmo o la revisión manual que haga la empresa, pues no va a identificar como un contenido que viole lo especificado en el decreto, ¿no? Es decir, hay contenidos que hacen educativos, preventivos, etcétera, que hacen alusión a estos temas, ¿no? Es distinto.
0: Sí, un contenido de interés y beneficio público, sí.
1: Correcto, o sea, porque el decreto lo que dice es prohibir acceso, exposición o recomendación de contenido que genere o promueva. Te doy otro ejemplo, un trastorno alimenticio, ¿no? Si hay un contenido de la Secretaría de Salud o relacionado con la salud mental de adolescentes, que justamente lo que hace es ofrecer servicios de ayuda, orientación, pues es un contenido que no se va a remover porque no es un contenido que promueva un comportamiento de riesgo, ¿no? Y eso son, imagínate la cantidad, tenía yo el dato y la verdad se me acaba de escapar, pero seguramente ustedes por ahí lo van a encontrar, de la cantidad de entradas que, por ejemplo, se suben a Facebook en un minuto. No. Estás hablando de millones.
0: Solo en el país, imagínate, solo en México.
1: Y realmente por nombrar una plataforma, ¿no? En general todas las plataformas tienen lo mismo para otras plataformas, Instagram, TikTok, X, etcétera. Tienen mecanismos muy afinados para remover contenido pernicioso o de alto riesgo en tiempo real. Es algo que ya hacen, es algo que van a poder hacer en lo que toca a los contenidos específicos del decreto. Y que reitero, ya está implementado en algunos otros países como Australia, Reino Unido, entre otros.
0: Pues sí, en unos meses habrá el compromiso de compartir información sobre la cantidad de contenidos violentos que fueron eliminados o las modificaciones que se espera que hagan estas plataformas.
1: Sí, seguro, ¿no? Son parte, esa es, tendrá que ser información pública. Y como decía la presidenta Claudia Sheinbaum, si esto, digamos, no, yo no veo realmente espacio. Yo lo que he encontrado en las plataformas es una gran disposición a colaborar porque está en su propio interés. Pero si esto no fuese suficiente, bueno, pues ya se puede evaluar, generar un mecanismo legal más amplio y que establezca algún otro tipo de reglas, ¿no? Pero yo creo que dado que es algo que las plataformas ya hacen y dada la buena recepción que ha tenido esta iniciativa por parte de ellas, la verdad yo creo que el decreto va a tener los efectos esperados y lo hace además de aplicación mucho más rápida, que es algo importante, ¿no? Poder actuar de manera oportuna.
0: Sí, sí, justamente eso, ¿no? No esperar a que el contenido ya amplificado, digamos, distribuido, sea el que se trata de curar o de limitar, sino trabajar desde el origen, como lo decías y como es el propio sentido del decreto que entró en vigor. Exacto. El día de hoy. José Merino, titular de la Agencia de Transformación Digital, te agradecemos como siempre estos minutos en tiempo real y pues esta es una iniciativa importantísima. Me parece que hablabas de algunas experiencias internacionales. El mundo entero está avanzando en este sentido de regulación, ¿no? A través que, bueno, que sea en conversación con las propias plataformas. Pero pues lo importante, obviamente, es uno, el reconocer que existe este tema y dos, enfrentarlo de origen, que entiendo es parte de lo que busca el decreto.
1: Exactamente. Te agradezco mucho el espacio y cualquier otro tema, ojalá tengamos oportunidades de ir compartiendo contigo, con tu auditorio, los avances de este esfuerzo.
0: Con todo gusto. José Merino, el titular de la Agencia de Transformación Digital en tiempo real. Bueno, por cierto, el dato que nos compartía Pepe Merino, la producción me dice que cada minuto ocurren en Facebook, se estima más de 1,000,000 de inicios de sesión por minuto en la plataforma, y se publican aproximadamente 510,000 comentarios y 293,000 actualizaciones cada 60 segundos, entre 2.4 millones y 3 millones de publicaciones por minuto, en este caso en la plataforma de Facebook, pero bueno, ya decíamos, es por señalar una, el asunto se extiende también a otras redes de ese tamaño, es el tráfico, la intensidad de producción de información y de contenidos. Durante tanto tiempo, ¿no? Hablamos de que el acceso o la falta de acceso a información era un riesgo al orden democrático, y cuando la tecnología permitió resolver esto a través, pues, de una democratización de las fuentes de la información y de la propia información, lo que nos hemos encontrado es que el exceso de información ha derivado en eso, en desafíos al orden democrático, a la confianza, a la conversación pública, todo lo que conocemos a partir del diseño de los algoritmos de las plataformas que han democratizado esa información. Y ahora con este decreto presidencial en México, pues se busca proteger a poblaciones menores de edad a través de estos mecanismos. Bueno, hacemos una breve pausa y ya regresamos en instantes aquí en Tiempo Real.

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12: Creo que todos están locos. Así reaccionó Ann Carson al enterarse de la decisión de la Academia Sueca de entregarle el Premio Nobel de Literatura 2026. Poeta, ensayista, traductora y profesora de lenguas clásicas, la escritora canadiense de 76 años es considerada una de las voces más importantes del mundo literario del último medio siglo. La voz que escucha el viento pulveriza los límites de la escritura al construir artefactos que mezclan la poesía con el ensayo, la crítica y el diseño de libros objeto que desafían la imaginación. Ajena a la fama, rehúye de las entrevistas, disfruta la vida discreta y evita las definiciones grandilocuentes. Las tapas de sus libros suelen describirla como alguien que dedica su vida a enseñar griego antiguo. Su obra, definida como una traducción constante, dialoga con los clásicos, aborda el deseo, emplea la ironía y valora los espacios.
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14: Estas son las Stevie Bites con Stevie de TV. Ryu, Ken, Chun-Li y Blanca vuelven al cine. Y esta vez Hollywood decidió ir con todo. Street Fighter ocurre en 1993. Ryu, Ken están distanciados hasta que Chun-Li los reúne para el torneo mundial de guerreros, detrás del cual existe una terrible conspiración. Andrew Coye, Noah Centineo y Kalina Liang encabezan el reparto junto a Jason Momoa y 50 Cent. Esto nos comparte Noah Centineo.
15: Sabes, estamos interpretando a personajes de dibujos animados y estamos intentando llevar eso a algo que parezca acción real. Así que la gente interviene como medio año o un año en su preparación para este único momento en el que te ponen en la pantalla por primera vez. Y tienes que hacerlo.
14: La dirige Kitao Sakurai y Capcom participa en la producción. La película Street Fighter ya está disponible en los cines de todo el país. Estas fueron las Stevie's con Stevie de TV.
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16: En corto.
17: México ha dado un paso importante en una discusión que tarde o temprano tendríamos que enfrentar: la responsabilidad de las plataformas digitales sobre el contenido al que exponen a millones de niñas, niños y adolescentes. El decreto que entró en vigor hoy, impulsado por la presidenta Sheinbaum, busca establecer nuevas obligaciones para estas empresas de tecnología, particularmente frente a la difusión de contenidos violentos. Su anuncio ocurre en el marco del ataque a esta escuela en Torreón, Coahuila, pero sería un error reducir la decisión a la respuesta del gobierno frente a una sola tragedia. El problema existía mucho antes y la regulación pues parecía inevitable, no solamente en México, alrededor del mundo. Durante años hemos discutido los riesgos de las redes como si fueran consecuencia exclusiva de la publicación de los usuarios. Hemos depositado buena parte de la responsabilidad en padres de familia, en escuelas y, por supuesto, en las propias empresas, a las que les pedimos que retiren contenidos peligrosos o inapropiados, que amplifican, que reproducen para lograr mayor atención. Para eso están diseñadas. Pero esa discusión se queda corta. El problema no solamente está en lo que circula por Internet, sino en la manera en la que las plataformas deciden qué nos muestran, ¿no? De nuevo, los algoritmos seleccionan, ordenan, recomiendan todos estos contenidos a partir de lo que atrapa nuestra atención. Y buena parte de ese diseño responde a un incentivo comercial muy concreto. Al mantener nuestra atención el mayor tiempo posible, maximizan las ganancias. No significa que las empresas busquen deliberadamente radicalizar a sus usuarios. Tampoco lo estoy negando. Significa que sistemas diseñados para maximizar la interacción pueden terminar amplificando estos contenidos extremos precisamente porque provocan reacciones intensas. Y en el caso de menores de edad, pues esa diferencia es fundamental. Por eso es acertado que el decreto del Gobierno de México incorpore el concepto de seguridad desde el diseño y contemple las restricciones a las recomendaciones algorítmicas. Ese reconocimiento de que la protección de los usuarios no depende solamente de eliminar publicaciones ya después de que circularon, un poco como ocurre con la verificación, ¿no?, de la información. Tiene 100 millones de views el video falso y la verificación la ven 10 personas. Por eso es importante ir al origen. La experiencia internacional avanza en esa dirección. En Europa, la regulación exige a las grandes plataformas evaluar riesgos sistémicos, adoptar medidas para reducirlos. No se limita a la moderación de contenidos o a la verificación de su contenido, sino que alcance el funcionamiento de los sistemas. Y México tiene aquí la oportunidad de aprender de esas experiencias y construir un modelo que las mejore y responda a nuestra realidad específica. Una realidad en la que la violencia criminal también se reproduce en el entorno digital, se usa. Ahí conviven contenidos que informan y denuncian con otros que glorifican a delincuentes o los utilizan como propaganda. Y distinguir entre unos y otros es indispensable. Por eso, la protección de los menores debe avanzar de la mano de la libertad de expresión, no a costa de ella. También será necesario que los compromisos de las plataformas puedan verificarse de forma independiente. Ya se lo preguntábamos a José Merino. No es suficiente contabilizar publicaciones eliminadas. Habrá que conocer los cambios concretos que realizan las empresas en sus algoritmos, en sus diseños, y si esos cambios reducen efectivamente la exposición de menores a contenidos violentos o perjudiciales. Durante mucho tiempo aceptamos que estas plataformas podrían definir sus propias reglas y que la sociedad se adaptaría a las consecuencias. Ahora estamos en la discusión de algo distinto, ¿no? ¿Cómo lograr que el diseño de esas plataformas que ya conocemos, pues es adictivo, responda al interés público? No se trata de construir una experiencia en línea sin riesgos, es pues imposible. Se trata de que la seguridad de nuestros hijos sea una prioridad desde el diseño y no una preocupación ya cuando se hizo el daño. Hacemos una pausa, volvemos en tiempo real.

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6: 2026, el centenario de la reina. Este 2026 se conmemoró el centenario del nacimiento de la reina Isabel II, nacida el 21 de abril de 1926 en Londres, en Mayfair. Tuvo el reinado más largo de la historia, 70 años y 214 días. Isabel II fue testigo de varios cambios históricos: la Guerra Fría, la llegada del Internet, las redes, atentados terroristas, una pandemia, el Brexit, entre otros. Cumplió con más de 21.000 compromisos oficiales y giras mundiales. Murió un 8 de septiembre del 2022 en el castillo de Balmoral, su residencia favorita en Escocia. Precisamente ahí, en Balmoral, donde pasó sus últimos momentos rodeada de familia con motivo de su centenario, por primera vez se abrió al público varios lugares de este castillo, entre ellos las caballerizas reales. 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
13: Segundo piso de la transformación.
14: El sector turístico nacional muestra un crecimiento histórico. Entre enero y agosto de este año se ha impulsado la llegada de viajeros de otros países, así como de las y los mexicanos que visitan el interior, quienes han dejado una derrama económica mayor a 24 mil millones de dólares, destacó la presidenta Sheinbaum.
15: 67.7 millones de viajeros internacionales. 67.7, 6.3% más, turistas internacionales, 32.7 millones, 3.9% más, y 24.152 millones de dólares de enero a agosto de derrama económica por el turismo, récord en turismo.
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Estamos escuchando a U2 Mysterious Ways. Han anunciado las fechas de su tour mundial. Las primeras fechas que han anunciado, pues tienen el 23 y 26 de febrero a México, como el arranque. Son 6 confirmadas en total. Sao Paulo y Buenos Aires siguen en la lista. También 2 conciertos en cada una de estas ciudades del Greatest Show on Earth. Así se titula este carnaval de luz que presenta U2 en esta serie de conciertos en estadios 2027. Bono dijo en un comunicado que The Greatest Show on Earth es un desafío, una apuesta para el grupo, e intentarán, dijo, tener la mejor noche de la vida de los asistentes. Un poco de showman, un poco de chamán, un poco de estallido de color, con guitarras, bajos, baterías desmedidas y melodías a las que puedan aferrarse. Dice Bono, si la gente va a aparecer, nosotros ciertamente estaremos ahí para cantarles. La razón por la que escuchamos a U2 hoy en tiempo real.

0: Vámonos al Senado. Sara Pablo, estás por allá. Llegan ya tres dictámenes del paquete económico, lo referente al asunto fiscal, porque lo demás, pues eso ya es... Eso es algo de la Cámara de Diputados. Esta parte sí le corresponde al Senado y empezará a discutirse entonces todo este esta parte del paquete económico del 2027, Sara.
1: Así es. ¿Cómo estás, Enrique? Muy buenas tardes. Sí, será la próxima semana. Ayer mismo intentábamos preguntarle al presidente de la Comisión de Hacienda, Miguel Ángel Yunes Márquez, cuándo iba a convocar a sesión, una vez que se empezó ya a recibir algunas de las minutas correspondientes a los ingresos del gobierno federal. Y bueno, pues dijo que seguramente el miércoles iniciarán con este análisis. En efecto, el Senado tiene que ver únicamente con la ley de ingresos, ya el presupuesto de egresos compete a la Cámara de Diputados y seguramente pues será la próxima semana cuando procesen todo este paquete que envía la Cámara de Diputados. Comentarte, Enrique, por lo pronto que el día de hoy personas juzgadoras federales en retiro se reunieron con integrantes de la Comisión de Justicia del Senado para pedir su ayuda y denunciar que tras la elección judicial, pues es hora de que no han recibido el pago correspondiente a indemnizaciones y pensiones complementarias. Elba Sánchez Pozos, presidenta de la Asociación de Personas Juzgadoras en Retiro, señaló que se trata aproximadamente de 200 personas juzgadoras a quienes se les ha negado el pago de sus derechos, 80 indemnizaciones y 120 pensiones complementarias, para lo cual se requieren entre 500 y 600 millones de pesos. Advirtió que no están reclamando privilegios, sino solo exigen el cumplimiento de los derechos que están establecidos en la Constitución, y a más de un año el órgano de administración judicial no ha resuelto sus reclamaciones, pese a que han acudido a distintas instancias ya del Poder Judicial y del gobierno, no han obtenido una respuesta positiva, y esto debido a una interpretación de la ley y que no se acata su literalidad. De hecho, aquí recibieron pues el respaldo de senadores prácticamente y senadoras de todos los partidos, pero esto fue lo que comentó en esta reunión.
2: No venimos a solicitar privilegios, como se ha dicho en medios. Venimos a evidenciar el incumplimiento de derechos expresamente protegidos por el poder reformador de la Constitución. Exhortar al órgano de administración judicial a resolver nuestras reclamaciones y efectuar los pagos que jurídicamente correspondan.
1: Parte de lo que comentó el presidente de la Comisión de Justicia, Javier Corral, dijo que se tienen que hacer cargo pues de lo que se aprobó en la ley y era determinar justo el pago de estas indemnizaciones una vez que ellos optaran o por declinar en la elección judicial o que no resultaran electos, cualquiera de las dos situaciones. Sin embargo, por algunas cuestiones, digamos, de forma que no en su momento no se determinaron correctamente en la ley, pues ahora estas personas no pueden acceder a estos pagos por indemnización y jubilaciones complementarias. Enrique, el reporte que tengo.
0: Perfecto, Sara Pablo, muchísimas gracias con el reporte desde el Senado de la República y los dictámenes que han arribado sobre el paquete económico. Bueno, vámonos con otros temas. Carlos Bravo, regidor, es analista político, columnista, colaborador de este espacio. Querido Carlos, ¿cómo te va?
3: ¿Cómo estás, querido Enrique? Muy buena tarde para ti y para tu auditorio.
0: Oye, el tema que nos propones el día de hoy me parece interesantísimo y tiene que ver con este programa de Jóvenes Construyendo el Futuro y la decisión de suspender nuevas inscripciones. Y lo que haces en la columna que publicas para ANMAS a inicios de esta semana es un análisis, una reflexión sobre la creación del programa y sus fines, ¿no?
3: Sí, bueno, es que o sea, lo que me... Fíjate que la verdad es que la primera vez que la escuché, esta noticia de que, bueno, primero anunció la Secretaría del Trabajo que no iba a abrir la plataforma para nuevas inscripciones por el mes de octubre, y unos días después la presidenta dijo que ni octubre, ni noviembre, ni diciembre, que ya había suficientes jóvenes en el programa, que ya se había alcanzado la meta, entonces pues que ya que iban a abrir la plataforma para nuevas inscripciones hasta enero. la primera vez que la oí se me pasó de largo, no le di mucha importancia, ¿no? Pero después como que me cayó el 20, ¿sabes? Que decía, oye, pero ¿qué no habían presumido justamente haber incorporado a la Constitución ese programa social y haberlo convertido en un derecho? ¿Y qué implicaciones tendría entonces que estando en la Constitución señalado como un derecho? En el artículo 123 de la Constitución dice que el Estado mexicano otorgará ese apoyo económico mensual y una serie de detalles, ¿no? Uh-huh. Como que me estoy pensando, ¿cómo puedes suspender la inscripción a un derecho? Eso no tiene sentido. Entonces, lo que está incorporado realmente en la Constitución no es el derecho, es la lógica de una política pública, en este caso un programa social, donde en el propio texto de la Constitución dice cuáles son las características de las personas que lo pueden recibir, cuánto dinero van a recibir, por cuánto tiempo y cómo se van a capacitar. Entonces, sí, en realidad, o sea, el anuncio de suspender, entre comillas, la inscripción a este derecho, está revelando involuntariamente de parte del oficialismo pues la tomadura de pelo que fue incorporarlo en la Constitución, porque si está en la Constitución y está redactado como un derecho, es decir, como algo que el Estado está obligado a garantizar, y como dice la redacción, el Estado otorgará, tú no puedes bajarle la cortina, porque tú no puedes proponerte una meta de tantas personas que van a tener un derecho a la un derecho garantizado en la Constitución, y cuando se cumple ese cupo o se te acaba la lana o te falla la planeación, decir no, pues ya cerramos, vengan en enero. ¿Me explico?
0: Sí. O sea, como que sí, sí, sí.
3: Me cayó el 20.
0: Además hay un tema que mucho más interesante aquí, porque se replica una y otra vez, ¿no? Que tiene que ver con el uso de la Constitución para blindar decisiones políticas. Sí. Y luego pues meterte en este callejón a partir de la lógica política del uso de la Constitución, porque no solamente es en el tema de los programas sociales, ¿no? Se quiso hacer constitucional lo del fracking. O sea, que cada ocurrencia del expresidente López Obrador, pues que se haga constitucional y que el Congreso vote lo que yo quiero que vote. Y el problema es que pues terminas en esto.
3: Claro, aquí lo interesante es blindarlo de qué, porque en efecto al ponerlo en la Constitución, lo blindas de la posibilidad de que mayorías del futuro o gobiernos del futuro lo echen para atrás. Van a necesitar una mayoría muy grande para hacerlo, lo cual es muy difícil tener. Pero ese blindaje político no significa que el programa está blindado para los derechohabientes. O sea, que ya tienes garantizado, ¿no?
0: No, está blindado, digamos, de que sí, políticamente, ¿no? Para nada en términos de su integridad. Déjame una breve pausa y si quieres ya nos despedimos. Regresamos en instantes aquí con Carlos Bravo, regidor.
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8: ¿Cómo se le decía en nuestros tiempos a los jóvenes, a los chiquitos? Les decíamos chavitos. Soy chavito, estás muy chavo, ¿qué onda, chavo? Y eso, pues obviamente, el chavo del 8, ¿no? Pero de repente empezó a cambiar. Antes de eso se usaba escuincle, ¿no? El escuincle, el escuinclito. Mi mamá dice que los jóvenes son chamacos. Pero ahora he visto que se ha proliferado el uso de cosas como morro. Morro que justamente viene de el norte y que se fue popularizando a toda la República Mexicana. Y ahora toda gente dice, bueno, llegó una morra, también para referirse a mujeres y pachamos.
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9: El monte Everest sigue creciendo aproximadamente 4 milímetros cada año debido a la colisión continua de las placas tectónicas asiáticas.
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11: Ya estamos de regreso en tiempo real en conversación con Carlos Bravo, regidor, y terminábamos hablando de esta lógica de usar la Constitución para avanzar intereses políticos o con objetivos políticos, que termina siendo una trampa, ¿no? Sobre todo en esto que es la continuidad de gobierno, para la posibilidad de que llegue la oposición o la oposición recupere mayorías en el Congreso, se los hago más difícil. Pero para mi propia conveniencia política, pues empieza a resultar un problema cuando los recursos no están ahí, cuando se complica la gestión de estos programas, cuando la realidad se impone ante lo que parece políticamente conveniente en algún momento, ¿no?
12: Exacto. O sea, mira, no será la primera vez que se inscriben derechos en la Constitución que en la práctica no se cumplen, que en la práctica el Estado no garantiza un acceso efectivo a ellos. Esto ha pasado en México muchas veces. Pero lo que tiene de novedoso este caso es que sea el propio gobierno el que salga a hacer un anuncio como de política pública hablando de un derecho constitucional. Es decir, no es que la gente llegue a la ventanilla y le digan venga después o tráigame la hoja rosa, ya sabes, toda esa serie de complicaciones burocráticas, de barreras que de pronto se crean para el acceso al derecho. No, no, no. Esto es el gobierno diciendo que se cierran las inscripciones al programa a través del cual se tiene acceso a ese derecho garantizado en la Constitución. Es decir, el propio gobierno que presume haber convertido este programa social en un derecho constitucional, de pronto hace un anuncio que nos revela que en realidad para ellos no es un derecho constitucional, sino que sigue siendo un programa social, con el añadido además, Enrique, de que es aquella reforma constitucional que se hizo en 2025, en ningún momento, digamos que previno o estableció la necesidad de crear una ley reglamentaria respecto a este derecho. Y lo que termina pasando es que al no haber una ley reglamentaria ni una ley sobre este programa social, son las reglas de operación del programa lo que termina determinando la posibilidad de ejercer ese derecho constitucional. Y entre las reglas de operación del programa para este año, pues iba a haber 500,000 beneficiarios. Y pues la presidencia le va a decir, pues ya cumplimos con esa cuota hasta ahí. Entonces, ¿qué demonios hace esto metido en la Constitución si para todo efecto práctico sigue siendo un programa social? ¿Por cómo es que se han querido de alguna manera, han querido cobrar el crédito de haber hecho esto, pero a la hora de pagar el costo dicen, no, pues ya se llenó, ya no hay? Es una tomada de pelo.
13: Pues, y no la primera.
12: No la primera.
13: Carlos Bravo.
12: Parece que ellos mismos no se dieron cuenta de que nos íbamos a dar cuenta de la tomadura de pelo.
13: Pues sí. Carlos Bravo, regidor, como siempre, un gusto platicar contigo. Te mandamos un abrazo.
12: Otro abrazo para ti, Enrique.
13: Bueno, ahí lo tiene. Vámonos con otros asuntos porque la información sobre estos dos fenómenos en el Pacífico es importantísima y Fabián Vázquez, el coordinador del Servicio Meteorológico Nacional, nos acompaña. Fabián, la actividad que no cesa en el Pacífico, el caso de Simon ha sido errática, esa trayectoria se ha ido corrigiendo para bien, porque ni en Jalisco ni al parecer tampoco en Sinaloa pegará de forma directa. Veremos qué pasa con Baja California y Trudy, que se ha formado más al sur del territorio nacional.
14: ¿Qué tal, Enrique? Es correcto. Mira, hemos tenido cuántos ciclones mayores frente a la costa del Pacífico y ahora sí que el conteo de los mayores daños y pérdidas humanas fue con Rachel, que fue una tormenta tropical, la más débil de todas. Entonces, por eso es que no hay que subestimar ningún ciclón, ningún sistema realmente, porque cualquiera puede generar condiciones adversas que pueden poner en riesgo a la población. Simon, como bien dices, está casi estacionario ahí frente a la costa de Jalisco y al sur de Baja California. Esperamos que ya prácticamente no tenga efectos en México. Trudy se ve más amenazador en el sentido de que es un huracán muchísimo más grande en tamaño. Se espera una intensificación rápida, al igual que lo hizo Rachel, al igual que lo hizo Polo y al igual que lo hizo Simon, justo en la misma región frente a la costa de Guerrero, Michoacán, Colima y Jalisco. Se va a acercar el fin de semana, por ahí del domingo, entre más cerca de Manzanillo y Playa Pérola, de nuevo ahí en Jalisco, como un huracán mayor, así que hay que tomar muchas precauciones. A partir de hoy empiezan las lluvias en toda esa región desde Guerrero. Y algo que queremos poner el dedo del renglón es el frente frío número 2, porque viene un frente frío bastante fuerte.
13: Sí.
14: Que va a generar...
13: Por Chihuahua, ¿no?
14: Entra por Chihuahua, se mueve hacia Tamaulipas, Nuevo León, y después por el Golfo de México va a generar un evento de norte, que recordemos que estos generan rachas de viento de más de 110, 120 kilómetros por hora frente al puerto de Veracruz. ¿Y qué es lo que va a pasar? Que toda la humedad que va a estar metiendo Trudy durante estos días hacia el centro del país y el oriente va a chocar con ese frente frío en el Golfo de México. Entonces, estamos pronosticando lluvias torrenciales para la región de la Huasteca este fin de semana y para el sur del estado de Veracruz. Entonces, vamos a tener un escenario muy complicado de lluvias del lado del Pacífico por Trudy y del lado del Golfo de México por el frente frío número 2, con, digamos, todo el vapor de agua que va a meter Trudy durante el fin de semana.
13: Correcto. Este frente frío número 2, también un descenso importante en la temperatura, solamente en esa región del país, digamos en el noroeste, o podemos estar también descenso en la temperatura en otras partes.
14: Sí, aquí lo vamos a tener en el norte, digamos en el noreste, el Golfo de México, y aquí en la Ciudad de México también se nos van a bajar las temperaturas los próximos 3 días. Tendremos temperaturas más bajas en tanto en las mínimas como en las máximas. Así que esta es la primera señal otoñal que vamos a tener ahora sí durante el fin de semana en buena parte del país.
13: Perfecto. Bueno, pues Fabián Vázquez, coordinador del Servicio Meteorológico Nacional, gracias por la información.
14: Hasta luego. Buenas tardes, Enrique.
13: Ya los primeros efectos del otoño Y bueno, evidentemente, esta temporada de lluvias que se ha hecho eterna en el país y que pues sigue ahora combinándose con ya la época de frío, ¿no? Lo vimos esta semana, el frente frío número uno, la última semana, hace poquito más de 7 días que ingresó y que estuvo con todas estas tormentas tropicales interactuando con todos estos sistemas. Ahora el frente frío número dos, todavía con la presencia de Trudy y de Simón en las costas del Pacífico. Juan Antonio Jiménez nos tiene información sobre este asunto del que platicábamos con Natsiri Cárdenas y la solicitud para que la Fiscalía General de la República atraiga las investigaciones por las protestas en Guadalajara.
15: Así es, gracias Enrique, muy buenas tardes. El presidente de la Comisión Iberoamericana de Derechos Humanos para el Desarrollo de las Américas, Víctor Hugo Gutiérrez Yáñez, acudió a la Fiscalía General de la República para solicitarles que atraigan la investigación de las autoridades de Jalisco en contra de ciudadanos que se manifestaron por tener mejoras en los servicios de agua potable. Luego de entregar la denuncia correspondiente, señaló que los delitos por los que acusa a los servidores públicos encabezados por el gobernador de la entidad, Pablo Lemus, son tortura, tratos crueles e inhumanos y degradantes, detención arbitraria, abuso de autoridad, ejercicio ilícito del servicio público, corrupción, peculado y lo que resulte. En entrevista dijo que los estudios que se le han realizado al agua potable señalan que son de color café o negro, carece del cloro residual y contiene metales pesados como plomo, mercurio y aluminio, por lo que se expone a la población a graves riesgos sanitarios. En total dio 5 puntos en los cuales da a conocer este tipo de acusación para que las autoridades federales tomen cartas en el asunto. Asimismo, Gutiérrez Yáñez también indicó que se violentó el derecho a la manifestación de la ciudadanía, quienes fueron agredidos, y a pesar de que la gran mayoría de las personas ya se encuentran en libertad, aún las víctimas pueden tener secuelas. Víctor Hugo Gutiérrez mencionó que también solicitaron a la FGR que se investigue el manejo de los recursos públicos federales destinados al agua, esclarecer el destino de los recursos públicos destinados a la infraestructura hidráulica, el saneamiento y la potabilización, pues debe de determinarse si existen omisiones administrativas, irregularidades presupuestales o bien conductas ilícitas por parte de los servidores públicos de Jalisco. Enrique, el reporte.
13: Perfecto, Juan Antonio Jiménez, te agradecemos la información y este asunto que sigue escalando socialmente en Jalisco, en la zona metropolitana de Guadalajara, y políticamente en este diálogo circular entre la presidenta, el gobernador de Jalisco y ahora también la posibilidad de que la Fiscalía General de la República atraiga la investigación sobre lo ocurrido en esas protestas. Y lo ocurrido no solamente se limita a los manifestantes, también hablar de los policías, bomberos, funcionarios públicos que fueron agredidos, porque también ocurrió, no por dibujar una falsa equivalencia, sino por establecer que, pues, cuando hay violencia de por medio, hay responsabilidades. Venga del lado del que venga. Hacemos una pausa, ya regresamos en tiempo real.
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16: Creo que todos están locos. Así reaccionó Ann Carson al enterarse de la decisión de la Academia Sueca de entregarle el Premio Nobel de Literatura 2026. Poeta, ensayista, traductora y profesora de lenguas clásicas, la escritora canadiense de 76 años es considerada una de las voces más importantes del mundo literario del último medio siglo. La voz que escucha el viento pulveriza los límites de la escritura al construir artefactos que mezclan la poesía con el ensayo, la crítica y el diseño de libros objeto que desafían la imaginación. Ajena a la fama, rehúye de las entrevistas, disfruta la vida discreta y evita las definiciones grandilocuentes. Las tapas de sus libros suelen describirla como alguien que dedica su vida a enseñar griego antiguo. Su obra, definida como una traducción constante, dialoga con los clásicos, aborda el deseo, emplea la ironía y valora los espacios.
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0: con la mejora de las condiciones laborales de quienes nos cuidan. El Congreso de la Ciudad de México informó que las cuatro iniciativas presentadas por la jefa de gobierno Clara Brugada serán turnadas la próxima semana a comisiones para iniciar con su análisis legislativo. Las propuestas abordan rentas justas, educación inicial, salud mental y cultura cívica.
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3: Ya estamos de regreso en tiempo real. Gracias por continuar con nosotros y le agradezco muchísimo a Gina Jaramillo, periodista cultural, directora del Encuentro de Infancias Libres, que nos venga a platicar justamente de este encuentro. ¿Cómo estás, Gina?
4: Feliz de saludarte y platicarte de este gran encuentro que se llevará a cabo el fin de semana en el Museo del Chopo, aquí en la Ciudad de México. Es una invitación a todas las familias para que dejen un ratito las pantallas. Hagamos muchas cosas increíbles como hacer radio, hacer litografías, hacer serigrafía, escuchar conferencias literarias y sobre todo pasar un rato en el precioso Museo del Chopo.
5: Hola Gina, te saluda Jesús Baena, ¿cómo estás? Buena tarde. Oye, pues cuéntanos, es este fin de semana, ya nos decías ahí en el Museo del Chopo. En particular, ¿de qué se encargará esta iniciativa? ¿Quiénes están organizándola? Y pues ya es el sexto encuentro. ¿Cuáles han sido pues las experiencias que han tenido en anteriores ediciones?
4: Pues mira, definitivamente en los últimos 6 años el ecosistema cultural infantil y juvenil ha cambiado un montón, porque lo digital ha ido posicionándose desde un lugar que nunca la vimos venir. Fue muy rápido el avance de las plataformas digitales. Sin embargo, una cosa no está peleada con la otra, pero el encuentro sí busca un lugar análogo. Es un encuentro donde a partir de la literatura, el arte y la creatividad hacemos diferentes actividades. ¿Quién lo organiza? Pues lo organizamos diferentes personas. De entrada, la colectiva Niñeces Presentes. Estará también, por ejemplo, la Cátedra José Emilio Pacheco de la UNAM, que desde un inicio ha sido parte fundamental de este encuentro. El Museo del Chopo, que también es de la UNAM. Más Libros, Mejor Futuro, que es una AC que realiza muchas actividades en pro de la literatura infantil a lo largo del año. Es decir, somos gestores y creadores de cultura, específicamente infantil, quienes una vez al año nos reunimos y hacemos una especie de programación muy meticulosa. Yo te diría que es algo a lo que nos enfocamos mucho. Y este año, por ejemplo, hablaremos con el Leoncito del Food, quien durante el Mundial dio muchas conversaciones, dio muchos factos, y vamos a hablar de qué pasa con la violencia en la cancha y cómo es importante que este tema se trate. Estará por ahí Adrián Chávez, él es lingüista y es traductor, y dará un taller precioso que se llama El origen de las groserías, que son palabras que comúnmente vamos repitiendo sin saber muy bien cuál es el origen y nunca perder de vista que algunas veces esas groserías pueden llegar a lastimar. Estará también por ahí Amanda Escalante, Amandititita, quien presentará su libro Algún día contaré esta historia, y tendrá al final pues una tocada, un pequeño concierto ahí en el museo. Estará también el maestro Alejandro Magallanes con un taller de gráfica para quienes asistan. Tenemos una escuela de radio desde hace 6 años que se llama Mi Voz, Mi Poder, y tenemos una activación que dura todo el encuentro donde vienen las infancias, hacen radio en vivo, hay taller de podcast. La realidad es que hay muchas actividades. Por ejemplo, para los más chiquitos hay una sala de lectura que es en colaboración con IBI. Tendremos también momentos para hacer teatro con la compañía teatral Idiotas Teatro, que si tú me preguntas, pues es la mejor compañía de teatro infantil de este país. Así que bueno, hay para todas las edades. Son 2 jornadas, de 11 de la mañana a 4 de la tarde, y tenemos escuela de papás. Estará por ahí Emilio Saldaña Pisu con nuestras amigas de Naranja Dul, hablando justamente de etiqueta digital. Pues yo sé, y quienes cuidamos, acompañamos a las infancias, entendemos que el ecosistema digital está ahí y que no se puede prohibir, pero se puede preparar. Así que estaremos hablando de etiqueta digital para que mamás, papás y otras abuelitas y quien acompañe infancias, pues también tengan ahí una parte de la programación.
3: Sí. Oye, Gina, es el sexto encuentro, o sea, son 6 años en donde han realizado.
4: Es correcto.
3: ¿Y cuáles son las cosas que han, digamos, aprendido de estos encuentros?

0: nosotros a lo largo de los últimos 6 años y digamos lo que han ido perfeccionando a partir de estas experiencias?
1: Pues mira, yo te diría que con el paso de los años nos hemos dado cuenta que vivimos en un mundo sumamente adultocéntrico y que justamente espacios como este ponen al centro a las infancias, son ejercicios de escucha colectiva donde si bien hay un juego acompañado, no te diría que es un juego guiado. Mi mayor aprendizaje es ese, ¿no? Lo adultocéntrico que se ha convertido esta sociedad y lo necesario que es también que cambiemos ese punto de vista, porque solemos decir, no, bueno, es que las infancias son el futuro. Pues no, las infancias más bien son el presente, y que entre la prisa y todo lo que implica la vida posmoderna, a veces o muchas veces no les damos su lugar. Entonces yo he aprendido a lo largo de estos años que es sumamente importante involucrarlos en las conversaciones, que las infancias y las juventudes escuchan absolutamente todo, están enteradas de todo, y que justamente por eso hay que darles ese espacio, esa guía y ese acompañamiento con amor, con respeto, con educación, con transparencia. Y te diría que de los últimos 6 años, pues lo digital también es algo que hemos aprendido de alguna manera a involucrar y a darle su justo lugar. Hablar de creatividad y hablar de arte no significa que esté peleado con lo otro, con lo digital, pero sí creo que hay que irlo tejiendo desde un lugar también cuidadoso. ¿Para qué? Para que la imaginación, que es la semilla primaria de la existencia humana, pues no se vea apagada, no se vea tan intervenida, o al menos no a temprana edad. Así que bueno, son algunos de los aspectos que hemos aprendido. El encuentro surge en un mundo pues pandémico, pospandémico en los últimos años, y sí te diría que, por ejemplo, hablar del aula, hablar del museo, hablar del encuentro físico es importante, porque tenemos un par de generaciones que, por ejemplo, aprendió a leer y escribir directamente en una pantalla. Entonces ahora es momento de regresar a ese lugar y crear historias, pero desde un lugar donde la imaginación juegue un papel principal.
0: Pues Gina Jaramillo, te agradecemos estos minutos en tiempo real. Mucha suerte. Estaremos muy pendientes. La gente que quiera ir puede comprar los boletos en línea, presentarse ahí.
1: Es un evento completamente gratuito. No, es un evento completamente gratuito para toda la familia. Vamos a regalar cerca de 200 títulos, 200 libros. Te decía, más libros, mejor futuro, habilita esta posibilidad. Todos los talleres son gratuitos. Voy a dejarles el link en @JeanJaramillo, @máslibrosmejorfuturo o @niñecespresentes. Ahí estamos en Instagram respondiendo todas sus dudas y preguntas. Y repito, es entrada libre para toda la familia, así que ojalá pues nos puedan acompañar.
0: Maravilloso. Te agradecemos de nuevo, Gina Jaramillo, periodista cultural y directora del Encuentro de Infancias Libres, del sexto Encuentro de Infancias Libres.
1: Muchas gracias.
0: Un fuerte abrazo a Gina Jaramillo y la invitación para acudir de nuevo a este sexto Encuentro Internacional de Infancias y Adolescencias, con una gran oferta cultural, digital, conversaciones importantes en momentos importantes. El programa de hoy pues ha tocado desde varios ángulos este mismo tema, Jesús Baena, que tiene que ver con el desarrollo de una nueva generación en estas realidades digitales, presenciales, en la manera en la que hemos ido adquiriendo conciencia sobre los riesgos que tiene la experiencia en línea, los beneficios y los riesgos, y la manera en la que como comunidad hay que acompañar estos momentos de adolescencia y de infancia para que sean los provechos los que resalten en la dinámica de estas nuevas generaciones. Bueno, y ya que hablamos de cultura, vamos con Adán Ramírez.
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0: Querido Adán, hace unos días anunció el Premio Internacional Carlos Fuentes, que reconoció ni más ni menos que a Juan Villoro. Cuéntanos y cuéntanos por qué específicamente a este gran escritor mexicano, Juan Villoro.
3: Hola Enrique, muy buenas tardes. Pues sí, tuvimos la noticia de este premio internacional Carlos Fuentes de Bellas Artes que da la UNAM y es un premio muy, muy importante con la Secretaría de Cultura también, porque se lo ha dado antes a Elena Poniatowska, a Mario Vargas Llosa y también a Margo Glantz, entre otros muchos y muchas autoras. Me parece muy pertinente que se lo hayan dado a Juan Villoro porque Carlos Fuentes pertenecía a una generación de escritores, Enrique, que no necesariamente tenías que leer sus maravillosas novelas o sus maravillosos cuentos, sino que era un intelectual, es decir, acercarse a Carlos Fuentes era preguntarle cosas del presente mexicano, de la política efervescente, pero también del pasado, de hacia dónde iba México y del futuro. Y me parece que para mi generación, incluso una generación antes, Juan Villoro ha significado esto. Juan Villoro es un intelectual con todo lo que quiere decir esta palabra, que nos puede hablar de fútbol, puede hablar de lucha libre, pero también de lo que está sucediendo en México en este momento. Pues es un gran analista de la idiosincrasia mexicana. Y en el jurado estuvo Miriam Moscona, estuvo también la que ganó el año pasado, que es Gioconda Belli. Y bueno, creo que fue muy importante y dijeron algunas cosas como que Juan Villoro es de los que grandes analistas de nuestro tiempo. Y Juan Villoro, además, una cosa que es fantástica es que tiene un inmenso sentido del humor. Tiene un libro muy importante, entre muchos otros, que es El Vértigo Horizontal, en donde Juan Villoro analiza la Ciudad de México desde todos los puntos posibles, es decir, desde las élites más profundas de cultura, hablando de su propia infancia, pero también, y este libro está organizado como el metro de la Ciudad de México, de muchas figuras que hay aquí como el merenguero, y con base en eso, ayer que recibió el premio en Bellas Artes, Juan Villoro dijo que una de las novelas más importantes para él, y que había sido una fuerte influencia en La Región Más Transparente, de Carlos Fuentes. Entonces me parece, Enrique, que entre las muchas personas que han sido condecoradas de manera legítima y feliz con este premio, Juan Villoro es de las personas que más dialogan con Carlos Fuentes, y me parece que es un premio muy plausible y que nos invita sobre todo a leer a Juan.
0: Sí, bueno, es un gran pretexto para hacer algo que siempre recomendamos, leer a Juan Villoro. Y decías, un diálogo muy orgánico en la obra con Carlos Fuentes. ¿En dónde te parece que se expresa con más claridad este diálogo?
3: Yo creo que sin duda en el terreno de la crónica, aunque Carlos Fuentes no era un cronista en este sentido, sino un cuentista, en el terreno de la crónica Villoro puede incursionar como en este libro que te decía, El Vértigo Horizontal, pero también tiene un libro muy importante, Juan Villoro, que es La Sombra de mi Padre, en donde reflexiona sobre Luis Villoro y qué hace allí Juan y dónde dialoga con Carlos Fuentes en la figura del intelectual en México. Cuando Juan Villoro analiza la figura de su padre, Luis Villoro, que fue un gran filósofo y que perteneció a los grandes intelectuales de la segunda mitad del siglo XX, me parece que también dialoga y se mete en el tema de quiénes fueron estos intelectuales y cuál fue su responsabilidad maravillosa con el Estado y con la formación de México. Entonces, creo que allí en estos libros incursiona muchísimo Juan Villoro, y también yo creo en los cuentos, este libro de cuentos Chacmol que tiene Carlos Fuentes, creo que también sí. Ahí tiene unos que se llama Recife Villoro, una novela en donde hablan de la Riviera Maya y de todo esto de la modernidad y qué tanto dialoga con México.
0: Pues Adán Ramírez, te agradecemos como siempre, no solamente la información, también la guía para poder aprovechar y leer un poco de estos dos grandes autores mexicanos. Muchas gracias.
3: Gracias a ti, querido Enrique, y pues enhorabuena para Juan Villoro y también tener en la mente siempre a Carlos Fuentes.
0: Así es. Muchas gracias, Adam. Vámonos con los deportes rápidamente.
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0: David Faitelson huele a que van a blanquear a los Dodgers, no solamente porque ya está 3-0 la serie, sino por cómo se han comportado los equipos, ¿no?
4: Totalmente, Enrique, ¿cómo estás? Buenas tardes, saludo con mucho gusto. Sí, huele una barrida hoy en Dodger Stadium. Vamos a ver si lo puede evitar. Completamente dormido el aparato defensivo del equipo de los Dodgers. El equipo promedia solamente 3 carreras por partido en comparación con 5.1 carreras que promediaba en las últimas 2 postemporadas anteriores. No está bateando Shohei Ohtani, ayer lo puso como sexto Dave Roberts, el manager. Tiene un porcentaje de .182, sin jonrones, sin carreras producidas, Will Smith batea de 27-2 con 0.74. Mookie Betts y Teoscar Hernández luchan con un porcentaje de envasados de .586 y .522. Los Dodgers están fríos a la ofensiva. Ayer hubo críticas. Hoy en la mañana la prensa angelina critica a Dave Roberts porque dice que ayer dejó lanzar a Blake Snell, su pitcher zurdo estelar, a que llegara a 100 picheos, y eso le costó que en la séptima entrada Jake Bowers y Garrett Mitchell pegaran jonrones espalda con espalda para los cerveceros de Milwaukee. Pero si hace eso, Roberts, quiere decir que no confía demasiado en su bullpen, en su cuerpo de relevistas, y bueno, trató de sacar el máximo provecho.
0: Sí.
5: Perdimos la comunicación
0: con David cuando nos platicaba justamente de esta situación de Dave Roberts, el manager de los Dodgers. Pero bueno, teníamos la información.
5: Hoy a las seis, el que podría ser el definitivo, ¿no?
0: Sí, hoy podrían quedar fuera los bicampeones del béisbol de las grandes ligas, los Dodgers. Un equipo de época, y veremos si son los cerveceros de Milwaukee los que finalmente terminan imponiéndose. Lo que es un hecho es que se perfila una serie mundial de equipos que no son equipos multimillonarios de plantillas carísimas, y de nuevo esta lección que suele ser recurrente en el béisbol, pero que ya se extiende a otras ligas profesionales, en donde pues tal vez en el soccer es la excepción, pero el dinero de las plantillas, lo que se invierte, no es determinante para el resultado que obtienen estos equipos, ¿no?
4: Sí, de acuerdo. Con la salvedad del Manchester City, ¿no? Que todo lo que ha gastado en los últimos tiempos y que hoy está expuesto a una investigación y a una posible sanción, pero sí, lo de los Dodgers demuestra eso. Vamos a ver si hoy pueden rescatar por lo menos un partido. Lo que son las cosas, hace un año el equipo de los Dodgers barrió en la serie de 4 partidos en esta serie de campeonato de la Liga Nacional con los propios cerveceros. Correcto, pero la verdad es que Milwaukee ha jugado un béisbol impecable, ese béisbol de detalles, pequeño, equilibrio, ofensiva, bateo, sus pitches relevistas en gran nivel, hacen el llamado béisbol pequeño de detalles que te da resultados grandes. Esta noche el partido en Dodger Stadium, y el otro partido, la otra serie, el juego se cambió a más temprano por una cuestión, me parece, climatológica. En Cleveland está ganando Cleveland 3-2, ya ganó Cleveland, ganó 3-2, sí, y toma ventaja de 2-1 en la serie de campeonato de Liga Americana.
0: Perfecto, David Faitelson, gracias por la información. Nos despedimos, nos espero en punto de las 10:30 en el Noticiero por las Estrellas. Bonita tarde.
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13: El hurón. El hurón es un mamífero doméstico sumamente enérgico, inteligente y divertido, que ha ganado una inmensa popularidad entre quienes buscan una mascota activa y fuera de lo común. Pertenecientes a la familia de los mustélidos, estos animales poseen un cuerpo alargado y flexible que les permite deslizarse por cualquier rincón, motivados por una curiosidad insaciable que los lleva a explorar y robar pequeños objetos para esconderlos en sus refugios secretos. Los hurones duermen muchas horas al día, pero cuando están despiertos, despliegan una energía desbordante, disfrutando de juegos interactivos y piruetas cómicas que garantizan risas continuas a sus dueños. Son animales muy sociables, que requieren tiempo fuera de su jaula para ejercitarse y convivir con la familia, respondiendo al cariño con una lealtad y un afecto sumamente sorprendentes y gratificantes.
14: Legato lanzó Legato Frames, sus gafas con inteligencia artificial para asistencia auditiva que filtran voces en entornos ruidosos. Sus monturas tienen un sistema capaz de distinguir las voces del ruido de fondo y amplificarlas para seguir una conversación en una reunión o un restaurante con ruido alrededor, a fin de que quien las lleva escuche mejor a su interlocutor sin que el entorno sonoro se imponga. La empresa promete que, a diferencia de un auditivo tradicional, con el sistema de inteligencia artificial que distingue voces del ruido de fondo, no sube el volumen general, sino que clasifica qué parte de las señales habla y la refuerza frente al resto para después orientarla hacia el usuario en lugar de difundirse en el aire. Pesan 34 gramos y tiene la opción de usarse con lentes graduadas. Además, el procesamiento es local, sin cámara ni nube, para mantener la privacidad. Su precio de lanzamiento fue de $999, aunque por ahora solo están a la venta en Estados Unidos.
15: Potencia tu existencia con Sofía Gómez Díaz Barreiro.
16: El enojo llega rápido. Una respuesta cortante, un correo que molesta, alguien que llega tarde. Y en segundos ya estás diciendo algo de lo que luego te arrepientes. Hoy te propongo ver el enojo como un mensajero. Te está avisando algo, un límite que alguien cruzó, una necesidad que estás ignorando, una expectativa que nunca dijiste en voz alta. Cuando lo escuchas, en lugar de obedecerlo, puedes responder con claridad. Primero nombra lo que sientes. Estoy enojado. Luego pregúntate, ¿qué necesito aquí? Y después habla. Esa secuencia sencilla te devuelve el control. Responder desde la calma es fuerza porque eliges el efecto que quieres tener en los demás. La próxima vez que sientas enojo, escúchalo antes de actuar.
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13: La sal común es el único mineral de origen puramente rocoso que los seres humanos consumimos de manera directa diariamente.
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0: 3 de la tarde en punto en este 15 de octubre. Yo soy Javier Risco y gracias por darme la oportunidad de llegar hasta su casa a través de Telefórmula, por escucharnos en el 104.1 de FM, por vernos a través de YouTube y también por formar comunidad descargando el podcast esta tarde, mañana por la mañana. Gracias, de verdad, un saludo sobre todo para los que tienen, exacto, diferente uso horario. Nos escuchan hoy en la noche, mañana por la mañana. Un abrazo a todos los que andan más allá de las fronteras. @JRisco, @radio_fórmula y en los teléfonos 55-52-79-22-91 y terminación 57-91. Cuéntenos si usted está comiendo buen provecho, si está en el café y en el postre, lo acompañamos en la sobremesa. Y si está en el tráfico, repórtenos desde dónde está. Un saludo también a todos los chamacos que van de regreso de la escuela. Comenzamos porque hay mucha información por delante. El presidente de Estados Unidos, Donald Trump, vuelve a este tipo de declaraciones. Señaló que los cárteles gobiernan nuestro país. Así lo dijo hace unos minutos.
1: We have to work. We're working with Mexico, but unfortunately the cartels run Mexico. I tell that to the president of Mexico. She's not happy. She's a great woman, wonderful woman, but the cartels run Mexico.
0: Lo que dijo el presidente Donald Trump es: estamos trabajando con México, pero desafortunadamente los cárteles gobiernan México. Se lo digo a la presidenta de México, ella no está feliz, es una gran mujer, una mujer maravillosa, pero los cárteles gobiernan México, fue lo que dijo Donald Trump. El director del IMSS, en otra información, Zoe Robledo, anunció que a partir de hoy se instala la mesa de negociación salarial con el sindicato del instituto. Andrea Meraz, adelante con la información.
2: Qué gusto saludarte, Javier. Bueno, pues sí, siguen también los plantones de los trabajadores del Instituto Mexicano del Seguro Social. Estamos en las oficinas centrales del IMSS. Puedes ver en las imágenes de mi compañero Luis Fernando Ramos cómo todavía más de una veintena de trabajadores siguen aquí en las oficinas y no se van a retirar hasta que no les sean cumplidas todas sus demandas. Hoy el sindicato en la madrugada informaba que la mayoría de los trabajadores, 282,000 que participaron en esta consulta para saber si estaban de acuerdo o no con su incremento salarial del 2.9%, rechazaron justamente este incremento salarial y ahora pues se le solicita al IMSS hacer una nueva negociación. Por la mañana, Zoe Robledo, director del instituto, indicaba que a partir de hoy iban a reunirse con los directivos, con el sindicato. Pero te decía, no es la única exigencia, Javier, sino que también están solicitando la renuncia del dirigente de este sindicato, el doctor Rafael Olivos del CEN, y también de toda su comitiva, además de que se quite este código, esta nueva norma del reglamento número 186, que es la famosa ley Mordaza, en la cual, bueno, pues los trabajadores del instituto no podrían denunciar las deficiencias que tiene esta institución en medicinas, infraestructura, también en las vacantes. A la par, pues recordemos, el IMSS ha dado a conocer esta consulta en 227 unidades médicas para saber justo cómo están las unidades hospitalarias en todo el país, Javier.
0: Bueno, pues estaremos al pendiente, Andrea, de información en desarrollo. Gracias por tu reporte.
2: Estamos pendientes, hasta luego.
0: Bueno, pues en eso va el día después de la consulta del Instituto Mexicano del Seguro Social. En más información, un juez de control en la Ciudad de México vinculó a proceso a la primera de 11 personas relacionadas con la muerte de los fotoperiodistas Miguel Ángel Rojas y Berenice Giles, quienes fallecieron en el festival Axe Ceremonia. Nosotros vamos a ir una pausa, pero al regresar, la mesa política de los jueves. Regresamos.
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4: ¿Sabías que muchos bebés nacen con una pequeña mancha azulada en la espalda o los glúteos? El mito cuenta que son huellas de los ángeles, quienes les dan un tierno empujón hacia la tierra a todas las almas que sienten miedo de nacer y se resisten a dejar el cielo. Médicamente, esto se llama mancha mongólica. Y es solo una acumulación temporal de células pigmentarias bajo la piel, que suele desaparecer sola con el paso de los años sin dejar ninguna huella. No representa ningún riesgo para la salud de tu bebé, pero siempre coméntalo con su pediatra en la revisión. Cuida la salud de tu pequeño siempre y disfruta cada etapa de su crecimiento con amor. 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
5: Explorando la naturaleza.
6: Protección de polinizadores. Abejas, mariposas, colibríes y murciélagos son actores invisibles pero indispensables para la reproducción de las plantas y la producción de nuestros alimentos. Plantar jardines con flores nativas ricas en néctar en zonas urbanas y rurales ofrece refugio y alimento seguro a estas especies amenazadas por los pesticidas. Evitar el uso de químicos agresivos en nuestros jardines privados es un paso sencillo pero sumamente poderoso.
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9: 3:09 p.m. Muchísimas gracias por acompañarnos. Ya lo sabe, un saludo a toda la gente que nos escucha por todo el país, hasta Guadalajara, Monterrey, por supuesto desde Yucatán, Baja California. Bueno, usted sabe la fuerza de Grupo Fórmula y a través de Telefórmula también. Gracias por acompañarnos. Como lo habíamos prometido, los jueves vamos a empezar cada 15 días. Tendremos una mesa política con voces, con argumentos, y me da muchísimo gusto recibir una vez más a Patricia Mercado. Ella es diputada de Movimiento Ciudadano. Patricia, gracias por acompañarnos. ¿Cómo estás?
10: Muy bien.
9: Gracias.
10: Bueno, muy bien. Es un poco preocupada por lo de Jalisco, en realidad.
9: Seguimos preocupados por lo de Jalisco. Ahorita hablaremos de eso. Alejandro Murad, el senador de Morena, gracias por acompañarnos, Alejandro.
11: Risco, agradecerte esta gran oportunidad.
9: Y está también conectado Mauricio Vila, el senador del PAN, de manera remota el día de hoy nos acompaña. Senador, ¿cómo estás? Gracias por acompañarnos. Buenas tardes.
12: Buenas tardes, Risco. Un gusto poder estar contigo y con todo tu auditorio. Como sabes bien, estoy en Roma. Estoy participando en la Conferencia Europea de Presidentes de Parlamento en mi carácter de vicepresidente de la República, pero muy contento también de estarte acompañando a ti y a todo tu auditorio. Muchas gracias.
9: Muchísimas gracias, Mauricio. Bueno, pues empecemos y hablemos de tal vez el tema que ha ocupado la agenda nacional, el tema de lo que ha sido la crisis del agua en Guadalajara y, por supuesto, la marcha, el descontento social que acabó muy mal con un exceso por parte de la policía local. Y no solo eso, hemos escuchado distintas versiones por parte del gobernador Lemus, y te empezaría contigo, Patricia. ¿Cómo leer lo sucedido en Guadalajara, los errores, la aceptación de los propios errores desde el gobierno local y, por supuesto, el fondo que es la crisis del agua? ¿Por dónde entrarle a este tema, Patricia?
10: Bueno, primero, primero lo que hay que decir es que estas movilizaciones que se dieron en Jalisco por el tema de la mala calidad del agua, pues es absolutamente legítima, es verdad, ¿no? Hay millones de personas de la zona metropolitana, miles de familias están recibiendo agua sucia, ¿no? ¿Qué pasó estos últimos años? ¿Qué se hizo? ¿Qué se dejó de hacer para que llegara esta crisis? Pues es algo que también tendrá el gobernador que seguramente rendir cuentas en algún momento. Y el tema es la respuesta, o sea, cómo responde el gobierno ante la respuesta legítima de la ciudadanía, sí, de protestar y decir, a ver, yo quiero que me salga el agua, es mi derecho.
9: Es un derecho.
10: Es un derecho que me salga y que me la pueda tomar y que la pueda usar de inmediato, ¿no? Entonces, frente a esta movilización, pues también, ¿no? Una cosa que me preocupa, tú fuiste, bueno, los dos que estamos
9: tanto
10: aquí.
9: Tanto Mauricio como Alejandro.
10: Mauricio, sí, como Alejandro fueron gobernadores, yo fui secretaria de gobierno, ¿no? ¿Cómo respondes, ¿no? ¿Cómo entender que finalmente, pues, la ciudadanía tiene como todo el derecho a excederse, ¿no? El que no puedes excederse, ese es tú como gobierno, ¿no? O sea, tienes que tener otra comprensión y otra generosidad frente a esta incluso actuación de grupos, ¿no? De contingentes.
9: O sea, tienes que estar preparado para
10: la violencia.
9: Eso.
10: Tienes que estar preparado para eso, porque. Y ese es un poco el tema, ¿no? O sea, cómo las policías estatales, ¿no? Y municipales. Y además, yo creo que en los últimos años, exacerbado por la centralización y por el abandono, finalmente, pues no están, ¿no? No reciben la capacitación adecuada para poderse enfrentar a eso, ¿no? Claro. Yo, como secretaria de gobierno, o sea, por supuesto que estaba ahí la fuerza pública para. Pero decíamos, bueno, contención, ¿no? O sea, no, ni siquiera toletes en la mano para que no puedan. Claro. Para sí, que sí, realmente sí. Haya un respeto al derecho a la movilización. Entonces me parece que primero lo que quisiera decir, ya salió, ¿no?, los jefes de la policía a decir con las organizaciones, vamos a determinar qué fue lo que pasó, porque lo peor que podría pasar es que llegaran solamente policías de calle a la cárcel y que sean los culpables, cuando ahí hay mandos, ¿no? Ustedes lo saben como gobernadores, yo lo sé como secretaria de gobierno, hay mandos que el policía de a pie no se mueve si no recibe una instrucción. Y me parece que eso tiene que quedar muy claro, de manera muy transparente. Ya se ha comprometido el gobernador a hacerlo, pues bueno, pues vamos a ver que sea como muy, muy, muy congruente, muy consecuente con esto, porque ya la acusación de tortura que ha hecho la presidenta, pero también que están haciendo organizaciones de la sociedad civil,
9: eso?
10: ¿No? Digo, no quisiera, por supuesto, no especular, pero si hay una acusación de este tipo, tiene que llegar hasta las últimas consecuencias la clarificación si hubo o no tortura. O hubo solamente, digamos, exceso de fuerza, o si realmente hubo tortura. Creo que la acusación que hace la presidenta es muy seria, la acusación que hace artículo 19 de esta Amnistía Internacional, que pide la investigación, es muy seria, hay que tomarla con todas por parte del gobierno y por parte del gobernador, como jefe del Estado, del gobierno en Jalisco, también con toda seriedad, sin regateos, para poder determinar si existió o no tortura y, bueno, pues actuar en consecuencia.
9: Alejandro.
11: Yo comparto la opinión de Patricia. Mira, para que lo pueda entender tu auditorio, como bien decía Patricia, yo tuve la oportunidad de ser gobernador en un estado que.
9: En donde se moviliza. Se
11: Exacto.
9: moviliza socialmente la gente,
11: Exacto.
9: sale a protestar en cuanto tiene un disgusto, es cierto. Sí, es una sociedad muy activa.
11: Somos muy activos. Yo les digo que Oaxaca es el estado más democrático del país. Y te voy a decir por qué. Porque, como sabes, también tenemos usos y costumbres, ¿no? Solamente 153 de los 570 municipios son elegidos por sistema de partidos. Y en los demás tienes la obligación de participar. Acuérdate que tenemos el tequio. El tequio es esta figura de participación social para hacer obra. Entonces, las y los oaxaqueños, todos en algún momento de nuestra etapa de vida, vamos a tener alguna responsabilidad. gubernamental. Y eso pues nos hace ser muy exigentes. Yo un día conté 640 organizaciones sociales ahí
9: sí,
11: en Oaxaca.
9: Déjame
11: decirte, yo les decía, porque claramente a veces la sociedad se cansa y exige también, oye, si va a haber algún tipo de manifestación que sea de manera ordenada, y me decían, use la fuerza pública, gobernador. Y yo les decía, a ver, esto es como estas frases populares que te dicen, si vas a sacar un arma, es para usarla. Porque cuando hay una manifestación y hay un muerto, es tu muerto, porque tú eres la cabeza. Y en lo social no podemos darnos esa, ese escenario. Es un derecho constitucional, la libertad de expresión, el artículo sexto constitucional, la libre asociación, el artículo noveno.
9: Y es un derecho el agua también.
11: Y el agua. Entonces, tienes que dejar que la gente se exprese. Y somos servidores públicos, hay que servir. Y servir significa escuchar primero.
9: Mira, a ver, Mauricio, agrego al comentario de Alejandro lo que acaba de poner Ariadna Montiel a través de Twitter. Dice, el Congreso Legislativo no pudo sesionar el día de hoy por falta de quórum. Las bancadas de Movimiento Ciudadano y el PRIAN no llegaron. Mientras la ciudadanía y las organizaciones exigían justicia y soluciones a la grave crisis del agua, el MC PRIAN da la espalda a las víctimas y se niega a resolver los problemas que aquejan al pueblo. Álvarez Maínez dice, ¿esta es la nueva política? Golpear, disculparse y esconderse cuando toca responder a los graves problemas que llevan los ciudadanos, den la cara. Te paso la palabra, aunque sé que esta última parte es directamente con el presidente de Movimiento Ciudadano, pero también, digo, agrego esto a la conversación, Mauricio.
12: Sí, Javier, mira, la verdad es que nadie debería de tener que tomar agua contaminada y nadie debería ser lastimado, ¿no?, por reclamarla. Hay que, creo que esto nos deja de manifiesto el gran problema de agua que tenemos en todo el país. Mira, yo me acuerdo en 2018, cuando empezaba a ser gobernador, le preguntaba a mis compañeros, oye, ¿cuál es tu principal problema? Y la gran mayoría me decía, el tema de seguridad. Para 2021, yo te podría decir que ya el 80-90% de los gobernadores me contestaba el tema del agua, me hace falta agua, la calidad del agua. Entonces, este problema que está viviendo Jalisco no es exclusiva solamente de esa entidad. Yo creo que muchos estados de la República están pasando por el mismo problema, pero proteger el derecho a protestar y garantizar agua limpia no se contrapone, ¿no? Se deben de resolver juntos. Yo creo que hoy aquí estamos viendo la punta del iceberg que nos tiene que poner a todos en señal de alerta, gobierno federal, gobiernos estatales y gobiernos municipales, porque este problema del agua que estamos viendo en Jalisco es un problema que se puede y se va a estar repitiendo en otros estados de la República si no tomamos con seriedad este asunto, si no despolitizamos el tema del agua y si no nos podemos a buscar soluciones que de verdad le puedan servir a la gente, ¿no? Mira, en ese sentido...
9: Perdón, Mauricio, vamos a ir a una pausa rápidamente, pero está haciendo prácticamente lo contrario en este momento la presidenta de Morena, Ariadna Montiel, al señalar directamente a Álvarez Maínez y Movimiento Ciudadano, está dando la espalda a la ciudadanía. Vamos a una pausa y le pasamos la palabra a Patricia Mercado.
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7: 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Esto es Trión. Top 5 para resetear. Volver a cero también cuenta. 5. The Funeral. Band of Horses. Empieza.

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10: Las estrellas de mar no tienen cerebro ni sangre. Bombean agua de mar a través de sus cuerpos para sobrevivir.
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17: 3:24 p.m. y bueno, pues estábamos con este tema, un tema que ha, pues bueno, estado en la agenda nacional, lo sucedido en Guadalajara, y leíamos el tuit de la presidenta nacional de Morena, Ariadna Montiel, diciendo que eso, MC Prián le han dado la espalda a las víctimas, se niegan a resolver problemas, y particularmente hace esta pregunta Álvarez Maínez: esta es la nueva política, golpear, disculparse y esconderse. ¿Qué decir, Patricia Mercado?
18: Porque el gobernador, bueno, primero, más que no politizar, creo que no hay que partidizar. Ella es presidenta de un partido político. Digo, las organizaciones de la sociedad civil, las víctimas, quienes están en la defensa del uso excesivo de la fuerza que reconoció el gobernador el domingo, pues tienen su vocería, tienen su voz, están peleando, están ahí, presentes, no necesitan representación partidaria. Me parece que hay que tener más, más seriedad en el tema, ¿no? el gobernador ya reconoció uso excesivo de la fuerza, detenciones injustas, no se debió echar agua ni gas, ni exponer a las personas a la violencia, reparación del daño, un compromiso de reparación del daño y no repetición. Dijo, nunca debe volver a suceder algo así, investigación interna. Sí. Hoy salió todo el cuerpo de comandantes y de jefes y el secretario de Seguridad Pública a decir lo que van a hacer y, por supuesto, acompañados de las organizaciones, ¿no?, de derechos humanos y la ciudadanía en general que está luchando por su legítimo derecho al agua. Entonces, me parece que hay ahí ya un compromiso, incluso, efectivamente, ahí es donde yo, siendo de Movimiento Ciudadano y siendo... O sea, el gobierno pues de Movimiento Ciudadano, sí, ¿no?, que encabeza Lemus en Jalisco. Este vacío de no llegan al Congreso. ¿Y por qué no llegan? Pues quién sabe, ¿no? Entonces, claro, se presta a cualquier interpretación. ¿Por qué no llegaron al Congreso? Simplemente porque se está negociando. Y la presidenta lo dijo en la mañana. Ya me presentó el gobernador dos proyectos. Estamos viendo, vamos a ver, ¿no? O sea, está negociando.
12: No se le está dando la espalda a las víctimas.
18: No se le está dando la espalda. Al contrario, dejó a sus policías al frente. Está negociando con el gobierno federal porque pues el tema del agua efectivamente es tan complejo que necesita el acuerdo de los tres órdenes de gobierno, municipios de la zona metropolitana, en este caso el gobierno estatal y el gobierno federal, y nadie está diciendo que no. Entonces, una acción, digamos, a favor de la ciudadanía, que es qué vamos a hacer y vamos a empezar ya para que termine este problema y la gente pueda volver a acceder a agua clara y agua limpia, pues lo está negociando, pero... Si no lo informa, si no lo dice, sí, entonces se presta a la especulación. Eso es lo que a mí me parece que una crisis de ese tamaño, entre mayor transparencia de información que se tenga, me parece...
12: Se tiene que dar,
18: me parece que puedes llegar, digamos, a conciliar entre las partes, ¿no? Y a dar respuesta inmediata a lo que te está exigiendo la ciudadanía.
12: Recordemos que esta mesa va rumbo, por supuesto, a las elecciones de 2027 y son los grandes temas. Lo decía el propio Mauricio Vila, tú también lo decías, Alejandro, van a coincidir en el tema de uno de los grandes temas de la elección del 2027 va a ser el agua. Otro, sin duda, va a ser el tema de seguridad. Y me voy contigo directamente, Mauricio, y después le doy la palabra a Alejandro, porque los dos han sido gobernadores. Nos llamó la atención esta semana la declaración de Omar García Harfuch, el secretario de Seguridad, diciendo que habrá más cárceles, que iban a construir dos cárceles más en Sinaloa, después de la terrible tragedia del motín y de la riña, en donde murieron 11 personas, un menor de edad, de 2 años incluido. Y a partir de eso también nos da espacio para hablar si la solución, Mauricio, es la construcción de más cárceles. Es una solución que más bien ha planteado el secretario de Seguridad focalizada, o hacia allá tendríamos que caminar, o está equivocándose el hecho de que se necesiten más cárceles en este país. ¿Qué decir de esto, Mauricio, tú ya como gobernador, como exgobernador?
19: Sí, Javier, mira, yo creo que esto es parte de la solución. La solución es construir más cárceles. Mira, tuvimos la oportunidad de recibir al secretario Harfuch en el Senado en la comparecencia que tuvo ante la JUCOPO. Y parte de lo que le planteábamos en Acción Nacional es qué bueno que hay operativos como la Operación Enjambre, qué bueno que la Guardia Nacional está teniendo más participación y ha tenido operativos exitosos, pero necesitamos seguir ahora sí que... mejorando, ¿no?, el esquema y las instituciones de seguridad, como son las policías estatales, como son las policías municipales. Tenemos el decreto del tema de los sueldos de los policías, que la mayoría en el Senado no ha querido promulgar. Tenemos el tema de la capacitación, tenemos que cada vez se le dan menos recursos a las policías estatales y municipales. Y nosotros estamos dispuestos a trabajar de la mano de todos los partidos políticos para poder buscar que nuestras instituciones en materia de seguridad se fortalezcan, que nuestras instituciones en materia de seguridad puedan tener los recursos y puedan puedan tener la capacitación que se necesita, pero sobre todo que podamos buscar una solución integral a este tema, porque no solamente son más cárceles, ¿no? Hay muchas cosas que hacen falta en el país en materia de seguridad y solamente pasa por un gran acuerdo nacional que nos permita hacer un lado los temas partidistas y buscar que por fin se puedan fortalecer no solamente la Guardia Nacional, como ya se hizo en el sexenio pasado y se ha hecho también en este, sino que podamos también fortalecer las policías estatales, municipales, tener, por supuesto, cárceles suficientes, pero que sean lugares de readaptación y sobre todo de seguir generando los empleos que las familias mexicanas necesitan.
12: ¿Pero qué pasa, Mauricio, y le paso la palabra a Alejandro Murat, cuando dicen fortalecer las policías municipales y de pronto hemos visto los operativos, el famoso operativo Enjambre, y me voy a un lugar que conoces perfectamente, que es Juchitán, lo que ocurrió hace algunas semanas, la detención del presidente municipal de Juchitán y de el responsable de la seguridad también de este municipio, pues un top 3, ¿verdad?, de municipios en Oaxaca, uno de los más grandes del estado. ¿Qué decir sobre esto también, Alejandro? El tema de la seguridad, el tema de las cárceles, pero también, y sumo el tema del operativo Enjambre. ¿Cómo está o qué dice el operativo Enjambre también?
20: A ver, primero hay que señalar que hay 4 puntos para la política de seguridad del gobierno federal. Primero, atender las causas. Segundo, Guardia Nacional, y ahorita explicamos esa parte. Tercero, investigación e inteligencia. Y cuarto, coordinación con los estados. Este es un tema integral. El problema más grave, Risco, que hay en el país se llama impunidad. Y la impunidad se da porque durante muchos años estuvimos solamente enfocados en la parte de la administración de la justicia, es decir, las fuerzas de seguridad. Nadie atendió la parte de la procuración. Y se generó una cosa que se llamaba la puerta giratoria. ¿Qué es esto de la puerta giratoria? Que los malos utilizaban diferentes lagunas que había en la ley para que en este periodo que tienes de que te detienen a que te vinculan a proceso, salgas con libertad. Y eso es por unas reformas que se hicieron en el 2009, en el 2011, que se llama el control difuso y el control de constitucionalidad, que podemos tocarlo después, pero se generó un problema muy serio y se hizo un sistema hipergarantista, hipergarantista. Entonces, de repente, mi caso en Oaxaca, tenías delincuentes que detenías y decían, es que soy adulto mayor, y podían salir. Y así seguramente fue sucediendo a través del tiempo. Entonces, lo que hay que hacer es revertir la impunidad. ¿Y dónde está el primer problema de impunidad en el país? En las policías municipales. Así que lo que hoy tiene el gobierno es cero tolerancia. Por eso hicimos también una serie de ajustes.
12: ¿Te sorprendió lo de Juchitán?
20: No, yo lo señalé hace algunos años públicamente que había colaboradores de gente que su familia en algún momento había estado vinculada, ya en la etapa final de mi gobierno, por supuesto.
12: ¿Y oídos sordos? Porque es de Morena.
20: A ver, aquí hay acciones. Hoy que se detuvo a todas estas gentes, primero se detuvo el presidente municipal, segundo se detuvo a las policías municipales y tercero ya se están deteniendo a los delincuentes, ¿no? Como este caso del cromo que se anunció el día de ayer. Entonces, a mí me parece que es muy importante que la Federación, en el caso de la Secretaría de Seguridad, tenga esta visión de cero tolerancia. Pero ha venido acompañada de una serie de reformas. Por ejemplo, te hablaba de la Guardia Nacional. Hoy tenemos 130 mil elementos que tienen capacidades de investigación, inteligencia para vincularse con el MP y hacer lo que se hizo en Juchitán. Por eso han disminuido también en 51% los homicidios y ya podemos concentrar en una serie de estados muy específicos los problemas de delitos de alto impacto. Pero no solo eso, pasamos una ley que me parece muy importante, que es la que ya te permite tener prisión preventiva oficiosa para cerrar estas lagunas que yo te comentaba de la puerta giratoria. Porque nadie que esté en esta mesa o nos esté escuchando, espero, se dedica al huachicol, se dedica al fentanilo, se dedica a los feminicidios, se dedica a las facturas falsas. Y estas gentes que hoy se detienen con esta ley que pasamos en el Congreso, ya se quedan en la cárcel para enfrentar, ¿qué? La impunidad, el riesgo que es donde estamos trabajando.
17: Vamos a una pausa y te toca la palabra respecto a este tema. Regresamos.
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22: Los canguros no pueden caminar hacia atrás debido a la rigidez estructural de su cola y patas traseras tan largas.
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33: El Servicio Meteorológico Nacional emitió un aviso especial para los ciudadanos de Chiapas y Coahuila por el pronóstico de lluvias muy fuertes, descargas eléctricas, caída de granizo y la posible formación de torbellinos debido a la entrada del Frente Frío número 2. El gobernador de Jalisco, Pablo Lemus, emprendió acciones de corto plazo para mejorar la calidad del agua que llega a la capital del estado. En principio, se dejará de usar el agua de la presa Las Pintas y del sistema antiguo de Chapala, mientras esa fuente afecte el agua que llega desde la planta potabilizadora 1 de Miravalle. También se concluirá el acuerdo.

0: 3 de la tarde con 38 minutos. Patricia, tienes la palabra respecto al tema de la seguridad operativa en hambre en las cárceles también en este país.
1: Bueno, sí, yo voy a diferir totalmente de Alejandro. Me parece que la peor solución son más cárceles. Es decir, el operativo en hambre ya es como el último eslabón de una estrategia, ¿no? Ya es la punitiva, ya yo voy, agarro al presidente municipal, a su gente, los meto a la cárcel y por eso necesito más cárceles. El tema es, ¿qué pasó antes? O sea, antes lo que pasó es que dejamos al garete sin ningún tipo de presupuesto, sin ningún tipo de política a la policía municipal y estatal. Y efectivamente, muy importante la Guardia Nacional, pero eso no tendría por qué ser el 100 para la Guardia Nacional y las Fuerzas Armadas y nada para las policías, para fortalecer las policías municipales y las policías estatales. El ejemplo es la Ciudad de México y seguramente Yucatán, Oaxaca, digamos, ustedes pueden hablar de sus estados en el sentido de policías fuertes que realmente pues logran, ¿no? Logran establecer, digamos, parámetros frente al crimen, frente al delito, ¿no? Entonces, me parece que es el último eslabón, los agarro, y eso se contradice con ir a las causas, ¿no? Se contradice, porque entonces, antes de agarrar a los presidentes municipales, tenemos que ayudarles a que el crimen organizado no incida en sus políticas, no los obligue a vender material, no les obligue a hacer la obra, no los obligue a poner al de la policía que ellos dicen, ayudarlos desde antes en lugar de meterlos a la cárcel al final. Entonces, en ese sentido, sí, me parece muy bien el operativo, no estoy diciendo que no, es una buena estrategia, ¿no? Se agradece y seguramente la gente de ese municipio lo agradece mucho más, pero me parece que es una posición punitiva que además se une con esto de prisión sin juicio. Cuando reformamos el artículo 19 constitucional es, ¿no? A todos los vamos a meter, ¿no? Bajo el análisis este que tú planteabas de la puerta giratoria, los vamos a meter y por eso necesitamos más cárceles. Me parece que ese dinero de verdad, yo no haría una cárcel más, entraría a ordenar el gobierno al interior de los penales, las condiciones, mejores condiciones dentro de estas, para que la gente cumpla su sanción y muchas otras cosas en lugar de la construcción de las cárceles. De verdad me parece que es irnos a lo punitivo cuando este gobierno está hablando de las causas y hay que estar de acuerdo.
0: Es otro tema. A ver, Mauricio, vamos cerrando justamente con este minuto de reflexión final. Adelante, Mauricio.
2: Gracias, Javier. Pues agradecer a Patricia y Alejandro por la conversación. Y yo me quedaría con dos ideas principales, ¿no? Que el agua limpia y el derecho a protestar son temas que se pueden resolver juntos, que se debe investigar y si hubo uso excesivo de la fuerza, que se castigue. Sí. Y en el tema de seguridad, sin duda, Javier, yo regresaría a la propuesta que estamos haciendo en las 111 soluciones para México del Partido de Acción Nacional. Vamos a entrarle todos y aprovecho que aquí hay una diputada y hay un senador. Cadena perpetua para narcopolíticos. No se pueden explicar los niveles de violencia que se tienen hoy en el país sin la complicidad de algunas autoridades. Vamos a entrarle, vamos a poner más duras las leyes y ahora sí, que el que se vaya con los malos, que lo pague.
0: Alejandro.
3: Bueno, primero respaldo totalmente a la presidenta de mi partido Morena, Ariadna Montiel. Difiero de Patricia porque aquí hay dos temas. Ya hubo hechos consumados en el tema de la libertad de expresión. Hubo torturas, hubo consecuencias y ahí se tiene que responder. Y tiene que responder el gobernador porque es la cabeza. Y la parte de la Cámara de Diputados es un órgano eminentemente político en donde se debate y también se transparentan los temas que tenga la ciudadanía. Celebro que haya una coordinación entre el gobierno federal y el estatal para darle solución al tema del agua, que es el otro tema. Son dos temas. La violencia que se generó y que ya se consumó, y por el otro lado, la respuesta que merece la ciudadanía de Jalisco. Por el otro lado, especialmente Guadalajara, y en el tema de seguridad es integral. Yo hablé de cuatro temas: causas, coordinación con Guardia Nacional, inteligencia, investigación y, por supuesto, coordinación con los estados y cero tolerancia a la impunidad.
0: Patricia, ¿tu conclusión?
1: Bueno, mi conclusión es la tortura tiene que, ahora sí como diría la presidenta, tiene que probarse, ¿no? O sea, me parece una acusación muy seria, me parece que el gobernador la ha tomado y que efectivamente hay que dar los pasos con las comisiones de derechos humanos, con Amnistía Internacional y con las organizaciones para ver si sucedió y si sucedió hay que, por supuesto, que castigar.

0: Investigarla y asumirlo porque efectivamente no puede haber tortura en este país. Yo simplemente quería hacer el comentario de estas 50 años que cumplió el Consejo Coordinador Empresarial. Me parece que los empresarios tienen que moverse de lugar. Pidió el presidente Medina Mora que ya no subieran los salarios. Es como, ¿no? Como que ya no subieran los salarios porque están en una situación de costos laborales muy altos. Y cuando tenemos a el sindicato del Seguro Social y este referéndum que hubo ayer pidiendo que no van a aceptar el 3% y el 6% de aumento, digo, felicidades a las autoridades del trabajo que hicieron un buen trabajo para que saliera esto. Entonces, no puedes pedir no salario, no aumento salarial cuando todavía falta mucho. Sí. Y segundo, el tema de, pues aquí no estuvieron de acuerdo con los 2 días de descanso. O sea, un país que no crece con un tipo de política que es mucho tiempo, ¿no? De los trabajadores ponen su vida en el trabajo. Y Brasil decide ayer, ¿no? 40 horas con 2 días de descanso. Un día no alcanza, me parece que eso nos tiene que animar a seguir la discusión y el sector empresarial tiene que repensar sus propuestas frente a las y los trabajadores.
1: Hoy fue agua, seguridad. El próximo me parece que ahora es una gran conversación que es la figura de los empresarios. ¿Qué están diciendo los empresarios en este momento? Y también el tema de salud. Gracias de verdad por acompañarnos, gracias, Patricia, Alejandro. Gracias, Mauricio. Que tengas buena noche. Y gracias de verdad por estar en esta mesa. Nos vemos en 15 días.
0: Nos vemos en 15 días.
1: Nosotros vamos a lo que sigue.
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1: A ver, y la verdad es que nos quitamos prácticamente todas las casacas de los políticos y vamos al análisis justo a partir de esta declaración. Vamos a escucharla.
3: Por instrucciones de la presidenta Claudia Sheinbaum, el gobierno de México, en coordinación con los gobiernos estatales, construirá 6 nuevos centros penitenciarios en Chiapas, Estado de México, Nayarit, Sinaloa, Sonora y Veracruz. El nuevo modelo también contempla fortalecer los procesos de reinserción social.
1: Vamos a presentar a mi querida Lisa Sánchez como experta en tema de seguridad, colaboradora de este espacio y ajena a cualquier partido político. Como dice las letras chiquitas rápidamente, querida Lisa, tu comentario respecto a esta declaración.
4: Oye, bueno, pues buenísimo. Estamos frente al anuncio de la construcción de 6 penales en 6 estados de la República. Estamos hablando de Estado de México, de Sinaloa, de Nayarit, de Chiapas, y precisamente se hace esto después de que tuvimos pues los episodios de los hechos violentos en uno de los penales de Mazatlán en Sinaloa. Y yo creo que hay 3 preguntas rapidísimas a contestarnos aquí. 1. Este anuncio o esta medida está orientada a resolver los problemas de fondo que provocan el estado de crisis estructural en la que tenemos el sistema penitenciario. La respuesta corta y rápida es no, y no por lo que se esgrimió en la mesa anterior, que tiene que ver con la construcción de un sistema penal particularmente garantista, sino por unas deficiencias que tienen que ver con la operación cotidiana y el funcionamiento de esos penales. Y te voy a poner un ejemplo, para que no digan que soy yo, la CNDH de este gobierno federal, ¿no? Proclive a beneficiar a este gobierno federal, supervisa cada año todo el sistema penitenciario federal, estatal, incluso las prisiones militares. Y una de las cosas que te dice aquí es imposible tratar o ponerle calificación aprobatoria a los penales cuando en materia, por ejemplo, de reinserción social, te dice que una de las cosas que no pasa en nuestros penales es la prueba de la integración de expedientes técnico-jurídicos que nos permitan saber a quién vamos a reinsertar, con qué tipo de estrategias, qué delitos cometieron, qué posibilidades hay y qué otras no hay. Otra cosa que nos dice la CNDH, en los penales faltan normatividades para regir a los centros. No hay reglamentos, manuales, lineamientos, ni disposiciones aplicables para saber verdaderamente cómo vamos a gestionar los programas de reinserción social o cómo vamos a hacer la verificación y la supervisión de los centros, de la misma manera que no hay suficiente personal. El anuncio que se hace no solo es la construcción de 6 centros con 18,000 plazas, sí, México tiene un problema de hacinamiento, pero lo que se le olvida al secretario de Seguridad decirnos, pues es que la política activa de persecución penal es la detención masiva de personas. La misma presidenta Claudia Sheinbaum dijo 70 mil personas detenidas. Esto no significa que todas permanezcan encarceladas, pero en lo que va del sexenio. Y entonces construir 18 mil mientras encarcelas 70 mil, mientras ya tienes un sistema penitenciario con una, digamos, sobrepoblación promedio de alrededor del 102.5% en todos los penales estatales, con casos ahí sí, como el de Nayarit, por ejemplo, que tiene casi tres veces el número de presos de los que puede recibir, o otros estados como Sinaloa, que tiene el doble de los presos que puede recibir. Morelos es otro de los casos extremos. Entonces, todo esto simple y sencillamente para decir, si nosotros, como bien decía Patty Mercado aquí hace unos minutos, si nosotros tenemos una política de seguridad cuyo énfasis en la persecución penal es simple y sencillamente la detención y posterior encarcelamiento por prisión preventiva oficiosa de un montón de personas, donde 4 de cada 10 personas privadas de la libertad en México no tienen una sentencia, por lo tanto no pudimos probar su culpabilidad, pero tampoco pudimos investigar verdaderamente su lugar relativo en las cadenas delictivas, por ejemplo, ni pudimos tampoco reparar el daño a las víctimas, pues entonces lo que vamos a tener es una especie, ahí sí, ¿no?, de puerta giratoria, decía Alejandro Murat aquí, en donde pues lo que vamos a hacer es vamos a encarcelar gente para meterla a un sistema carcelario que no la va a rehabilitar, para seguir alimentando otra cosa que él mencionaba, que es el ciclo de impunidad. En 12 años de políticas de excesiva militarización y excesivo punitivismo penal, la impunidad, según el INEGI, subió del 91 al 93.4%, porque en este país sigue siendo virtualmente gratis cometer un delito, y no por las garantías del sistema penal acusatorio, sino por el funcionamiento de policías, procuradurías y juzgados.
1: Clase de Lisa Sánchez en 3 minutos.
4: Y eso que ya no entramos a ver los efectos de la reforma judicial, porque por cierto, sacar personas, como dice Luis María Alcalde, que se va a hacer, pues requiere jueces que puedan hacer ese tipo de revisiones y ese tipo de sentencias.
1: Extraordinaria, extraordinaria cereza dentro de este pastel de argumentos. Gracias de verdad, Lisa.
4: Un gusto como siempre, mi querido Javier. Nos vemos en 2 semanas.
1: Nos vemos en 2 semanas. Mire esto.
5: Desde la cancha del Estadio Corregidora, el Querétaro recibe a los rojinegros del Atlas.
6: Una vieja rivalidad.
7: Siempre ha sido un tema problemático el odio y las peleas permanentes entre estas dos aficiones.
6: Lo que empezó como una riña se vuelve un tema criminal y después se explica a partir del poder político en Querétaro.
5: Hay duelo de barras, hay gente del Atlas que se está desplazando.
8: Ya se descontroló.
9: Lamentable lo que está pasando en el Estadio Corregidora.
6: Personas completamente noqueadas.
10: Esto jamás se ha visto, ¿no?
11: Desafortunadamente hay gente que perdió la vida.
12: En Querétaro es casi imposible ocultar una muerte en un estadio.
13: Las víctimas tienen mucho miedo de...
1: Hoy se estrena en HBO Max Tragedia en el Estadio Corregidora, una historia que no vamos a olvidar, que sucedió justamente en un estadio el 5 de marzo de 2022, y es la historia que nos trae Alberto Arnaut y que viene, insisto, en HBO Max. Tragedia en el Estadio Corregidora. Gracias,
14: muchas
1: Alberto,
14: gracias,
1: por acompañarnos.
14: Javier,
1: qué gusto verte.
14: Espacio.
1: ¿Sabes cuánto admiramos tu trabajo?
14: Muchas gracias.
1: Desde hace muchísimos años. Y bueno, pues cuéntanos esta historia en la cual te has, has ido hasta el fondo y ha sido complicado también reportearla.
14: Sí, creo que tuvieron que pasar más años para que pudiéramos tener un poquito más de acceso al que tuvieron los primeros periodistas que llegaron a Querétaro a intentar contar lo que sucedió. Esto empezó porque, pues como muchas personas, me imagino también tú, pues el día que sucedieron los hechos empiezan a llegar esas imágenes terribles de la violencia en el Estadio Corregidora, y a mí me costaba trabajo entender por qué ese grado de violencia y de saña, y casi podemos hablar de sadismo en la forma en la que se trataba los cuerpos de las personas prácticamente pues inconscientes, desnudas, que estaban en los alrededores y adentro del Estadio Corregidora. Y entonces pues nos planteamos una pregunta: ¿por qué ese grado de violencia? Y eso nos llevó a realizar esta serie documental.
1: ¿Cuál fue la información oficial ¿Cuánta gente murió ese día?
14: Cero personas. 26 heridos, 70 detenidos. Fue lo único, pero ellos todo el tiempo han venido sosteniendo que no hay personas muertas en el Estadio Corregidor.
1: Vas al fondo de esto, tratas de contestarlo.
14: Trato de contestar esta pregunta. Le entrevistamos, platicamos con todas, prácticamente todas las personas que creímos que tenían algo que decir en torno a lo que sucedió ese día, desde barristas del Atlas, del Querétaro, personas de los equipos, ¿no? Cristante, por ejemplo, quien era director técnico del Querétaro en ese momento, el gobernador, policías, personas que saben cómo está el tema del crimen organizado en Querétaro. Entonces, todas esas personas las entrevistamos con la finalidad de tratar de llegar al fondo del asunto. Como suele suceder en estos casos y con los proyectos que te he venido a platicar todos estos años, nunca podemos llegar a la verdad completa, pero al menos creo que podemos poner sobre la mesa más elementos para que la sociedad entienda un poquito mejor qué es lo que sucedió ese día y las posibilidades.
1: ¿Y cómo se permea también tal vez la pasión más grande de este país, que es el fútbol, también ya como una realidad inmiscuido el crimen organizado en él?
14: Sí, bueno, eso hay muchos elementos que nos llevan a que en estos grupos hay, de animación, las barras, las llamadas barras, puede haber personas dedicadas a otros temas, ¿no? Tanto por temas de reclutamiento, quizá, por tema de consumo, venta, ¿no? Y bueno, esa es una de las hipótesis que se manejan en la serie.
1: Pues yo estoy de verdad muy contento de que HBO Max le invierta a buen periodismo, a buenos documentales, en este caso de tu mano, Alberto Arnaut, de lo que ocurrió en esta tragedia en el Estadio Corregidora. No vamos a decir más, son 3 episodios, hoy llega a las pantallas de HBO Max, insisto, muy buen periodismo. Y Alberto, yo estoy seguro que nos vamos a ver muy pronto, porque proyectos hay varios también que traes bajo la manga.
14: No nos dejan descansar.
1: Alberto, ya sabes cuánto te admiramos. Gracias de verdad por acompañarnos el día de hoy. La recomendación, tragedia en el Estadio Corregidora. Todavía muchísimo que contestar, desde las autoridades locales e incluso la Federación Mexicana de Fútbol. Gracias. Mucho que contestar. Nosotros nos vamos, pero nos escuchamos desde el Festival de Cine de Morelia el día de mañana. Pásela muy bien.
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23: 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Con Laura Pérez Cisneros.
24: El
0: placer real de leer.
3: La magia comienza desde que abres el libro, revisas el prólogo y entonces ese conjunto de letras cobra vida ante tus ojos al sumergirte a una historia que recreas en tu imaginación. Sí, hay alguien que se ha tomado en serio el placer de leer, es la reina Camila, y es una afición que tiene desde niña. ¿Cuáles son los libros favoritos de una reina? Seguramente algunos de ellos los has leído. El Conde de Montecristo, la saga de las crónicas de Elizabeth Jane Howard, entre otros muchos más. Camila ha revelado que disfruta mucho cuando su esposo, el rey Charles, lee en voz alta los libros de Harry Potter, haciendo todas las voces de los personajes. A raíz de la pandemia, la reina Camila creó el llamado The Queen's Reading Room, un club de lectura online. Es que leer es un goce en la vida y la reina lo sabe. No son cuentos de hadas, son historias reales.
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7: ¿Gente o gentes? Bueno, si hablamos de una persona en específico, persona, pues estamos hablando entonces de una persona, no de una gente. Una gente es un grupo de personas. Llegó mucha gente, había mucha gente en el evento, estaba lleno de gente o un gentío. Pero nunca gentes, porque gentes tiene que ver con personas. Entonces, si tú dices, llegué a la fiesta y había muchas gentes, estás diciendo o quieres decir que había muchas personas o muchas, no sé, muchos asistentes, muchos invitados. Pero nunca dices gentes, nunca.
4: 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Cuida lo que comes.
24: Edamame al vapor. Las vainas de soya tiernas cocidas al vapor con una pizca de sal de mar constituyen un snack exótico y súper nutritivo. Son muy bajas en calorías, ricas en proteína vegetal y aportan una gran cantidad de fibra para la digestión.
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0: Buenos días. Aquí seguimos. Como ayer.
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2: Los responsables del legado de Prince aclararon que no utilizaron inteligencia artificial para completar las canciones de su nuevo álbum póstumo Timeless. Las dudas surgieron especialmente alrededor de Calabama, una de las 10 grabaciones inéditas del disco, después de que algunos fans detectaran modificaciones realizadas después de la muerte del músico. El patrimonio de Prince confirmó que sí hubo trabajo adicional, pero explicó que músicos de metales que habían tocado con él fueron convocados para interpretar sobre la grabación original una línea que Prince ya había previsto. Timeless reúne material grabado entre 1977 y 2016. Así que sí hubo retoques póstumos, pero el legado de Prince lo deja claro. Fueron músicos reales, no inteligencia artificial.
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2: Noel Gallagher volvió a encender los rumores sobre el futuro de Oasis y una posible nueva gira en 2027. Durante una entrevista en TalkSport, Noel fue cuestionado directamente sobre la posibilidad de más conciertos el próximo verano. Primero bromeó diciendo que su hermano Liam ya no estaba interesado en Oasis, pero después dejó una pista bastante reveladora. Al enterarse

0: próximo verano no habrá torneo de fútbol, la banda tiene que hacer algo. Por ahora no existen nuevas fechas confirmadas. Pero viniendo de Noel Gallagher, parece que Oasis ya encontró qué hacer durante el verano de 2027.
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0: Pet Shop Boys anunció un nuevo álbum inspirado en la vida y el legado del matemático británico Alan Turing, titulado A Man from the Future. El proyecto fue creado junto al biógrafo Andrew Hodge y llegará el 9 de octubre. El disco estará dividido en 8 capítulos y combinará canciones, narración, electrónica y arreglos orquestales para recorrer cronológicamente la historia de Turing. Desde su juventud y sus estudios en Cambridge, hasta su participación en el descifrado de la máquina Enigma durante la Segunda Guerra Mundial. También abordará sus ideas pioneras sobre inteligencia artificial y la persecución que sufrió por su homosexualidad antes de morir en 1954. Pet Shop Boys contando la historia de uno de los padres de la computación electrónica para recordar al hombre que imaginó el futuro.
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3: Taxco Guerrero. Construido de forma caprichosa sobre las laderas de la montaña, este pueblo es mundialmente reconocido por su profunda tradición platera. Sus estrechas calles empedradas y la majestuosa iglesia de Santa Prisca crean un paisaje urbano colonial único. Recorrer sus platerías artesanales y subir a sus miradores regala postales inolvidables llenas de historia viva.
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6: Los caracoles pueden dormir hasta 3 años seguidos si las condiciones climáticas externas no son favorables para su supervivencia.
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8: El presidente de la Asociación de Bancos de México y director de Bank of America México, Emilio Romano, afirmó que el banco mantiene los más altos estándares en prevención de lavado de dinero. Esto tras la multa de $1,200 millones impuesta por el Departamento del Tesoro de Estados Unidos. El tipo de cambio se ubicó en 18.42 pesos por dólar americano, 7 centavos menos comparado con el registro anterior, mientras que el dólar interbancario se ubicó en 18.41 pesos y el dólar en ventanilla finalizó la jornada en 18.89 pesos a la venta. El índice de precios y cotizaciones de la Bolsa Mexicana de Valores cerró la jornada con ganancias de 1.31% para ubicarse en las 67.663.29 unidades. El precio de la mezcla mexicana de petróleo se ubicó en $96.31 por barril. Informó Itzel Vanegas. 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
4: Get Zero, la novela gráfica creada por el fallecido Anthony Bourdain, llegará a la televisión convertida en una serie animada. La historia se desarrolla en un futuro cercano, donde conseguir una mesa en los mejores restaurantes de Los Ángeles puede ser cuestión de vida o muerte. El protagonista es Jiro, un misterioso chef de sushi en busca de venganza, interpretado por Brian T. La adaptación conserva el tono violento y satírico de las novelas que Bourdain escribió junto a Joel Rose, mezclando comida, cultura, obsesión y mucha sangre. Get Jiro se estrenará el 3 de octubre a medianoche dentro de Toonami en Adult Swim y llegará al día siguiente a HBO Max. Anthony Bourdain vuelve a contar una historia sobre comida, aunque esta vez conseguir mesa podría costarte la vida.
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4: James Gunn terminó oficialmente el rodaje de Superman, Man of Tomorrow, la próxima película del nuevo universo de DC. La secuela contará nuevamente con David Cornsworth como Superman, pero esta vez tendrá que hacer algo bastante inesperado: formar una alianza con su archienemigo Lex Luthor, interpretado por Nicholas Hoult, para enfrentarse a Brainiac. Gunn celebró el final de la filmación agradeciendo al elenco y al equipo, compartiendo algunas fotografías detrás de cámaras. También regresarán Lois Lane, Jimmy Olsen, Supergirl y varios héroes conocidos, mientras Aaron Pierce aparecerá como Jon Stewart. Superman, Man of Tomorrow, llegará a los cines el 9 de julio de 2027. Superman y Lex Luthor trabajando juntos. Definitivamente Brainiac tendrá que ser un problema muy serio.
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12: Todos Santos, Baja California Sur. Este apacible pueblo mágico, ubicado entre el Océano Pacífico y la Sierra, destaca por su tranquilidad, galerías de arte independiente y huertos orgánicos. Es un refugio ideal para pasear sin prisas por calles históricas, descansar en lujosos hoteles de ambiente íntimo y contemplar playas solitarias de impresionante belleza. Un destino único donde la brisa marina y el desierto se fusionan para brindar un descanso reparador al cuerpo y la mente.
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12: Las ardillas plantan miles de árboles nuevos cada año al olvidar los lugares exactos donde enterraron sus nueces invernales favoritas.
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0: 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Septiembre de 2006. Justin Timberlake lleva 4 años lejos de la música después de Justified. Mientras el mundo todavía lo veía como el ex de NSYNC, él regresó con una misión mucho más ambiciosa: reinventar el pop. Junto a Timbaland creó un sonido futurista, agresivo y completamente distinto al pop de la época. Y entonces llegó Sexy Back, sencillo destinado a las pistas de baile del mundo. Es minimalista, electrónico, extraño. Tan extraño que terminó cambiando el sonido del Top 40.

Luego, What Goes Around Comes Around llevó el drama pop a otro nivel. Y Summer Love convirtió el álbum en una máquina de hits. Cuatro sencillos, cuatro golpes directos a la radio mundial. Future Sex, Love Sounds, no solo convirtió a Justin Timberlake en solista, le enseñó al pop cómo sonar en el futuro antes de que el futuro llegara. 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
2: Radiohead anunció su regreso a Australia y Japón en 2027 con una serie de 21 conciertos. La banda se presentará en Perth, Melbourne y Sydney antes de viajar a Saitama, Japón. El plan forma parte de su intención de visitar un continente diferente cada año. Además, para combatir bots y revendedores, los boletos requerirán registro previo.
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2: Spider-Noir, la serie protagonizada por Nicolas Cage, fue cancelada después de una sola temporada, pese a sus buenos números de audiencia. La producción acumuló 2.600 millones de minutos vistos en Estados Unidos y consiguió 11 nominaciones al Emmy. Los elevados costos de producción, incluyendo filmar cada episodio a color y en blanco y negro, habrían influido en la decisión.
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6: El hámster. El hámster es uno de los roedores domésticos más queridos y la opción predilecta para introducir a los niños en la responsabilidad de cuidar una mascota. Estos pequeños animales, nativos de regiones semidesérticas, destacan por ser criaturas predominantemente nocturnas, lo que significa que concentran toda su energía, juegos y actividades de exploración durante las horas de la noche. Son famosos por sus abultados abazones, las bolsas en las mejillas que usan para transportar alimento con gracia hacia sus nidos. Requieren una jaula bien acondicionada con túneles y, muy especialmente, una rueda de ejercicio, donde puedan correr kilómetros para mantenerse saludables y liberar el estrés. Aunque son animales solitarios que prefieren vivir sin otros de su especie, desarrollan un vínculo muy cercano con sus dueños mediante la interacción diaria y el manejo suave.
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7: Transición hacia energías renovables. Sustituir los combustibles fósiles por fuentes de energía limpia, como la solar, eólica e hidroeléctrica, es crucial para descarbonizar la economía mundial. La quema de carbón y petróleo genera emisiones destructivas de gases de efecto invernadero que aceleran el calentamiento global. Esta transición no solo limpia el aire de nuestras ciudades reduciendo enfermedades respiratorias, sino que frena el deterioro ambiental derivado de la extracción minera y petrolera intensiva.
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3: ¿Te imaginas volver a casa después de 6 años de conflictos con tu familia?
4: Te cuento la historia del príncipe Harry.
3: Harry y Meghan Markle regresaron al Reino Unido junto a sus hijos después de 6 años fuera. Harry, hijo del rey Carlos III y la princesa Diana, fue durante años uno de los miembros más populares de la familia real. Pero todo esto cambió después de su matrimonio con Meghan. En 2020, la pareja renunció a sus funciones reales y se mudó a Estados Unidos. Después, vinieron entrevistas, una serie documental y un libro que hicieron aún más profunda la distancia familiar. Hoy, 6 años después,
4: están de vuelta.
3: Y aunque no regresan como miembros activos de la monarquía, Harry ha retomado el contacto con su padre. ¿Será este el primer paso hacia una reconciliación familiar?
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6: Los tiburones existieron antes que los árboles y los anillos de Saturno, sobreviviendo a 4 grandes extinciones masivas del planeta.
1: Lo que no sabías.
6: El cerebro de un mosquito contiene unas 100.000 neuronas, permitiéndole navegar de forma precisa y detectar mamíferos para alimentarse.
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7: El secretario de Estado de Estados Unidos, Marco Rubio, pidió al presidente libanés que exija responsabilidades a todos los implicados en el envío de varios cientos de kilos de explosivos confiscados a Hezbollah y descartó que el material deba ser devuelto al grupo. La policía y manifestantes se enfrentaron en Buenos Aires durante una multitudinaria marcha para reclamar al gobierno de Javier Milei que cumpla una ley que actualiza el financiamiento en las universidades públicas. La presidenta de Perú, Keiko Fujimori, dialogó con su homóloga de Venezuela, Delcy Rodríguez, sobre el apoyo al plan venezolano y para coordinar los procesos de expulsión de Perú de los ciudadanos venezolanos indocumentados. Informó Cintia Dávalos. 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
3: Los responsables del legado de Prince aclararon que no utilizaron inteligencia artificial para completar las canciones de su nuevo álbum póstumo, Timeless. Las dudas surgieron especialmente alrededor de Calabama, una de las 10 grabaciones inéditas del disco, después de que algunos fans detectaran modificaciones realizadas después de la muerte del músico. El patrimonio de Prince confirmó que sí hubo trabajo adicional, pero explicó que músicos de metales que habían tocado con él fueron convocados para interpretar sobre la grabación original una línea que Prince ya había previsto. Timeless reúne material grabado entre 1977 y 2016, así que sí hubo retoques póstumos, pero el legado de Prince lo deja claro. Fueron músicos reales, no inteligencia artificial.
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3: Noel Gallagher volvió a encender los rumores sobre el futuro de Oasis y una posible nueva gira en 2027. Durante una entrevista en TalkSport, Noel fue cuestionado directamente sobre la posibilidad de más conciertos el próximo verano. Primero bromeó diciendo que su hermano Liam ya no estaba interesado en Oasis, pero después dejó una pista bastante reveladora.

0: próximo verano no habrá torneo de fútbol, la banda tiene que hacer algo. Por ahora no existen nuevas fechas confirmadas. Pero viniendo de Noel Gallagher, parece que Oasis ya encontró qué hacer durante el verano de 2027.
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4: Legato lanzó Legato Frames, sus gafas con inteligencia artificial para asistencia auditiva que filtran voces en entornos ruidosos. Sus monturas tienen un sistema capaz de distinguir las voces del ruido de fondo y amplificarlas para seguir una conversación en una reunión o un restaurante con ruido alrededor, a fin de que quien las lleva escuche mejor a su interlocutor sin que el entorno sonoro se imponga. La empresa promete que, a diferencia de un auditivo tradicional, con el sistema de inteligencia artificial que distingue voces del ruido de fondo, no sube el volumen general, sino que clasifica qué parte de las señales habla y la refuerza frente al resto para después orientarla hacia el usuario en lugar de difundirse en el aire. Pesan 34 gramos y tiene la opción de usarse con lentes graduadas. Además, el procesamiento es local, sin cámara ni nube, para mantener la privacidad. Su precio de lanzamiento fue de $999, aunque por ahora solo están a la venta en Estados Unidos.
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6: Las estrellas de mar no tienen cerebro ni sangre. Bombean agua de mar a través de sus cuerpos para sobrevivir.
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10: Además de impulsar el crecimiento económico, busca distribuir la riqueza.
11: México contribuyó con el 60% de la reducción de la población en situación de pobreza en toda la región. Es decir, hay crecimiento, pero muy importante distribución de la riqueza.
10: A negociar de nuevo. Tras el rechazo de trabajadores del IMSS al aumento salarial del 6.8%, la presidenta Sheinbaum instruyó a Zoé Robledo, director del instituto, a abrir una mesa de trabajo para buscar una mejor propuesta. Adelantó que deberá ajustarse a los recursos disponibles.
11: Y buscar las alternativas para poder dar una mejor propuesta. Entonces, el día de hoy y mañana, pues Zoé Robledo va a hacer un análisis para ver una propuesta que pueda ser, pues, de beneficio.
10: Y Zoé Robledo anunció una mesa de trabajo con el Sindicato Nacional de Trabajadores del Seguro Social. Se analizarán alternativas para construir una mejor propuesta laboral. Aseguró que la atención médica continúa con normalidad en todo el país.
12: Instalaremos una mesa de trabajo con el Sindicato Nacional de Trabajadores del Seguro Social. Vamos a analizar alternativas para construir una mejor propuesta, en el marco de lo posible, una mejora en el salario y también en las condiciones de trabajo de quienes nos cuidan todos los días.
10: Récords en turismo. De enero a agosto de este año, México recibió a más de 67 millones de viajeros internacionales y a 32 millones de turistas, con una derrama económica de 24 mil millones de dólares. La presidenta Sheinbaum destacó que también se alcanzó una cifra histórica de 8.2 millones de cruceristas. Esto representa un aumento del 13.5% anual.
11: 67.7 millones de viajeros internacionales, 6.3% más. Turistas internacionales, 32.7 millones, 3.9% más.
10: Abusadores en la mira. La Secretaría de Seguridad de Jalisco citó a 17 elementos por el uso indebido de la fuerza durante la manifestación del pasado domingo.
13: Que ninguna falta o exceso que se haya cometido por parte de las y los compañeros, incluidos los mandos, quedará sin respuesta. Mantendremos nuestra postura de cero tolerancia con aquellos policías que no cumplieron con su deber.
10: Golpe al crimen en Sinaloa. Elementos federales detuvieron a 7 personas tras 5 cateos en los becos Laguna Colorada y Costa Rica. Se aseguraron armas, drogas, dinero en efectivo, equipos electrónicos y vehículos. Otro tiroteo en el país donde le es más fácil a un adolescente comprar armas que cerveza. Sucedió en una escuela primaria de Oregon, Estados Unidos. Se reportan heridos, incluidos niños. Los Tigres conquistan las redes. Los Tigres del Norte llevaron su música a la Radio Nacional Pública de los Estados Unidos. Interpretaron Somos Más Americanos, un tema sobre migración e identidad, además de, por supuesto, La Puerta Negra. No podrá regresar a las canchas hasta que tenga 54 años. El tenista serbio Stefan Milesevic fue sancionado por participar en una red de corrupción y arreglos de partidos. No podrá participar en torneos oficiales hasta el 2050. Sobre reportes de presunto hidrocarburo en el arroyo